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Espectáculo de danza de una pareja de bailarines aquí tras la balada para un loco que interpretó el propio Raúl Lavie, que según lo que está previsto en la grilla para el espectáculo de esta noche vuelve ahora al escenario el gran Raúl Lavie.

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El negro Raúl Lavie, interpretando ante el aplauso del público el clásico tango de Carlos Gardel, Por una cabeza, junto a bailarines que también ofrecieron el espectáculo de Libertango. Y ahora, según lo previsto, va a ingresar ella, Eugenia Quevedo. Estamos en vivo, transmitiendo desde Sunchales, 80 años de Sancor Seguros y un espectáculo especial. Ya está Euge Quevedo en el escenario, totalmente de negro, con un palazo, con un saco y con una musculosa de color negro, con el pelo recogido. Se pone en el centro del escenario y vamos a disfrutar la interpretación de Eugenia Quevedo en el festejo de los 80 años de Sancor Seguros, todo bajo la dirección, el espectáculo de Ángel Carabajal.

0: La presentación de Eugenia Quevedo. No llores por mí, Argentina. La escuchamos.
1: Esta canción me toca muy personal y quiero que ustedes también la puedan disfrutar esta noche conmigo.

0: Eugenia Quevedo.
1: Es Eugenia Quevedo la que ha cantado, la que ha disfrutado el público, su música. Estaba previsto que Oscar el Chaqueño Palavecino subiera a cantar junto a Euge Flor Amarilla. Mientras la gente no para de aplaudir, hay que decir que hay miles y miles de sillas. Mati acá, Matías Arrieta, aprovechamos también, lo saludamos. Miles y miles de sillas y una verdadera multitud, ¿no?
2: Impresionante, y la gente con mucho respeto viendo a los artistas. La canción que acaba de hacer, A Mi Manera, me contaba hoy Ángel Carabajal que fue un pedido de ella. Sí. Ella le dijo, quiero cantar alguna vez A Mi Manera, y cuando llegó el show en el Teatro Colón, Ángel dijo... Negra, llegó la oportunidad para hacer el tema que me pediste.
1: Esta canción es para vos. Bueno, de hecho lo dijo antes de empezar a interpretarla, que era una canción muy, muy especial, ¿no? Muy especial para ella. Contábamos hoy que la gran cantidad de gente son todos, en su mayoría, asociados de Sancor, ¿no? Que han recibido la invitación. No se podía comprar la entrada.
2: No, no se podía comprar, y le daban, creo que, dos entradas. Claro. Era para venir con un acompañante, así que hay muchos, de hecho hay muchos empleados también, incluso de Prevención Salud o de Sancor Seguros, que son de otras filiales y que hoy tienen la posibilidad de venir hasta acá, celebrar y, bueno, de paso ver semejante show.
1: Totalmente, y el espectáculo va a continuar después a la hora 23, no en cuanto al espectáculo, sino digo, habrá un ágape y una recepción, eso sí ya es para los empleados estrictamente, ¿no? Pero bueno, sigue Euge Quevedo en el escenario, me parece que le están mirando hacia un costado porque están esperando... que aparezca, ahí está, lo están presentando, es Oscar el Chaqueño Palavecino, van a cantar junto a Eugenia Quevedo, Flor Amarilla, y lo escuchamos para todo el país por Cadena 3. Dale, compadre.

Es Eugenia Quevedo y el chaqueño palavecino, la flor amarilla, el tema que han interpretado, el chaqueño con su tradicional sombrero negro, con una chaqueta azul y bombachas de gaucho del mismo color, un pañuelo, sus botas. Ahora empieza a saludar, es Oscar Palavecino el que va a cantar y va a interpretar este momento que compartimos. Ustedes lo siguen por YouTube, tienen la imagen, si quieren verlo en Cadena 3 lo pueden buscar en vivo. Estamos desde Sunchales con el Estudio Federal y a través de la radio. Para todo el país, canta Oscar, el chaqueño Palavecino.

Y bueno, este tema que el que acabo de cantar, el productor muy jovencito, ¿quién era? Jorge Rojas, uno de los primeros que cantó, y me tenía zumbando en aquellos tiempos, y tenía razón. Pero este que vamos a cantar ahora, ha copado todo, nos salvó de todo, va a cumplir 30 años en septiembre, o octubre, como quieran, el año que viene. Así que seguramente vamos a andar recorriendo pueblos para darle vida, que no muera más este tema. No va a morir porque es de ustedes, no es de, ni de los poetas, ni del intérprete, ni de los músicos, nada, sino del pueblo. Dice así.

0: Estamos en vivo, la cadena 3 Argentina desde Sunchales, 80 años, está festejando la empresa Suncor y nosotros estamos en su casa corporativa, aquí en el edificio corporativo, en un patio, en una especie de parque muy grande que ha preparado en ese patio un escenario gigante, con pantallas gigantes y con miles de personas que cómodamente sentadas están disfrutando de un gran espectáculo. La interpretación recién del chaqueño palavecino de Amor Salvaje comenzaba con La Ley y la Trampa. Como notarán ustedes, no son los clásicos temas del chaqueño de guitarra, bombo y violín, porque tiene una orquesta detrás. La idea de todo esto es de Ángel Carabajal. Ahora empiezan a ingresar los artistas, es un espectáculo más visual, por eso los invito a aquellos que quieran sumarse a esta hora, a que enciendan su computadora, enciendan el Smart TV y puedan ver a través de YouTube de Cadena 3 Argentina lo que está aconteciendo en vivo, con bombistos en el escenario en este momento. En unos minutos nada más ingresarán más bailarines, un espectáculo que va a estar extendiéndose aproximadamente por unos 7-8 minutos. Es el espectáculo de Bien Argentino que Ángel Carabajal ha presentado en tantas oportunidades en Villa Carlos Paz, espectáculo multipremiado que lo ha llevado a correr la República Argentina. El espectáculo de Bien Argentino está en el escenario en este momento y después regresarán todos los artistas, Raúl Lavie, Euge Quevedo, Jorge Rojas, el chaqueño palavecino, y van a interpretar la canción de César Isela, Canción con Todos, que será un momento sublime, muy emotivo, por cierto, un gran cierre preparado por el propio Ángel Carabajal. Nosotros estamos en vivo por la cadena 3. Voy en un ratito a asomarme con Orlando Morales, también para saber qué pasa en Sunchales. ¿Qué pasa en Sunchales? No, en Sunchales estamos nosotros. ¿Qué pasa en Arequito? Claro, en Arequito. Bueno. El mapa mental a veces suele tener alguna laguna, ¿no, Arrieta? Pasa.
1: No, está bien.
0: Bueno, por ahí a veces el operador aprieta otra tecla y pasa.
1: Ya se enseña como que la antena como que no está
0: claro, captando. Claro, sí, la misma antena con la que arrancamos que no estaba funcionando.
1: Exactamente.
0: Eso, sí, señor, sí, señor.
1: Bueno, nos desconocemos, nos llegamos a las 11:30.
0: No, pero me extraña. ¿Sabes los años que tengo con eso?
1: Sabalé,
0: no me corté ese micrófono porque se arma un tole. Bueno, está Martín Lloris también llevándonos a las redes sociales, Juan Pablo Brino, que no para de... Es un tipo que genera contenido todo el tiempo. Genera.
1: El empleado del mes.
0: Viene con un celular y trae otro y borra memoria cosas, porque es impecable.
1: No graba, borra. Es el primer audiovisual que borra en vez de grabar. Impresionante.
0: Bueno, a ver, los cantores de Bien Argentino. Ahí lo veo a Julián Burgos. A ver, vamos a escucharlos. Están en el escenario.

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El espectáculo de Ángel Carabajal que mezcla videos, escuchaban ustedes las imágenes de lo que se vivió y particularmente con imágenes de la guerra de Malvinas, con sonidos, con voces y bueno, videos que hemos visto una y otra vez, emocionando en algunos casos, la propia imagen en el final de Ángel Carabajal en el cementerio de Darwin en Malvinas. Y ahora vuelven todos los artistas y la canción por todos.

Jorge Rojas, Eugenia Quevedo, Raúl Lavie, El Chaqueño Palavecino, la canción de César Isela, canción con todos. Para el cierre de este espectáculo, los artistas se quedan ahora parados en el escenario. Ingresan algunas bailarinas, es el cierre del espectáculo. Este espectáculo que ha ofrecido Ángel Carabajal en este festejo de los 80 años que estamos transmitiendo de Sancor Seguros desde Sunchales, en vivo y en directo desde el edificio corporativo, en este predio donde tiene un hermoso campo que se ha preparado a propósito de esto para que la gente pueda disfrutar como si fuera un festival, los papelitos celestes y blancos en el aire. Y ahora sí, Jorge Rojas, Eugenia Quevedo, Ángel Carabajal en el medio, Raúl Lavie y El Chaqueño Palavecino, junto a todos los bailarines. Para quienes nos están siguiendo, tienen las imágenes a través del YouTube y pueden apreciar este momento, todos aplaudiendo, agradeciendo también a un público que se ha puesto de pie aquí en Sunchales para ovacionar un gran espectáculo que había sido presentado en el Teatro Colón, con todo lo que ello significa este año para los 80 años de Sancor, pero ahora el espectáculo es exclusivo para los santafesinos. ¿Por qué decimos santafesinos? Hay gente que ha venido de diferentes ciudades cercanas, por cierto, a Sunchales, a disfrutar de este gran espectáculo, de esta apuesta, de esta iniciativa, una orquesta que ha sonado de manera impecable aquí en Sunchales. Ustedes de hecho pueden ingresar cadena3.com, allí tienen las imágenes de lo que ha ido aconteciendo momento a momento, y se vendrán también las imágenes de lo que ha ocurrido recientemente en el escenario. Nosotros ya vamos a ir con Mati Arriete en unos minutos nada más. Voy a aprovechar, hay también show de drones que estamos viendo en el cielo en este momento, cientos de drones podemos observar en el cielo formando en este momento una imagen del planeta Tierra. Hermoso. Ahora es la imagen mostrando el mapa de la República Argentina. Todo en el cielo, realizado por drones que en este momento están allí en el cielo. La gente, imagínense, con los celulares encendidos apuntando al cielo. Ahora el número 1945, que es el año en que nació Sancor, también en el cielo, con colores rosa y rojo. Continúa el espectáculo de dron que está ofreciendo Sancor en los 80 años aquí en Sunchales. Las imágenes que se van formando ahora es el Cabildo, la imagen que nosotros estamos apreciando y que les estamos transmitiendo. Todo esto que les voy contando, estas imágenes se están formando en el cielo de Sunchales a esta hora. La gente probablemente que nos esté escuchando en la casa, aquí en la zona de Sunchales, pueda apreciarlo. Es un espectáculo hermoso. Todas las luces apagadas del escenario, las luces también del predio, y solo el destello de las luces de los drones. Quienes puedan ingresar en YouTube, en Cadena 3, lo pueden ver también en vivo. Ya le voy a pedir a Dieguito Uberman que lo conectemos a Mati Arrieta, que también tiene una imagen espectacular. El nombre de Sancor Seguros, que se está sintiendo en este momento. Sancor Seguros, la imagen con los drones de lo que está aconteciendo aquí, en vivo y en directo, en Sunchales.

0: con Mati Arrieta, a ver qué está divisando. Mati está, nosotros en el Estudio Federal, Sancor Seguros, pero él ahí con la gente. Mati, a ver, dale. Mati. ¿Está por ahí Matías Arrieta? Bueno, no lo tengo yo por acá, no lo tengo. Se sigue disfrutando del espectáculo de los 80 años de Sancor Seguros. Ya me voy con Orlando Morales, a ver si Orlando lo tengo. A ver si está Orlando Morales por allí en...
1: Sí, amigo, yo te escucho.
0: Ahí está. Dale, Orlandito, sí, contame qué pasa en Sunchales.
1: Y te comento que se ha puesto un poquito fresca la noche, pero seguramente en un par de minutos, cuando llegue Euge Quevedo y la banda de Carlito, esta le van a poner todo el calor y el color, una noche que va a ser fantástica. Mucha gente, tuviste anoche vos aquí, Ale querido, viste el escenario, del escenario hasta la mitad de este predio está la platea, todo prácticamente lleno, todos sentaditos, después hay una barrera y es la pista y tenés la grada de arriba, que sería la popular, que está completo. Esto me parece que a la hora que cante y toque la banda de Carlito, esto va a explotar. A todo eso, ya veo al costado del escenario los bailarines, el ballet de este festival, que van a subir, se va a hacer la apertura y después van a venir, como ya lo habías dicho vos, la candidata a reina para este festival, se van a hacer presentes, son alrededor de 10, están las reinas invitadas de otras fiestas que están aquí también, así que vamos a tener un gran colorido, vamos a tener también la palabra de la gente que se ha llegado a este lugar.
0: Excelente, ya vuelvo en un ratito con vos, Orlando Morales, desde Arequito. Nosotros estamos en Sunchales, la imagen de los drones, Grupo Sancor Seguros y el logo de la empresa, tras haber tenido una imagen de Sudamérica, de todos los países que conforman Sudamérica. Ahora drones que siguen mostrando y esta vez se siguen uniendo. Grupo Sancor Seguros, el espectáculo que se está ofreciendo para los 80 años, cumpleaños de Sancor Seguros, que estamos nosotros acompañando, las empresas que pertenecen al grupo, además de Sancor Seguros, Prevención, ART. Todo se va formando en el cielo, no en las pantallas que hay y son gigantes aquí en el escenario, pero no, son drones que hay en el cielo de Sunchales en este momento. Un gran festejo por los 80 años de Sancor, el que estamos compartiendo. Martín Lloris está poniendo las imágenes a través del YouTube, ustedes pueden ingresar a través del YouTube de Cadena 3, Prevención Salud, también todo lo que yo voy leyendo. Son letras que los drones están realizando en el cielo de Sunchales. Ya en un ratito voy a ver si puedo intentar nuevamente con Matías Arrieta. Ya vamos a probar. A ver, ¿probamos ahora? Ya vamos, en un ratito. Recuerden, para los que quieran seguir la transmisión radial, que después de este cierre vendrá la actuación del Chaqueño Palavecino. Se está armando absolutamente todo en el escenario. Ya los veo los músicos. Guitarra en mano, violín, acordeón, todo se está preparando para la presentación de Oscar el Chaqueño Palavecino, que va a dar su show de manera completa aquí en Sunchales, donde se sigue disfrutando en el cielo, toda la gente con la vista hacia arriba, disfrutando del espectáculo de drones, que era una linda y grata sorpresa, está ofreciendo en estos momentos Sancor aquí en Sunchales, desde donde nosotros estamos transmitiendo, y ustedes lo pueden seguir si quieren ver las imágenes a través del YouTube de Cadena 3 Argentina. Vamos a aprovechar nosotros también, saludo a algunos de los oyentes que van dejando algunos de los mensajes, el logo de Sancor Seguros en este momento en el cielo, para aquella gente que está también disfrutando, son 80 años que está cumpliendo la empresa. Dice, hola chicos, qué hermosa transmisión, siempre, dice Julio Olivera desde Villa del Rosario, dice, qué gran cantante, Eduardo, un artista brillante, se referirá, entiendo, a Euge Quevedo, Eduardo desde Neuquén, buenas noches, soy Palito de Neuquén, dice, tremenda versión de No llores por mi Argentina, por la gran Euge Quevedo, buenas noches, pueden informar sobre el espectáculo de José Carreras el 7 de octubre, dice, ¿me pueden dar dato? Bueno, ya vamos a averiguar, Roberto Bruno, oyente de la radio, que nos pide una información. Hola, excelente transmisión, como siempre, Raúl y Valeria desde la Francia. Bueno, voy con Matías Arrieta. A ver, pruebo ahora, a ver si lo tengo, Mati.
2: Sí, Ale, ¿me escuchás ahí?
0: Clarito, dale.
2: Perfecto. Bueno, se acaba de ir Euge Quevedo. Intentamos saber si podíamos hablar con ella, pero se armó un doble vallado por parte de la gente de seguridad. Se subió a la van y ya partió rumbo a Arequito, donde, bueno, va a seguir, como bien decías, la noche, en este caso, acompañada ya ahí con la banda de Carlitos. Pero se armó un doble vallado. Quedamos a unos 10 metros, más o menos, de la van que se acaba de llevar a Euge Quevedo de aquí del predio de Sancor Seguros, rápidamente saliendo para Arequito. Queríamos saber si podíamos hablar con ella, y sobre todo por la emocionante versión que hizo de No llores por mí, Argentina, y de A mi manera, pero no tuvimos chance de estar cerca de la cantante de cuarteto que ya acaba de abandonar el predio de aquí de Sancor Seguros.
0: Bueno, muy bien, muchas gracias, Matías Arrieta. Bueno, Orlando, en un rato, unas 2-3 horas, ¿no? Hasta Arequito, tendrá a Euge Quevedo. Nosotros hacemos tanda, vienen las noticias de la hora 22, aquí sigue el espectáculo de drones, un espectáculo que radialmente es muy difícil de transmitir, así que aprovechamos, hacemos una pausa. Boletín informativo a las 22 con Alberto Rosselli y Gloria Tomás, y volvemos porque seguro el chaqueño palavecino estará en el escenario en Sunchales en el festejo de los 80 años de Sancor Seguros.
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13: Buenos Aires.
14: La canasta básica de los jubilados trepó a 2.090.000 pesos en octubre y cuatriplica los haberes mínimos.

0: Córdoba.
1: Detuvieron a un hombre de 33 años mientras viajaba en taxi desde Jesús María hacia Córdoba con 9 millones de pesos.
0: Mendoza.
1: Continúan las complicaciones por las intensas nevadas y precipitaciones en la cordillera.
0: Internacionales.
1: Cerró la campaña electoral en Brasil y los candidatos presidenciales realizan las últimas caravanas antes de las elecciones del próximo domingo.
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6: Estamos en vivo desde Sunchales. Es Oscar el Chaqueño Palavecino el que está brindando su show en los 80 años de Sancor Seguros. Y lo escuchamos. Arrancó con todo el Chaqueño, La Ley y la Trampa y sus clásicos para que el público siga disfrutando con bailarines en el escenario y un público que ya comienza a vivir una fiesta. Estilo festival, como vamos a tener en breve a través de la Cadena 3 Argentina y de las 100 Noches Festivaleras. Sigue Oscar, el Chaqueño, Palavecino, desde Sunchales y para el mundo, por la Cadena 3, también en YouTube.

Es Oscar el Chaqueño para Vecino, el que está cantando. Estamos en Sunchales, pero en un ratito nos asomamos nuevamente a Arequito, porque iba a empezar la elección de la embajadora 2026-2027, allí en la Fiesta Nacional de la Soja, donde está Orlando Morales, las 100 noches festivaleras que ya empezamos a palpitar y a vivir por la cadena 3 Argentina. Ya voy en un ratito a Arequito, para saber qué está pasando rumbo hacia ese lugar a partido raudamente Eugenia Quevedo, como lo contaba Matías Arrieta. Pero el que canta ahora es el Chaqueño para Vecino.

0: representando el país en muchos concursos, y donde ella fue elegida Miss Latino Argentina, y ahora del mes del 4 al 11 va a estar representando también en República Dominicana para ir para Miss Punta en ese lugar. Ya dice seña, en la próxima salida, si estamos, vamos a hablar con ella, que nos va a contar todo lo que tiene que hacer de ahora en más representando a esta gran fiesta nacional de la soja.
1: Excelente, Orlando. Volvemos en un ratito con vos. Ha comenzado el desfile entonces de las candidatas a embajadoras y allí está Orlando Morales. En un ratito volvemos. La seguimos también a la Euge Quevedo, que va con la LBC a tocar esta noche allí. Pero aquí el chaqueño Palavecino sigue cantando, parado junto a su micrófono, poncho salteño al hombro, y canta Oscar Palavecino.

0: Oscar el Chaqueño para Vecino, estamos en vivo, 22:22 en la cadena 3 Argentina, ofreciendo su show aquí en los 80 años. Está celebrando Suncor Seguros. El Chaqueño aprovecha y saluda a los presentes.
1: A ustedes, pero hay invitados y vamos a compartir esta noche linda de los 80 años de Suncor Seguros. Así que, y esto es festejo, más de uno de ustedes tiene que salir caminando medio chueco hoy día, porque... ¿O no? Este es un tema de un hombre que tiene un vicio. Yo creo que es el caso del que va a venir enseguida. No es mío. Dice así, señores.

¡Alegría a todos! 80 años no es un día. Abrazo a todos los dirigentes de esta gran empresa, a todos, y por su sencillez también, de grandes trabajadores, como todos.

Muchas gracias. Bueno, yo había grabado esta canción hace tiempo, no sé si la grabé. Capaz que sí, pero después le voy a decir quién viene porque... vamos a cantarla, porque una vez la canté hace poco, la grabé hace mucho y la canté hace poco en un streaming y se ha hecho famosa. Y dice así...

0: Muchas gracias. Bueno, antes de que se haga tarde y se canse, de toda la barra, ¿ha visto que había tanta gente y hemos quedado unos cuantos nomás? Hemos quedado los que teníamos que quedarse, en este caso. Y algunos se han quedado a acompañarme. Bueno, Eugenia debe estar llegando ya a Rosario porque tiene que estar con Soledad en Arequita. Jorge viene de ahí. Jorge se tiene que ir a Santa Fe de vuelta. Nosotros a Jujuy. La Vie se tiene que volver a Buenos Aires. Los bailarines a Córdoba con su gente. O sea, es como un estornudo de ñato, como decimos nosotros. Entonces, bueno, esa es la vida del artista y nos vamos. Bueno, nos queda, como siempre digo, en este caso, yo soy el más nuevito en este caso y el más viejo también. Llevo 42 años en esto. Si habré pasado por Sunchales en aquellos tiempos cuando andaba en el volante, hubiera querido tener de amigo, así quedaba a descansar un rato acá, pero tenía que cumplir y llegar a... Por acá yo ya pasaba, me pegaba yo el chirlo, che, para despertarme. Y esas cosas de la vida, este changuito, yo le digo changuito porque los conozco de los 7 años, y ha dado tanto para la música y nos ayudó tanto. Es hijo de un primo mayor, nosotros nos entendemos ahí. Jorge Rojas debe estar por ahí, que venga a cantar conmigo sus canciones. Fuerte el aplauso para él. Está caminando. ¡Ah, qué lindo! ¿No te han traído el sombrero, papá? ¿Cómo estamos, papi? ¿Todo bien?
1: Todo bien, tío, todo bien.
0: Qué lindo a todo. Si sabía eso, te traía un sombrero así. Estaba.
1: No, bueno, pero no me importa. Me voy armando en el camino. Y dejado algunos sin poncho por
0: aquí. Algunos que sin... Ya quedó por lo menos algunos sin poncho. Esta samba no es de él, pero es para el tata de él. Dice así, vamos a cantar este entonces. Yo le voy a pedir otra cosa, pero bueno.
1: Lo que vos quieras, tío.
0: Pero le metamos todo lo, a donde vos estás. Vamos a hacer un popurrí de lo tuyo.
1: Listo,
0: vamos. Ahí está. ¿Cómo dice?
1: Zambita.

0: bonito, qué bonito.
1: Lo que me decía Jorge, esto es antología. La samba, ¿cómo se llama este?
0: Luna Ballista.
1: Luna Ballista.
0: Luna Ballista.
1: Luna Ballista. Él la produjo. Tendríamos que cantar juntos. Pero ese tiempo.
0: Pero tenemos tiempo todavía. Tiempo.
1: Tenemos tiempo.
0: Podemos hacer, claro.
1: ¿Ustedes quieren que grabemos estos temas juntos o no? Puede ser,
0: sí,
1: ¿no?
0: Sí, vamos a hacer un disco.
1: Esto y algunos.
0: Y nació acá el otro día cuando estuvimos ya por acá, ya empieza a dar vida a la idea de poder grabar un disco juntos. Así que la vamos a hacer.
1: Lenio,
0: hay que darse el gusto. Ahorita nomás.
1: Estudio hay.
0: hay.
1: Músico hay. Productor hay. Y plata la tiene Sancor.
0: Listo. Ah. Tenemos disco. Qué bueno. Qué lindo. Sí, claro.
1: Está bien eso, ¿eh?
0: Muy bien. Primerita.

0: Estamos ensayando, ¿eh?
1: ¿Verdad? Qué lindo momento.
0: Qué lindo momento. Una samba de él. Y esta chacarera, por primera vez la canté ahí, apareció Jorge, le dijo, te va a quedar. La canté ahí en el camarín. Yo siempre la escuchaba, le dije, qué chacarera que ha hecho. Después se la grabó para él, después se la, qué chacarera, una de las tantas. Primera vez que voy a cantar en el escenario, me voy a atrever a cantar esta chacarera. Pásame el, yo me tengo, cuando no lo sea el tema, me tengo que agarrar el micro del, de aquí, para no caerme de tanto.
1: Bueno, hace como quiera, tío.
0: Esta chacarera, la brea que habla, estaba en el vértice de la casa, un horno, llegaba el alambre ahí y de ahí salía para acá. Algunos la habrán conocido que han ido. Ellos eran una brea ya medio, daba sombra y no daba tanta sombra, pero sí protegía de algo junto al horno, yo me acuerdo de eso. Y el hombre miró una brea sufrida. La brea un arbusto, porque no llega a ser un árbol grande, chicona nomás, la brea del bordo. Qué linda. Y qué chacarera que has hecho. Lo que es la nostalgia, lo que es acordarse. Solamente a vos te da la cabeza para eso.
1: El amor por el pago.
0: El amor por
1: esas
0: el...
1: cosas lindas y que uno las puede dejar en una canción.
0: Plasmado eso. En una canción. Por eso.
1: Es hermoso.
0: A Beche, hablan ensayá un poco los muchachos porque, ¿cómo comienza? Ustedes más o menos saben, pero van a sonar. En esta están los violines, ¿no? En
1: la chacarera. Está todo.
0: Está todo.
1: Tiene todo.
0: Bueno, sí. Este es un estilo nuestro, nuevo, así que adaptate.

0: Oscar el Chaqueño Palavecino, Jorge Rojas, uno de los momentos inolvidables para esta noche de los 80 años de los festejos de Sanco. Y siguen.
1: Hay otras canciones.
0: Siguen disfrutando. Mientras nos puede contar Orlando Morales desde Arequito, ¿qué está pasando allí en la Fiesta Nacional de la Soja? Voy con vos, Orlando.
2: Y la tabla ya está echada, mi querido amigo. Acaban de pasar todas las chicas, cada uno se presentó, dijo de dónde era, por qué quería ser la soberana de la Fiesta Nacional de la Soja en Arequito. Ahora se han retirado y después hubo tan lindo, algo muy lindo. Ale, no sabe, y me doy cuenta ahora en este escenario, alrededor de 15 chicas reinas que representan a otras fiestas populares de nuestro país. 15. Y digo, uy, mirá, 15 ahora. ¿Sabés las fiestas que hay y las reinas que hay? Bueno, vinieron a hacer presencia y promocionar cada fiesta de su lugar. Así que ahora los jurados se han retirado y están llevando a cabo la votación, mi querido amigo. También. Sí, si querés, decime. ¿Podemos ir al escenario un minutito?
0: Dale un toquecito que lo tengo a Jorge y al Chaqueño cantando acá. A ver qué pasa, bueno, en Arequito, dale.
2: Juan y Mati, escuchemos.

0: Y así es, la segunda noche del Festival de la Soja aquí en Arequito. Vamos allá a Sunchales. Estamos escuchando a Juan y a Bati.
1: Gracias, Orlando Morales, la Fiesta Nacional de la Soja y el estilo de la Cadena 3 y las 100 Noches Festivaleras. Ahora volvemos a Sunchales porque Jorge Rojas y su tío Oscar el Chaqueño Palavecino están cantando juntos en el festejo de los 80 años de Suncor Seguros.

0: Gracias, muchas gracias.
1: No te quiero joder, mirá. Dos chacareras va a cantar y lo vamos a despedir a Jorgito Roja, a JR, como le digo yo. Pero es que la gente quiere una canción de amor. Así yo me retiro un ratito y esas canciones tuyas que han enamorado el país, que sabe toda la gente. A donde el hombre le compra la entrada para la mujer y va, ¿viste? Porque ellos hacen eso y agachan la cabeza. Así. Le damos, somos todo eso. Nosotros somos esos. De complacer a la familia. ¿Cómo esas canciones que canta Jorge? A ver, alguien de ahí. A ver, ¿quién sabe?

0: Ve que yo sabía, ve que soy adivino.
1: A pedido del tío, así es. Pidiendo y haciendo. El chaqueño dijo, cantá esas canciones de amor, yo aprovecho, me tomo un minutito, se fue para atrás y Jorge Rojas hizo deleitar al público. Ahora volvió Oscar el chaqueño para vecino. A ver, estamos en Sancor, seguros, estamos en la fiesta de los 80 años, estamos en Sunchales con el Estudio Federal de la Cadena 3.
0: De acuerdo, así que, y de ahí se pueden ir tranquilos, con mucho cuidado. Acá son muy correctos, están pensando qué hacer a las 6 de la mañana, ¿no? No, allá nosotros, en un caso así, estamos pensando qué médico nos tira un certificado por enfermedad. Esta gente es muy trabajadora. No nos conviene mucho venir para acá. ¿Cómo dice Jorgito esto? Qué chacarera, ¿eh?
2: ¡Chacarera! ¡Primero!

0: Jorge Rojas.
1: Gracias, tío.
2: Qué lindo, papá.
1: Gracias
2: lindo.
1: Por este momento. Gracias por esto.
0: Tío y sobrino, saludándose, Oscar el Chaqueño Palavecino y Jorge Rojas, nos regalaron la yapa, nos regalaron tantas canciones, recordando su lugar, su lugar, hablaron de Rancho El Ñato, donde vivió, donde nació y creció Oscar, y hablaron de Marca Borrada, donde vivió y creció Jorge Rojas, así que lindas zambas chacareras, ojalá las hayan disfrutado tanto como nosotros y el público asistente. Miles de personas aquí en esta fiesta en Sancor Seguros. Bueno, siguen charlando, a ver qué están diciendo.
3: Me han dicho que no entran, ¿cómo es el caballo? Así, no entran el... ¿Cómo le llaman? En el...
1: Hay que ampliar.
3: Hay que ampliar, poner un mango, ¿verdad? Más, me dice.
1: Hay que un pliego más.
3: ¿Sí? Así que... No, dice ese caballo, no va, se te va a morir mañana. Una flor. Gracias, papá.
1: Muchas gracias. Adiós, hasta siempre.
3: Gracias.
0: Bueno, ahora sí se va el cantor. Se estaban gastando, le gustan los caballos también. Ha habido regalos entre ellos. Así que ahí Oscar el Chaqueño Palavecino también haciendo de las suyas. Con su sobrino hay un afecto que los une desde hace muchísimos años. Y ahora los dos siendo grandes cantores, muy reconocidos, por cierto, con toda la familia Rojas en realidad, ¿no? Ya, Oscar el Chaqueño Palavecino.
4: Y ya sí. Está la van esperándolo. Se baja Jorge del escenario y sale raudamente.
0: No sé si tendrá presentación. Sé que mañana toca en Santa Fe, ¿no?
4: Sí,
0: mañana.
4: Exactamente.
0: Mañana en la capital hace el espectáculo Piano y Voz. Es el espectáculo que dicho sea de paso, pueden ir a disfrutar. Hay un long en YouTube, en Cadena 3, también de Piano y Voz.
4: Mirá cómo aproveché y metió.
0: Sí, venía justo. Que hicimos allí con la querida Pancha Yanes, en La Yapa, con Jorge Rojas y con Román Ramonda, que es el pianista. Y bueno, ya que están, busquen Modo Folclore también, porque ya está en las redes.
4: Un 2x1. Muy bien.
0: Programa folclórico de este humilde servidor.
4: Sí, sí.
0: Con la operación de Martín Lloris ahí, que nos acompaña. Juan Pablo Brino en la coordinación de las cámaras.
4: Aprovechemos y contamos que mañana, tarde y media, no lo va a conducir usted, lo voy a conducir yo.
0: Sí, señor.
4: Y el domingo no lo voy a conducir yo, lo va a conducir usted.
0: Hacemos un enroque con Matías Arrieta porque el domingo vamos a estar en Salta. Vamos a estar en La Ciénega, en San Lorenzo, el festival del Chaqueño Palavecino, en beneficio también de su fundación, con grandes artistas, y el espectáculo en realidad va a comenzar en horas de la tarde, va a haber un partido de fútbol en la previa.
4: Ah, mirá.
0: Sí, Oscar el Chaqueño Palavecino ha convocado ahí a algunos futbolistas, va ahí Poncio, va Bochini. Sí, ha metido varios... Okay. Varios futbolistas. Orlando también se va a calzar los cortos y llegaría. Pero bueno, va a ser un partido de fútbol. Es un predio grande, La Ciénega, donde va a haber cancha de fútbol. De hecho, es lo que se inaugura.
4: Vale.
0: Y además va a ser grandes espectáculos allí, porque prepara un escenario con grandes artistas. Pero el que se está despidiendo ahora, y ya vuelvo a Arequito después de esto, es Oscar el Chaqueño Palavecino en Sunchales, donde estamos nosotros, el Estudio Federal de la Cadena 3 Argentina, transmitiendo en los 80 años de Sancor Seguro. ¡Gracias!

Hace rato ha sido con la orquesta y ahora es como lo hacemos nosotros. Dice así de esta manera. Gracias, gracias, gracias, gracias, gracias Diosito por todo.

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0: Final entonces para Oscar, el chaqueño, para vecino. Levanta los brazos, saluda. Ha cambiado de pañuelo. Tiene su poncho salteño al hombro. Saluda a la locutora, aprovecha, saluda también a la gente acá. Y se ha terminado el show de Oscar, el chaqueño palavecino, y la gente de a poco empieza a emprender la despedida, el regreso para la gran cantidad de gente que vino esta noche a compartir. Turco, lo estuviste viendo todo, completo el show, ¿qué te pareció?
1: Me encantó, me pareció espectacular todo el show, todo desde el comienzo hasta ahora que acaba de terminar, y lo que más me gustó fue todo. No,
0: no, la invitación, no, ¿te gustó? La combinación entre todo, artistas.
1: Sí. No, y además, esta última parte con el chaqueño y Jorge Rojas, ¿me parecía a mí o el chaqueño no lo dejaba ir a Jorge Rojas?
0: No. Bueno, sí, aprovecha. Como todo tío se aprovecha del sobrino cuando puede.
1: Qué lindo. No, hermoso, la verdad. Un espectáculo, un show hermoso y con una multitud, ¿no?
0: Una verdadera multitud que de a poquito va caminando. Mati Arrieta ya emprendiendo el regreso. Hay gente que ha venido de diferentes ciudades, ¿no?
2: Exactamente.
0: Solo aquí es un chale, ¿no?
2: Trabajadores del grupo Sancor que están en otras sucursales, y también obviamente asegurados que son de otros lugares y que han venido. Muchos se vuelven a sus casas y otros están rumbo a la carpa donde estará la fiesta ahora para poder comer y tomar algo. Que cuando empezó a bajar un poco la temperatura empezó a tener cada vez una fila más larga para aquellos que querían ir allá a ganar algún lugarcito rápido, claro, en la carpa, ¿eh?
0: Claro que sí, saluda a la gente que viene retirándose y que está feliz y contenta, que ha disfrutado un lindo show. Abrigada, por cierto, abrigada, todos con un saco, con una camperita. Está fresquito,
1: sí, Turco, sí, ¿no? Está fresco, sobre todo se nota el viento.
0: Claro.
1: Y viento, me parece que chao, saludamos a la gente. Cuánto cariño, cuánto afecto a toda la gente que está acá saludando mientras va pasando por delante y por el costado del Estudio Federal Sancor Seguros. Está soplando mucho el viento. Me parece que, claro, inclusive lo afectó un poquito a Jorge, no por la voz, que no se le notaba ningún problema, sino porque le prestaron un poncho.
0: Sí, todos abrigaditos los cantores, todos abrigaditos los cantores. Euge Quevedo, de hecho, subió y estaba también bastante abrigada,
2: sí,
0: Mati, ¿no?
2: Sí. Llegó muy abrigada, la vi cuando llegó, bajó tapada, un buzo, una manta, se subió rápidamente y después cuando bajó también rápidamente, pero bien abrigada, porque la verdad hoy se hizo muy presente el viento. Te digo, de todas maneras,
0: sí,
2: que para a las 5 o 6 de la tarde parecía que el viento iba a ser mucho peor, y la verdad se apiadó un poco de...
0: Imagino,
1: acá Martín Llori me estaba diciendo que siguen las imágenes en el YouTube de Cadena 3 de la gente retirándose del predio de Sancor Seguros mientras, van buscando sus ubicaciones también los que van a seguir acá en la fiesta, en la carpa, ¿no?
0: Claro, el festejo que continúa para los empleados, en este caso, ¿no? Para los empleados que van a tener un festejo muy especial. Y nosotros ya nos vamos a comer por ahí. ¿Fue a comer algo? ¿Pudo comer algo?
1: Sí, también, me invitó el Chema.
0: Ah, me invitó el Chema.
2: A buen euros.

poco la gran movida que hay gracias a este dúo Juan Mati, que la están descosiendo, de verdad, de estar poniendo todo el color y el calor a una noche espectacular. Escuchemos.

0: Y de esta forma, mi querido Ale, estamos transitando la segunda noche del Festival de la Soja aquí en Arequito. Le están poniendo todo el color y el calor, porque enseguida se viene, ¿saben quién, Ale? ¿Saben quién?
1: ¿Quién?
0: ¡Neuquén Quevedo! ¡Y la banda de Carlito, papá!
1: Me parece que la vas a recibir en un ratito nada más. Aquí ha terminado todo, ya volvemos con Orlando Morales. Vamos a hacer pausa nosotros. Está Luciano Alegre en Córdoba Capital, está también Dieguito Uberman en la producción. Hacemos pausa y volvemos, estamos cerrando nosotros desde Sunchales. La fiesta continúa en Arequito al estilo de la Cadena 3, 100 Noches Festivalera.
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3: 23:27, volvemos a Sunchales, aquí en Santa Fe. Estamos en la provincia de Santa Fe con un despliegue espectacular. 16.2 la temperatura, ha bajado, el cielo está parcialmente nublado, Mati.
13: Sí, sí, sí. Y había pronóstico de tormenta para la madrugada. Por ahora está tranquila la cosa, tranquila. No me haga señas.
3: No, ninguno.
13: Doy los datos, no maten al mensajero, le doy los datos del tiempo nada más. El pronóstico indicaba, mirá el otro, mirá, también me hacen señas. No, el muchacho.
3: No, va a estar despejado mañana, temprano.
13: Lo que sí le quería aprovechar para hacer un reclamo, porque con sus 100 noches festivaleras usted da vueltas por muchas partes del país, pero viene poco a la provincia de Santa Fe. Debería venir más allá.
3: Vamos a empezar a venir, sí, ningún problema. No hay ningún problema. Nosotros vamos cumpliendo, contando y cantando con los artistas en grandes festivales. A propósito de cantar, a ver qué nos trae Orlando Morales. Seguimos en la provincia de Santa Fe.
13: Sí, señor.
3: Nos vamos a Arequito, a la Fiesta Nacional de la Soja. Orlando.
14: Así es, mi querido amigo. Estamos aquí esperando. Se van a hacer algunos reconocimientos de todos aquellos que de una forma u otra han hecho el aporte a esta gran fiesta, en esta nueva edición, donde vos estuviste presente ayer. Seguramente te tiene que haber gustado. A mí me gustó, nunca había venido, así que a mí me gustó muchísimo. Y bueno, disfrutando de los artistas que han pasado. Te decía recién que se llevó a cabo, se están llevando a cabo la votación, a ver quién va a salir la soberana. Y después seguramente ya anunciaron recién que está muy cerca Euge Quevedo del predio donde va a ser el cierre a esta segunda noche del Festival de la Soja. Yo te había dicho también al principio, mi querido amigo, que me había llamado la atención la gran cantidad de reinas de otras localidades que han venido a promocionar el lugar. Una de ellas, ¿cómo se llama vos?
15: Hola, mi nombre es Delfina Carrara, actual 70ª reina de la Fiesta Nacional del Maní, en Hernando, Córdoba.
14: Contale al país, nosotros sabemos dónde es Hernando, pero el que está escuchando, que es a nivel nacional esta radio, ¿dónde queda y que, bueno, el fuerte de ustedes?
15: Bueno, Hernando queda en Hernando me está preguntando. Sí, Hernando queda en Córdoba. Es, bueno, yo represento el cordón manicero, que forma parte, es una fiesta muy importante porque para toda la Argentina somos principales exportadores mundiales de maní, y en Córdoba se concentra más de un 75% de la producción, así que bueno, estamos muy orgullosos de eso. Además que en Europa también el 90% del maní que se consume es de Argentina, así que bueno, muy orgullosa de representar toda esa economía y todo el esfuerzo que hacen los trabajadores, y por supuesto en una fiesta hermana que también celebran eso, el esfuerzo de todas las personas que se levantan día a día para dejar a la fiesta, a toda la sociedad, en lo más alto de toda la Argentina y de todo el mundo, ¿no?
14: ¿Cuál es la fiesta?
15: La fiesta se celebra este año 6, 7 y 8 de noviembre. Bueno, van a estar 3 días llenos de un montón de eventos. Van a poder encontrar un patio de comidas muy lindo, con muchas opciones, que va a incluir maní, por supuesto. Contaba hoy en el concurso de cocina que hay choripán que tienen maní, se le puede agregar una salsa de maní, son riquísimos. Y bueno, por supuesto, un montón de otras cosas más. Hay exposiciones agropecuarias, de microemprendimientos y artesanales. Y bueno, los shows locales y de nacionales, sí, y la elección de las nuevas soberanas, por supuesto.
14: Repetime tu nombre.
15: Mi nombre es Delfina Carrara.
14: Gracias.
15: Muchas gracias a ustedes y bueno, que los esperamos, por supuesto, a pasar los días con nosotros.
14: Voy a ir ahí, me hiciste entusiasmo con el choripán con maní.
15: Sí, por favor. Y bueno, y le dejo un regalito de parte de la fiesta y mío, para que lo pruebe. Es praliné, es maní con azúcar, digamos, cocinado.
14: Ha sido muy generosa, gracias.
15: Bueno, muchas gracias a ustedes por el espacio.
14: Ya está, choripán con maní, choripán con maní, querido Ale.
3: qué lindo, bueno, Orlando ahí le debe haber dejado un manicito para la picada, con Chesela ahí. Aproveche, compártalo, compártalo. Bueno, muy bien.
14: Yo le doy la bolsita a él, yo agarro lo de adentro.
3: Bueno, Orlando, un placer, como siempre, compartir esta noche. Nosotros cerramos de acá, Orlando sigue, se queda bueno. Allí. Sí, vamos cerrando nosotros aquí, ya están apagando las luces, o sea, estamos quedando nosotros acá, estamos quedando solamente nosotros acá. ¿Cómo será que ni los técnicos? Que estamos quedando solo nosotros. Ahí está, Mati.
14: El último apaga la luz.
13: Sí. Ya. Y estamos a nada de ser nosotros lo que apagamos.
3: Ya venimos compartiendo. Bueno, no hace falta que grite, chico, por favor.
13: ¿Qué le pasa?
3: Bueno, la convivencia a veces mata el amor, Orlando. Vio cómo es, ¿no? A veces sucede. Te mando un abrazo, saludo grande para
14: abrazo,
3: Javi.
14: Abrazo a todos, chao.
3: Bueno, ahí está. Orlando Morales, Javier Chesel, se quedan en la Fiesta Nacional de la Soja en Arequito. Estará llegando la Euge Quevedo y la LBC para hacer un gran bailable esta noche. Mati, un gustazo, ¿eh?
13: Igualmente.
3: Nos reencontramos.
13: Trate de venir con otra gente.
3: No sea tan efusivo. La próxima vez voy a traer otros amigos.
13: Estoy cansado. Llévame a comer.
3: Necesito afecto. Bueno, muy bien. Nosotros nos vamos.
13: Llévame a comer, dije yo. Es lo único que necesito.
3: Yo le hablo con el corazón. Usted me contesta con el bolsillo.
13: Sí, no, con el estómago.
3: Con la panza. Bueno, listo. Nos vamos. Gracias, Mauro Zavalei. Con Juan Pablo Brino, que nos ha llevado a las redes, sí, siempre tan afectuoso, también grabando muchísimo Martín contenido. Y Martín Lloris, que ha hecho una tarea impecable para que ustedes puedan ver este show a través de YouTube. Alejandro Busto los saluda, se quedan con Gustavo Vinderola, Gloria Tomás, para ir buscando la medianoche. Ha sido las 100 noches festivaleras de la cadena 3, esta noche desde Sunchales, con los 80 años de la empresa Sancor Seguros. Gracias a todos. Chau.
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0: 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Tenemos la Quiniela Turista con Gloria. Estos son los 5 primeros premios de la Lotería de Córdoba. Primero,
1: 6.251.
0: Preparado, Orlando, que ya vamos contigo. Segundo,
1: 1.843.
0: Tercero,
1: 9.843.
0: Cuarto,
1: 3.678.
0: Y quinto,
1: 6.271.
0: Reiteramos, primer premio, sorteo turista de la Lotería de Córdoba.
1: 6.251, el 51, el serrucho.
0: Recién estuvimos con Cadena 3 Argentina en Sunchales, provincia de Santa Fe, con los 80 años de Sancor Seguros. El saludo para todos ellos, para esta gran empresa argentina. Nos quedamos en Santa Fe, pero nos vamos a Arequito, a la Fiesta Nacional de la Soja, donde Orlando Morales está preparado para transmitir. ¿Qué pasa a esta hora, Orlando?
2: Lo que pasa a esta hora es que se están despidiendo los que fueran las soberanas. Le han hecho un vídeo todo este tiempo que estuvieron al frente representando a esta gran fiesta de la soja aquí en Arequito, mientras se espera, querido amigo, que se está terminando de hacer el conteo de los votos para ver quién va a ser la nueva soberana. Así que estamos en esa espera y recién acaban de anunciar que Euge Quevedo ya está muy cerquita de este predio, que es la que le va a bajar el telón a esta segunda noche del Festival de la Soja aquí en Arequito, amigo.
0: ¿Cómo sigue eso, Orlando? Después de la actuación de Eugenia Quevedo, ¿qué va a pasar?
2: Hay un DJ, pero me parece que todo el mundo ha venido por la Euge, porque se abrió las puertas a las 20:30. Hasta esa hora había casi 3 cuadras de gente haciendo cola para poder ingresar. Y toda la que está aquí adentro, si entro a preguntar, seguramente ha venido por todo esto, pero más para ver la banda de Carlito y a Euge Quevedo.
0: Bien, que está viajando desde Sunchales, ha salido hace ya un largo rato y por lo que está anunciando Orlando Morales, ya está arribando a Arequito. Adelantamos con pausa porque ya volvemos contigo. Orlando Morales está en la Fiesta Nacional de la Soja en Arequito, tierra de soledad, por la Cadena 3.
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5: 23:43 minutos en todo el país. A esta hora, San Juan capital tiene 26 grados de temperatura, humedad solo 9%, y es el lugar de la Argentina con la temperatura más alta. ¿Qué pasa en Córdoba capital?
6: A esta hora 17 grados 6 tenemos de temperatura, el cielo parcialmente nublado, el porcentaje de la humedad 65, hay viento del noreste a 8 kilómetros por hora, la visibilidad es de 10 kilómetros y se espera que aumente el viento, haya ráfagas en la madrugada entre los 40 y los 50 kilómetros, viento del norte, y eso sí, tormentas fuertes también están pronosticadas para esta madrugada aquí en Córdoba, y por la mañana también probabilidades de tormentas aisladas, luego por la tarde parcialmente nublado estará el cielo y el viento será del sudeste. Para mañana la mínima 13, la máxima 26, en tanto para el día domingo desciende justamente por este viento sur la temperatura, probabilidad por la tarde de tormentas aisladas, sino el cielo estará también mayormente nublado. También por la noche, probabilidad de lluvias. Viento luego del sector norte. La mínima 12 grados, la máxima 23 para el día domingo.
5: La más baja de Argentina en San Carlos de Bariloche con 3 grados 5 de temperatura. Y a propósito de lo que estaba diciendo Gloria, durante la madrugada y la mañana de este sábado se esperan tormentas que podrían ser en Córdoba localmente fuertes con posibilidad de caída de granizo. Atentos, durante la madrugada y la mañana de este sábado se esperan tormentas que podrían ser localmente fuertes con posibilidad de caída de granizo en algunos sectores. Ante esas condiciones se recomienda a la población evitar actividades al aire libre y circular durante el desarrollo de las tormentas, especialmente en los momentos de mayor intensidad. Estamos en alerta amarilla por vientos y tormentas para la madrugada de este sábado y para la mañana de este 3 de octubre. 23:46 minutos. Orlando Morales, ¿qué está pasando en Arequito?
7: Es emocionante, yo nunca vi esto. Las embajadoras, que fueron tres, se despidieron cada una con leyendo una carta con mucha emoción, hasta lágrimas de ellas, por todo este reinado que estuvieron representando a esta fiesta. Ahora las integrantes reinas de otras fiestas de otras provincias le dan la despedida a ella, porque ellas habían visto un vídeo de cada una. Y después de esto, sí, ya viene a ver quién van a ser las nuevas soberanas de esta fiesta. Pero me voy a acercar, si vos me permitís, Gustavo, me voy a cruzar la valla. Me voy a venir por acá. A ver. Buenas noches, ¿cómo le va? ¿Cómo estás?
8: ¿Cómo te va? ¿Todo bien?
7: ¿Cómo la estás pasando?
8: Bien, genial. Una noche hermosa.
7: ¿De dónde sos?
8: Somos acá de Arequito. Sí.
7: ¿Qué significa esta fiesta para ustedes?
8: Orgullo. La verdad que es un sentimiento para el pueblo que desde hace muchos años el club la puede llevar adelante y bueno, y la representa obviamente de la mejor manera.
7: ¿Familia?
8: Sí, sí, sí.
7: Gracias,
8: ¿eh? No, gracias a usted.
7: Gracias. Vamos a salir más acá. Voy a ir, a, viste, a la popular, como te gusta a vos, Gustavito. Hola, amigos, buenas noches. ¿Cómo está? ¿Nadie? ¿Nadie quiere hablar? Venga. ¿Alguna de ustedes? No sean vergonzosos. ¿A quién han venido a ver? A ver, contame. ¿A quién viniste a ver?
9: Eugenia.
7: ¿A Eugenia? ¿Es la primera vez que lo ves?
9: Sí.
7: ¿Sí?
9: Sí.
7: ¿Por qué la seguís?
9: Porque me gusta mucho cómo canta. Somos de Casilda.
7: Ah, de Casilda te viniste. Bueno, ¿y vos?
10: También, de Casilda. Una genia la Euge, una genia.
7: ¿Por qué te gusta tanto?
10: Me encanta, me encanta. Desde que salió la sigo.
7: ¿La primera vez que la venía a ver?
10: Sí, sí, sí.
7: No, más ansiosa entonces.
10: Sí, todavía.
7: Escúchame, ¿por qué viniste? Contame.
10: ¿Cómo?
7: ¿Por qué viniste?
10: Vinimos a la feria.
7: Escúchame, ¿y vos de dónde sos?
10: De Trenquelauque, en provincia de Buenos Aires.
7: ¿Has visto a la banda de Carlitos ya o es la primera vez?
10: No, no, no.
7: ¿Ansiosa?
10: Sí.
7: ¿Cómo le va, señora? ¿De dónde es usted?
10: Trenquelauquen, soy la mamá de ella.
7: Bueno, ¿cómo la está pasando?
10: Espectacular, muy linda fiesta.
7: ¿Conoce sobre la banda de Carlitos Quevedo?
10: La vimos una vez en América y ahora bueno la vamos a ver por segunda vez. Bueno,
7: gracias por elegir esta fiesta, ¿eh?
10: Gracias a ustedes por permitirnos estar acá.
7: Bueno, gracias, bueno Gustavito, un toquecito, así vos seguís allí en Estudios Centrales y bueno, yo te pego el grito cuando empecemos ya con todo el color y el calor al ritmo del cuarteto con la banda de Carlitos y Euge Quevedo.
5: Muy bien, ahí está Orlando Morales anticipándonos el show que se viene, que seguramente va a estar minutos después de la medianoche y ustedes lo van a tener aquí por la cadena 3 Argentina. Recordemos este título que tiene que ver con el fútbol y está en cadena3.com, goleada histórica de Instituto en Avellaneda. Venció 4-1 Independiente y se afianza en la cima. Instituto goleó 4-1 Independiente en el Estadio Libertadores de América por la fecha 11 del torneo Clausura de Fútbol en un cotejo jugado este viernes a la noche en Avellaneda. Y otro clásico que se viene es el próximo domingo desde las 12. Estamos con Talleres y Belgrano. Belgrano y Talleres con un despliegue técnico y periodístico de la cadena 3 Argentina en este superclásico que se juega en Córdoba, pero que tiene repercusión a nivel nacional. Y allí vamos a estar con todo el equipo de Cadena 3 Argentina en el próximo domingo.

0: La despedida de Messi, otro título deportivo, genera un aluvión de consultas para vuelos y micros hacia Buenos Aires para el partido del próximo martes, Gloria.
1: Así es, y Messi ya está en Argentina. Llegó a Rosario acompañado de su familia. También venía su mamá Celia con él. La demanda de vuelos y micros hacia la capital argentina creció un 122% y un 64% respectivamente en lo que va a ser la previa del partido de despedida de Lionel Messi el 6 de octubre. Así que esta despedida con la camiseta de la selección argentina que ha generado un verdadero fenómeno turístico y logístico hacia Buenos Aires. Bueno, ya sabemos que se va a llevar a cabo el 6 de octubre. Va a ser en el Estadio Monumental y el interés de muchos, sobre todo los chicos, ¿no? Y ha convocado a muchas familias que quieren ver por última vez vistiendo la casaca del seleccionado argentino a un grande como es Lionel Messi. La demanda de vuelos ha demostrado un incremento exponencial, sobre todo desde Rosario, que es justamente donde nació Lionel. Las búsquedas de pasajes han crecido cerca de un 5000% en comparación con el año anterior. Y también el promedio de consultas hacia otras terminales se destacan Jujuy, mira, bien desde el norte, San Rafael al sur de Mendoza, Neuquén, Salta un 215% y también Tucumán con un 200%. Así que va a ser una despedida. Bueno, todo el mundo está pidiendo que haya otro partido que se haga en el interior del país porque no alcanza. No alcanza con este último partido en el Monumental.
0: Hay que conformarse por ahora con lo que hay. El próximo martes juega Messi el último partido y allí vamos a estar con la cadena del gol.

0: La música en la parte final de nuestro programa sonando con...
1: Era Destino San Javier y también Eugenia Quevedo, que estará allí en la Fiesta Nacional de la Soja en Arequito.
0: Nos vamos, señoras, señores, aquí, hasta aquí hemos llegado con parte de Turno Noche, parte de las 100 noches festivaleras, con la gran transmisión de los 80 años de Sancor desde Sunchales en la provincia de Santa Fe. Pero ustedes van a quedar ahora en compañía de Susana Bontempo aquí en los estudios de la cadena 3 Argentina y de Orlando Morales, que sigue la Fiesta Nacional de la Soja en la segunda noche desde Arequito, en Santa Fe. ¿Estás, Orlando, para decirte chau hasta dentro de un ratito?
1: No.
0: Le vamos a dar este espacio entonces a Orlando para que ya reciba Eugenia Quevedo y se quede con la transmisión durante gran parte de la madrugada. Ya lo hemos anticipado, madrugada con tormentas que pueden ser en Córdoba localmente fuertes, con viento, con posibilidad de caída de granizo, así que muchísima precaución para todos los oyentes de la cadena 3 Argentina. Gloria, será
1: así es.
0: Hasta el lunes, gracias por todo.
1: Igualmente, que descanse, buen fin de semana para todos, nos reencontramos, si Dios así lo quiere, el próximo lunes.
0: Chau, Diego Uberman, en la producción, chau, Luciano Alegre, gracias por todo, nos vamos, señoras y señores, esto fue Turno Noche, que vuelve el lunes a partir de las 21 horas. Muchas gracias.

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del sábado, comenzamos un nuevo día. Es un detalle nada más que sea sábado, para nosotros es la continuidad. Tercer día del mes de octubre, del mes número 10. Bienvenidos todos a noche y día para Córdoba, para el país, para el mundo, la madrugada que está encendida. Y no estamos solos, no estamos para nada solos. Está el señor Walter Guti Gutiérrez en la consola que trajo a los Huahuanco para abrir, levantar la persiana del sábado. Nosotros también traemos 17 grados de temperatura a esta hora en la ciudad de Córdoba. Se puede observar un movimiento bastante moderado, se mueve la ciudad, comienza el fin de semana. Hay dos parcialidades que están sumamente felices. Aquellos que siguen a la gloria, aquellos que siguen a Boca, contentos, ¿no? Gutiérrez lo veo feliz, trajo de nuevo la misma camiseta de siempre. ¿Esa camiseta anda sola? Camina sola, me parece. Ah, es una cábala, pero algún momento la tiene que lavar Gutiérrez, ¿sí? ¿No?

0: Bienvenidos todos, ¿eh? Bienvenidos a Noche y Día. Ya estamos a través del canal de YouTube, nos estamos conectando allí. También a través del mensajero, escuchando el programa Noche y Día, Roberto Márquez, desde Buenos Aires, gracias. Y Edgardo de Santa Fe, también. Y dice que tiene a León Gieco ahí, ganas de escuchar a León Gieco. Nos vamos a quedar en Santa Fe, vamos a ir hasta los pagos de Arequito, que desde ayer nos ha recibido con distintas propuestas. Pero esta vez lo voy a dejar que nos cuente él, nuestro compañero Orlando Morales. Desde Arequito, Orlando, contanos, ¿qué es lo que estás haciendo? ¿Por qué? ¿Cómo? ¿Cuándo? ¿Y dónde?
1: Hola, mi querida Susana, un abrazo a la distancia. ¿Cómo
0: abrazo,
1: estás?
0: Muy
1: qué
0: bien.
1: Qué lindo salir con vos. ¿Cuánto hace que no salía?
0: Uy, un montón. Desde los festivales, me parece.
1: Sí. Estoy aquí en Arequito, la segunda noche sí. de esta fiesta nacional de la soja, que es impresionante. Es la primera vez que vengo a cubrir. La verdad, hermosísima noche, una noche de gala, con muchos invitados, con la familia sojera del país estaba aquí. Y ahora se acaba de llevar a cabo la elección de la reina. ¿No sabés que yo te cuento algo? Esta tarde estaban todas las chicas y le digo yo a nuestro técnico, voy a hacer una nota a la que va a ser reina. Y acá están las dos, mamá e hija, para que vean que no miento. ¿Qué pasó esta tarde?
2: Hola, soy Candela Batedaga, nuevamente acá en la radio. Acabo de ganar, soy reina de la Fiesta Nacional de la Soja y la verdad es un orgullo enorme.
1: Escúchame, ¿y esta tarde quién te bautizó?
2: ¿Usted?
1: Bueno, contale al país, ¿de dónde sos? ¿Cuántos años tenés? ¿Y qué sentís en estos momentos?
2: Soy Candela Batedaga, tengo 17 años y vengo de Justiniano Pose, Córdoba. En este momento es un orgullo enorme poder ser reina de esta fiesta, un orgullo enorme para mi comunidad también y para el país entero y lo que significa esta fiesta, ¿no? Para el país y para la localidad.
1: Uno viene muy entusiasmado, ilusionado. ¿Vos estabas así? ¿Decías, voy a ganar o estaba medio...?
2: Yo estaba muy entusiasmada, tenía ansias por estar acá, conocer a las chicas, conocer al jurado, conocer lo que es la fiesta en sí, el club. Por momentos tuve altibajos porque realmente no sabía, todas estábamos muy parejas y todas han mostrado un desempeño excelente. Pero bueno, se dio así, siempre con el apoyo de mi familia y de mi comunidad, así que súper agradecida.
1: Yo hoy tiré la tabla y gané, dije, Eva es la reina. ¿Sabés por qué para mí ganaste? Por lo que vos te expresaste. Cuando vos hablaste, lo hiciste muy bien.
2: Siento que la expresión y transmitir lo que uno tiene adentro es lo principal. Siento que transmitir la historia es fundamental y más que todo en este tipo de fiestas. Hablar con el corazón y hablar a la comunidad entera.
1: ¿Qué dice la mamá?
3: Estoy muy contenta, muy orgullosa. La verdad que uno siempre le impulsa a seguir su sueño porque ella siempre sueña. Pero a veces parece muy, muy difícil de alcanzarlo, ¿no? Uno como padre piensa, ay, siempre trata de bajarlo y decirle, bueno, la competencia, a veces tratar de bajar esas ilusiones, pero ella estaba muy, muy segura de sí misma. Eso es lo que más me gusta de ella, que ella siempre va por su sueño, los trabaja muchísimo también, se prepara así, siempre fue, respetando sus valores, lo que hemos inculcado toda su vida.
1: ¿Su nombre?
3: María Laura.
1: Gracias. Gracias, muchísimas gracias.
2: Muchísimas gracias a ustedes por esta oportunidad. Gracias,
1: ahí está. La nueva soberana del Festival Nacional de la Soja ha sido elegida. Habíamos elegido, Susana querida, ante tiempo nosotros a la tarde. Y mira vos.
0: No sabía que tenía esas cualidades, Orlando, también, ¿eh? Muy bien.
1: No. Bueno, qué bueno. Verdad, estaban todas y...
0: A ojo de buen cubero, usted está acostumbrado a ver chicas muy bonitas, muy bellas.
1: No sé por qué, todas muy bellas, pero no sé qué me pasó que fui allí y dije, y cuando se presentaron y yo la escuché expresarse, digo, no, se expresó
0: por acá,
1: muy bien.
0: Dijiste vos.
1: Se vendió muy bien, claro. Y nada, y es muy linda de verdad, es una chica muy, muy linda, rubia, ojos medios claros, alta. Muy lindo. Así que
0: qué
1: feliz
0: bonita.
1: Por ella, ¿eh? Feliz bueno. Por ella, cordobesa y bueno, ganó.
0: Y contanos, listo. Orlando, ¿y cómo sigue la historia ahí en Arequito? ¿Cuáles son los próximos pasos en ahora, el escenario?
1: Y ahora...

0: cantando una joven. Yo te voy a hacer escuchar a la joven, pero si, antes que nada, escuchá, para. ¿Te puedo molestar un minuto? ¿Te puedo molestar un minuto? Bueno, yo estoy acá con Constanza Corti, que es la actual Miss Latina Argentina. Una belleza espectacular. Y si yo te pregunto, ¿qué significa para vos esta fiesta? ¿Qué me decís?
1: Ay, esta fiesta de las hojas significa todo para mí. Es donde arranqué, por allá en 2023. Y ahora estoy como Miss Latina Argentina. Voy a estar este domingo, me voy para Punta Cana a representar el país internacionalmente, competir con otros países en el certamen Miss América Latina del Mundo 2026. Estoy muy contenta, muy feliz. Quiero darlo todo por mi país, por mi gente. Es una experiencia muy, muy hermosa que, bueno, estoy dando todo.
0: Recién la chica decía que los sueños se hacen realidad.
1: Sí. Perseveras y triunfarás, es lo que yo siempre digo, y hay que luchar por los sueños. Cuando nos enfocamos en lo que queremos y luchamos y damos todo nuestro sacrificio, las cosas salen bien.
0: ¿Cómo se siente, cómo se lleva esa ansiedad en una competencia tan importante como la lleva vos?
1: Y es bastante difícil, ya me voy mañana porque ya ahora es sábado y nada, es como son muchos sentimientos encontrados, muchas cosas lindas que también te llevan a estar un poquito nerviosa y tener esas cosas, pero bajando los pies, relajando un poco y respirando, estamos todo bien.
0: La última, ¿qué le diría a la nueva soberana?
1: Que represente la fiesta, que sea responsable y que la lleve con orgullo. Es una fiesta muy linda que tiene muchos años y un recorrido muy grande en todo el país. Es una de las fiestas más lindas que tenemos en la Argentina. Y representarla y llevarla con honor, con orgullo y con amor es lo que les pido.
0: Te deseamos mucha, pero mucha suerte. Son muy, pero muy lindas de verdad. Ojalá traiga algún triunfo para la Argentina.
1: Muchísimas gracias. Ojalá así sea para nuestra hermosa Argentina.
0: Gracias.
1: Muchas gracias.
0: La belleza, una belleza terrible tiene. Bueno, estaba aquí, la habían presentado ya, mi querida Susana.
2: Me imagino porque...
0: Constanza Corti.
2: Me imagino porque te salió otra voz cuando le dijiste, ¿te puedo molestar?
0: Estaba de informe, no sé qué me pasó.
2: Estaba desconocido, Orlando.
0: Pero yo eso que tenía una valla por medio acá.
2: Estaba muy chenchual.
0: ¿Cómo te quiero, Su? ¿Cómo te quiero?
2: Te salió otra voz.
0: Escuchá, Su. Sí. ¿Querés que vamos un poquito al escenario para ver cómo sale el sonido?
2: Dale, probemos.
0: Vamos, escuchemos.
2: Vamos.
3: Estamos listas, que vengan ya. ¿Tienen ganas de escucharlos a ellos o no? Sí. ¿Tienen ganas de escucharlos?

0: DJ que está colocando música y estamos viendo que ya está todo armado para que la banda de Carlitos y Euge Quevedo le ponga todo el colorido y baje el telón a esta segunda noche, mi querida amiga.
1: Que debe estar por llegar, ¿no? Porque estuvo hace un ratito en Sunchales, en la, sí, en la fiesta de este, que estaban nuestros compañeros también ahí, de Sancor.
0: Sí, que, bueno, Quesito ya está aquí.
1: Claro.
0: Quesito ya está acá. Pero Euge está, viene volando, pero viene ya, así que...
1: Seguramente.
0: Lo están esperando con mucha seriedad, los músicos ya están, hicieron la prueba de sonido. Así que está todo listo y la gente.
1: Qué bueno.
0: La gente que está lleno aquí, esperando verla a la Euge y a la banda a tocar en esta noche, querida amiga.
1: Se te escucha tan bien como si estuviera Javi Chese a cargo de la técnica ahí.
0: No, sí, yo salgo así porque está él. Él me pone al aire, movete por acá, andate para allá, claro, no te muevas allá. Sí. Me ha marcado con una tiza por donde me tengo que mover, sí, para que no se me corte el sonido.
1: Claro,
0: así que...
1: eso sí, hacele caso porque sí, está, él sabe. Y yo lo tengo aquí a Walter Guti Gutiérrez, que a pesar de que es de Boca, también sabe. Así que bueno, están felices todos los de Boca hoy, en este momento. ¿Vos también?
0: Y la Gloria también, ¿no?
1: Sí, también.
0: Qué gran. Yo soy de Belgrano, pero te digo la verdad. No estoy feliz que gane la Gloria también por un equipo, sí, de Córdoba, ¿viste?
1: Sí.
0: Aparte, se lo merece porque son muy humildes, no son soberbios, ¿viste?
1: Una
0: no tienen ego como otro, ¿viste? Que
1: claro,
0: por eso...
1: Exactamente, usted lo ha dicho. Qué grande Paredes, ¿no? Qué grande,
0: sí,
1: Paredes, qué grande.
0: Qué jugador, bueno,
1: qué,
0: ¿no?
1: Qué bonito, ¿no? Que es, que más que jugador.
0: Bueno, a mí no me gusta. Ya. Si llego a decir que bonito, ¿sabes qué? Me crucifican después.
1: Bueno, estamos atentos. ¿Querés que te demos tiempo para que sigamos capturando notas? Lo que vos me digas.
0: A ver, ya están los músicos arriba, así que
1: ¿ah,
0: ya...
1: ¿sí?
0: Sí, ya están arriba, si querés.
1: Bueno.
0: Yo te pego el grito cuando empiece, listo.
1: Dale, cuando dale, usted quiera, nosotros estamos hasta
0: amor,
1: las
0: dale,
1: 6 no nos vamos de acá, así
0: bueno,
1: que imagínate.
0: Dale, un besito.
1: Un beso.

0: quiero creer que haya puesto ese despeinada por mí, Gutiérrez, porque usted es el que tiene despeinado los rulos, ¿eh? Lo agarró el vientazo. Lo agarró. Justo hoy nos hizo la colita, ¿ves? Se da cuenta, esos rulos son indomables. Indomables. Me voy con Orlando Morales, me voy a Arequito, voy a ver qué es lo que está pasando por allí. Orlando, contanos.
1: Lo que está pasando, mirá, yo veía. Son reinas de otras fiestas de distintas provincias que han llegado aquí a promocionar esa provincia. Ajá. ¿Cómo te llamas vos?
2: Hola, buenas noches, Orlando. Mi nombre es María Ana Martini y soy reina nacional de la alfalfa.
1: ¿Dónde queda eso? A ver.
2: La fiesta se celebra en la localidad de San Basilio, al sur de Córdoba.
1: Escúchame, ¿qué tenés que ver con Basterra?
2: Uf, que no tengo que ver con Basterra, la verdad, bastante. Le mandamos de paso un saludo a mi tío Daniel Basterra.
1: ¿Tu tío, eh?
2: Sí, es mi tío, ¿viste? Sí, compartimos genética, ¿eh? Así que ojo, ojo con mi tío.
1: No sabés que me habían dicho, una de las chicas me dice, ¿eso es familiar alguien que trabaja con vos, por eso?
2: Sí, sí, somos familia, somos familia.
1: Te agradezco, ¿eh?
2: Muchísimas gracias. Chao.
1: Ahí está. Y ahora sigue, querida Susana. Querida gran audiencia de la Cadena 3, como recién estuvimos en el Festival de Sunchales, estamos en la segunda noche del Festival de la Soja aquí en Arequito. Con un avión a chorro se vino de Sunchales porque estuvo allí hasta casi la 10 de la noche y cayó y aterrizó y buscó pista y pidió pista la banda de Carlitos y la Euge Quevedo, que le canta, le endulza los oídos a todo el país a través de la Cadena 3, con Susanita allí en Estudios Centrales, que vamos a ir con un ida y vuelta, poniéndole todo el cuarteto, todo el color y el calor a la segunda noche del Festival de la Soja, aquí en Arequito, con un lleno total. Que la gente ha venido a verla, a conocerla, a disfrutar, a bailar y a comerse todo el cuarteto. Allí está, subiendo lentamente la Euge Quevedo. Escuchemos.
3: Buenas noches.

Así es, somos Canal 3. Fiesta de la Soja en Arequito, al compás del cuarteto, al compás de la banda de Carlitos, al compás de la Euge Quevedo, che.

0: querida Susana, esto es una verdadera fiesta. Todas las chicas, las candidatas, las que no son candidatas, la reina haciendo trencito, bailando al compás de la banda de Carlitos, Susana.
1: Qué hermoso, Orlando, pero pegate al tren.
0: ¡Ya me pegué! Estoy, mira, con una mano firmando, con la otra mano hablando, en un saludo de la Euge, me valió loco, claro. Y estoy haciendo trencito. Miren, miren después los videitos en la página de Cadena 3.
1: Dale, ahí vamos.

Qué lindo, el quesito me sacó el teléfono. Ahí está, gracias queso, gracias quesito. Queso sacó el teléfono, se lo puso enfrente a la Euge, mandó saludito. Ah, lo van a ver en las redes, gracias Euge. Esto es la banda de Carlito, Euge Quevedo, por Cadena 3.

0: Contame, querida, ¿cómo estamos saliendo?
1: Perfecto, perfecto, perfecto. Claro que sí, Orlando, estamos bailando todo acá con el Guti.
0: Ahí mandé un videadito para que vean, para que se entusiasmen y que bailen alrededor de la mesa, allí donde están los micrófonos del estudio.
1: Pero
0: no, esto se, no, es increíble lo que produce la banda de Carlito y la Euge. ¿Ustedes qué, se me creen? Porque la platea son todas así, de ahí casi 300 personas que estaban sentadas. Volaron las sillas, están todas paradas. La reina, no reina, todo el mundo bailando. Y no te cuento la parte de atrás, donde es la pista, y la grada de arriba, donde es también como una popular. Está todo el mundo bailando al compás de la banda de Carlito. Y yo le voy a preguntar a la Euge cuando termine, ¿cómo aguanta? Tuvo un chale a 350 kilómetros, voló para acá y ya está arriba del escenario y se está bailando todo y se está cantando todo. Es impresionante. Es impresionante el ritmo que le están colocando a esta segunda y la segunda noche del Festival de la Soja en Arequito. Seguimos escuchando a Quesito.

Ya volvemos a Arequito. Está tu misterioso alguien. La banda de Carlitos. Allí la Euge Quevedo. Una gran fiesta nacional de la soja. Todas las reinas, las bellezas que nos va describiendo el querido Orlando Morales. Mientras tanto, nuestra audiencia, la audiencia de noche y día, la audiencia de la madrugada, también está acompañándonos y está feliz y contento de escuchar a estas horas la banda de Carlito, contentos porque ganó Boca. Después se los leo a todos. Por supuesto, los vamos a leer y vamos a compartir lo que estamos haciendo. A través del canal de YouTube pueden escucharnos también por allí. En el mensajero nos dejan su cariño, su mensaje. Y les he dejado tarea allí a través de Facebook para que compartan y interactuemos en la madrugada. Hoy que es el día, estaba leyendo recién, Guti, que es el día mundial de hacer tarjetas. ¿Se imagina usted? Se conmemora siempre el primer sábado de octubre. Es el día en que se hace las tarjetas. Así que háganos una tarjetita, póngannos algo lindo ahí en esas tarjetas. Y envíenos, pueden hacerlo a través del mensajero, pueden escribirlo. No lo graben porque el audio no se puede llegar a perder. En cambio, si lo escriben, yo los leo tal cual. ¿Cómo, qué tarjeta harían ustedes hoy? En este día, seguramente alguna muy especial, ¿no? Bueno, los amigos están eligiendo, pero después hablamos. Ahora volvemos a Arequito.

0: sigue la fiesta, y sigue la fiesta, mi querida Susana. Es impresionante, de verdad, de verdad. Todo el mundo bailando, todo hermoso, el mundo hermoso. Cantando. No sé cómo llegamos, mi querida amiga.
1: Perfecto, perfecto. Es más, te decía recién que hagan el trencito, ¿verdad?
0: Sí, sí, sí, pues. Ahí te mando otro videito para que veas. Un trencito, bueno. Todo el mundo con trencito. Pero más linda la reina. Todo con las coronas, sí. Mezclado con la gente común. Espectacular, Susi.
1: Todas bailando, bailando, ¿eh? Un hermoso ánimo el que se vive ahí para una noche como esta, fresquita, primaveral, ¿no? Hermoso, llega todo perfecto, Orlando.
0: Bueno, seguimos escuchando.
1: Dale.

0: espectacular, de verdad, somos Cadena 3, venimos de Sunchale allá con el Chaqueño, con Jorge, con la Euge, un montón de artistas ahora acá en Arequito, segunda noche, le está bajando el telón mi querida amiga, la banda de Carlito, se comen en el escenario, se cantan todo, se bailan todo, la verdad, una verdadera fiesta, y seguimos escuchando con Susana, con Cadena 3, la banda de Carlito.
1: ¡Ahí arriba!
0: ¡Arriba, arriba!

Me volvió a sacar el micrófono. Eso. Mira cómo baila. Uno de los músicos está bailando, Susana. Escucha la guitarra.

0: grito de las solteras para ti, ¿no? Que churra. También estás soltero, ¿no? ¿Ah? Ah, sí estás soltero. Sí.
1: Cobro por las dudas.
0: Si tu vieja se mantiene.

0: Yo quiero que las chicas perreen. Pensé que se iban a negar. Atrevidas.
1: ¿Quieren perrear, verdad?
0: Vamos a perrear.

0: Para la, ¿quién es la reina del pleriné? También está la reina frutilla, ¿no trajo frutilla? Después la otra del maíz, no sé qué.
1: ¿Quién quiere venir en esta parte? A ver.
0: ¿Ah?
1: ¡Ah, bueno!
0: Venga, venga, chicas, suban.
1: ¿Pueden venir?
0: Corran ahí un poquito. Suban.
1: ¿Pueden venir al meneo? Los chicos no menean esta noche, así que tranquilos. Voy yo hoy a menear.
0: Levante. Rápido. ¡Epa! Ah, si fuera para otra cosa, no, Dario, ¿no? Ah. Dame el vaso, se lo dejo yo, Farné, dame. Vale. Suban, chica. Mirá, Moneda, qué atento que está en mi vida, me le va a agarrar la mano. Mirá, Moneda, qué atento que está, che. Ah, ¿alguien me lo puede filmar, por favor?
2: Miro.
3: Ah. Bueno, ahí están subiendo todas, Susana. Mirá, todas las reinas.
0: Ah, vinieron reina, la princesa.
3: Sí, reina, princesa. Todo el mundo está subiendo arriba del escenario. Van a todas perrear, Susana. ¿Vos también vas a perrear? Su.
4: Te escucho. Acá no, nosotros no.
3: No.
4: Acá seguimos nada más la transmisión, pero no, acá nos miramos con el Guti. Dice, uy, el Guti quisiera estar ahí.
3: Bueno, ahora van a, están todos en fila.
4: Claro.
3: Están todos en fila las chicas. Escucha.
5: Nuestra fiesta el año pasado ustedes.
0: Mira vos.
1: Ay, qué lindas que son todas.
0: Gente,
1: che.
0: Queso, viene queso.
1: ¿Cuándo voy a poder yo desfilar también así como las chicas?
0: Ah, ok, estoy para atrás vos. Vamos.
1: Perreando, no perreando.
0: Perreo, perreo. Vamos, perreo.
1: Lo que ellas quieran, que perreen.
0: Perreo hasta el piso.
1: Hasta el piso.
0: A mí, me dijo que la chica de Raquito perreó
1: en espectacularmente. No, mira lo que son unas muñecas. Vamos, chicas, denlo todo,
0: piso,
1: denlo todo.
0: Vamos.

0: Déjame ir así, vos.
1: ¿Quieren que desfile las chicas?
2: Sí, genial. Claro, no, no, no. Ahora tienen que desfilar, Orlando.
3: No, sí, no, que perre mejor. Ah. No, claro. Bueno. Hay que desfile. Bueno, comenzá, Euge.
1: Paren.
3: Ahí está.
1: Chiquita. Déjeme acá el maní, no me lo va a comer vos.
3: Bueno, comenzá la Euge. Todo el filita indio van a empezar. Vamos. Manito arriba.
1: Pero delicadamente. No a lo bruto. Bueno, vamos, a ver.
0: Desfila en la pasarela de
1: Arequipa. Y damos la vuelta. Ah, voy para allá. Con la misma mano siempre. Qué incómodo, saludo.
3: Bueno. Ahí está. Va a encabezar la Eugenia. Mira. Primero en la fila, Eugenia y todas las reinas por detrás. Ahí va. Está el silbido. Ahí está, mirá, caminando la Eugenia, levantando la mano derecha, saludando a las otras chicas también por detrás. Ah, mirá vos, de Hernando, de Santa Fe, de Rosario. Esta de Santa Fe también, de Catamarca, una riojana. Uy, están todas las chicas ahí. Ahí está, enloquecido. Enloqueció, quesito. Está desfilando quesito ahora.
2: Ah, también.
3: Te imaginas cómo desfile quesito, ¿no?
2: Bueno.
3: Bien las chicas. Ahí está. Muy bien, quesito.
0: ¿Qué?
3: Ahí está. Se están sacando fotos las chicas. Ahí está.
4: ¡Vamos!
3: Ahora sigue el baile. Sigue el baile. No la quieren dejar bajar. Ahí están bajando las chicas. No, el huesito quiere que se queden las chicas. La Euge quiere que se baje. Ah, qué liazo se ha armado. Ahí subieron. No, claro, uno se. Mirá. Ah, mirá, quesito no quiere que se bajen. Ahí está, vamos a firmar los quesitos. Ahí está. Ahí está. Ahí está.
4: Derecha.
3: La foto. La foto, está en toda la foto.
4: A toda la gente de la foto.
3: Quesito con todo.

0: Se quedaron. Se han quedado todos arriba del escenario. Ahí está. ¡Eso! Es el tema que me gusta, el que soy querida.
1: ¡Bailalo!
0: Estoy bailando, voy a subir de arriba a bailar. Que venga ahí a firmarme acá el técnico. Sí, me voy a bailar.
2: La verdad no te olvidé, aún te sigo queriendo.
0: Voy a bailar.

0: Se quedaron las chicas arriba escenario y ella canta y le hace saludar como si estuviesen, viste, si hubiesen salido toda reina.
1: Claro.
0: Ah, no, está. Escucha, escuchemos.

0: Ahí está. Qué descontrol que se armó, mi querida Susana.
1: Sí.
0: Vamos con el último.
1: Yo te veía bailando, te veía bailando, te veía bailando ahí, ¿eh?
0: Hey, soy un trompito bailando. La próxima bailo con vos.
1: Bueno.
0: Tengo que ir a un festival con vos, Su.
1: Dale, llévame.
0: Dale, dale. No, vos llévame a mí. No. Escucha, ahí va a entrar la Sole. A ver, escuchemos, a ver.
2: Pero también me gusta molestar, así que... Andará por ahí mi amiga la Sole. Sole, llámela, llámela.

0: Gracias por invitarnos.
1: No,
0: hermoso. Gracias.
1: Es un placer. Mirá qué lindo toda la gente que está acá. ¿La está pasando bien? Bueno, ahora vamos a arruinar un poco el momento, pero.
0: Ya hicimos trencito, desfilamos.
1: Te vi.
0: Nos falta cantar con vos.
1: Te vi.
0: No sé cómo termina la noche.
1: Ay, bueno. Ay, después un DJ. Nos quedamos a bailar.
0: Bien. Nos quedamos a bailar.
1: Y a tomar.
0: Por supuesto. Pero por supuesto.
1: Justo cuando me llamaste, estaba hablando, me llamó mi hija.
0: Ay, pobre.
1: Que la vaya a buscar, así que, por favor, el padre que se haga cargo.
0: Que haga también el trabajo, no hay problema.
1: ¿Qué vamos a hacer?
0: Cosas de madre nomás. Y esta canción que la hemos grabado hace cuánto ya, un par de años.
1: No sé cuánto hace, ¿alguno se acuerda?
0: Dos años más o menos.
1: Éramos jóvenes.
0: Éramos muy chicas, sí. vamos a ver.
1: Para, ¿la versión del Movistar?
0: La que vos... Ah, puede ser, sí.
1: No, avísenme nada más cuando entro, nomás.
0: La del Movistar, dice.
1: ¿O es así?
0: No, la del Movistar.
1: Listo, dame la entrada.
0: Vamos.
1: Dame la entrada, cualquier cosa.
0: Yo te pellizco.
1: Eso, haceme eso, por favor. Bueno, vámonos más, a ver.
2: Qué dúo los dos. Qué bárbaro.

0: Para. ¿Puedo escuchar? Quiero escuchar un instrumento. No escucho el teclado. Perdón que haga esto. Pero
1: no, pero yo para defenderte, acá está todo bastante. Prácticamente no se escucha porque tengo el intraoral. Entonces habría que poner un poco
0: un poquitito de guitarra. No, solo un poquitito de un instrumento armónico que me dé la tonalidad, nada más. Ahora sí, gracias, perdón. Ahora
1: ahí está,
0: sí.
1: Una refe
0: ahora
1: para sí, la Sole.
0: Ahora sí. Ahora sí. Arranco nomás.

0: Ahí se abrazan. Se abrazan, se abrazan. La gente enloquece, mi querida Susana. Un poco difónica la Sole, pero feliz.
1: Qué hermoso.
0: Escuchemos, a ver, a ver.
2: Para la Sole. Eso, para toda la banda. De verdad, donde quedar bien, trátenlos muy bien, ¿eh? Tienen que ser el mejor público que hayan visto.
3: Lo son, la estamos pasando muy bien. ¿Sí? No te preocupes por eso.
2: Sí, bien? Sí, sí.
3: Hermoso, hermoso.
2: Me avisan cualquier cosa, me avisan. Bienvenido. Bueno, nos vemos. Sigan bailando. Chau, chau, chau.
3: Muchas gracias.
4: Levantamos la manito, levantamos la manito.
0: Bueno, mi querida Susana, ya va con la última, va con la última.
1: Dale, dale.
0: Vamos con la última entonces.
1: Vamos.
0: La banda de Carlito está bajando el telón a la segunda noche del Festival de la Soja en Naraquito. ¿Con quién? Con el cuarteto. ¿Con qué cuarteto? ¿Con qué banda? La banda de Carlitos. ¿Con quién? Con la Euge Quevedo.

0: Así es, mi querida Susana. Con esa falta, tanta falta de querer.
1: Qué final, querer, ¿no? Sí, qué final nuestro, porque ellos van a seguir y vos vas a seguir ahí disfrutando, pero esa última canción elevándola a las nubes, ¿eh? Como lo hace Mon Laferte de Euge Quevedo, estuvo muy bien y una selección imborrable, porque son éxitos latinos, viejitos, que ellos lo han remozado, la han llevado al cuarteto y ha sonado muy bien.
0: Claro. Y todos la cantan, ¿eh?
1: Claro.
0: Todo el mundo la canta. Bueno, mi querida Susana,
1: bueno,
0: nosotros
1: Orly,
0: ya le bajamos el telón a esta segunda noche del Festival de La Soja aquí en Arequito, con un recital, una presentación espectacular de la banda de Carlito.
1: ¿Vos estás mañana? Fuerte... ¿Mañana estás?
0: No, ya volvimos a la temprano,
1: bien,
0: porque tenemos que salir después en el banderazo de la cancha de verano,
1: el
0: domingo el clásico, todo,
1: claro.
0: Así que te dejo con este pedacito y voy a cortar cuando quiera.
1: Susana, abrazo,
0: querida, beso, beso, beso, beso. Esto ha sido Cadena 3 en Arequito, la fiesta nacional de La Soja con la banda de Carlito.
1: Chau, chau, adiós.

0: Y mientras sigue la fiesta allí en Arequito, nosotros retomamos nuestra fiesta, la madrugada encendida que tenemos aquí en la madrugada del país, en la madrugada de Cadena 3 Argentina, con una legión de sonámbulos que están asustándonos por acá. Mauro Aguilera, siempre pido la LBC. Bueno, mirá, ahí tuviste para guardar, frizar y disfrutar cuando quieras, Mauro, ¿eh? Marcela, hola, Su, buenas noches. La Sol y la Euge, simpáticas, espontáneas, me encantaron. Me gustaría escuchar a la Euge y acá Su juntas cantando ese tema. No sé cuál tema será, porque el que cantó fue Mon Laferte la que lo hace. No Casu, como dice el amigo. La otra, sí, ese sí puede ser. Su, ¿cómo estás? Saludo desde Trelew, Chubut, escuchándote como todas las noches, Clarita y Tamara. Estamos extrañando el folclore. Un abrazo, ya viene. Después de las dos, hacemos folclore. Tenemos varias cositas por cumplir en tiempo de folclore para ustedes. Presente, escuchando, dice Roberto Márquez, desde Buenos Aires. Desde Ciudadela, escuchando Noche y Día, alguna zamba de Pitín Salazar. Ay, me ha mandado el maestro Pitín Salazar una zambita hermosa. Ya lo vamos a escuchar en un ratito. Su, qué hermosa música de los Guaguancó, recordando a mis queridos viejos. Jorgelina de Santo Tomé. Hola, Su, quiero mandar un saludito a mi marido Víctor Colazo, que lo amo. Su mujer Verónica, y dedicar el tema El Hombre Que Yo Amo. Y Miriam, ¿qué dice Miriam? La escuchamos, que ha dejado mensajito a través del WhatsApp. Hola Miri, ¿cómo estás? Hola Miri.
1: Me pongo a fijarme en la... Me había puesto a jugar unos videitos.
0: Ah.
1: Cuando se hicieron las 12, vi.
0: Ay, noche y día.
1: No, hoy día voy a dormir. Ya no, pobre.
0: Bienvenida Miriam, bienvenida. Gracias. Y Mirta, ¿qué nos dice Mirta?
2: Hola Susana, ¿cómo estamos, Mirta? Buenas noches, buena madrugada.
0: Gracias.
2: ¿Cómo están? Acá está feo el tiempo, Santa Fe sí. Capital.
0: Sí.
2: ¿Tenés algo, algún tanguito de Julio Sosa, Susana?
0: Sí, seguro, Julio Sosa va a estar presente en esta madrugada. Tenemos que cumplir ahora con ciertos pasos. Por ejemplo, el humor, que habitualmente va más temprano, lo vamos a colocar ahora con el Guti. Y después arrancamos con noticias, el folclore, los homenajes, todo, todo para ustedes. Yo en Facebook puse tres puertas, una puerta marrón, que significa momentos, una puerta verde, que significa personas, y una puerta amarilla, ¿qué significa música? Y les pregunto, ¿viajamos en el tiempo? Si pudiéramos viajar en el tiempo, ¿cuál de las puertas elegiría? Y están eligiendo Nancy, por ejemplo. Compañeros, que dice, todo el país está escuchando Cadena 3. Se escucha en todo lugar. Yo elijo la puerta verde para abrazar a mis padres, tomar un mate cocido bajo el árbol de membrillo en mi casita humilde con muchos recuerdos en Pigüé. Saludo grande, y llueve por estos lugares. Sí, hay tiempo inestable en todas partes, ¿no? Está anunciado para la madrugada aquí, para la mañana. ¿Trajo? Ah, la garganta, sí, porque usted tiene que cantar, así que tiene que cuidar la garganta, Gutiérrez. Esa picazón, es del séptimo año. Javier Jiménez, saludos para todos los camioncitos de Oña. Nadir Galli, elige la puerta verde, mi refugio, mi calma, mis recuerdos, los olores, lloro, me río, mi vida. Dice, con esas dos cosas está perfecto. Y Mirta, yo también, dice, Su, elijo las personas para, bueno, para recordar a la mamá, a su hija, a su esposo, que los extraña mucho. Nos desea una hermosa noche y un beso para Walter. ¿Sabe qué están haciendo? Ya están haciendo cosas para el pesebre. No me diga eso. No, cosas ricas no. Está haciendo adornos para el pesebre. Gutiérrez, todo los pone en tiempo de comida, ¿no? Para el pesebre. ¿Cómo que esté haciendo algún corderito, alguna llamita por ahí? Bueno, vamos a buscar el humor, ¿le parece? Busquemos el humor en Noche y Día, ya volvemos con más saludos, mensajes. Tenemos hasta las 6 de la mañana para compartir Noche y Día.
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3: 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Seguimos en Noche y Día.
6: El otro día frente a las casas, ahí al lado del Walmart, del Walter y la Marta, el almacén de allá, estaban los González. Yo les voy a contar la historia de los González, porque los González son un matrimonio grande que tiene una hija, una sola hija, la Pamelita. Don González es así muy, muy orgulloso, así de esos viejos orgullosos que andan contando allá a todo el mundo. Sí, dice yo, la Pamelita, luz de mis ojos, juega en la selección de vóley del colegio. Oh. La Pamelita, luz de mis ojos, tiene todo 10 en la libreta. Oh. La Pamelita, luz de mis ojos, es abanderada. Ah. Una tarde estaban los González ahí en la casa y llega la Pamelita así con los ojos medio rojos, así lloroso, y se manda para adentro para la pieza. Se quedan los dos mirando así y don González la mira a la mujer y le dice: vieja, anda a ver qué es lo que le pasa a la Pamelita, luz de mis ojos. Que no la puedo ver sufrir, anda. Déjalo, viejo, dice la mujer, debe ser con ese chico. No, anda, vela. Capaz que le pasa algo y los papás tenemos que estar presentes en todas esas cosas importantes de nuestros hijos, en especial con la Pamelita, luz de mis ojos. Allá fue la vieja. La puerta estaba entreabierta, así, ¿no? Y adentro estaba la Pamelita, llorando. La vieja abre un cachito de la puerta, así sin que la Pamelita se dé cuenta, porque vieron cómo son las viejas para moverse en silencio. Vieron cómo son las viejas para revisar celulares, agenda, bolsillo, nunca te das cuenta. Y ya entro, mira a la vieja así, la Pamelita lloraba, lloraba, y se metió a la pieza y le dice: ¿qué es lo que te pasa, Pamelita, que llora ya así? La Pamelita se hizo la tonta y dice: no, no, nada, mami, nada, nada. La vieja, que tiene más años de bruja que la hija, la miró y le dijo: a mamá no le engaña, y Pamelita, ¿qué es lo que te pasa? La Pamelita se largó a llorar los gritos. Así. No, mamá, estoy embarazada. No sé qué es lo que voy a hacer. No sé qué es lo que voy a hacer. Si llega a enterar a mi papá, me mata. En eso venía entrando el padre a la pieza cuando ella decía eso. Y decía: Pamelita, luz de mis ojos. Hija mía. ¿Ah? ¿De qué es lo que no me tengo que enterar yo? La vieja entró hacia un lado, así camina de a poquito, así para el costado. Se paró el padre y dice: Pamelita, luz de mis ojos, ¿qué es lo que pasa? Y la Pamelita no, lloraba así. La mira la madre y dice: ¿qué es lo que pasa? Y a la vieja se despegó, así como Judas, le dijo: ¿sabes lo que pasa? Que tu joyita está embarazada. Don González se puso loco. Empezó a pegarle trompada a la puerta, así, po, po, po. Se agachaba la cabeza, así, se tapaba la cara con las dos manos y así, oh, oh, oh, oh, así. Y cuando se soltó el mono de la cara, así, así: Pamelita, luz de mis ojos, ¿quién fue? ¿Quién fue que lo busco y lo mato? No, papá, le dice, no, que no, que no. Lo voy a reventar, le voy a sacar los ojos con un sacacorcho. Le voy a desfigurar la cara con a cachetadones. Yo no podía ni hablar de los nervios. Y la nena le dice: no, no, papá, no, no, con violencia no. Pero Pamelita, luz de mis ojos, ¿qué, no me voy a poner violento? ¿Lo voy a matar? ¿Cómo se atreve a poner una mano arriba de mi chiquita? Y la mujer le dice: cálmate, González, cálmate. Te va a subir la presión. ¡Vos cállate!, dijo González. Seguro que vos le enseñaste todas esas cosas, vieja trola. Ya se la agarró con la vieja que no tenía nada que ver. No, no, se había puesto loco y dice, Pamelita, luz de mis ojos, decime porque se arma, ¿eh? Decime porque voy y saco la pistola y acá se termina todo, termina el traje y salimos en el diario, ¿eh? Y le dice la Pamelita, no, papá, para. Va a venir a hablar con vos. No. Que no venga, ¿eh? Que no venga porque, ¿sabe qué? Le voy a despegar las orejas como si fueran dos calcomanías, le voy a hacer. Lo voy a agarrar de las tetillas y le voy a poner de bufanda. Se le voy a enrocar en el cogote, le voy a meter una piña que le voy a disfrazar de matoma. Entonces le digo que no venga, papá, le digo que no venga. Y mira para Melita, lo de mis ojos. Mira para Melita, escúchame una cosa. Y en eso que estaban discutiendo, para un auto frente a la casa. Un Mercedes-Benz. No era 4x4, era 8x8, así una nave, color gris metalizado, vidrio polarizado, llanta deportiva, paragolpe cromado, un lujazo. Se baja un guaso, grande, ¿no? De esos viejos facheros, así, pantaloncito de jean, remera, saco Christian Pior, zapato eso de punta, eso largo. Eso que 2 centímetros más ya son zapatos de payaso, ¿vio? Pero son así elegantes, largo de punta, así. Desde la vedera se le sentía el perfume, así chiven, chipulenta, así, ¿no? Anteojito de sol acá en la frente, anillo. Agarra el guaso, baja, hace 2 pasos, así. Fui, fui. La alarma, así, se cierra el auto. Y encaro para la casa. Don González ya estaba para explotar, así. Y las venas de acá de la frente parecían un manojo de manguera. Le abrió la puerta y sin decir buenas tardes, así le dijo, ajá, veo que por lo menos te viniste a hacer cargo del cagadón que te mandó tu hijo. El tipo le dice, buenas tardes, antes que nada. Buenas tardes, dijo don González, pero ya tartamudeando, así, buenas tardes, así se mordió la lengua al decirlo. Dice, veo que vino a hablar de lo que hizo su hijito. El tipo, sin que se le mueva un pelo, le contestó, ningún hijo, señor. Vengo a hablar de lo que hice yo. Va, de lo que hicimos. Pame y yo. Oh, le decís Pame, dice don González. Pamelita, luz de mis ojos. Le entraron a la lata y las venas de la frente. Parece que le iba a salir alguien de allá adentro. Los ojos se le pusieron así brillosos como Terminator. El cogote le daba vuelta como el exorcista. Así. Y empezó a respirar así. Como Baby, el chanchito valiente. Así. Degenerado, dice, vos te aprovechaste de la Pamelita, luz de mis ojos, te voy a matar, te voy a asesinar, te voy a chura. El tipo, sin perder la calma, le dice, le pido por favor que dejemos la violencia de lado porque no vamos a llegar a ninguna parte. Yo vengo acá a hacerme cargo de la situación. Ah, te vayas a hacer cargo del chico. No, dije, me voy a hacer cargo de la situación. Del chico no puedo hacerme cargo porque soy casado. No, don González entró a caminar por los techos, así, daba vuelta hacia la casa, se había inflado la cabeza, parecía un globo, así, respiraba fuerte y decía, lo voy a matar, lo voy a ahorcar, lo voy a cortar en feta. El tipo sigue hablando como si nada, dice, permítame tomar asiento, don González. Va, don, tenemos casi la misma edad, permíteme que me siente, macho, le dice. ¿Qué es lo que? No, que permíteme que te tute. Permíteme que yo te pute a vos, le dice. Y el corazón le hace, ¡pum, pum! Se le sale así del pecho, así. Y dice, mira, hermano, yo quiero hacer las cosas bien. Por lo tanto, he decidido acompañar a Pame a un buen laboratorio donde le hagan todos los estudios que corresponda. Y en base a eso, vamos a decidir. González lo miraba con los ojos así como dos palanganas de grande, así. Y Hueso le dice, si los estudios dicen que es varón, le voy a pasar una mensualidad de $5,000 hasta que cumpla 21 años. Le voy a ceder la propiedad del campo de 1,000 hectáreas que yo tengo para que lo labure por el resto de su vida. Y aparte, cuando cumpla 18 años, le voy a regalar un auto 0 kilómetro. Pequeña pausa, el guaso siguió hablando. Ahora bien, si los estudios arrojan que es nena, le voy a pasar la mensualidad de $5,000. El auto 0 kilómetro cuando cumpla 18, pero en vez del campo, le voy a regalar 8 locales en el shopping más cercano para que lo trabaje toda la vida. Y Guaso prende un pucho así. Ahora bien, dice, si los estudios arrojan resultado negativo y Pamela no está embarazada, el padre se levantó como con un resorte, así lo cazó de acá del hombro, así le dio 2 palmaditas y le dijo, ahí te la clava y de nuevo, campeón.
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¿Se animan a cantarla? Bueno, vamos con el compás. ¿Estamos? ¿Cómo dice?

0: Amor con Adrián Gómez, pegadito ahí don Mario Álvarez Quiroga, romance de aquel hijo y por supuesto los guaraníes y ese mix de zambitas que nos hacen dar mucha fortaleza para enfrentar esta nueva hora. 2:02, 17 grados temperatura actual en la ciudad de Córdoba, está ligeramente nublado. Usted se preguntará qué nos espera para este sábado. 26 grados de máxima, tormentas por la madrugada, tormentas aisladas por la mañana, luego parcialmente nublado tarde y noche para este tercer día del mes de octubre y mucha gente acompañándonos, conectándose, como el amigo Marcelo Reynoso, guardia en el Complejo Cultural Manca Fiesta, en La Quiaca, dice presente, hoy me acompañan hasta las 6. Qué lindo, un abrazo gigante. Gracias, bendecida madrugada de sábado. Lindo escuchar la buena música, la fiesta de la soja, todo el folclore. Desde Neuquén, el socio número 72 del Club de las 333, Rolando Montesino. Hola, Su y Guti, ganaron mis dos equipos favoritos, Instituto y Boca. ¿Qué más puedo pedir? Ah, sí, a Walterio le voy a pedir un tema por Alejandro Fernández. Me dediqué a perderte, porfi, gracias, Rusty. ¿Qué dice Rodrigo Zamudio? Lo vamos a escuchar. Hola, Rodri.
1: Hola, soy Guti. Excelente programa. Aquí la tribu de Sereno de Pichanal, Salta. Ollín, Barrio, Peralta y Gavilán. ¿Será que podría poner el tema de Destino San Javier justo ahora? Saludos, nos quedamos como siempre hasta el final.
0: Gracias, chicos. Abrazo. Qué hermoso programa, música hermosa. Hace mucho que los escucho y que Dios te bese en el alma. Delia, gracias, Delia. Para celebrar el Día de la Madre, este es un aviso que si a usted le llega, que dice que Mercado Pago por el Día de la Madre le regala un premio en efectivo, etcétera. No le dé importancia porque es una estafa, no lo vean, avisen y bloquea, dice que bloquea el WhatsApp, así que estrucho con fines delictivos, no le dé importancia a ese aviso. Otro llamadito, hola, buen día.
2: Hola, buenas noches, Susana.
0: ¿Cómo estás?
2: Te hablo, Eduardo, de acá de Barrio Pilar.
0: ¿Cómo estás, Eduardo?
2: El mejor recuerdo, ¿y qué puerta abriría? Qué de mi infancia.
0: Ay, qué lindo.
2: Mi adolescencia. Sí. Después, ¿qué música?
0: ¿Qué música?
2: Los 70, los 80. Mira,
0: claro.
2: Eso fue, es la mejor música.
0: Es verdad.
2: Y bueno, hay que disfrutar la vida.
0: Así es,
2: lo mejor fue mi infancia.
0: Qué lindo mensaje, gracias. Hola, soy Enrique. ¿Me pasas por favor el tema de Marc Anthony? ¿Hubo alguien? Gracias. Susi, mira lo que me regalaron hoy. Saben que soy fanática tuya, Olga Molina. ¿Y sabe qué le regalaron, Gutiérrez? A Fuego Lento. Me mandó la fotografía de A Fuego Lento. Es un muy buen regalo para el Día de la Madre, le digo, ¿eh? Sí, así que usted téngalo en cuenta también. Gracias, Olguita. Después me escribís y me contás si te gustó, si que te gusta de libros, qué es lo que más te gusta, todo eso, ¿sí? Muchas gracias. Soy Guti, bendecida noche, buenísimo comienzo de programa, está súper, saludo desde Villa María, Teresita Vaca, y por favor, si puede ser, Olvidarte Nunca, Por los Golpes. Saludo desde Arroyito, Córdoba, abrazo grande, Daniel Romero, socio 1220, y un tema a su elección. ¡Qué comienzo! Su tremendo, genial, felicito a Edgardo de Santa Fe. Soy Guti, Rosa. Te pido la llave por el bombón Jorge Rojas. Usted sabe, Rosita, que ayer y a pedido de la audiencia pasamos justamente ese tema, la llave. Después voy al Facebook a leer los mensajitos, pero ahora les conté que recibí un llamadito del amigo de Salta, Pitín Salazar. Bueno, escuchen lo que cuenta y escuchen la canción.
3: Buenas noches, Susana. Bueno, la llamo porque quería saber cómo andaban y aparte les quiero enviar una zamba que está dedicada a la mujer tucumana. Y como sé que usted es tucumana y siempre está defendiendo a su provincia, le envío esta zamba que tengo con Cacho Valle, de los que llegó así, que se llama Apenitas Tucumana. Esto va dedicado ahí para usted. Muchas gracias. La manito que me puede dar siempre se la voy a agradecer. Y cuando guste, podemos pasar por ahí por la peña. Cuando guste, cuando andemos de pasadita, cuando guste, me llama y combinamos. Un abrazo y gracias, que ande muy bien.
0: Hermoso, bueno, muchas gracias, Pitín. Ahora vamos a escuchar la zamba. ¿Cómo se me dice? Apenitas Tucumana. Vamos a ver qué dice de los tucumanos, Pitín Salazar. Porque a veces uno quiere, dice, no vaya a decir canillas chuecas, ¿no?

Tintín Salazar, de su propia autoría, junto a Cacho Valle, como él lo presentaba, Tucumana. Hermosa, samba, muy bonita. Hablando de sambas, ya está en las plataformas, en todas las plataformas, el zambón que hizo el amigo Paul Moon junto a Valeria López Vila. La samba ya la conocemos, se llama Quisiera, y esta vez junto a otra hermosa cantora como es Valeria López Vila, se animaron, la hicieron ambos, y tenemos una nueva versión de esta samba preciosa que se llama Quisiera.

Qué hermosa versión, nuevita versión de Quisiera Samba, unidos ahí Paul Moon, Valeria López Vila, hermosa conjunción de voces para compartir también en esta madrugada. Bueno, tengo muchos mensajitos. ¿Están haciendo las tarjetas? Hoy es el Día Mundial de hacer tarjetas, una tarjetita hecha a mano. Yo recuerdo que hace unos años atrás, bastantes, se utilizaba un papel que no recuerdo en este momento cómo se llamaba, parecido al papel manteca, pero era un poquito más grueso, en donde se hacían grabados, dibujos grabados. Estaban muy de moda las tarjetas. Tipo souvenirs para cumpleaños, ¿se acuerda, Gutiérrez? ¿Alguna vez le mandaron alguna tarjeta a usted? Un montón de veces. Una caja, porque alguna gente la guarda, colecciona. Una tarjeta hecha a mano que puede llevar mucho más que un saludo, ¿no? Porque implica tiempo, creatividad, el deseo de hacer sentir especial a alguien. Esta celebración nace en 2006. Para reunir precisamente a quienes disfrutan creando tarjetas y compartir el oficio. Siempre se celebra el primer sábado de octubre, por eso en este 2026, justamente el 3 de octubre. Así que una linda oportunidad para que nos escriban una tarjeta virtual, en este caso, como todo lo que ocurre últimamente, bien virtual, y nosotros podemos leer esas frases. Amalia Flores, buenas madrugadas. Yo elijo la Puerta Verde. Soy Amalia de Virasoro, provincia de Corrientes. Y en la Puerta Verde están las personas. Ella elige volver al pasado para encontrar personas. María Faría, su buenas noches. Saludo desde el pueblo San José, ubicado a 15 kilómetros de la ciudad de Villa Dolores. En mi pueblo se realiza el Festival Provincial de la Sandía. Y también el de la menta. ¡Oh, qué lindo! La menta, que no puedo hacer prender la menta. Es una cosa, se me seca la menta. Quiero hacer... No, bueno. Desde la Ruta 8, en Río Cuarto, se ven truenos que provienen del sur. Saludo a todos los muchachos de Las Garitas en la Ruta 8 y A005. Franco es de Deja este mensaje. Muy buena la fiesta de la soja en Arequito, dice José. Saludos a Córdoba, un abrazo Santiago desde Israel, Santiago Engelbert. Hola, Suso y Pájaro de Cañada de Luque, está muy buena la programación. Suiguti, el socio 1231, Raúl Arce, me gustaría una cancioncita por la de Elio Valdés. Qué gusto escucharlos. Ya dice que están demorados, un tema de Cabana Flores, tipo serenata. Hoy se va a complicar un poquito eso. Yo sé que lo tengo en algún lugar, al material que él mismo me envió, pero hoy no estoy sola, estamos con el Guti, medio atrasaditos. Y, por ejemplo, quiero recordar que un día como hoy, ayer decíamos, atento a La Rioja, que mañana va a ser una fecha muy especial para ustedes, porque un 2 de octubre de 1798 nace Ángel Vicente el Chacho Peñalosa, pero todas las celebraciones van hoy, ¿no? En la localidad de Malanzán, actual cabecera del departamento Juan Facundo Quiroga, en la provincia de La Rioja. Bueno, desde muy joven.

0: pedido desde Salta, justo ahora destino San Javier, y antes Jorge Cafrune, el Chacho Peñalosa, para compartir con ustedes en esta madrugada. Mensajitos en el aire. Hola Damián, ¿cómo estás?
1: Hola amigos de Cadena 3, aquí estoy trabajando, esperando a ver qué va a ser este tiempo. Está todo nublado acá en la ciudad de Rosario.
0: Sí.
1: Gracias a Dios, bien por el momento. Escuchándolo a ustedes, ya que son mi gran compañía todas las noches. Así que me alegra de escucharlo y, bueno, al mismo tiempo les felicito por su programación.
0: Gracias.
1: A seguir adelante con su nuevo estudio, a seguir apostando a la alegría hacia la gente. Y bueno, les deseo un feliz fin de semana.
0: Gracias, Damián. Sí, ya estamos más acostumbrados. Hoy ya no nos sentimos tan extraños. Estamos un poquito más ordenados, ¿eh? Así que vamos conociéndonos más. Esto va a ser conquista, ¿eh? Conquista total.
2: Bueno, se me cortó.
0: A ver.
2: Les mando un abrazo grande. Que tengan una buena noche, una buena madrugada. Que acá llueve torrencialmente.
0: ¿Dónde
2: se ve? De a rato se corta, pero bueno, un trueno, un refustilo y arranca de vuelta. Así que bueno, parece ser que va a ser así. Les mando un abrazo grande.
0: Abrazos.
2: Y bueno, y ahora sí, contenta porque yo digo, hoy es mi día de suerte para pasar el folclore dentro de un ratito.
0: Bueno, viste, justo ahora estamos. Hola, Su, quería saludar a los serenos de Pichanal, Salta, de Muso, tío Antonio, Claudio, Guantay, Peluche, Nico, Ale y Puntano. Somos de Salta, de Pichanal.

dice Eli, escucho el programa y bueno, Eli, no sé qué le pasa a esta señora con nosotros, quiere que le leamos todos los mensajes todo el tiempo, después me manda al frente en otros programas, no me escriba más, hágame ese favor, no me persiga, no me escriba, escuche gente que a usted le guste, que no la desilusione, que sea buena, porque si no, estamos todos mal, nos hace sentir mal. ¿Sabe la cantidad de gente que manda mensajes y no llegamos a leerlo nunca? Usted es una privilegiada que más de una vez hemos leído no solamente buenos mensajes, sino también algunos que ha criticado. La tengo perfectamente identificada, pero no leo sus mensajes porque no llego a leérselos. Si no, con mucho gusto lo haría. Pero yo le recomiendo, para su salud mental, es tan importante en estos tiempos, y para la salud mental nuestra, escuche otra cosa, escuche otra radio, escuche Radio Popular, escuche las hits, escuche lo que usted quiera, por favor. Hola, ¿su podrá ser engañera por los chalchaleros? Y dice Pablo, Pablito, y en el despabilate algo de Ulises. Giselle, desde Catamarca, también nos saluda. Amiga desde Villa Carlos Paz, también. Doy mi presente, Clarita Rosales, la socia número 6. Tengo identificado a la gente que critica bien y no me molesta para nada. Pero cuando hay cosas de que son sin ton ni son, yo directamente los mando al psicólogo. Vayan al psicólogo, háganse atender porque realmente les hace falta. Miriam, Landrey, Sue y Walter, yo elegiría llegar a la que fue mi casa paterna. Encontrar a toda mi familia reunida, festejando con mis 3 hermanas y abrazarnos como siempre, decirnos que nos amamos. La familia vive en Mar del Plata, somos de Tancacha, en Río Tercero también hay familia. Me encanta cuando vienen y nos juntamos los 4, son los días que más disfruto. Claro, toda la familia, la vida se va distribuyendo y vamos yéndonos a otro lado. Qué bueno es golpear esa puerta, ¿no? Y volver a vivir un momento muy especial. Usted, Walter, que me decía que era temas de chica lo de las tarjetas. Mire, el pochito de Simoca dice, es papel vegetal, se llama. Y Alba, claro, y Alba, inmediatamente, lindo tema, papel calco para tarjetas españolas. Así se llamaban las tarjetas españolas. Y sí, el papel era vegetal. ¿Cómo saben? Nuestros oyentes saben todo. ¿Qué, alguna cosa que no sepan? Cuéntenme. Hilda Rieta, desde Villa María, los espero, primero el momento, después la persona, su, y último la música. O sea, va golpeando las 3 puertas, ¿no? Vivir el momento con una persona ideal, escuchar música romántica, como por ejemplo Alejandro Fernández o Cristina Aguilera. Con Cristina Aguilera, hoy tengo ganas de ti. O sea, abrió la puerta y ya... Y Alejandro ya está pedido, ¿no? Claro, podríamos hacer el 2x1, claro. Un Hugo Mario Paratore desde Mendoza. Yo elijo la puerta verde para recordar a mi viejita. Extraño todo lo lindo de ella, claro. Anita Jiménez, elegiría momentos en los que estaba mi amado compañero. Fuimos muy felices hace unos meses que partió. Y bueno, para mí son siglos. Abrazo desde Jardín del Sur. Sí, esas puertas que golpeamos todos, ¿no? Donde vamos a encontrar seguramente esos afectos inolvidables. La turquita Betty Buffe, soy Walter, bonita noche para todos. Música siempre presente en nuestros momentos y con nuestra gente. Feliz fin de besos para todos. Y acá ya hay un amigo que se animó, no sé si lo habrá hecho con papel vegetal o qué, pero se animó a mandar algunas frases que él pondría en las tarjetas. Por ejemplo... La guerra es cara, pero la paz no tiene precio. El rencor es corrosivo, por eso no sirve para guardarlo. De tu intimidad no hagas alarde, puede que te calles demasiado tarde. Toma para vos, ¿eh? Lo que nos ha mandado el amigo acá, José Ricardo Arregui, frases para las tarjetitas en su día.

0: Buenos días, Mu. Gusto saludarla, Rute. Abrazo enorme para todos los primos allá en la zona de Córdoba. Soy Alfredo Cabrera, supervisor de seguridad Zárate, Lima y Solís.
1: Hola, Susi. Acá de Corriente, específicamente de Mantilla, tu fan número uno que somos acá en la madrugada. Estábamos escuchando el festival de que estaba cantando el chaqueño palavecino y Jorge Rojas, y realmente una hermosura. Queríamos escuchar algo de la Ralde, si puede ser, para Néstor Flores, para Luque Díaz y para Luis Zárate y para mí, Roque Cabral, que te estamos escuchando y te hacemos la aguante hasta el 5. Gracias.
2: Hola, Susi, ¿cómo estás? Buenas noches. Bueno, Susi, anoche te mandé un mensajito. Bueno, no salió, es entendible. Somos muchos de la tribu que estamos conectados con vos. Era para saludarte, felicitarte por tu nueva casa, ahí donde está con el Guti ahora. Aunque estoy seguro que la casita vieja que dejaste, la dejaste con muchos recuerdos, con muchas cosas vividas, con Luisito, cuando estabas ahí con Luis, y por eso se entienden las emociones, muchas veces, ¿no? Bueno, pero vas a estar en una casa nueva, con más confort, ¿sí? Con la tecnología que está avanzada, también eso. Y bueno, y que lo disfrutes, Susi, que lo disfrutes, porque te lo mereces. Lo tenés muy, muy merecido, Susi. Así que disfrutalo vos y el Guti con este hermoso programa que siempre nos mantiene despierto a todas que estamos escuchando el programa y los que trabajamos, ¿no? Así que, Susi, te mando un abrazo fuerte.
3: Gracias.
2: Felicitaciones por todo eso, por todo tu logro. Y bueno. Y Guti, que se ponga un temita de Ariel Ferrari, si puede ser. Así que, Susi, un
3: gracias,
2: abrazo
3: amigo,
2: muy fuerte.
3: Gracias. Efectivamente, así es. Estamos habituándonos a nuestro nuevo lugarcito aquí. Y bueno, es tan grande, esto tan inmenso. Imagínense, nosotros a la noche quedamos perdidos. Acá el Guti lo veo lejos. Tengo que cambiar los anteojos como una cuadra, ¿no? Más o menos una cuadra a mí. De mí. Me quedé dormida, dice, pero que tengan una hermosa noche, Noemí Reynoso. Hermoso programa, escucho siempre hasta que duermo. Perdón, ¿podría ser el tema Champán Pepino Di Capri? Camarero, Champán, Gutiérrez. Ah, tenemos algunos internacionales para destacar, ¿no? Algunos que llegaron, algunos que se fue. ¿Con quién canta Paul Moon? Canta con Valeria López Vila, la señorita de Villa Belgrano. De Villa General Belgrano se llama, allá en la provincia de Buenos Aires.
4: Chiquita.
3: Saludos, el socio 1144. Saludo para los changos de la panadería El Negrito de Colonia Santa Rosa, Orán, Salta. Algún rock de los 80 o algo folclórico. Linda noche por acá, nos cuenta el amigo que nos llama. Andrea, fui profe de tarjetas de papel vegetal. Un trabajo delicado y hermoso. Me encantan, chicos, y me acompañan mientras ahora hago alfajores para ir mañana a la feria a vender. Qué hermoso, Andrea. Siempre trabajitos, ¿no? Con las manos. Es hermoso eso. Es una terapia impresionante. Peco manda una fotografía de una hoguera encendida. Veo ahí una tablita, pero está vacía la tablita, Gutiérrez. Ya fue lo que había en esa tabla. Pero la hoguera sigue encendida, sí. Federico, se festeja el Día del Vecino. Los escucho desde Barrio General Paz. ¿Es verdad eso? No me figura mi Día del Vecino acá. Quiero participar del sorteo. Hoy no tenemos, ayer hicimos el sorteo, Federico. Se ve que no nos escuchan siempre, ¿no? Último mensajito en el aire.
5: Hola, hola, buenas. Hola, Susi, ¿cómo estás?
3: Bien.
5: Soy Daniel, el vigilador de Aeroparque. Bueno, acá tenemos con un poco de lluvia, bastante viento, como se está sintiendo. Así que muy buen comienzo. Como siempre, los temas geniales. Saludos, gracias. Saludos a todos los socios.
3: Abrazo,
5: soy
3: Dani.
5: El número 31. Chau,
3: qué
5: chau.
3: Qué numerazo,
5: chau.
3: Qué numerazo. Gracias al amigo en Aeroparque. Cuando baje en Aeroparque dentro de unos días, lo voy a buscar, Daniel, ¿eh? Lo voy a buscar.

0: Garza, collar de caracolas, luego los Visconti, andate. Bueno, Miguel me manda una hermosa tarjeta en el Día de las Tarjetas. Se puso a hacer, qué bueno. Comparte lo que tienes, olvida lo que te duele, lucha por lo que quieres, perdona a los que te hieren y disfruta de los que te aman. Nos pasamos la vida esperando que pase algo y lo único que pasa es la vida. No comprendemos el valor de los momentos hasta que se han convertido en recuerdos. Por eso haz lo que quieras hacer antes que se convierta en lo que te hubiera gustado hacer. No hagas de tu vida un borrador, tal vez no te alcance el tiempo para pasarlo en limpio. Mirá esa tarjeta que nos manda Guti. ¿Está abriendo los ojos Guti o no? No lo veo desde acá. Ah, bueno, no lo veo. Jesús, buenas noches, saludos para todos, un regalito para ti, Su, de parte del 708, Miguel. Gracias, Miguel, gracias, hermoso mensaje, que lo hemos compartido con toda la tribu. Podría ser naranjo en flor, Julio Sosa, me renacería el corazón. Feliz fin de semana, Angie. Su, el tema Hoja en Blanco, La Sole y Lázaro Caballero, Daniel Díaz de Montecristo. ¿Qué más? Salvador, ¿qué dice Salvador? A ver, ¿qué dice? Hola, Salvador.
1: Hola, buenas noches, señora Mirta.
0: Ay, bueno, no, lamentablemente no está Mirta hoy. Quiero comunicar, ni Norita, porque está la foto de Norita y un montón de gente pregunta por ella. Bueno, quiero comunicarme con usted al programa. Bueno, estamos conectados, escríbame nomás, yo lo leo, pero así, apenas usted me mande. Un viaje precioso a Tucumán, escuchando Cadena 3, son un placer. Saludos a Daniel y espero que disfrute de su mamá y de sus hermanos. Karina Segovia desde Salta, origen Salta, su número telefónico. Soy Guti, que tengan un excelente fin de, que gane la T, el socio 1173. Buena madrugada, Sue, y viento fresquito, toda la mejor onda y bendiciones para este nuevo lugar de trabajo. Gracias, Edith. ¿Qué más? Bueno, tengo muchos aquí, como el de Gustavo Oxley Bogado, que me dice, hola Su, mis 19 años, cuando tuve la orquesta de la cual fui bajista, volvería ahí, encontrarme con personas sin ninguna duda después de mi vieja, mi abuela, mi madrina Catalina y, claro, la música nacional del 70-80. Saludos a mi Uruguay querido, buen programa desde Arroyito. Y Marisa Salinas elige la puerta verde donde están las personas. Nadir también, los recuerdos, Liliana Gijena también, no está fácil la elección, voy primero por las personas y luego la música. Lidia Goicochea, siempre llevo en mi corazón la tristeza de no tenerlos, los perdí cuando era adolescente, seguramente habla de las personas, entonces ella elige esa puerta. Roberto Toledo, uy Su, qué pregunta que haces, yo no puedo decidir una, me quedo con las tres, momentos, personas y la mejor música de los 80, ¿viste? Eso quería saber. Excelente escuchar la música y las palabras esta noche. Un abrazo desde Villa Santa Rosa, Roberto. Edith dice, buen día, Su, aquí fresco, nublado. La verdad que elegiría momentos. La puerta naranja, porque recuerdo mi primera comunión, la fiesta de séptimo y de quinto año de egresadas del Sagrado Corazón de Jesús, la fiesta de 15 con tantos seres queridos. Ya no estaba mi papá, mi compromiso en la iglesia de Guadalupe, mi casamiento en la iglesia de Luján, el nacimiento de las dos niñas. Por eso elegiría, porque esos momentos solo están en mi mente, muchos, y en mi corazón. Fotos, nada. Me gustaría escuchar Todo me recuerda a ti, Sandra Mianovich, gracias. Y vas a estar, me gustaría escuchar mañana de domingo también, ¿no? Miguel Capdevila, Sui Guti, buena noche y día. Yo elegiría como mi padre, con mi padre en familia. O sea, personas, Miguel, personas. La puerta verde elegiría usted. Rita Peralta, Su, yo elijo música de mi juventud cuando bailaba sola en casa. Claro. Y Lucía Ovejero, yo, buenas noches a mis viejitos adorados, que ya no los tengo, o sea que también elegiría personas y momentos. Y nosotros elegimos este momento. Estoy perdida, no sé dónde, qué horario estoy, Gutiérrez. 2:52 minutos con 32 segundos.

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1: Sin lugar a dudas, fue el último cantor de tango que convocó multitudes. En eso poco importó que casi la mitad de su repertorio fuera gardeliano, aunque también es cierto que interpretó algunos títulos contemporáneos. Fue una de las voces más importantes que tuvo el tango en la segunda mitad de los años 50 y principios de los 60, época en que la música porteña pasaba por un momento no demasiado feliz. Posteriormente, y dada su temprana muerte, se intentó repetir con él el mito de Gardel, pero no era Gardel, y la extroversión y la carencia de ternura de su voz lo alejaban del paradigma del cantor de tangos. Por otra parte, al perderse su imagen, desaparecieron sus condiciones actorales, que estaban unidas al sentido de lo que cantaba. El varón del tango era su seudónimo. Su nombre, Julio María Sosa Venturini. Julio Sosa.

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1: 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La Santa Sede privó a Monseñor Ricardo Ceiruti del cargo de obispo auxiliar de Córdoba. El arzobispado informó que la medida fue dispuesta tras denuncias de dos adultos por conductas impropias y contempla restricciones por 5 años para el sacerdote. Rige alerta amarilla por tormentas para Rosario en la madrugada del sábado. El servicio anticipó tormentas localmente fuertes con lluvias intensas en cortos periodos, ráfagas y posible caída de granizo. La advertencia se extiende por toda la provincia de Santa Fe y prevé acumulados de hasta 50 milímetros. El presidente Javier Milei cerró su gira en Francia. Argentina se dirige nuevamente a paso firme hacia el futuro. El presidente encabezó el cierre de la Argentina Week en París, en uno de los salones de la Torre Eiffel, y aseguró que el país está ante un cambio de página tras los últimos 100 años de historia. Allanamientos en Brasil por posible ataque a la embajada de Estados Unidos. 2 hombres fueron arrestados durante los operativos en Brasilia y Sao Paulo. La investigación se mantiene en secreto y está relacionada con la seguridad de la embajada estadounidense. En deportes, goleada histórica de Instituto en Avellaneda, venció a Independiente 4-1 y se afianza en la cima. Boca goleó a Unión 3-0, alargó su invicto y sigue en la pelea arriba, buscará frenar a Instituto. ¿Peligra el amistoso con Argentina? La delegación de Burkina Faso aún no viajó al país, dice esta noticia que ya tiene varias horas, pero que vamos a tratar de corroborar si está con actualizada o no, en cuanto si ese seleccionado, el de Burkina Faso, pudo viajar definitivamente a nuestro país. Temperatura en la ciudad de Córdoba, 16 grados 8 décimas, humedad 62%, viento del noreste a 12 kilómetros por hora, buena visibilidad, algo nublado.
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0: moviendo todo, a esta hora hay que moverse, hay que despabilarse. Para los que trabajan, sí, no sé, para los que trabajan es necesario despabilarse, porque es la hora crítica donde los ojos se te cierran, ¿no? Te da una fiaca bárbara. Otros que están en casita, que están, ya se han propuesto quedarse despiertos toda la madrugada, no pasa nada, pero tenemos que convocar a nuestra música, a nuestros cordobeses queridos. El Rey Pelusa estaba sonando por acá, el Negrito Videla, el Turco Julio con Santa Marina, enganchaditos para despabilarnos todos. Mientras ustedes siguen comunicándose, un abrazo Jorge Alberto Stuldreger. Te mando un abrazo, gracias por la conexión, por comunicarte, ya te voy a contestar en un ratito nada más. Uy, Guti, que tengan un excelente finde y que gane la T, dice Miguel Ceballos, socio 1173. Jorge Fernández, ¿qué nos dice Jorge Fernández?
1: Buenas, Su.
0: ¿Cómo estamos?
1: Muy bien. Mis contos sonando, estoy escuchando Coco Fernández Villán La Chaco.
0: Muy bien, despierto el amigo chasqueño, bien despierto, así me gusta. Hola, Su, me desvelé y los estoy escuchando, excelente la música. El Día del Vecino es el 11 de junio, claro, ya me parecía. Lo seguiré escuchando hasta que el sueño me venza. En estos momentos llueve en Luis Guillón. Abrazo a la distancia, Estrella Socia 1146, la estrella de la mañana. Soy equipo, doy el presente desde Santa Fe Capital, que tengan una linda madrugada. Recién te escucho, estaba festejando el cumple de mi yerno. ¿Me podrás decir si te llegó el mensaje? Gracias, mi número de socio, bendiciones. Hoy no tengo, hoy mañana no tengo número de socios, volvemos el lunes con esa historia. Marcelita Pascual, creo haber leído el mensaje en el mail, ¿no? En el Facebook, me parece haberte leído ya, y si no, estoy muy próxima a hacerlo, muy próxima. Dicen por acá, hola Su, buen día, buena noche y día, te cuento. El mes pasado acerté el brinco con 3 aciertos, cuesta 1.500 pesos. A la semana acerté el quini 6 con 4 aciertos, que cuesta 4.000 pesos. Y un miércoles acerté la Lotería de Córdoba, un entero, que sale 1.200 pesos. Y de la lotería acerté la cifra sola a la cabeza, el 3, solo. Y a los 3 salió el 23. También lo acerté. ¡Oh! Siempre acierto el mínimo, pero la ley 20.630 todavía no la actualizaron. Te explico, 1.500 el brinco, me descontaron el impuesto del 28%. Terminé cobrando 1.080 pesos. Del quini 6 con 4 aciertos cobré 5.000, menos el impuesto, 3.600 pesos. Y de la lotería con 2 aciertos me descontaron el 2% de la ley 9.505 de Córdoba. Y en la Nación 20.630, la ley, y entonces cobré 1.680 pesos. Yo diría que deberían actualizar los mínimos. Si te interesa, te mando una nota que mandé. Todavía no la comentaron. Te mando un gran abrazo para ustedes. Saludos, Huguito. No digo tu apellido, Hugo, por las dudas, pero de todas formas, qué mal, ¿no? Qué mal. No, todo. Y eso que sos un jugador, imagínate, entre millones de jugadores. Lo que se hacen quedar nada hacia este país, mira. Estoy mirando Fórmula 1, Colapinto. ¿Noveno va? ¿Cómo va Colapinto con la segunda prueba? Hoy ya, claro, a esta hora son las pruebas. Esperando la clasificación a las 5. Eduardo José de Villa Yardino. Bueno, Eduardo, me contás, ¿verdad? Yo no puedo, no estoy mirando eso ahora, pero contame. Ya que venimos de Ramonita y Visconti, y Julio dice con mano a mano, ¿por qué no una milonga, tortazos o pompa de jabón? Y no, porque ya están los tangos. Es una cuota de tango para no incomodar a nadie y para complacer a muchos. Deseo que decidan, dice Lichibek Senat, que sigue enviando mensajes con otros nombres. Dice que decida bajar la soberbia, sea un poco más humilde. No es quien para decir no pasar mis mensajes. Sí, usted vio lo que dijo el artista ese ayer en la obra de teatro cuando sonaban los celulares en la sala. Le dijo al público, no porque paguen una entrada tienen derecho a hacer lo que quieran. Usted no vaya a pensar que porque usted me escribe yo tengo la obligación de leerla. No, para nada, yo no le he pedido que usted me escriba. Si a usted no le gusta el programa o mi forma de llevarlo, usted es la que tiene que cambiar, no yo. Hasta completamente equivocada, Lichi. No me escriba más, por favor. Aguante Belgrano, dice, aguante Belgrano, dice Eduardo Esquivel. Pero claro, a Talleres también, pero yo soy de Belgrano, ustedes ya saben. Qué linda la música, saludo desde la Francia, Raúl y Valeria. ¿Qué más? Juan Aníbal, ¿qué dice Juan Aníbal? Lo escuchamos a Juan Aníbal.
2: Hola Susana, buen día,
0: estamos?
2: Buen día.
0: ¿Cómo va?
2: Giorgia Juan te habla acá. Te mandamos un saludo a Ramón Alberto Porporato, que está volviendo de Chivilcoy. Mira. Con algún temita del Turco Julio.
0: Justo, pasaba recién, justo. Y hoy se nos pasó el 3:33, todo, porque bueno, no es el día hoy. Anita Ribol, si yo elijo la puerta naranja, soy quisiera volver a momentos que fueron muy cortos. Rosa Gijena, soy Guti, ante todo elijo puerta verde. Tan bellas personas que me acompañaron en la vida, sobresaliendo, mi madre, papá, abuela, que me brindaron grandes momentos. Ellos son los que sobresalieron, pero muchas más personas que me acompañaron en la vida y me hicieron feliz. Siempre recuerdo y disfruto de lo bueno, al igual que ustedes, los quiero y abrazo con el corazón. Mil bendiciones por siempre. Bueno, gracias. Avancemos nomás. Querido Guti Meco, escribe desde las termas de Río Hondo. Yo me quedo con los tres momentos, Susi. Personas y música de los 80. Un poco de música, siempre espero escuchar folclore. Y luego lo que venga, como decía mi padre. En este caso, un tema de Monchito Merlo, por llegar a San Javier. Envío mis afectos siempre para usted y para todo el equipo. Gracias, Meco.
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0: nuevo artista pasando por acá, señores. Canciones para engancharse bailando, para despabilarse. Aguante Belgrano, dicen por acá. Bueno, ya está. Mañana va a ser domingo. Mañana vamos a ver en la cancha. Se ven los que realmente hacen goles, son los que ganan. El que no hace goles, chao, adiós. Hola, Cadena 3. Comenzó a llover por la ruta 8. Se observan muchos truenos para el lado de Holberg y Adelia María. Franco dice, vamos, estudiante, que el domingo le ganamos a Racing. El socio 5217. Hola, Su, soy Vicky de Arteaga, Santa Fe. Un temita de la banda 21. Hola, Su, dice Margarita. Sergio, ¿qué dice Sergio? ¿Qué dice?
1: Susana, ¿cómo estás? El ¿cómo gusto estamos? De saludarte. Te dejo un gran abrazo a vos, al Guti. Es un placer, un honor escucharlos. Ayer te dejé un mensajito, Su, también, antes de las 3:33, que ya son ahora, comentándote de la infancia que tuvimos en Villa Ocampo. Fue la mejor, la adolescencia.
0: Sí, salió en la...
1: La mejor que pudimos tener en la vida, Susana. Todo a favor, gracias a Dios. Así que es el mejor recuerdo que podemos tener. Estoy acá dentro de la fábrica, ahora esperando el otro horario para descargar y ya salgo para Córdoba. No llueve acá todavía, pero hay mucha actividad eléctrica en Zárate.
0: Muy bien.
1: Excelente el programa, te estoy escuchando como
0: gracias,
1: pueda.
0: Sergio.
1: Porque ya bueno, terminé de descargar, así que estamos acá. Prendido, ahora tomándome un cafecito en el camión. Cariños para ustedes, cariño, los sigo escuchando.
0: Abrazo, Sergio, buen regreso a casa. Sabrina dice, hermoso, Sui Guti, el bloque del Despabilate, aquí sigo escuchándolos hasta que el sueño llegue. Gracias, Su. Yo creí que no llegaban mis mensajes. Hermoso programa. Estoy cansadita por... Voy a escuchar hasta que termine de lavar todo lo que quedó en mi cocina. Ese es el problema de las visitas. Viste que las visitas se van y te queda la cocina, madre mía. Volviendo a Villa María, del nuevo Aljibe, Su, con los cantores del Alba y la nueva integración de Mauro Viano. Muy linda noche, qué lindo, me encanta que lo hayan pasado bien. Y sobre todo el debut de Maurito en los cantores del Alba, ¿eh? Muchos éxitos, amigos, y gracias por venirse desde tan lejos. Su, escucho mi audio, dice José Carlos, y sí, estoy pasando todo. Gracias por los comentarios, Su, por eso hice la nota y te la reenvío de nuevo. Hugo, claro, el señor que habla de las retenciones que hacen los premios de los juegos de azar, ¿no? Me parecen excesivos, me parece una locura, pero bueno, ¿qué va a hacer Hugo? Echa la ley, echa la trampa, ¿vio? Pero usted siga, sí, estoy leyendo la nota larga, siga reclamando. En algún momento alguien se va a dar cuenta y van a ser muchos. Te escucho en Formentera, España, un temita de Horacio Guaraní. El amor es un viento que regresa, fiel oyente, el Mauri López, que no está Norita hoy, estoy yo y voy a estar mañana. Norita está de vacaciones.
2: Hola, Susana, buenas noches.
0: ¿Cómo va, Marce? Te
2: hablo Marcelo de Río Cuarto.
0: ¿Cómo estás?
2: Se ha alargado a llover.
0: Ah,
2: a llover. Con un poquito de viento nada más.
0: Bueno.
2: Póneme un temite de cualquier, del tubo quien.
0: Bueno, Marce.
2: Nada más.
0: Abrazo, abrazo. Hola, Su, buen día. Soy Diego de Río Cuarto. Quiero pedir si podés pasarme el tema No Puedes Vivir Sola, del monstruo Sebastián. Desde ya, muchas gracias. Los escucho todas las noches. Buen programa. Saludos para todos. El Dani Soso dice, yo no te voy a escuchar más porque sos del Celeste. Y te voy a devolver la taza que gané en el sorteo de las 3:33. Está fácil, ¿no? Dice, al que no le guste que cambie el dial. Seguí así como siempre, Daniel, el socio número 33. ¿Cómo anda la tacita, eh? Hoy nos haría falta una de esas tazas, Gutiérrez. Debería traer una para sortear entre usted y yo. A ver quién la gana. Y usted tampoco tiene. Ahora no podemos tomar nada. ¿Le dije lo de Chavi Checker? ¿Ya lo dije eso al aire o se lo dije en privado? Todavía no, porque se recuerda ese nacimiento, ¿no? El de Chavi Checker, el de Steve Ray Vaughan, el de... bueno, ¿qué más? Dalila está cumpliendo años, la grande, la genia. Kevin Richardson, de la banda Backstreet Boys, también está recordándose el día en que llegó. Bueno, son los únicos que tengo como para decirle que en cualquier momento los puede hacer girar, que no hay ningún problema, ¿eh? Aquí estamos firmes. Mirta Rosa dice que está moviendo el esqueleto. Ella sí que está moviendo el esqueleto, ¿eh? Y vamos, Belgrano.

0: Decime, Titán, decime, Titán. Es, claro, la voz de Lucho. Sebastián, no puedes vivir sola. Con la voz de Sebastián, por supuesto, que estaba allí cantando. Román Viva, saludo desde Playa del Carmen, México. Vamos, la T, dice el amigo. Otro mensajito que dice, ¿me repetís el número? No lo pude escuchar. No, Néstor, hoy no tengo números, no traje nada hoy. El lunes ya volvemos con esa historia. Hola, su buen día. Gracias por acompañarnos en las madrugadas. Gracias por estar siempre del otro lado. A ver qué dice este mensaje, escuchemos.
1: Hola, su, buenas noches. Soy Darío de Chivo Primero. Está hermosa la radio. ¿Me puedes pasar un temita del Mancero? Está buenísimo la radio. Gracias. Soy un nuevo integrante.
0: Gracias, Darío.
1: ¿Me puedes dar un número de socio?
0: El lunes. Gracias. Te doy. Gracias, Darío. El lunes. Aguantarme hasta el lunes. El lunes vamos con los números otra vez. Hola, soy la socia 403. Voy a enumerar, así elijo los momentos bellos e inolvidables con mi papá, que ya no está, desde hace años y meses con mi expareja, que en diciembre me dejó, lo sigo amando. Esas dos personas fueron y ocuparon un lugar importante en mi vida, dice Pau, por lo tanto, elige la puerta verde, la puerta de las personas, ¿eh? Aquí, haciéndonos compañía en la fábrica de la coca, un abrazo gigante. Leito, Oscar Peralta. ¿Qué dice Oscar? Le escucho.
2: Buen día, Su, buen día. Guti, Guti, muy bueno el despabilate, muy bueno el programa. Habla Oscar, el sereno de transporte LGS.
0: Muy bien, Oscarcito, abrazo fuerte para ti. Ay, Lidia, ¿qué dice Lidia? Hola, Lidia.
3: Hola, querida Su. Hola, Lidia de Palomar.
0: ¿Cómo estás?
3: Esta noche estoy desvelada. Anoche que te quería escuchar, me dormí. Así que igualmente te sigo escuchando y ya están cantando los zorzales por acá.
0: Suele pasar.
3: Tormenta eléctrica también. Claro. Así que nada, esta noche le pegamos sin dormir hasta el amanecer.
0: Claro, claro.
3: Gracias, querida, por
0: besito.
3: Todo.
0: Besito. Gracias, gracias. La que no se comunicó ayer, ahora que me hizo acordar ella, que me dice que se durmió, me acordé. La socia era de Mendoza, que se ganó el libro, no se conectó hasta el final que nos fuimos, así que ya la esperamos hasta el lunes, y si no el lunes lo sorteamos otra vez. Desde San Juan, ¿podrá poner el tema El Antigala, Abel Pintos? Gracias, Juan Figueroa. Su, a mi señora Melina, te estamos escuchando mientras charlamos, tomamos un té. Dieguito, Diego Acosta. Mirta Martínez, ¿qué dice Mirta?
4: Hola, Susi, ¿cómo estás, mamita? Estoy mandando este audio, estoy preparando la valija por partir, así que estoy desvelada, la estoy escuchando. Por favor, pasame algún tema de algún chamamecito si tenés, mamita.
0: Bueno.
4: Acá está tronando también. Yo soy del norte de Santa Fe, de San Javier, cerca de la ruta. Uno. Yo me acuerdo que juntábamos algodón, juntábamos zapallito, trabajábamos en la quinta, éramos 9 hermanos, así que todos nos desparramamos. Así que yo estoy acá en Santa Fe Capital, si le podés pasar, dedicárselo a mi alma gemela que está en Venado Tuerto. ¿Sabés, querida?
0: Bueno, me hizo acordar por llegar a San Javier de Monchito Merlo, ¿no? Ya lo vamos a buscar. Mercedes me dice, hola, Sur, recién llego del aljibe, hermoso todo, muy rica la comida, todo en general. Gracias, Mechita, merci, te mando un abrazo fuerte. Y seguimos, Guti, seguimos porque tengo muchos mensajes, pero también queremos seguir despabilándonos. Ya estamos por entrar a una horita nueva en Noche y Día.

0: Despabilate acá sin parar, bailando hasta que termine la hora de despabilate. Hermoso el programa. A mí lo que no me voy a olvidar son los momentos y la música. Un abrazo fuerte, buenísimo el programa. Que tengan un bendecido sábado. Besitos desde Herzogen Aura, Graciela.
1: Hola, Sumo, buena madrugada, acá habla Santiago de San Lorenzo, Santa Fe. Muy buena la música, como siempre. Acá estamos buscando a la gente en Franco y Beltrán, para ir a los puertos de la región, a Puerto San Martín y a Timbúes. Bueno, abrazo grande para todos.

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1: 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AOITA anunció asambleas desde el lunes y advirtió que podría avanzar con un paro en Córdoba. El gremio que nuclea a los trabajadores del transporte urbano, interurbano del interior provincial, realizará asambleas desde las primeras horas del lunes 5 de octubre ante la falta de avances en la negociación salarial. Condenaron a un enfermero de PAMI en Rosario por vender fentanilo por redes sociales. Luis Emanuel Benavides recibió 4 años y medio de prisión efectiva, quedó inhabilitado para ejercer su profesión, sustraía medicamentos del policlínico PAMI 2 y los comercializaba como drogas recreativas. El riesgo país continuó su escalada, trepó a 650 puntos, el valor más alto del año. Con este nuevo salto, el indicador que elabora el JP Morgan registró un incremento de 14 unidades, o el equivalente al 2,2% frente al jueves. El copiloto del Fly Dubai apuñala al capitán en vuelo hacia Israel y se identifica al sospechoso. Haman Hamani, el copiloto sospechoso de apuñalar al capitán del vuelo, está bajo investigación. El incidente ocurrió en un vuelo con destino a Israel y generó alarma internacional. ¿Cómo será el operativo de seguridad para el clásico entre Talleres y Belgrano? El partido se juega este domingo a las 17. Las puertas se abrirán 2 horas antes. Será obligatorio presentar el DNI físico. También habrá controles durante los banderazos del día sábado. Temperatura en la ciudad, 16 grados, 63% la humedad. Viento del sector noreste a 10 kilómetros por hora. Buena visibilidad. Cielo algo nublado.
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Claro que voy a volver a ser yo. Voy a volver a brillar y voy a volver a sonreír como siempre. Las heridas un día dejarán de doler. Se convertirán en bellas cicatrices y estaré listo para intentarlo de nuevo. Así que mientras pasa este momento sin prisa y sin forzar, muchas veces queremos que el corazón lo supere todo de un día para el otro. Queremos que lo malo se olvide en un 2x3. Queremos escapar de los malos momentos y no es así. Todo lo que duele necesita tiempo y cuidado para volver a estar bien. Por eso en este momento yo soy mi prioridad. Y no es que haya dejado de creer en el amor, pero no quiero estar con alguien porque no estoy listo. Estoy trabajando en ser mi mejor versión. Me estoy esforzando por recuperar mi brillo. Sé que lo voy a lograr. Por eso sé que está bien no estar bien ahora y que con un par de cucharaditas de paciencia, de tiempo y de calma, volveré a ser yo.

El día que acusaron a su hijo de copiar, Rosa Elvira tuvo que firmar el acta del colegio mojando el pulgar en una almohadilla de tinta morada. Y esa huella le pesó más que los 40 años que llevaba tejiendo sombreros sin haber escrito jamás una palabra. Ocurrió en Zigzig, en la Sierra del Azuay ecuatoriano, en mayo de 2018. Ismael tenía 17 años. Había entregado un ensayo que el inspector de curso consideró demasiado bueno para un muchacho de la parte alta, hijo de tejedora, becado y con los zapatos de su primo. «Esto no salió de su cabeza, señora», dijo el hombre, empujando las hojas sobre el escritorio. «Un chico de su condición no razona así». Rosa Elvira no supo qué contestar, porque para defender un escrito hay que poder leerlo, y ella solo reconocía la letra apretada de su hijo como se reconoce una cara. Firmó con el dedo. Bajó la cuesta en silencio, no habló hasta que estuvieron en el corredor de la casa, donde la paja toquilla se secaba colgada en mazos pálidos. «Yo sé que es tuyo. Te he oído pensar en voz alta desde que tenías 12 años». Y era verdad. Ismael había empezado a leerle una tarde de lluvia, casi por aburrimiento, mientras ella remataba la copa de un sombrero con los dedos húmedos. Y al tercer capítulo, Rosa Elvira ya le pedía que no se saltara nada. Con el tiempo, él aprendió a seguir el compás de sus manos, a bajar la voz cuando ella contaba las hebras del remate y a detenerse cuando se le escapaba un comentario que era siempre lo mejor de la lectura. «Ese señor del libro se queja mucho para tener las dos piernas buenas», decía. O «vuelve a leerme lo del río, que eso lo he visto yo y nunca supe que se podía decir». «Mamá, usted entiende los libros mejor que mis profesores». «Yo entiendo de paciencia, hijo, que viene a ser parecido. Un sombrero fino, son 3 meses de vueltas iguales. Si te apuras, en una se nota para siempre. Me figuro que escribir bien será lo mismo, no saltarse ninguna vuelta». Aquella noche del acta, sin embargo, no pidió lectura. Dejó la horma sobre la mesa, se secó las manos en la falda, se sentó frente a él. «Tráeme un cuaderno, quiero que me enseñes». «A los 54, mamá». «Justamente por eso, llevo toda la vida creyendo que las letras eran cosa de otros, que mi sitio era este banco. Y hoy un hombre con corbata te ha dicho lo mismo a ti, que tu sitio es otro. Y me he visto entera en esa frase. No voy a dejar que te la creas como me la creí yo. Me sobra vergüenza para 3 vidas, Ismael, pero prefiero pasarla aprendiendo delante de ti que seguir callada. A los viejos ya no nos queda tiempo para hacernos los orgullosos». Aprendió despacio, agarrando el lápiz con la misma fuerza con que tensaban los hilos, rompiendo puntas, llenando planas de una R que se le resistía como un nudo mal hecho. Ismael corregía y callaba. Una noche ella le preguntó si no le desesperaba tanta lentitud y él contestó que no, que le estaba devolviendo vuelta por vuelta lo que ella había tejido para pagarle los cuadernos. 7 semanas después, Rosa Elvira se puso el chal de los domingos, subió sola a la cuesta del colegio y pidió en secretaría que le sacaran el acta. Delante del inspector, sin apuro, escribió su nombre completo, encima de la huella morada. Debajo, en letras grandes y torcidas, añadió una sola línea. «El ensayo es de mi hijo. Esta letra es mía. Los dos pensamos así».

La última bolsita de papel que preparó Doña Remedios no llevaba dentro ninguna hierba. Llevaba un mercado entero y tenía escrito el nombre de un muchacho que la primera vez había llegado a su puesto pidiendo algo para borrar a una mujer de la memoria. Julián la encontró un sábado de noviembre en el mercado de la Merced de Oaxaca, sobre el mostrador del puesto 17, que ese día amaneció con la cortina a medio subir y los manojos de manzanilla todavía húmedos. Don Fidel, el que vende chiles secos, enfrente, se la entregó con las dos manos, como se entrega algo que quema. Le dejó lista el jueves, hijo. Se durmió esa noche con la radio prendida y el mandil puesto y ya no despertó. 84 años despachando hierbas, se fue sin molestar a nadie. Julián no la abrió enseguida. Se quedó mirando el letrero de cartón que colgaba con pinzas de madera y que decía en letras estampadas, una por una con sellos de goma, aquí no se vende nada para el susto ni para el mal de ojo, solo hierbas para el día que sí. Y recordó, que un año y medio atrás, recién abandonado, con 26 años que le pesaban como 60, se había parado frente a esa mujer menuda, de trenzas blancas, para preguntarle si tenía algo para el olvido, y que ella le había puesto en la mano una rama de romero. Esto es justo para lo contrario, muchacho. El romero es para la memoria, para que te acuerdes de que el que sigue respirando eres tú. Recordó que volvió a la semana siguiente pidiendo algo para empezar de cero y que ella le dio una matita de albahaca con una advertencia, que la albahaca no perdona el abandono, que si un día se le olvidaba regalarla, se le iba a morir de tristeza y que con las ganas de vivir pasaba exactamente lo mismo. Recordó sobre todo el sábado en que llegó sin pedir nada y ella, en lugar de preguntarle, le acercó un banquito, un costal de flor de Jamaica para que le ayudara a limpiarla. ¿Por qué no escribe los papelitos a mano, doña Reme? Tardaría la mitad, porque a mano se me cuela el corazón en cada letra y hay días en que ya no me alcanza para tanto. Con los sellos tengo que elegir palabra por palabra y así no digo de más. A mi edad uno aprende que lo que consuela es lo poco que se dice a tiempo, no los discursos. ¿Y nunca se le acaban los motivos? Los motivos sobran, Julián. Lo que escasea es la gente que se da permiso. Ayer vino una señora por hierbabuena, porque por fin se atrevió a comer sola en una fonda. Eso vale más que una boda. Abrió la bolsita al fin, entre el olor a chile, pasilla y el pregón de las tortillas, el papel estampado con aquella tinta violeta que ya conocía y decía... Si lees esto, a mis macetas ya la riega otro. No tuve hijos, pero tuve a alguien que regresó todos los sábados sin que nadie se lo pidiera. Y eso es lo más parecido a una familia que conocí. El puesto es tuyo, si todavía quieres repartir razones para quedarse. Los sellos están en la lata de galleta. No digas de más. Don Fidel cuenta que el muchacho subió la cortina del toldo, se amarró el mandil que le quedaba corto y tardó casi una hora en componer su primer papelito, letra por letra, para una muchacha que pidió manzanilla, porque esa mañana había renunciado a un trabajo que la estaba pagando. Decía solo 4 palabras. Hoy también cuenta. Quédate.

das las gracias por costumbre y casi nunca por lo que de verdad sientes agradecimiento. Agradecer de verdad no es educación, es darte cuenta de lo que tienes antes de perderlo. Decimos gracias de forma automática, sin pararnos a sentir lo que esa palabra debería significar. Y así dejamos pasar sin notarlo las cosas pequeñas que sostienen nuestros días. Una llamada, un plato caliente, alguien que se acuerda de preguntar cómo estás. No hace falta esperar a perder algo para valorarlo. Basta con mirar con la atención que merece. Esta noche, antes de dormir, nombra tres cosas que de verdad agradeces, despacio y sin prisa.

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Y verás, eso no es nada. Porque delante de ti nunca te hablarán de mí, porque no podrán nombrarme. Tan solo podrán llamarme por un nombre que te daña, palabra que lleva saña si se dice por lo bajo, que será como si un tajo te causaran al oírla, y que de tanto repetirla la dirán familiarmente. Nunca verás que la gente dirá que yo soy tu esposo, y eso para mí es hermoso, pero nunca lo dirán. Es más, no me nombrarán. Mi nombre se habrá perdido, no dirán, es su marido, dirán por mí, el amante. Por eso voy a dejarte, manchar tu vida, no quiero. Sin ti, ya sé que me muero, pero eso es cosa mía. Tal vez, quizás, algún día, y en forma muy confidente, alguna amiga le cuentes que tuviste un amante. Mas esto aquí finaliza. La culpa fue solo nuestra. Un botón basta de muestre, los demás a la camisa.

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0: Muchas gracias.
1: Bueno, vamos a tocar y cantar De la Olla para ustedes.

Auténticos Decadentes. Antes, ¿no te va a gustar Estelares, Box Day? Jorge dice, gracias por el recitado de Sandro, por recordarnos a Box Day, por Ricardo Soule, que fue el último de ellos, justamente ayer, por eso lo incluimos, querido Jorge, y a nosotros nos ayudó a llegar aquí hasta esta última esquina hoy de noche y día, un poquito más tarde que lo habitual, como todos los sábados, acompañarles hasta el final. Para quien pedía temperaturas y pronóstico, recuerdo a esta hora 15 grados 4 décimas la temperatura en Ciudad de Córdoba, 68% la humedad, viento del sector noreste a 8 kilómetros por hora, es buena la visibilidad, el cielo algo nublado. Máxima para hoy 26 grados, estaban anunciadas tormentas fuertes por la madrugada, al menos aquí en la ciudad no llegaron. Algunas tormentas aisladas por la mañana también se anuncian y luego

0: Tarde y noche parcialmente nublado son las condiciones del tiempo, pero a esta hora 15 grados la temperatura, así que si hay que salir, un abrigo es necesario. El tercer gol de Instituto para toda la gente de Alta Córdoba, el Pinca de Montecristo. Ay, justo ya nos estamos yendo. Su buen día, me diría en la temperatura. Bueno, ahí estaba Horacio para usted. Iris ha dejado mensajito grabado. ¿Qué dirá? Lo escuchamos.
1: Hola. Me gustaría saber, soy Elena. ¿Qué pasó? Que no escuché más sobre este el encuentro, bueno, no me acuerdo qué palabra, de folclore que iba a ser en Buenos Aires en noviembre.
0: Ah, bueno, cuando llegue noviembre va a ser el Festival República, República Folclore, sí, falta todavía un poquito, pero en noviembre se va a producir. Tiene que estar muy atenta porque los chicos están, y nosotros mismos están promocionando todo, así que bueno, acá me dice el Pachu Rosales que cuando él salió de su casa se veían refusilos en el sur. Sí, el lado del sur había refusilos, anuncios de tormenta, la zona ya pasando territorio, cruzando territorio cordobés al santafesino, lluvias, pero por lo menos aquí en el centro de la ciudad, querido Pachu, no ha llegado, así que, bueno, usted venga tranquilo, todavía no va a llover. ¡Qué super noche! Sue Walter, felicitaciones. Super 10, dice Edgardo Lorenzini. También, sí. Me dirían, acá me dice su excelente programa, Luis y Viviana de Santa Rosa de Río Primero. Lindo programa, la música sobresaliente como siempre, hermoso sábado para todos. Cariños, el Bencho de Pozo del Molle. Roberto Milesi, chofer de taxi en Mendoza. Saludo grande para usted, un tema el que le guste. Estoy trabajando y escuchándola. Mire, esos que pasaron recién me encantan, me súper encantan. Así que se lo dedicamos, Bueno, ¿y qué más? No tienen idea la compañía que son para nosotros en la madrugada. Soy Fernando, volviendo con el camión a Río Cuarto. Gracias, Fer. Esa es la idea, ser la compañía de muchos, ser un servicio para todos aquellos que en la madrugada están desvelados, que no pueden dormir, por gusto, por necesidad o por obligación, deben permanecer despiertos y aquí estamos, como hace tanto tiempo ya acompañándoles en las madrugadas. Norita está de vacaciones, así que mañana volveremos. ¿Usted vuelve, Gutiérrez, mañana? Ah, se va de gira, bueno. Pero vuelva, tiene que volver. A una bebé así le voy a poner en la espalda. Claro. ¿Cuándo es feriado? Ah, sí, mire usted, no, recién me entero. ¿Qué va a ser por el triunfo de Boca? No creo, ¿no? ¿Qué dice Martín? A ver,
2: buen
0: Martín.
2: Día, Su, buen día, Guti. Buen día. Bueno, acá estamos, meta churro nomás, Mar del Plata. Oh, un abrazo para todos. Mi nombre es Martín. Y bueno, desde Mar del Plata, con los churritos, el churrito alegre.
0: Los churros más ricos son los de Mar del Plata.
2: Muy buena la música y la radio, excelente.
0: Gracias, abrazo fuerte. Gracias. Buena venta hoy. Carlos Baquel, su querida, desde Piquillín, linda música. Me pasé casi de noche. Bueno, un saludito grande para todos. Patricia Iglesias, su Iguti, recién llego de una peña. Fui a trabajar, estoy comiendo empanadas, tengo hambre, pero con la compañía del festivo sábado. Dice, yo ya viajo en el tiempo, música de películas, el tema Ojos Hambrientos, gracias amigos míos, bendiciones. Ella con el hambre quiere todo, Ojos Hambrientos. Universo, dice Olesu, qué difícil elegir las puertas, yo abriría dos, la puerta de momentos y de personas. Saludos para vos, para el Guti, Fabiana desde Pergamino. Gracias por acompañarme todas las madrugadas. Yo elijo la puerta verde, personas. Y a quien quisiera encontrar es a mi viejo querido y sonreírle. Alberto Ibáñez. ¿Escuchó a Ana Gabriel, Alberto? Lo pusimos por usted, ¿no? Para mí, elijo la puerta verde. Dice, ahora estoy tomando mates, estar tomando mates con la abuela. Elena, el olor de las plantas, de naranja en flor. Claro, socio, dice, del club. Y un abrazo fuerte para todos desde Jesús María. Gracias, Alberto, y por sus frases también que ha mandado en el día de las tarjetas, ¿no? Yo tenía una tarjeta que alguien nos había confeccionado especialmente para usted y para mí, Guti. Acá está. Acá la encontré. Vio que es el día de las tarjetas, estuvimos hablando de esas tarjetas españolas en papel transparente y demás. Bueno, aquí Gra hizo una para nosotros, dice: Susi y Guti, la vida es hermosa y siempre hay amor, que nunca se les olvide lo fuerte que pueden ser, los cariñosos que eligen ser y los resilientes que son para superar todo aquello que les pone el camino difícil. Y que pase lo que pase, nunca se den por vencidos. Gra desde La Calera, con dibujito y todo, en un papel hermoso. Guti, ahí usted lo puede abrir, en el mensajero está. Así que un abrazo, Gra. Gracias por tomarte la molestia. Te escucho por la aplicación, estoy trabajando por Villa Mercedes. Ya pasó la tormenta, algo de lluvia. Víctor, me imagino, debe ser San Luis. Villa Mercedes, San Luis. Voy a enumerar que elijo los momentos bellos e inolvidables con mi papá, que ya no está desde hace unos años, y mi pareja, Pau, que también eligió dos puertas en esta madrugada. Pusimos a consideración de todos una puerta de momentos, una puerta en donde nos llevaba a las personas y otra puerta que nos llevaba a la música de antes. Cada uno eligió la que quiso. Y nos hizo mucho bien compartirlas en la madrugada. Ahora sí, tenemos que marcar la parte final. ¿Y cómo termina esto, Gutiérrez?

0: versión en vivo para compartir con ustedes. 5:36, la Fórmula 1 está que arde. Ahí están validando varias vueltas. Registro de las 4:34. Cualquier infusión es válida, café o mate, para no perderse el mejor momento del fin de semana. Para Franco Colapinto va a ser una actividad sin relevancia por la penalización de 15 puestos. Así que bueno, hay que estar muy atentos. En la primera prueba terminó noveno, pero luego debió aguardar y partir recién desde el puesto número 13. Pero todo está en movimiento por estas horas, así que en un ratito, ya cuando llegue Buen Día Argentina, seguramente con todo el equipo, Carolina, con Lucía, con el Pacho que ya está llegando a la radio, con Frank también, ¿no? Fer Barrio Nuevo está en el equipo. Bueno, todos ellos van a informar cómo se debe de esto que está ocurriendo. Reitero, en la primera prueba resultó noveno el argentino, que tuvo buenas sensaciones y superó a su compañero de equipo, Pierre Gasly, por más de 3 décimas. Y ahora están preparados ya, están disputando la quali con una penalización, recordemos, de 15 lugares que son para la carrera del domingo. En minutos nada más todo ese desenlace. A las 5:38 nos dicen los oyentes, amigos que se suman todavía a estas horas, escuchando como siempre, disfrutando de la compañía desde la boletería 8 de la terminal de Río Cuarto, donde llueve desde las 4. Saludos, Claudio. De Guti por los nacionales, simple y gran chapó, hermano, dice Liliana de Loma Hermosa, Buenos Aires. Gracias por todo lo que nos han entregado en esta madrugada. Y José deja mensajito grabado.
1: Hola, Sugo, Guti. Tienes razón, Pacho. Muchos refugios para el lado Rosario.
0: Sí.
1: Acá en Leones. Una leve llovinita ahí. José, socio 536.
0: Gracias, José. Sí, estaba anunciado, incluso lo dijimos en las noticias, que para Rosario estaba anunciada fuerte tormenta durante la madrugada y la mañana. Cristian, hola.
2: Buen día, buenas madrugadas. Acá Cristian desde Montevideo, Uruguay, escuchando.
0: ¿Cómo estás?
2: Excelente la música.
0: Qué bueno.
2: Excelente la música. Ya me hice habitué y oyente más de Cadena 3. Saludos.
0: Gracias,
2: buen
0: Cristian.
2: Fin de semana, buen sábado para todos.
0: Gracias, igual para vos. Saluditos, felicitaciones por el triunfo a los super soplanucas, dice por lo de Ar. ¿Será ustedes, Gutiérrez, que le dice así? Marcelo de Unquillo, qué atrevido. Bueno, hola, muy buena la radio, mi compañera toda la noche en mi puesto, dice Miguel Ángel Bustos. Bueno, gracias a todos. Ay, Dizú, dice, gracias por estar siempre, Elvio de Villa María, programón, por levantarme cafecito y después bici. Susi, bueno, buena la radio, la compañía, estoy en mi puesto de guardia y gracias por todo lo que nos dan. ¿Seguimos? Último minutito.

0: Carlitos Vives, en la gota fría, señores. María Altamirano Su, que tengas un excelente fin de semana. Gracias, pero volvemos mañana domingo, ¿eh? Sí, estamos cubriendo a Norita, que está de vacaciones, así que volvemos mañana, o sea, a la medianoche. Va a estar primero el seleccionado, después del fútbol va a estar el automovilismo. 010, 015 aproximadamente, estaremos comenzando con Noche y Día, así que ahí los vamos a esperar, edición domingo, ¿no? Y no sé si vamos a tener algún show en vivo, por lo menos hoy comenzamos con la Fiesta Nacional de la Soja desde Arequito. Ahí pudimos engancharnos un poquito de la banda de Carlitos, con Euge Quevedo, Orlando, que se hizo el trencito en todo el predio. No, estuvo fantástica el comienzo de nuestra transmisión. Susi, como siempre, doy el presente. Patricia Mercado desde La Rioja Capital, abrazos. Sergio deja mensajito grabado. Hola, Sergio.
1: Susana, Guti, les cuento, sí, que bueno, en Zárate, mucha actividad eléctrica. Terminé de pasar al gobernador Castro después de San Pedro. Ha empezado a llover de a poquito y en Rosario empezó a llover también. Y acá en esta parte, mucha actividad eléctrica. Hermoso, hermoso está el cielo con poquita lluvia en esta parte.
0: Muy bien, Sergio, muchas gracias. Él siempre nos avisa, aparte a él le gusta la lluvia, la tormenta, así que viene disfrutando en la ruta de los refusilos, todo eso que nosotros le tenemos miedo. Sí. Elvio de Villa María, programón Su, por levantarme cafecito y después la bici. Muy bien, Elvio, ya debe estar en bicicleta. Elvio hace rato que mandó el mensaje. Últimas canciones.

0: muy buenas madrugadas. Yo recién levantándome para ir a laburar, me acuerdo en esa noche de camionero que te escuchaba toda la noche. Acá desde San Miguel de Tucumán te saluda Miguel, taxista.
1: Buen día, radio. Obviamente eléctrica entre Piedrita y Puchardo, tanta agua en la calzada, viajando hacia Dios. Fuerte abrazo. Saludos para todos. Roberto Santa Fe, Lupino.
2: Gracias a todos los caballeros de la ruta del camino. Gracias por avisar, por sumarse. Hermoso programa, dice Hugo Guayanes, desde Villa Tulumba. Ya nos vamos, nos tenemos que ir. Viene Buen Día Argentina. Nosotros nos vamos con 15 grados 4 de temperatura en la ciudad, 68% la humedad, viento del sector noreste a 8 kilómetros por hora. Aquí en la ciudad de Córdoba, algo nublado, pero está anunciada tormentas aisladas durante la mañana, parcial nublado por la tarde y por la noche. Para el domingo, 23 grados de máxima, tormentas aisladas tarde y noche. Lunes, mayormente nublado, 24 grados de máxima. Bueno, Guti, vamos a hacer girar nuestra última canción en el aire, ¿eh? ¿Qué le parece? Así ya vienen los chicos de Buen Día Argentina. Buen fin de semana para usted y para todos los que están en la sintonía. Sí, mañana volvemos a las 0. Vamos a estar aquí para ustedes. Chau, chau, adiós.

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0: Buen día, Argentina. 4 minutos pasan de las 6 de la mañana y estamos comenzando este Buen Día Argentina. Es sábado 3 de octubre y estamos esperando, por supuesto, a la señora Caro Amoroso, porque este programa, este Buen Día Argentina, va a ser como una carrera de postas. En esta primera etapa de Buen Día Argentina, lo saluda Vero Masloop y vamos a estar esperando a la señora Caro Amoroso, que va a tomar la posta en un ratito nada más y se va a ir sumando, y así vamos a ir acompañándolos, por supuesto. Dije sábado 3 de octubre, ¿no tienen la sensación de que septiembre se fue casi en un abrir y cerrar de ojos? Casi que nos da ganas de decir, ¿quién nos ha robado la primavera? Sí. Martín Pachu Rosales en los controles, acompañándonos, por supuesto, en la puesta al aire, la señora Lu González. Son dos pivotes, yo les cuento esto. Sin Pachu y sin la Lu es imposible que hagamos Buen Día Argentina. Así que lo primero hay que agradecer, por supuesto. Sí, claro. Que nos estén acompañando y vamos a estar, como siempre, compartiendo buena información. Información, buena música, entretenimiento. La consigna del día tiene que ver con esta altura del año, con la sensación de que los tiempos se aceleran, de que uno siente que ya está entrando en esa recta final y se nos va agotando el 2026 y por ahí tiene la sensación de que va acumulando pendientes sin resolver. Por ahí son metas que te pusiste a principio de año, o por ahí son obligaciones que hicieron que algunas cuestiones te vayan quedando pendientes y sentís que es casi como un cuello de botella. ¿Qué haces con eso? ¿Posponés? ¿Sos de los que armás una lista y decís, bueno, de a poquito me voy sacando esto de encima? ¿Qué haces con esos pendientes? Es ese dicho de nada mejor que hacerlo hoy y no posponer, no pasarlo para mañana, o sos de los que dice, bueno, ya se verá cómo lo resuelvo y se van acumulando. Sos de procrastinar, qué palabra difícil para trabar la lengua a esta hora de la mañana, así que hablemos de posponer.
1: Sí,
0: en cualquier momento, Pacho, me vas a poder grabar con algún pifie al momento de decir procrastinar, pero ahí estamos. Sos de posponer. ¿Se te acumularon pendientes? Bueno, esa es la consigna, esa es la pregunta que les hacemos en esta mañana de Buen Día Argentina. Y ya mismo, la saludo a ella, uno de los pilares de este Buen Día Argentina, Lu González. ¿Cómo estás, Lu? Buen día.
2: Buen día, Vero, buen día para todo el equipo y para la audiencia. Y arrancamos una mañana agradable en la ciudad de Córdoba, con el cielo algo nublado a esta hora, humedad del 68%, viento del noreste a 8 kilómetros por hora, la visibilidad óptima, camino a una máxima de 26, pero atención porque se prevén tormentas durante la mañana y por la tarde también, con cielo parcialmente nublado por la noche.
0: Yo les cuento que acá en Rosario estamos amaneciendo con tormenta. Ha habido tormenta durante toda la noche, incluso estuvo vigente una alerta amarillo. Algunas de esas tormentas podían ser fuertes y efectivamente en algunas zonas lo han sido. 15 grados 8 décimas en este momento, la temperatura, viento del norte. Pronóstico para hoy, todavía tormentas durante la mañana, lluvias aisladas en la tarde, recién comenzaría a mejorar al llegar la noche. Eso sí, sube la temperatura, 23 grados la máxima para hoy, así que inestable, tormentoso, cálido por acá. Si bien ha cesado el alerta amarillo para el sur de la provincia de Santa Fe, continúa vigente para el centro-norte de la provincia, así que atención, hay que estar, bueno, informándose respecto del pronóstico para el día de hoy. En lo posible, las actividades deberán ser bajo techo. No es un día para programar un asadito al mediodía, por ejemplo, porque el clima no estaría acompañando. Mi querida Lu González, ¿qué me dice de la consigna?
2: Y yo, con lo ansiosa que soy, Vero, me cuesta mucho procrastinar. De hecho, al revés. A veces me atolondro y hago todo muy rápido. No tengo pendientes todavía. Sí he aflojado un poco en una de las resoluciones que tuve para este año, que era leer más, porque la había retomado en vacaciones, me había encantado y dije, bueno, está bueno, en vez de tanto teléfono, por ahí leer más. Y sí he aflojado un poquito en eso, me gustaría retomarlo antes del cierre de año, pero estamos bien. Creo que he tenido un año bastante positivo en cuanto a metas cumplidas. Era lo que
0: usted,
2: te digo.
0: Es que usted, con lo organizada que es, tiene que sentarnos un día y darnos unas clases. lo estaríamos necesitando.
2: Y me cuesta a mí dejar en manos del tiempo, de ya va a ocurrir. No, yo lo hago hoy, yo no espero hasta el lunes, no.
0: Y por ahí esas tareas que, a ver, cancelar suscripciones o hacer esos trámites online que te vas encontrando con las respuestas automatizadas y vos decís, pero no es esto lo que necesito, ¿cómo hago para resolverlo? ¿Usted es de las que la sigue hasta el final, hasta que lo consigue?
2: No, yo rápido me doy cuenta que me están tomando el pelo y me voy. No, sí, esas cosas son a propósito, te dan vuelta y no.
0: Juegan
2: lo que hago es sacar la tarjeta, saco la tarjeta, sí. Ya no tiene quien le pague, entonces ya me lo dan de baja por morosidad y chau.
0: No, yo insisto, nos tiene que dar unas clases, Lu González, la necesitamos. Bueno, hoy vamos a estar hablando de eso, el tema de una de las tendencias de este 2026 que empezó a instalarse y de a poco también a compartirse a través de las redes sociales, que son las llamadas citas administrativas o noches administrativas, que usan una tendencia, una herramienta que se llama body doubling, que sería algo así como un doble de cuerpo o duplicar los cuerpos. ¿Por qué? Porque grupos de parejas, amigos, eligen reunirse en un ambiente distendido, pero la primera parte de la reunión es para hacer tareas pendientes. Entonces, de esa forma, sienten que no están pesado, que están cumpliendo con algún pendiente, pero a la vez no están dejando de lado a los amigos.
2: Pero, por ejemplo, ¿que llevan ese mueble que tienen que arreglar?
0: No, estamos hablando de esas, por eso te pregunté esas tareas, a ver, pagar alguna factura que se te fue corriendo, cancelar una suscripción, iniciar algún pedido, todo lo que vos podés resolver vía online, que por ahí son tareas un poquito tediosas. Y no es que el otro lo hace por vos ni nada por el estilo, sino que simple y sencillamente son esas cosas que vos vas dejando para el momento libre. Decís, bueno, en este momento que yo estoy prestando atención en el trabajo no tengo tiempo para hacerlo porque me dieron mil vueltas y me va quedando pendiente. Y de repente, qué sé yo, tenías a la noche un huequito para reunirte con los amigos y decís, pero tengo los pendientes, ¿qué hago? Bueno, la forma de reunir las dos. Fuimos a hablar con una especialista que dijo, pero no sé si es tan bueno. Puede ser, pero nos puso algunos parámetros, así que de eso también vamos a estar hablando en Buen Día Argentina. Lo quiero saludar a Fer Barrio Nuevo, está por allí, ¿verdad?
2: Por supuesto.
3: ¿Cómo te va, Berito?
0: Hola,
3: ¿cómo te va? Buen sábado para todos. Escuchaba atentamente la consigna del día. Procrastinador profesional por este lado, ¿eh?
0: Vamos, sí, júntese, sí. Que usted es de mi team.
3: Pero yo funciono así, yo funciono dejando todo para último momento.
0: No, pero cumple.
3: Cumplimos, pero siempre bajo presión. Siempre a último momento.
0: Bien, pero ¿y eso no le genera mucho estrés?
3: Sí, pero no sé hacerlo de otra forma.
0: Bien.
3: No me sale de otra forma.
0: Bien, pero si yo le pregunto a esta altura del año, ¿se le acumularon los pendientes?
3: No tanto, dijera Máximo Olina. No tanto como ha ocurrido otras veces. Pero sí, yo admito que a veces no es sano, ¿no? Estirar todo hasta último momento, llevarlo al extremo, a veces, desde lo que puede ser algo tan simple como arreglar algo de la casa, ¿no?
0: Claro.
3: Hasta que no explota, hasta que no queda otra, está complicado. Ahí.
0: Ese enchufe que está roto, que usted dijo lo voy a arreglar y ahí va, va buscando que usar todas las cosas en otro enchufe.
3: Claro, hasta que no hay un cortocircuito y explota todo, no.
0: No, claro.
3: Hasta que no dejamos sin luz toda la cuadra, no se arregla.
0: No estaría bueno eso.
3: No, para nada, lo admito. Sé que no está bueno, pero no me sale de otra forma.
0: Está bien, Es un buen punto admitirlo, ojo, me parece que eso está bueno. Parte de eso es lo que estamos proponiendo hoy, hagámoslo consciente. ¿Cómo funcionamos? Claro, ¿cómo funcionamos con los pendientes? ¿Los vamos resolviendo a tiempo? ¿Esperamos hasta último momento? En esta última época del año, mucho de eso que fuimos pateando para adelante, de repente se convierte como en un perrito que te viene mordiendo los talones y te genera nervios, porque a veces llega un momento que se te acumulan tantas cosas que uno termina generándose un estrés, a veces innecesario.
3: Sí, porque después te das cuenta que no era tan difícil.
0: Claro, era cuestión de sentarse y hacerlo, de decir, bueno, a ver, basta, lo vamos a hacer en este momento. ¿De qué vamos a estar hablando hoy, Fer?
3: Bueno, hay muchas noticias en Córdoba, vamos a estar con información de servicio, atento a los usuarios del transporte interurbano, porque hay novedades y no son buenas, porque se anunciaron asambleas y posibles medidas de fuerza, como un paro la semana próxima en Córdoba. Pero atención, que vamos a estar hablando, Vero, de un tema que siempre nos jactamos de ser un programa bichero. ¿no? Mascotero.
0: Claro, por supuesto.
3: Sí, somos grandes mascoteros los integrantes de este programa. Y atento porque mañana en la Iglesia de los Capuchinos, aquí en Córdoba, corazón del barrio de Nueva Córdoba, justo frente al Paseo del Buen Pastor, tendrá lugar una nueva edición de La Bendición para las Mascotas.
0: ¡Ay, qué lindo! Cada vez me imagino que se acercan más personas para recibir la bendición con sus mascotas.
3: Exactamente, porque vamos a hablar de eso. El año pasado hubo 500 mascotas.
0: Impresionante.
3: Este año esperan más de 1000.
0: Impresionante. Vamos a estar hablando, me parece que es un gran tema, Fer.
3: Abre debate tema. Porque siempre generamos grieta, ¿no? Entre los que se quejan de la humanización de las mascotas y los que por ahí las queremos demasiado.
0: Sí, sí, yo me anoto en el segundo grupo, también, pero también más allá de esto, me parece una iniciativa muy muy original y hasta ahora no he escuchado que haya tenido tanto eco en otros puntos. Creo que hay 2 o 3 que han levantado la vara y dijeron, sí, che, esto está bueno, lo vamos a hacer. Así que me imagino la expectativa para el día de mañana. Vamos a estar conociendo más de este tema.
2: Perdón. Porque dime. Anoche Boca goleó, Instituto goleó. Y yo sé, no puedo esperar a Maxi Molina a las 7 de la mañana. Discúlpenme, yo soy de Boca, de Instituto, no puedo esperar.
0: Adelante.
2: Una goleada histórica de Instituto en Avellaneda, es el título de Cadena3.com. 4-1 a Independiente ganó. Y Boca, que goleó a Unión 3-0 y alargó su invicto, sigue en la pelea arriba, va a buscar frenar Instituto. Yo te digo que entre Boca e Instituto, mi corazón está con el cordobés, por supuesto. Pero no podía esperarte a las 7 de la mañana, por lo menos para dejar ese título, Vero, perdón.
0: No, me parece muy bien que usted lo haya hecho. Se anunciaba que iba a ser una noche muy intensa de fútbol, con toda la cobertura, por supuesto, de Cadena 3, y estaban ya desde temprano cada uno alentando a su parcialidad. Hoy sabemos que hay gente que está muy extremadamente contenta. No quiero preguntar por los que están del otro lado.
2: Y la mitad, bueno, más uno, por lo menos, del país está contento.
4: Tranquilízate.
2: Yo llegué y Pedrito me dijo, bien, la gloria, bien, imagínate.
0: Seguramente, y te digo que me imagino que también en el mensajero vamos a tener bastante de este tema. Lo quiero saludar a Mauri Conti desde Buenos Aires. ¿Cómo estás, Mauri? Buen día.
4: Hola, Vero, buen sábado por la mañana, 3 de octubre del año 2026, 14 grados la temperatura actual para nuestra capital federal y sus alrededores. La promesa del servicio meteorológico que hoy sol no va a haber, por lo menos en este lugar de la patria, del país denominada capital federal, y que la máxima va a llegar ahí nomás, 16 grados. Estuvo lloviendo toda la noche. Toda la noche estuvo lloviendo en esta capital federal y hoy el compromiso de los que manejan la meteorología que va a estar cielo nublado, con lloviznas casi toda esta jornada de sábado.
0: ¿De qué vamos a estar hablando, Mauri?
4: De todo, absolutamente de todo. Pero un detalle, cuenta regresiva para la llegada del Papa León XIV. Vamos a hablar de la sangre de Cristo, el vino que va a tomar el Papa en las misas que se van a celebrar en la República Argentina. Estuvimos conversando durante la semana con el vocero del Obispado, que nos dio algunas pistas y contó sobre la humildad de León XIV y el trabajo y la humildad del vino Mistela de Don Bosco que va a estar tomando en las misas argentinas.
0: Excelente, excelente tema y qué lindo conocer todos estos detalles.
4: Viene de su tierra natal, ¿eh?
0: Sí, por supuesto. Me da un poquito de nostalgia. ¿Cómo se lleva usted, Mauricio Conti, con los pendientes? ¿Se juntaría con amigos a resolver pendientes?
4: Sí, por supuesto. Es una charla que siempre la tenemos con amigos. Yo había entendido mal la consigna igual, Vero, había entendido mal. Lo de duplicar la humanidad y las obligaciones, la panza, lo que dupliqué. Había entendido mal.
0: Usted pero dice sí, que siempre las reuniones con amigos
4: esa
0: siempre
4: meta la cumplí,
0: exceso sí, calórico.
4: Sí, esa meta la he cumplido 100% antes de llegar. Es más, recién está empezando octubre, ya tengo para este y para el año que viene, para que te haga una idea. Pero sí, se cumplen, muchas veces con presión, otra vez sin presión. Hay que tener vocación de hacerlo y ganas.
0: Ahí está, ahí está. Estamos mirando el mensajero, Lu, ¿están llegando oyentes?
2: Sí, por supuesto, se están sumando oyentes a este programa. Fuertes ráfagas de viento sonda, dice Jorge Cáceres desde La Rioja. Está nevando en las montañas de Quebrada del Vallecito, en la precordillera de Chepes, nos avisa este oyente. Buen día, soy Viviana de Calingasta, los estoy escuchando. Buen día, gente linda. Ni loca hacer los pendientes en reunión de amigos. No existe eso, Vero. A los amigos hay que dedicarles un tiempo especial. Como mucho te retiras antes y haces los pendientes de tu casa, por favor, dice Coqui.
0: Me encantó. Bueno, está bien, está bien. Eso queremos conocer, por eso, que cómo manejan los pendientes, si ustedes se juntarían con amigos para hacerlo, si se les acumularon muchos a esta altura del año, si miran y dicen, uy, pero este antes de fin de año lo tengo que resolver sí o sí, es amplia la consigna hoy.
2: Bueno, acá otro Jorge dice, felicitaciones por la gloria, su club instituto, ¿viste? Está jugando muy bien, es líder, siempre lo dije, estos días de gloria, las glorias llegarían, felicitaciones, disfrute, mirá. María Cele dice, por favor, ¿podrían decir el pronóstico para Córdoba? Bueno, para hoy, tormentas durante la mañana y por la tarde, cielo parcialmente nublado por la noche, mínima de 13, máxima de 26. Buen día, Vero, buen día, Lucía, buen día, Fer, Pachu, Mauri, saludo para los chicos de La Conga. Mira, de parte de Ricardito Díaz. Mandan fuerzas para la Chiqui Legrán, estamos escuchando. Señora Mirta Legrán desde La Rioja. Muy buenos días, Argentina. Buen día para todos. Programón, felicitaciones. 10 total. Yo estoy desayunando un pendiente que nunca dejo pasar, dice Edgardo desde Verabebú.
0: Bueno, muy bien, porque eso es importante. Por ejemplo, viste, hay que tener las prioridades. El desayuno no hay.

0: sé lo que dice. Mi gran pendiente de acá fin de año, o sea, dos meses, son los trámites, terminar con los trámites de divorcio y comenzar a vivir mi vida. Mira.
1: Momento, para el tema del trámite de divorcio. Seamos honestos también, todo lo que tiene que ver con trámites legales, administrativos, efectivamente, en esta última parte del año hay que apurarse antes de noviembre, les diría yo, porque noviembre, diciembre es un poquito difícil movilizarlos, un poquito difícil. Ya empiezan las reuniones de fin de año, empiezan los que ya comienzan a tomarse vacaciones y va quedando menos gente que te atiende. Hay que tomárselo con... Pero me gustó eso, esa vehemencia, ya marcando ese pendiente, dijo listo. Antes de fin de año... ahí está. Vamos, Pachu, vamos. Lo dejo en sus manos.

Claro que sí, ese es el espíritu, vivir mi vida, Marc Anthony, y es un poco de lo que estamos hablando, es un poco de lo que estamos hablando cuando pensamos en esto de los pendientes, fin de año, esa especie de cuello de botella que se forma y que uno a veces parece que quiere hacer todo en dos meses.

0: Sí, bueno, hay que tomárselo con un poquito más de calma y es la consigna que hemos abierto, más que una consigna, bueno, es un estímulo que abrimos para porque queremos saber qué piensan, qué nos cuentan, desde dónde nos están escuchando y esa es un poco la idea desde Buen Día Argentina. Los estamos acompañando, lo vamos a hacer hasta las 8 de la mañana. Lu González, en un ratito, ahí vamos a tener más mensajes, pero... No, está bien, dale, abramos el mensajero, Lu.
1: Hay muchísimo, contame. Entraron muchísimo. Qué hermoso es despertarse con este programa, dice Jorge, para la consigna. Manejo estrictamente una agenda combinada de papel y electrónica. Intento no dejar pendientes en el olvido. Mi mayor pendiente es comenzar las reparaciones de la casa. Son varias y mucha plata, pero está en agenda. Muchos besos. Buen día a todo y equipo. Yo tengo muchos pendientes, pero aclaro, en la diaria soy un reloj. Pero en obligaciones de mi casa siempre digo, la semana esta no, la semana que viene, y pasan los meses, y se me pasa. Chicas, si puedes, tengo ganas de escuchar el tema Berlín. Mira, le pide a Pachu allí. Buen día desde América, provincia de Buenos Aires. Hoy arranca la caminata a la Virgen de Luján, nos recuerda claro, este oyente. Claro. Acá el Uber 804 de Ciudad Autónoma de Buenos Aires, estoy llevando peregrinos, dice Mati, desde el centro Liniers, que ya empiezan a caminar y peregrinar hacia Luján. Que la Virgen nos bendiga, nos dé paz y mucho amor, dice este oyente. Hola, buen día a todos, dice Sergio. Vero, a todos los que están en la mesa, a Caro, a Lucía, a todos los que están allí, buen día para todos. Como siempre yo pregunto, ¿cómo está Vicente? Que la Caro después nos cuente. ¿Y cómo está Juli? Me pregunta a mí por mi hijita. Un saludo grande para todos este día, que tengan un buen y bendecido día. Sergio de Salzacate, los estoy escuchando. Buen día, chicas. Mi gran pendiente de acá en adelante es empezar a planificar y ejecutar mi microemprendimiento. Mira, dice muy Vladimir.
0: Bien, muy bien.
1: Mi gran pendiente es cumplir una promesa de volver a cruzar las altas cumbres en bici para agradecer al cura Brochero que pude superar un cáncer de esófago.
0: Wow.
1: Dice Carlos Brito. Feliz cumple, sí. Verito, dice acá.
0: Ah, sí, en la semana, sí.
1: Ah, bueno.
0: Anduve de cumple, sí.
1: ¿Cuándo cumpliste, Vero?
0: El jueves.
1: ¡Ay, feliz cumpleaños!
0: Gracias. Gracias,
1: se nos pasó,
0: gracias.
1: Vero, no te hemos hecho,
0: no importa,
1: ¿por qué no avisás,
0: no, ¿por qué,
1: Vero?
0: No, ¿por qué?
1: Te tiramos papel picado.
0: Lo dejamos.
1: Está bien. Bueno, el programa aquí en San José está refusilando, se larga la lluvia en cualquier momento desde Entre Ríos. Buen día, equipo, excelente el programa, pendientes siempre quedan. Trato de no darle demasiada importancia. Lo que tenga que pasar, pasará. Aguante Boquita, fin de feliz, dice Juan José.
0: Claro.
1: Impresionante viento sonda en La Rioja. Buen día. Bien ahí, Lu, por recordar que la Gloria goleó en Avellaneda. Gloria, te amo, dice Charlie de Barrio Cerveceros, ¿viste?
0: Hiciste felices a más, ¿viste?, de una haciendo el recordatorio tempranito. Muy bien, Lu.
1: Y el último que te leo por ahora, porque están entrando un montón. A mis 57 pirulos, los pendientes pasan a ser acabados, resueltos, concluidos. Si no, yo los tapo con un repasador y no los veo. Si no los veo, no están, dice Claudio.
0: Yo te digo, ese es un recurso que suelo utilizar. Si no lo veo, no está. Lo que pasa es que después en algún momento...
1: Se te cae la pared del techo,
0: claro,
1: si no le arreglaste la humedad.
0: Claro, exactamente. No, yo en ese tipo de cosas, lo que pasa es que en mi cabeza es como que hay prioridades. Yo digo, bueno, precisamente, si no se me cae el techo... Porque esas cuestiones, las cuestiones que son, estructurales o muy importantes, o vencimientos, por ejemplo, que si no te van a generar mucho interés, bueno, esas cosas no se me pasan. O sea, yo sé que eso tengo que cumplirlo. Lo que pasa es que después, y uno a veces tiene los horarios tan ajustados, que los pendientes, el problema es que te van quedando o para el viernes o para el fin de semana.
1: Bueno, a mí me pasa al revés. Yo me cargo tanto la agenda para resolver todo,
0: claro,
1: que
0: antes
1: termino reventada el sábado y ustedes tienen lo que queda de mí en este programa.
0: Tan linda ella, tan linda. Bueno, si tienen estrategias así como el amigo Claudio que nos contaba del repasador, también cuéntenlas. Todo esto lo vamos a estar compartiendo y leyendo en el mensajero, en nuestra línea de WhatsApp, por supuesto, allí los estamos esperando. Si les parece... 31 minutos pasan de las 6 de la mañana, es momento de hacer una ronda informativa, vamos a estar compartiendo la información destacada. Comenzamos por Rosario, indudablemente tiene que ver con el bolsillo, así que lo vamos a poner como información destacada porque desde este lunes sube el boleto de colectivo. Casi 8 meses se mantuvo este precio, pero ya desde el próximo lunes 5 de octubre, viajar en transporte público va a ser un 25% más caro. Ojo, porque este aumento se va a sentir y mucho en el bolsillo. La tarifa pasa de 1.700 pesos a 2.150 pesos. Es un incremento que llega luego de un estudio de costos que ha marcado una suba del 40%, principalmente en combustibles. Esto es lo que más ha impactado en el estudio de costos y por esto la variación, insisto, sensible. Imagínense quién tiene que tomar uno o dos colectivos. Bueno, el presupuesto para este mes se va a ver incrementado en un 25% cuando hablamos del boleto de colectivo. Esto a partir del próximo lunes, entonces, nueva tarifa. Y la tarifa, estamos hablando, por supuesto, la tarifa que no tiene aplicados descuentos. Es la tarifa oficial, la tarifa plana, 2.150 pesos el boleto de colectivo en Rosario a partir del lunes. Lo sumamos a Fer Barrio Nuevo desde Córdoba con la información. Fer, te escuchamos.
2: Y también tiene que ver con el transporte, Vero, porque atención a los usuarios del transporte interurbano, porque el gremio de AOITA, que nuclea a los choferes, anunció asambleas desde el lunes a primera hora y advirtió que podría avanzar con un paro. Esto se debe a un reclamo en que no hay avances concretos en cuanto a la negociación salarial. Esta medida alcanza tanto al transporte interurbano provincial como al transporte urbano del interior de Córdoba. Según el gremio, no se registran avances suficientes, como decíamos, en el avance de las conversaciones paritarias con el sector empresario. Responsabilizaron a los empresarios por la falta de una propuesta salarial concreta y reclaman también la intervención urgente del gobierno de la provincia de Córdoba para destrabar el conflicto. Si no aparecen respuestas satisfactorias, Vero, las medidas de fuerza podrían profundizarse y derivar en un paro que afecte a todo el sistema de transporte. Desde AOITA también remarcaron que la instancia de diálogo permanece abierta y que buscan alcanzar un acuerdo salarial antes de avanzar con medidas de mayor alcance como un paro. Pero atención, entonces, durante las primeras horas del lunes, asambleas en el transporte interurbano de Córdoba.
0: Fer, ¿cómo está el tema del boleto de colectivo en Córdoba?
2: Boleto de colectivo, no se han registrado un aumento en cuanto al urbano, sí el interurbano, pero en cuanto al urbano, hablábamos también de la altura del año y del mes.
0: Sí.
2: Siempre en Córdoba, antes de fin de año hay un nuevo aumento. Todavía no hay nada oficial, sí, bien, pero sabemos que la minuta de costos que realizan, se reconoce tanto del sector empresario como incluso desde la Municipalidad de Córdoba que el precio actual está lejos de solventar la minuta de costos, pero bueno, también piensan en el bolsillo de la gente, obviamente. Sí. Pero Vero, en la ciudad de Córdoba ya hace varios años, sobre todo post pandemia, que antes de fin de año hay siempre un aumento, pero todavía no se sabe nada de manera oficial. Hablamos del transporte urbano de pasajeros.
0: Está bien, estamos mirando, a ver, creo yo, todo lo que tiene que ver con el sistema de transporte en el país, porque si vamos hurgando en cada jurisdicción hay algún tipo de ruido dentro de lo que son los sistemas de transporte. Puede ser el sistema de transporte urbano, puede ser el interurbano, puede ser la situación del servicio de taxis, puede ser la regulación o no de las aplicaciones de viajes, pero estamos hablando de cómo nos movemos los argentinos. Y estamos hablando de sistemas que durante mucho tiempo funcionaron, pero que principalmente, yo creo que vos lo marcabas recién, Fer, después de la pandemia, están empezando, bueno, a mostrar algunas grietas que en algunos casos son difíciles de sostener. Ese equilibrio precario entre la oferta y la demanda, entre lo que es el precio, sea del boleto o sea de la bajada de bandera, y los bolsillos de los usuarios. La verdad que es una situación compleja y en el medio también la lógica de los choferes, de los trabajadores que pelean por sus salarios. Así que, bueno, vamos a estar siguiendo. Sí, Mauri, te sumo.
3: Me sumo desde Capital Federal. Por favor. Porque en este lugar del país, que se denomina Ciudad Autónoma de Buenos Aires, conurbano bonaerense, UAMBA, a partir del 1 de octubre, hace nada, 48, 72 horas, aumentaron casi el 4% los colectivos, subtes y los peajes de la Capital Federal.
0: Es un incremento, de todas formas. Te digo que lo miramos siempre los valores del transporte en Buenos Aires, desde el resto del país lo miramos con ojos largos, Mauri. ¿A cuánto está un boleto de colectivo?
3: Y el boleto de colectivo está subiendo a 800 y pico de pesos. Bueno. Según los datos, el mínimo, que es el que no se usa, 550 pesos con 30. Claro. El de subte está llegando casi a los 1.700 pesos. Y las autopistas están casi 5.000 pesos en lo que no se denomina hora pico. Y casi claro. casi que no se paga claro. en las autopistas de Buenos Aires. Es todo por telepeaje.
0: Ahora sí.
3: Te reitero, vuelve a aumentar. Se viaja muy mal. Y a diferencia del interior de lo que se denomina el interior de la República Argentina u otras ciudades, el tren no se estira, el servicio es malo y no importa si viaja uno, si viaja 50 o viajan 1.000, se hace de la misma manera. En los subtes se ve menos gente viajando y en los colectivos es muy similar.
0: Por eso me parece muy acertada tu intervención, Mauri, marcando esto. En cada jurisdicción, por supuesto, con sus particularidades, pero los sistemas de transporte están mostrando fisuras, deficiencias en el servicio, problemática con los precios, problemáticas para poder suplir lo que es la demanda, una demanda necesaria. A ver, cada vez nos necesitamos más movilizarnos para nuestras tareas cotidianas, para los trabajos, y la verdad que es muy complejo. Me parece que es uno de los grandes debates que se vienen. ¿Sumás alguna información más, Mauri?
3: Sí, claro. Hoy la Ciudad Autónoma de Buenos Aires se encierra, podemos decir, en dos eventos con gran signos de interrogación, por lo menos uno de ellos. El primero, que están saliendo desde ayer a la tarde, madrugada de hoy, pero formalmente van a hacerlo a media mañana, desde el barrio porteño de Liniers hacia la Basílica de Luján. Esta caminata milagrosa, un acto de fe. Y por el otro lado, ¿qué va a pasar hoy a la noche? Todavía los contrincantes, el equipo que juega en River Plate para la despedida de Leo Messi contra la selección argentina, no ha llegado.
0: Ay, ay, ay, ese compás de espera, pero te está asegurado que llegan, Mauri.
3: Teóricamente sí, ahora decían, por lo menos anoche cuando estuvimos preguntando, a la una Dios de la tarde mío. Estaban este llegando, sí. Descansaba un ratito y a las 9 de la noche empezaba el partido. Pero si está el Chiqui Tapia, ¿qué puede fallar?
0: No, esto es increíble, la verdad que esto es increíble. Con este remate que nos deja Mauri Conti, Martín Pachu Rosales, el espacio es todo tuyo.
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0: Solo un momento, solo un momento. Claro que sí, eso es la vida. Solo un momento, canta Vicentico. Una excelente selección musical de Pachu. Indudablemente habla un poco de la consigna. Habla de esta sensación que tenemos a veces de que no nos alcanza el tiempo. ¿Qué hacemos con los pendientes? Más que nada ya en el tramo final, la recta final. Se viene fin de año, no hay mucho más espacio para ir posponiendo. Entonces te preguntamos hoy desde Buen Día Argentina, ¿cómo te llevas con los pendientes? ¿Se te acumularon? ¿Los vas resolviendo a medida que va pasando el año, o estás ahora, fin de año, a los manotazos para resolver los pendientes? Y para eso hemos puesto, por supuesto, como siempre, a disposición el mensajero de la radio, también nuestro número de WhatsApp. A ver, mi querida Lucía González, ¿los oyentes se están sumando?
1: Por supuestísimo, gracias Pachu. Ahí el Pachu me abrió el micrófono porque yo tengo este tema ahora en el estudio nuevo. Gracias, Pachu. Sí, sí, la gente se está sumando. Buen día. Mi pendiente de este año es terminar mi etapa final del cáncer de mama, poder viajar a Buenos Aires en el mes de noviembre para conocer a los ex Menudo, que formaron un grupo llamado Evolución. Apa. Eso es viajar en el túnel del tiempo a mi adolescencia. Hermoso el programa. Besos para todos. Dice Vivi. Mira el dato que nos tiró Vivi.
0: Vamos, no Vivi, ese por dato. Vamos, Vivi, por ese viaje. Todos hacemos fuerza. Vamos.
1: Vamos.
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0: No, me muero, eso es Menudo, Menudo.
1: Claro,
0: sí, claro,
1: claro, bueno, pero dice que han hecho un nuevo grupo.
0: Mira vos, la evolución, claro.
1: Mira vos, bueno, Fátima nos pide el número de WhatsApp porque el que yo tengo es solo para sorteos. Es el mismo, Fati, donde estás escribiendo, es el 3515-199-914. Hola, equipo, ojalá en vez de humanizar a los animales, nos animalizáramos nosotros. Son seres con tanto amor y muchas veces son maltratados. Mañana voy a hacer lo posible para llevar a mis cuatro hijas patas a bendecirlas. Les cuento, soy proteccionista. En este momento tengo tres perros que fueron maltratados y tirados por sus dueños. Mm. Estamos buscándole familia. Les comparto una foto, así me ayudan. Muchas gracias. Nos dice Fátima que va a estar en lo que contaba, adelantaba Fer, que se va a hacer en Córdoba.
0: Mira, Lucas, si querés, Lu, sí. Y después seguimos, porque me parece que el mensaje nos dio el pie justo para que lo llamemos a Fer Barrio Nuevo. Porque así como esta oyente estaba atenta y ella ya tenía los datos y dijo, voy con mis cuatro patis mañana, bueno, hay muchos que dicen, che, pará, se me está pasando, quiero saber dónde, cuándo, cómo, en qué consiste esta bendición a las mascotas. Así que, Fer Barrio Nuevo, has sido convocado.
3: Bueno, y la oyente también decía que daba en adopción a necesitado adoptante. Así que mire si somos los padrinos. Buen día, Argentina, de esos de esas adopciones. ¿Sí?
0: Ojalá, ojalá que se dé.
3: Aprenderse, el que quiera una linda compañía que esté escuchando, podemos ser un lindo puente y ser los padrinos de esa adopción. Siempre nos jactamos, Vero, de ser mascoteros en este programa. Y mañana va a tener lugar en la explanada de la Iglesia de los Capuchinos, frente al Paseo del Buen Pastor, e intersección de calle Obispo Oro y Buenos Aires, corazón de Nueva Córdoba, esta nueva edición de La Bendición a las Mascotas, en donde no es necesario anotarse previamente. Sí, a partir de la hora 19:30 ya pueden llegarse allí, van a ser recibidos por todo el personal. Nosotros hablamos con el fray Matías Arroyo, que es un poco el que está a cargo de la organización. Nos contó que esperan más de 1,000 mascotas mañana. El año pasado fue un boom, 500 mascotas se fueron con el certificado de bendición. Y es por eso que, por el fenómeno de las redes sociales, este evento, como bien comentabas, Vero, cuando hacíamos los títulos, está masificándose y esperan realmente una multitud para mañana. Vamos a escuchar lo que nos decía el padre Arroyo sobre esta nueva edición de La Bendición a las Mascotas, que es mañana.
4: Bueno, esto la verdad que año a año va creciendo, ¿no? Ya hace 4 años que lo venimos haciendo. El primer año fueron unas 20 mascotas, el año pasado fueron más de 500, así que bueno, siempre esperamos que vengan todos y que puedan pasar un hermoso momento. La idea es que vengan en familia, con sus mascotas, van a tener los puntos de hidratación para las mascotas, van a estar los jóvenes aquí de la parroquia ayudando, y todos se van a llevar un recuerdo, un certificado, en el cual van a anotar el nombre de la mascota, y un recuerdo de que fueron bendecidos este día, ¿no? En el marco, como decís, del mes franciscano.
3: ¿Cuántas mascotas esperan? Me decías 500 el año pasado, ¿para este año?
4: La verdad, bueno, puede duplicar o más, porque se hizo muy viral, ¿no? Ya el año pasado se hizo viral, este año ya también lo han levantado todos muchos medios, así que bueno, esperamos bastante gente.
3: ¿Qué mascotas se pueden llevar?
4: La que quieran, la que quieran, recibimos todas las mascotas. Hay que tener un poco de cuidado, sí, porque hay algunos animales que sufren más estrés, ¿no? Al estar expuestos a este tipo de eventos. Así que con cuidado y precaución, y si ven que no lo pueden traer ese día, porque va a estar lleno, me lo pueden acercar cualquier otro día, y lo bendecimos, por eso no hay problema.
3: ¿Cuál ha sido la mascota más rara que les tocó bendecir en las ediciones anteriores?
4: Aquí, no, hámster, no ser el perro, gato, hámster, algún que otro conejo, pero a mí en lo personal, viviendo en otro lado, me había tocado bendecir monos y boas.
3: Para información de servicio para la gente, ¿a qué horario, cómo tienen que hacer para anotarse?
4: Sin inscripción previa, pueden venir ya desde las 7:30, van a estar los chicos anotando los certificados, van a haber varios, así que va a haber varios puntos, y a las 8 empieza la bendición.
3: Bueno, ahí está, Vero, ¿sí? A partir de la hora 20, la bendición, 19:30, los que quieran llegarse con tiempo, porque, como decía el padre, claro, ¿no? Hay mucha atención con el tema climático. Sí, porque si llueve, se pasa para el otro domingo.
0: Bien.
3: Sí, así que habrá que estar atentos a las redes, sí, de la Iglesia de los Capuchinos, que tienen una actividad constante en las redes sociales oficiales. Van a estar avisando por ese medio, de acuerdo a la cuestión climatológica, porque se hace en la explanada de la iglesia, y es por eso que recién escuchábamos a Lucía el tema del pronóstico del tiempo. Hay alerta meteorológico en Córdoba y está la posibilidad de lluvias, entonces habrá que estar atentos a ese tema. Si llueve, se pospone una semana.
0: Perfecto, información entonces.
3: Si llueve el sábado que viene, estamos hablando de nuevo de la bendición de las mascotas.
0: Por supuesto, estamos avisando el cambio de horario. Mira, yo quiero aprovechar este momento, Fer, y lo sumo a Mauro, y la sumo a Lu, y sumo a los oyentes también, porque yo creo que es muy lindo el amor que uno puede tener por una mascota, y me parece muy importante acá resaltar la importancia de la responsabilidad cuando elegimos tener una mascota. Más allá del vínculo que después podamos construir con el animalito, me parece que el vínculo que tenemos con nuestra comunidad es la responsabilidad hacia los otros seres humanos con los que convivimos y hacia la misma mascota. No es un juguete, no es un objeto, es algo que va a requerir de nuestro cuidado, y es un compromiso. Cuando adoptamos una mascota, es un compromiso que implica tiempo, implica costos, esto también hay que tenerlo en cuenta, e implica principalmente responsabilidad de cuidado constante. Digo porque a veces solamente hablamos de la tenencia responsable cuando nos encontramos con algún perro peligroso, pero es tenencia responsable en todos los ámbitos. Siempre que hablemos de mascotas, tengamos esto en cuenta. Requieren nuestro compromiso y nuestra responsabilidad. Me parece que es un punto que tenemos que marcar. Dicho esto, vamos a ver qué pasa en el mensajero, Lu.
1: Vamos a ver qué pasa en el mensajero. Hay un montón. Buen día, mi pendiente de este año es terminar mi etapa final del tratamiento. Buen día, pongan un poquito del Topollillo. Qué nostalgia, ¿por qué Topollillo? Bueno, siempre es una inmensa alegría escuchar los abrazos, Luis Suárez. Hola, chicos.
0: Me parece, sí. Porque esta semana falleció quien hacía la voz del Topollillo.
1: Ah, claro.
0: Yo lo vi dentro, es más, te digo. Que lo vi y automáticamente escuchaba la vocecita del Topollillo en mi memoria.
1: Sí, es verdad, ayer estaba en las redes sociales de Cadena 3, sí.

0: con
1: ahí está, ahí está. Bueno, muchos más mensajes en el mensajero, Vero. Hola chicos de Cadena 3, son mi compañía siempre. Ha sido un año muy malo para mí, de pérdidas emocionales. Me siento muy triste, los quiero mucho. Alejandro de San Vicente, Córdoba. Buen día, bien ahí por el programa desde Tandil. Llueve por aquí, un abrazo nonón a mi Cosquín querido. Miren el camión que llevo de acompañante, dice este oyente. Ah, el que, lo que lleva de acompañante en el asiento del camionero es la remera de instituto. Ahí tenés.
2: Y me imagino que hoy le habla la mima, claro.
1: Ay, Dios. Yo el que tengo pendiente es salir de trekking con mi perrita, Lunita, dice este oyente. Buen día. Saludos para todos, los quiero mucho. Gran programa. Por favor, avisen que el lunes el interurbano hace asamblea hasta las 8. Gracias, dice Lucas. Sí, lo contó Fer tempranito. Buen día, Vero. Sos muy buena profesional, de excelente nivel, dice Lucía. Buenos días. El Código Civil y Penal me impide terminar con mis pendientes.
2: Creo que ya entendimos por dónde va, ¿eh?
1: Ay, Dios. Buen día para todos este hermoso equipo. Pendientes hay, pero no me preocupo. Se hace, si se hace, se hace. Yo vivo el día a día. Bendiciones, dice Mabel desde la
2: Muy
1: Goulash.
2: Bien, muy bien.
1: Me gusta el programa con Berito. Tenés muy buena onda, onda positiva.
2: Gracias.
1: Abrazos, dice Teresa. Hay oyentes que participan por sorteos que no hemos lanzado, pero bueno.
2: Por las dudas se anota, muy bien.
1: Por las dudas. Soy pájaro de caña de luz que estoy trabajando en la panadería. Gracias. Buen día. El colectivo de la línea 30 de Barrio Ampliación Vícora, Córdoba, no respeta los horarios. Estamos esperando todavía. Saluda Luis Solorza, el taxi 774, comenzando con las 14 horas de laburo, escuchándonos. Saludos para todos los tacheros del país.
2: Claro.
1: ¿Pueden
2: que sí
1: reiterar, dice Lichi, lo de las asambleas de los interurbanos? Pide este oyente.
3: Sí, reiteramos. Atención, porque desde las primeras horas del lunes habrá asambleas en el transporte interurbano. No hay precisiones de qué empresas, qué recorridos y a partir de qué hora hasta qué hora. Sí, el gremio de ahorita, por una discusión salarial por falta de propuestas concretas, avisa que habrá asambleas en las primeras horas del lunes y que de no haber alguna respuesta puede profundizarse en un paro. Pero no tenemos mayor certeza. Ahí recién un oyente nos decía que desde a partir de las 8, pero va a depender de cada una de las empresas el horario y qué recorridos.
1: Bueno, está ahí la información y hay mucho más mensajes, saluditos que nos dejan los oyentes, que nos desean una buena jornada de sábado. Aquí, buenos días, soy Emanuel, estoy viajando de Córdoba a Nono. Saludos para todos, me hacen compañía.
2: Qué lindo, qué lindo. Bueno, y lo seguimos esperando en el mensajero, en el WhatsApp, para que nos cuenten. Y vamos a hacer una breve actualización del clima, porque me parece que el tema del clima y el pronóstico es una información de la que están todos pendientes en distintos puntos del país. Tenemos, yo creo que, bastante complicado el fin de semana en la zona de Cuyo, del norte, con nevadas en alta montaña, pero con viento norte o con sonda en el bajo, lo que implica todavía atravesar momentos de mucho calor, con alguna alerta, por acá, por la zona del litoral, con la probabilidad de tormentas, algunas que pueden ser localmente intensas. Recién estaría mejorando el tiempo para la tarde-noche. Actualízame los datos en Córdoba, por favor, Lu, y ya vamos con la nota que les hemos prometido desde tempranito.
1: 15 grados 8 décimas, el actual en la ciudad de Córdoba, el cielo está algo nublado, se esperan tormentas durante la mañana y también por la tarde, el viento del noreste a 4 kilómetros, la visibilidad óptima máxima prevista para hoy bajó un poquito, estaba en 26, ahora está en 25 grados, Vero.
2: Ahí estamos. Les contábamos tempranito, cuando estábamos arrancando a las 6 de la mañana, que hay una tendencia este año que cada vez la empezamos a ver más en redes sociales, empezamos a enterarnos, incluso, bueno, hay medios especializados que ya empezaron a reflejarla, que se llaman citas administrativas o noches administrativas, que toman una herramienta que se utiliza en muchos casos para las personas que sufren el trastorno de déficit de atención, que se llama body doubling, algo así como duplicar el cuerpo o un doble de cuerpo, que es el hecho de contar con una presencia, con una persona que te acompañe, que te ayuda, que te enfoques para realizar alguna tarea. Estas noches administrativas son encuentros informales, sociales. Hay amigos o parejas que se juntan para hacer tareas pendientes, esas tareas pendientes chiquititas de la vida diaria, en lugar A veces de que estando solo decís, bueno, no, lo termino después. A ver, ¿qué cosas? ¿De qué estamos hablando? Pago de facturas, responder algún correo de esos que no tenés ganas, viste, que lo venís pateando. Organizar fotos. ¿Cuántas veces decimos, uy, no, ya voy a ponerme a limpiar del celu para liberar memoria porque tengo un mono y no lo haces? Hacer algún presupuesto, cancelar alguna suscripción. Bueno, algunas de estas cuestiones y las venías pasando. Y que decís, mira, a veces por esto empiezo a suspender reencuentros con amigos. ¿Cuál es la idea? Bueno, juntémonos. Juntémonos, cada uno lleva 3 o 4 pendientes, armamos un ambiente relajado, cada uno hace lo suyo, dedicamos la primera parte de la reunión a que cada uno complete sus tareas y después comemos algo, picamos, charlamos y celebramos que hemos logrado sacarnos de encima esos pendientes. Esto es una herramienta válida. Es buena, es recomendable, la podemos utilizar cuando sí, cuando no. Bueno, para hablar un poco de esto, recurrimos a una especialista, nos acercamos a dialogar con Anabela Serventi, ella es psicóloga, y esto nos decía.
0: Bueno, mira, esta tendencia tiene un lado que es brillante, por supuesto, y otro lado que no está tan bueno y es a donde tenemos que prestar atención. Por un lado, todas estas tareas de lo cotidiano, que irónicamente desde que existe la tecnología tardamos más en hacerlas, porque querés sacar un turno, hacer un reclamo y demás, y vas en círculos con los bots, nunca llegas a hablar con alguien, se cierra la conversación, entonces te termina llevando más tiempo, ¿sí? Entonces, todas estas tareas que en la vida cotidiana no logramos hacerlas, por ahí de lunes a viernes o en horario laboral y demás, nos van quedando para el fin de semana nuestros ratos de ocio. Y para no perder esos ratos de ocio, justamente, bueno, nos juntamos con amigos y mientras charlamos resolvemos todas estas cuestiones, ¿bien? Lo mismo cuando los chicos estudian en la universidad, por ejemplo, o en el secundario, cada uno puede estar estudiando su materia, su carrera, aunque sean distintas, en el mismo lugar, y eso ayuda a enfocarse y ayuda a la concentración mientras compartimos un rato juntos, ¿sí? Para esto está bueno setear un tiempo y establecer recreos, cuando miramos los celulares, cuando charlamos y demás, para no desenfocarnos justamente. Ahora, donde no está tan buena esta tendencia, es donde aparece la codependencia, es donde aparece necesariamente, ¿sí?, esta exigencia de que otra persona me tiene que empujar para llevar a cabo mis tareas de adulto funcional y responsable, ¿no? Porque ahí ya estamos hablando de un rasgo exacerbado de procrastinación, ya estamos hablando de algo disfuncional, como te decía, tirando a la codependencia, habla de cierta desidia, y ahí ya no está tan buena.
2: Vos decías, a veces las tareas cotidianas en este contexto de extrema digitalización empiezan a hacerse más complicadas de lo que eran antes y las dejamos y nos empiezan a ocupar los espacios libres. ¿Puede que todos estos factores, sumados al hecho de que ya estamos acercándonos a fin de año, haga que en esta época del año tengamos una tendencia más grande a posponer?
0: Sí, por supuesto que sí, y además estamos menos tolerantes porque vemos que los días están más lindos, son más largos, los queremos aprovechar para otra cosa y no podemos porque estamos cargados de tareas, ¿sí? En realidad no es que nos falta tiempo, estamos sobrecomprometidos. Hoy nuestra vida ocurre en muchas dimensiones en paralelo, cosa que antes no pasaba. Vos antes atendías tu negocio, tenías tu fila de clientes y de hecho si alguien se adelantaba de la fila causaba una gran molestia. Vos ahora tenés 28 chats abiertos al mismo tiempo, los mails, las redes sociales y demás, con lo cual es muy alienante nuestra existencia en este momento.
2: ¿Qué receta podemos tener cuando de repente empezaste a tener esta conducta, empezaste a posponer, pero ya pospusiste tanto que te genera angustia?
0: Bien.
2: ¿Qué hacemos?
0: Primero ahí la lista de tareas. ¿Cuáles son mis pendientes? ¿Sí? Y establecer prioridades. ¿Qué es lo que debería sacarme de encima antes? Si las prioridades se parecen, hay que empezar por lo más desagradable para no estar rumiándolo en el pensamiento todo el día como una carga. Bien, eso sería primordial. Además, pensá que cada vez que cumplimos con una tarea y la tachamos de la lista, el acto físico, visible y tangible de tacharlo de la lista, funciona en nuestro cerebro como combustible para la motivación del logro y querer cumplir con muchas más tareas. Bien, entonces, lista de tareas siempre presente. Si son tareas compartidas de la casa y viven más de una persona en esa casa, por ejemplo, comprar algo, reparar algo, ocuparse de algún asunto, la lista visible para todos, para que todos tengan en cuenta de los compromisos, ¿sí?, que tenemos demorados y todos podamos colaborar en alguno de ellos.
2: Una reunión y sacarse de encima pendientes, mientras no nos represente la única forma de realizarlo, ¿Es una buena excusa para juntarse con amigos?
0: Es un planazo, absolutamente sí. Porque además intercambiamos estrategias, se hace más liviano esta cosa de la obligación, del compromiso, de tareas desapacibles. En ese sentido, es un planazo. Ahora, si no lo puedo hacer de ninguna otra manera que no sea teniendo un vigilante, una marca personal ahí, ahí tengo que ver qué me pasa, que no me estoy pudiendo ser responsable de mi vida funcional como adulto.
2: Bueno, atenti con esto, que marcaba Anabela Cerventi y decía, ojo, ojo, a ver si esto tiene que ver con la codependencia, tiene que ver con que no me puedo hacer cargo de mi vida como adulto funcional, bueno, y hay que revisar porque algo no está funcionando. Me llamó mucho la atención, me imagino que a ustedes también, la descripción que hace cuando indica esta extrema digitalización en la que vivimos, hace que nuestra vida corra en carriles paralelos simultáneos, multidimensiones. Tenemos 25 ventanas de chats abiertas, recibimos mails al mismo tiempo que estamos realizando tareas presenciales. Claro, esto hace muchas veces que sintamos que los pendientes se multiplican de asientos. Ahora, la importancia también de que cuando uno va marcando y va solucionando esas tareas, es una forma también de estimular a nuestro cerebro, es una forma de ir ganando pequeñas victorias y, ¿por qué no?, estimularnos para seguir adelante.
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0: buen día, Argentina. ¿Cómo están? Estamos aquí en Brasil tratando, obviamente, de llevarles a ustedes la mejor información sobre lo que está pasando en este país con mucho clima electoralista y con mucha lluvia en Río de Janeiro, sí. Un clima excepcional porque durante el mes de septiembre, ayer conversaba con algunos colegas, llovió 25 días en una Río de Janeiro absolutamente pasada por agua y teñida, obviamente, del clima electoralista porque se juega la primera vuelta de las elecciones presidenciales el domingo. Y aquí estamos, yo en Río de Janeiro y mi querido Fede Albarenque en la ciudad de San Pablo. Enseguida vamos a estar conectándonos. Antes que nada, saludo a Maxi Molina, que me dicen por cucaracha que se acaba de incorporar a esta mañana de Buen Día Argentina. ¿Cómo estás, Maxi?
1: Muy bien, Caro, ¿cómo están? Buenos días para todos. Aquí estamos ya dispuestos para contar todo lo que tiene que ver con lo informativo, con lo que sucedió y fundamentalmente con lo que viene. Si uno arranca con lo reciente, más allá de que hoy juega Argentina, que es transmisión de la cadena del gol, que anoche goleó Boca.
2: Bueno.
1: Que anoche goleó Boca.
2: Instituto también.
1: Mirá, usted sabe que se anticipó lo que venía.
2: No,
1: iba a decir que ganó el equipo sensación del fútbol argentino, Instituto.
2: Ah, muy bien.
1: Ganó, gustó y goleó alguien que, a ver, algo que nunca nadie dijo, ¿no? Las 3G, pero bien Instituto, que se viene el Boca Instituto para el viernes que viene, que va a estar buenísimo verlo. Pero si uno arranca por la inmediatez de la información, es Colapinto, es Fórmula 1. Y está Fer Barrio Nuevo como para contarnos y adelantarnos qué fue lo que sucedió.
3: Sí, ¿qué tal, el Carito?
2: A ver.
3: ¿Cómo estás?
2: Hola,
3: aprovecho y te saludo. ¿Cómo estás? ¿Todo bien? ¿Todo tranquilo?
0: Hola, mi querido. Acá estuve a punto de comprarte garotos, pero como vos nunca cumpliste tu promesa.
3: No. La venganza nunca es buena, mate el alma y la envenena. Decía el filósofo.
0: Qué bravo. Pero bueno, cuéntenos, háblenos de Colapinto.
3: Bueno, hablamos de Colapinto, que ya se sabía desde ayer que iba a largar desde el fondo el Gran Premio de Bahrein que se corre en Malasia este fin de semana. Finalmente no será último, sino anteúltimo. Franco Colapinto largará del puesto 21. Esto es por las penalizaciones que arrastra desde el accidente el pasado fin de semana en Bakú. Sí, 5 posiciones, y después el equipo, por esta penalización, decidió de manera inteligente introducir unas modificaciones, reemplazar parte del motor que tenía que hacerse antes del final de la temporada, y recibió 10 lugares más. Es por eso que Franco Colapinto hoy giró para ver cómo está el auto. Tiene buen ritmo, tiene un buen buenas posibilidades de remontar mañana, pero hoy en clasificación hizo la primera parte y después en la segunda ya se guardó en boxes para precisamente guardar neumáticos. Vamos a escuchar la palabra del piloto argentino tras la clasificación y qué espera para mañana, Carlos.
4: Creo que lo que esperábamos era guardar un par de gomas para la carrera mañana. Tengo muchas cosas para elegir. Tengo blandas, duras, medias, tengo de todo. Así que nada, intentaremos hacer lo mejor que podamos, maximizar un poco el ritmo del auto, ¿no? Creo que hicimos mucho trabajo de cara a la carrera, así que intentaremos ir para adelante y avanzar, ¿no? Que creo que es el objetivo que tenemos. La FP3 fue muy buena, fue creo que el primer momento del fin de semana que hice algo de low fuel, el único momento del fin de semana. Así que nada, ahí estuvimos bastante fuertes, después en quali el auto se sintió un poco peor. Creo que hay que entender el porqué, hicimos unos cambios de último minuto por unos problemas que tuvimos, pero nada, ojalá que mañana tengamos buen ritmo, como demostramos en las prácticas libres, ir por adelante.
3: Bueno. Ahí la esperanza de Franco Colapinto, que en la práctica libre número 3 fue noveno, buen ritmo tiene el auto. Pole position para Max Verstappen, primera del año para el 4 veces campeón del mundo, que va a largar en primera fila junto a Lewis Hamilton, ¿no? Dos grandes campeones, un duelo espectacular. El puntero del campeonato, Kimi Antonelli, largará desde la segunda fila. La carrera madrugada del domingo, 4 de la mañana. Habrá que pasar de largo, claro. Es el gran dilema, ¿no? O pasás de largo o poner el despertador 4 menos 10.
1: Eso es muy personal, es de cada uno, ¿no?
3: Sí, tal cual. Y vamos a estar
0: y eso tiene mucho que ver con los hábitos y la conducta de cada uno. Claro, pero no hablemos de ciertas cosas.
1: Claro.
3: Mejor no hablar de ciertas cosas. Claro, viejas épocas allá en la adolescencia.
0: Sí, claro.
3: Así que bueno, vamos a estar con una gala previa aquí en Cadena 3 a partir de las 0 del domingo, sí, con toda la previa. Así que 4 de la mañana, Franco Colapinto, Gran Premio de Bahrein, que se corre en Malasia.
0: Bueno, muy bien, muy bien. Me gustaría tener acceso a las cámaras cuando empiece esa gala previa. A ver cómo llegan a las 4 a.m.
3: No, vamos a ver. No, claro. Bien intacto, sí, ya estamos. Ya estamos en otra liga con Máximo Molina.
1: Sí.
5: Muy bien, están en otra liga.
3: Estamos en la liga veterano.
1: Sí, absolutamente.
5: En la Liga Veterana. Muy bien. Máximo Molina, yo le voy a decir una cosa en la misma línea de los reproches de Lucía González. Yo, vos te diste cuenta, Lucía González, ¿no? Él cuenta, sobrevuela, habla de Boca, sobrevuela el triunfo de Boca, sobrevuela el triunfo de Instituto, le pasa la bocha al querido Fernando Barrio Nuevo, ¿no? O sea, nada. No, para decirlo, para ponerlo sobre la
2: quédate
5: mesa.
2: Tranquila,
5: para ponerlo,
2: Caro,
5: sobre la mesa.
2: Cuando arrancó el programa, yo dije, ustedes discúlpenme, audiencia, me voy a meter en un terreno que no corresponde, pero yo no puedo esperar que Máximo Molina llegue, y encima para hacer lo que hizo, a las 7 de la mañana. Claro.
1: Pero arrancamos por la inmediatez de la información, era reciente lo de Colapinto.
2: Ponele que es por eso, sí. Ponele.
1: Claro, bueno, ya había, la Instituto jugó 19-15, Boca también, jugó anoche 21-30.
2: Sigue siendo hoy la tapa de los diarios, Maxi.
1: Pero esta es la radio, la Fórmula 1.
2: Sí, pero escúchame, y la tapa de Cadena3.com, ¿qué tiene en su título principal? La goleada de Boca.
1: Claro.
2: Discúlpeme.
1: Bueno. No, bueno, pero también lo dijimos, hicimos mención, tiene 50 puntos, está a 2 puntos en la tabla general, viene muy bien, hizo 2 goles Flores. Ha encontrado
5: todo
1: a Robarrena,
5: eso no lo dijimos. No lo dijimos, Maxi, no lo dijimos.
1: Bien, pido disculpas, perdón.
2: ¿Qué?
1: Perdón por haberlas hecho enojar.
2: Eso estábamos esperando, el pedido de
1: gracias.
5: Por eso te digo, excelente clima laboral. Excelente clima laboral. Bueno, señores, Maxi Molina, voy a darte la oportunidad de resarcirnos por todo esto. Bien. Y en un ratito vamos a hablar de la semana deportiva, lo que viene, y ahí podés hablar del futuro promisorio. Bien. Para Boca Juniors.
1: Genial.
5: Y para Instituto también.
1: Y para Instituto.
5: Porque ahora ya hice camarilla con Lucía González.
1: Ahora,
5: claro.
1: Pregunta. Entonces, ¿se enfrentan en la fecha que viene? ¿Hay apuestas?
2: Vos sabés.
1: Quiero generar discordia ni mucho menos.
2: Para mí,
1: por favor, jamás. Por favor.
2: Lejos la cara de chanta que
1: por
2: pone.
1: Por favor. No, jamás.
2: Buscaría. Un marketinero, un chanta.
6: Un chanta.
2: Mira, yo soy hincha de los dos, Caro. Yo tengo el corazón ahí golpeado, dividido para el viernes. Pero yo creo que la gloria. Vamos por la gloria.
5: Bien. Bueno, muy bien. ¿Qué es esto, Boca?
1: Viernes 19:30. Instituto.
5: ¿Eso sería ir por Boca, Lucía González?
2: No,
5: voy
2: por la gloria, por Instituto.
1: Ah,
2: no,
1: por
2: instituto le dice la gloria,
1: gloria,
2: Carito.
1: Claro.
2: La gloria le dicen Instituto.
5: Favor.
2: Sí.
5: Bueno, yo decía. No, por
2: no,
5: favor.
2: No.
5: Bueno, perdón.
2: No,
5: lo
2: está
5: desconozco
2: bien, está
5: porque
2: bien.
5: Yo no tengo el corazón dividido,
2: claro.
5: Mi querida. Yo voy por Boca.
2: Yo en esta te dejo sola, Caro.
5: Bueno.
2: Te
5: nada,
2: quiero igual, pero
5: listo,
2: te dejo
5: chico. Sola. Excelente clima laboral. Bueno, muy bien. Lucía González, antes de que vayamos a conversar, obviamente, con Fede Albarenque, aprovecho para saludar a mis queridos Vero Masloop desde Rosario, a mi querido Mauri Conti desde Buenos Aires, que va a estar hablando de la previa de la visita del Papa en breve. Y te quiero preguntar si están llegando mensajes al mensajero de Cadena 3 o si... faltando mi editorial sobre vínculos y erotismo.
3: Eso estábamos esperando. Yo no vine a otra cosa.
2: Sí.
3: Encima desde Brasil con las energías renovables. De Brasil es distinto.
2: No. Te digo que la inteligencia artificial bajó la nota de la web porque estaban destacadas, explotó el sitio de cadena3.com y la bajó la inteligencia artificial, dijo no, vamos a romper todo con
3: eso. Yo digo, Caro, desayunó una caipirosca y da cátedra hoy.
1: No,
3: yo vine a eso,
1: claro.
3: Vinimos a eso con Maxi.
5: Bueno, claro, yo vine por eso. Escúchame, están llegando mensajes, ¿verdad?
2: Sí, totalmente. Laura dice, buen día, hermoso el programa desde Río Segundo. Vero, sobre lo pendiente, lo que nos queda pendiente para fin de año es, dice Javier, mi pendiente todos los meses es llegar a fin de mes. Cobro el primero y si bien pago todo, siempre me queda pendiente vivir 27 días hasta fin de mes. Estamos todos
5: claro.
2: Ahí. María dice, yo respeto a los amantes de las mascotas por el tema que traía Fer Barrio Nuevo. Me encantaría que respeten a los que elegimos no tener y no obliguen a convivir. Entran a los negocios y los animales están llenos de parásitos. Pueden generar contaminación, dice María Soria. Bueno, Maxi, otro reclamo.
1: ¿Sí?
2: Hoy juega Newell's, el más grande del interior. Bueno, no, más bueno.
1: Contra Lanús a las 17.
3: Póngase un 0800, bueno. Molina, pero todos lo reclamos.
1: No, pero no hay ningún problema.
2: Felicitaciones, Vero, por tu cumple. Sos una gran conductora, te mando un abrazo. Por favor, dice, saluden a mi bebé de la selección argentina, Julián Álvarez. Bueno. Hola, equipo, excelente, bendecido sábado. El mate y la radio siempre, Raúl y Valeria de la Francia. Lo pendiente depende de las urgencias que uno tiene. La frase de José Edgardo Boris. Hermoso fin de semana. ¡Qué empuje femenino este programa para un día triste y frío! Dice Juan, bendiciones. Bendiciones de mascota, me parece una locura. Las bendiciones son solo para los católicos. ¡Chau! Dice José. No sé si chau dice porque va a cambiar de radio o qué. Contento por poder escucharlos nuevamente. No tenía aún el WhatsApp para comunicarme, pero ahora sí, dice Timoteo. Son mi compañía en el remis. Timoteo Manuel Aquino, vivo en Dionisio Otamendi, entre Mar del Plata y Necochea. Por acá está horrible el día. Lluvia y frío, parece invierno. Buenos días, dice Walter. Perdón, pero siento que están humanizando a las mascotas por demás. La bendición de las mascotas en la iglesia es una muestra de ello. Creo sinceramente que debemos empatizar más con la gente que con los animales, máxime en situaciones como las que hoy atraviesa nuestro país, con el innegable crecimiento de la pobreza y la indigencia. Reflexionemos, ordenemos nuestra prioridad, dice Walter.
6: Bueno, el tema de las mascotas ha suscitado polémica. Ya hemos hablado sobre esto, los perrijos, los gatijos. Pero bueno, es cierto también que para mucha gente el nivel de apego afectivo es el de un miembro más de la familia, ¿no?
2: Y Pachu acá me marca un dato muy importante, sí, claro, porque dice, hay mucha gente que pide que se le bendiga la casa. ¿Por qué no se va a poder bendecir una mascota?
6: O el auto,
2: claro.
6: Sí, es verdad. Sí, claro. Sí, absolutamente. Sí.
7: ¿Cómo va?
6: Hola, buen mi día. Querida, qué buen lindo día. Escuchar.
7: Igualmente. Y a ver, también hay una cuestión, no se trata de que si empatizas con los animales no empatizas con las personas, no son mutuamente excluyentes.
6: Sí, la empatía tiende a tener el funcionamiento más de una musculatura, cuanto más le ejercitas con todo ser viviente.
7: Entendamos
6: más
7: eso,
6: empático puede ser.
7: Vamos por la empatía, Caro.
6: Vamos por la empatía. Y iba a ir a traspolarlo a otro ámbito, pero no lo voy a hacer porque no voy a extrapolar porque después, por supuesto, yo soy sacada de contexto y asediada por este equipo.
2: ¿Estabas hablando de sectores de la casa que se bendicen, Caro? ¿Estabas pensando en sectores de la casa que se bendicen?
6: No.
1: Epa.
6: Bueno, basta. Maxi Molina, por favor, vos que sos un hombre recatado, un hombre de camisa a las 6 de la mañana. Exacto. Te pido por favor. Igual me parece que yo te vi una vez de camisa a las 6 de la mañana y ya digo de camisa a las 6 de la mañana.
2: Está de remera, claro. Vino con claro. Viniste vos nomás.
1: Como debe ser.
6: Exacto. Remera y croc.
1: Algo así.
6: Bueno, muy bien. Algo así. Bueno, señores, si les parece, ya que estoy en Río de Janeiro, en Acetach, maravillosa, y que tengo a mi querido Fede Alvarenque en San Pablo, ¿les parece si damos la vuelta al mundo? Hablamos de las elecciones en Brasil. Dale.
8: Buen día, Argentina. Vuelta al mundo.
6: No dimos la vuelta al mundo entero, viajamos cerca en esta ocasión, en el caso de Fede Alvarenque a San Pablo, en mi caso a Río de Janeiro, para contar la realidad de un país en el que pasan cosas similares a la Argentina, polarización extrema, debates profundos sobre temas como la economía, la seguridad, pero también muchas cosas diferentes y singulares de un proceso electoral que va a tener su primera vuelta presidencial en el día de mañana. Le voy a dar ya mismo la bienvenida a Fede desde San Pablo. ¿Cómo estás, Fede, querido?
9: Hola, Caro, ¿cómo estás? Buen día para todos. ¿Cómo les va? No será una vuelta al mundo, pero Brasil es un mundo aparte.
6: Perfecto. Mira, mejor síntesis imposible para contar un poco lo que vinimos a contar en este proceso electoral. Se enfrentan, como ustedes saben, el senador Flavio Bolsonaro, hijo del expresidente Jair Bolsonaro. Recuerden que Jair Bolsonaro fue condenado por el intento de golpe de enero de 2023, cuando asumía Luis Ignacio Lula da Silva. Quien es candidato por el PL, el Partido Liberal, es su hijo Flavio Bolsonaro, senador por 4 mandatos, un hombre fuerte del Bolsonaro.

0: temperatura, 14 la sensación térmica, está muy nublado en San Pablo, como lo estuvo en los últimos días y como está proyectado por lo menos hasta el viernes de la semana que viene, con tormentas y lluvias aisladas. Por lo cual, el clima no es el ideal. ¿Y por qué hago referencia a esto? Porque hoy
1: Sí,
0: en el
1: claro.
0: estado de San Pablo se concentran los dos actos de cierre de campaña de los dos candidatos principales. En un rato nada más está previsto la caravana de Lula da Silva en el Museo de Bellas Artes, en la Avenida Paulista, que concentraría una multitud. Y el propio Bolsonaro hará el cierre de campaña también con una movilización, en este caso en las afueras, ¿no? En Santa Bárbara, haciendo una recorrida junto con el gobernador, que es del partido de la derecha, por lo cual se ha concentrado en San Pablo el cierre de la campaña. ¿Y esto por qué en principio, Caro? Porque las encuestas dan a Flavio Bolsonaro, ganador en Río de Janeiro, a Lula da Silva en el estado de Minas Gerais, y está muy peleado en San Pablo. Y este es un distrito definitorio. ¿Por qué? Y porque tiene 34 millones de electores San Pablo. Entonces,
1: Claro.
0: los candidatos vinieron a buscar los últimos votos a este estado, a esta ciudad, la más productiva de Brasil, y donde se han concentrado muchísimas de las movilizaciones de los últimos días. Ayer se dio lo de Lula da Silva en Río de Janeiro, habrás podido percibir que fue
1: Sí.
0: también multitudinaria. Y está previsto todo ese aparato que se traslade hoy a San Pablo desde temprano, porque San Pablo comienza la actividad, debe ser la ciudad que despierta más temprano en Brasil. Ya a las 6, 7 de la mañana tenés mucho movimiento en las calles.
1: Sí, de hecho, bueno, es conocida la rivalidad con los cariocas, ¿no? Porque los paulistas, los oriundos de San Pablo, tienden a decir que ellos son el corazón productivo de Brasil. Es cierto que la ABC paulista es
0: Claro.
1: el corazón industrial de Brasil, ¿sí?
0: Me dieron esta definición. Sao Paulo produce, Brasilia descansa para que Río se divierta.
1: Claro, bueno, sí, son esas rivalidades internas de Brasil, pero sí, sumamente conocida, ¿no? Esa suerte de antinomia fabricada paulistas cariocas, pero acá obviamente también hay muchas referencias por el contrario también, ¿no? Diciendo que hay mucho de mitología en eso, pero la verdad es que en términos objetivos, como vos decís, produce muchísimo San Pablo y es crítico también en términos políticos, porque es crítico también en términos económicos. Yo me encontré con algo, Fede, acá. Yo cubrí ayer la movilización de Lula. La movilización de Lula llegó hasta un punto del centro de Río de Janeiro, llamado Cinelandia. Había mucha militancia joven. Lula atrae cierta parte del voto joven, del progresismo, de la izquierda. Y me encontré con un discurso muy fuerte ligado a una reivindicación soberanista y a una reivindicación de límite a la injerencia extranjera. Eso cobró mucha fuerza, sobre todo en la recta final de la campaña de Lula, esta idea de que Estados Unidos quiere hacerse del gigante de América del Sur para terminar de consolidar un bloque de influencia total sobre la región y que está en alianza con Bolsonaro, influyendo para favorecerlo en estas elecciones, ¿no? O sea, muy, muy claramente aparece ese discurso entre quienes van a votar al actual presidente, perdón, Luis Ignacio Lula da Silva. Me llamó muchísimo la atención cómo el discurso de la injerencia extranjera entró en la elección. ¿Lo notaste también en San Pablo?
0: Efectivamente, y Lula le viene hablando a los suyos, está buscando el
1: Lula le habla a los
0: voto,
1: suyos, sí.
0: claro, está buscando el voto, sobre todo el voto femenino y el voto de los adultos mayores, los mayores de 69 años que no están obligados a votar. ¿Y esto también por qué? Porque esta elección en Brasil no está generando el entusiasmo, no está movilizando como las elecciones anteriores, y hay
1: No.
0: un temor a cierta abstención. Si la abstención subiera, si supera el 21 o 22%, que es el promedio histórico, entiende Lula que el desfavorecido sería él. Por eso está convocando también a votar a los ciudadanos brasileños, pero con un claro discurso, bien marcado, bien diferenciado de Bolsonaro, como fue lógicamente durante toda la campaña, pero haciendo hincapié en esto, que Brasil no se va a entregar, que si no gana Lula da Silva, Brasil pierde soberanía. Ese es el discurso.

0: Por ese lado le quiere
1: Sí.
0: entrar Lula a los electores brasileños.
1: Me pareció realmente muy, muy fuerte escucharlo en los testimonios porque ya tiene que ver con, yo diría, como con un grado de sofisticación mayor en la motivación del voto. Es casi como si se planteara, y lo digo
0: De
1: con
0: hecho,
1: responsabilidad, sin exagerar, digamos, casi como si se planteara una elección existencial, ¿no?
0: claro, de hecho, ayer la embajada de Estados Unidos en Brasil cerró todas sus actividades,
1: Sí, sí.
0: hasta nuevo aviso. Lo mismo hizo Australia, de todos modos, pero también llamó la atención que no se puede hacer ningún trámite y demás, quizás también dando una señal. El propio Trump reconoció que tiene la mirada puesta, está muy expectante de lo que pueda suceder en
1: Claro.
0: Brasil. Digo,
1: No, por supuesto, sí.
0: no es una elección mayor, menor, perdón, es la octava potencia del mundo, el país más grande de Sudamérica, concentra el 40% de la población del territorio. Digo, es muy importante Brasil geopolíticamente hablando, y en estas circunstancias Lula aprovecha para denunciar cierta injerencia de Donald Trump en los comicios de acá.
1: Mientras tanto, después, en contraposición, si te tengo que decir dónde aparece la agenda más inmediata de la gente, lo estoy viendo y escuchando en el voto bolsonarista, ¿no? Que muchas veces no es, y esto lo mismo pasa del otro lado, lo mismo pasa con Lula, no es un voto hiperconvencido. Es el vuelco de un voto útil que ya prácticamente deja a los otros candidatos en un lugar de cierta, de vuelta lo digo con respeto, de cierta irrelevancia respecto de lo que pueden atraer, salvando el caso de Augusto Cury, que va a atraer un núcleo de votantes que después va a ser muy codiciado para la segunda vuelta. La verdad es que lo que ves es una elección en la cual ya la contienda de segunda vuelta empieza a jugarse en la primera, con un voto útil volcándose a cada uno de ellos. Y lo que ves, incluso en los que no van a votar muy convencidos ni de un lado ni del otro, lo que ves en esos no tan convencidos del voto bolsonarista es una agenda muy inmediata ligada, te diría, a dos cosas: la seguridad y el manejo económico. Perciben que Lula ha tenido cierto grado de irresponsabilidad, incluso comprometiendo al país en términos macroeconómicos, que además el nivel hasta de endeudamiento de las familias es muy grande, la accesibilidad a lo más básico es muy grande, la carga impositiva. Esto ha sido, te diría, el caballito de batalla de la campaña en términos económicos de Flavio Bolsonaro, ha tenido que ver con la necesidad de recortes impositivos que espera redunden obviamente en precios que por lo menos no se aceleren tanto. Por otro lado, el tema de la seguridad y del avance de lo que aquí llaman las facciones, que son los grupos del crimen organizado, que tienen, a ver, vamos a decirlo claro, en algunas zonas de esta ciudad, por ejemplo, donde ese tema es muy central, tienen tomado parte del territorio. Es
0: Son
1: así.
0: parte del, son el Estado.
1: Exacto, son una especie de paraestado, ¿sí? ¿Sí?
0: Exactamente. Mucho de voto útil y voto bronca en esta elección.
1: Sí,
0: Quizás
1: mucho.
0: los que votan a unos y a otros no lo hacen convencidos del candidato al que votan, sino porque no quiere que gane el otro. Esto se ve muy
1: Totalmente.
0: marcado, muy similar a lo que ocurrió en algún momento en la Argentina. La situación económica de Brasil, en algunos aspectos, emparentada a la de la Argentina. El problema de la clase media que no llega a fin de mes. El endeudamiento de las familias, cerca del 12% de las familias tiene deudas con pagos que no han realizado por lo menos desde hace 90 días. Por eso también la decisión de Lula de suspender el juego online, porque cree que ahí va buena parte del salario de la clase media brasileña. El año pasado, 12 mil millones de dólares perdieron las familias en el juego online en Brasil. El otro dato muy importante que decías que tiene que ver con la macro y con la micro es la tasa de interés positiva en Brasil, que es toda una preocupación. Con una inflación interanual del 4,5%, en septiembre de hoy, 0,7%, subió bastante, más de lo previsto. Con esta inflación del 4,5% anual, la tasa de interés que se está pagando ronda entre el 18 y el 20%. ¿Esto qué significa? Que hay una tasa de interés positiva cercana al 14%. En este momento, la más alta del mundo. Entonces,
1: Sí,
0: alguien
1: sí.
0: que viene a invertir a Brasil, sabiendo que tiene una inflación del 4%, pero que la tasa de interés es del 20%, ¿qué rentabilidad tiene que tener para poder ganar dinero? Bueno, hay mucha preocupación en Brasil en ese sentido, y los analistas económicos entienden que el año que viene va a ser un año crucial, porque como decimos en Argentina, alguien va a tener que empezar a pagar toda esta fiesta.
1: Absolutamente, eso es lo que escucho, sobre todo en cierto sector. O sea, a mí hay algo que me parece muy importante entender de Brasil, que no sé si ves el mismo fenómeno en San Pablo, yo al menos lo observé, yo en las últimas elecciones fui a San Pablo y lo observé también, que es el voto no distribuye de manera tan lineal en términos de segmentos socioeconómicos. Si bien hay ciertas tendencias que se observan, no podrías decir, o es irresponsable o reduccionista decir, los pobres votan a Lula, los sectores pudientes votan a Bolsonaro, ¿no? Eso uno después se da cuenta que, por ejemplo, la agenda de la seguridad, que afecta mucho a la gente que vive en las favelas, hace que mucha de esa gente se vuelque a Bolsonaro.
0: Exactamente. De hecho, justamente, es el ejemplo testigo. En Río, más allá de que Flavio Bolsonaro sea oriundo de ahí, en las favelas las encuestas le dan arriba a Bolsonaro, lo cual no se puede hacer ese trazado, ese lineamiento tan reduccionista y directo de decir unos con un lado y otros por otro. Está bastante mezclado el voto en Brasil. Por eso también está tan polarizada esta elección, ¿no?
1: Sí, absolutamente. Y pensaba un poco en relación con esto, que quizás cuando uno pasa por el corredor, yo en este momento estoy en Copacabana mirando una muy lluviosa río, pero mirando el mar al fin. Y cuando uno pasa por este corredor, por algunos de los sectores más pudientes, una de las cosas que marcan en relación a lo que vos venías contando es que ellos entienden que hay como una especie de, voy a exagerar la metáfora, pero bomba de tiempo en el manejo macroeconómico. Esto mismo que vos marcabas. Por toda la configuración, el diseño de la política económica de Lula. Hay que decir que igual acá en Brasil, hablaba con un colega licenciado en Relaciones Internacionales que vivía hace 11 años en Brasil y me decía, pará, igual no es la Argentina donde el riesgo político o el cambio político condiciona directamente la cotización de la moneda, condiciona directamente variables muy medibles y muy inmediatas, digamos, ¿no? Hay obviamente un condicionamiento porque hay además dos proyectos que son antagónicos también en términos del diseño económico, pero Brasil o la economía brasileña tiene un poco su vida propia también, ¿no? Entonces, porque además, fíjate los números de los que estamos hablando, ¿no? O sea, vos hablás de una inflación interanual que para la Argentina hasta hace poco era el equivalente a la mensual, ¿no? Entonces, son niveles de estabilidad macro que supieron conseguir muy distintos a los que podemos experimentar en la Argentina, ¿no?
0: Justamente sobre esto, Caro, le preguntábamos a Caio Mangeli, analista político, sí, ¿cuáles fueron los factores que incidieron en esta campaña, que como decimos, una campaña que no ha entusiasmado a los brasileños como en otras épocas y que se concentra fundamentalmente en la situación económica y la seguridad o la inseguridad, como lo quieran plantear? Así le decía Cadena 3 sobre estos aspectos salientes de la campaña electoral.
2: Sí, bueno, esta es una elección bastante reñida, de hecho. Tenemos que pensar que la polarización no es exactamente ideológica, quiero decir, la gente, no es que mitad de la gente va a votar en Lula porque se identifica con Lula y mitad de la gente va a votar en Bolsonaro porque se identifica con Bolsonaro. Mitad de la población rechaza a Lula y la otra mitad rechaza a Bolsonaro, lo que significa que es una polarización más por rechazo que por identificación. Lo que tenemos es como un público de unos 15% identificado con la izquierda y unos 15% identificado con la derecha. Los 70% en medio están divididos por rechazos, básicamente. Entonces sí, vamos a una campaña bastante, una elección bastante reñida. Tenemos un escenario donde por la primera vez el PT tiene chances reales de lograr ganar en primera vuelta, pero esto no quiere decir que este sea el fenómeno más posible. El más posible es que tengamos la segunda vuelta del balotaje.
1: Bueno, Sí, definitivamente balotaje seguro, ¿no? Ahí te perdimos.
0: ¿A ver? ¿Ahí, Caro?
1: Ahí está.
0: Ayer hablamos con gente del comando de campaña de Lula. Albergan sí. alguna esperanza muy lejana, pero lo ven inviable. Creen que lo que se juega acá va a ser en segunda vuelta. De hecho, la suspensión del debate tiene que ver no solamente con una decisión de Globo de bajarlo después de que le cambiaran las condiciones, sí. que interfiriera en la justicia, sino que primero se baja Lula. Y Bolsonaro no estaba muy entusiasmado tampoco con debatir. Quieren guardar la artillería, si se quiere, para el mano a mano que entienden que se va a dar, que es inevitable, y ahí sí habrá debate electoral en Brasil. En un Brasil que, por ejemplo, Caro, le decimos a la audiencia de Cadena 3, tiene voto electrónico y que...
1: Sí. Este es voto muy acelerado el conteo, ¿eh? Acá.
0: Es muy rápido, muy confiable.
1: Se llama.
0: Muy confiable desde hace 30 años. Brasil es el único país del mundo que tiene voto electrónico en cada uno de sus estamentos. Y más allá de que hubo alguna crítica, ¿te acordás? En su momento Jair Bolsonaro sí. cuestionó el voto electrónico y demás. Nunca se ha podido probar nada contrario a que no sea un sistema fiable. Si te parece, podemos escuchar a Eric Viana, que es el jefe de la primera zona electoral de San Pablo, que ayer estuvimos acreditando a Cadena 3 para estas elecciones y le preguntábamos sobre esta expectativa y el voto electrónico.
3: Ya preparamos todas las urnas, están listas para ir a los locales de votación.
0: ¿Cómo es el voto electrónico?
3: El elector coloca el número del candidato y a la urna procesa ese voto.
0: Es algo muy simple.
3: Sí, es simple, pero las medidas de seguridad son bastante grandes, ¿no?
0: ¿Y cómo se registra? ¿A través de una huella digital?
3: Perdón, no.
0: ¿A través de una huella digital se registra?
3: Sí, sí, sí se autoriza el voto y el elector puede registrar el voto en la urna.
0: Bueno, ahí la explicación de un sistema que es confiable y que es diferente al que tenemos en la Argentina.
1: Bueno, muy bien. Fede, gran trabajo desde allí. Te escucho, nos escuchamos y, por supuesto, nos mensajeamos también por línea privada para contarnos todo de un lado y de otro.
0: Sí, claro. Y a la audiencia de Cadena 3, en un rato estaremos en el acto de cierre de de Lula da Silva, que es en el centro de Sao Paulo, y siguiendo las instancias de lo que será el cierre de Bolsonaro.
1: Gracias, Fede.
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0: Bueno, y estamos escuchando al genial Araquetú, mal acostumbrado, mal acostumbrado. Sí, señores, es un temazo, temazo. A ver, a mí me gusta, para que lo tengas preparado, Pachu Rosales, Amanchis de Araquetú. En algún momento, tíramelo, antes del final, por favor, te lo pido, Pachu Rosales. Bueno, muy bien, seguimos aquí en Buen Día Argentina. Recuerden que la consigna del día es qué pendientes tenés antes del fin del año. Yo tengo un montón de pendientes, me parece que volver realmente con disciplina a entrenar y a bailar, esto es un pendiente que me quedó.
1: Pero eso hacelo apenas vuelvas de viaje, Caro, no esperes, apenas vuelvas de viaje, hacelo.
0: Claro, lo que pasa es que yo después tengo segunda vuelta, ¿viste? Estoy. Claro, lo que pasa es que con esa excusa siempre tengo
1: claro,
0: algo, ¿entendés?
1: Nunca vas a poder, nunca vas a poder. Tiene bueno, que ser prioridad, gracias. Como un remedio que hay que tomar todos los días.
0: Muy bien. ¿Están llegando mensajes, Lu?
1: Muchísimos, muchísimos mensajes están llegando, están saludando la gente. Miguel Ángel manda un saludo, dice, ahora que lo tienen a Federico Albarenque al aire, que deje de hablar de política y deje en claro quién cree que va a ser el campeón del fútbol argentino. Bueno, ya se desconectó, Fede, pero
0: fuertísimo,
1: le podemos preguntar. ¿Qué pasó? No me pasaron mi mensaje, dice Michael. Bueno, Michael de Mendiolaza, no lo hemos recibido. Son muchísimos los que llegan. Pedimos disculpa. María del Carmen, me encantaría cumplir el sueño de mi nieto de conocer a los jugadores de la selección. Debe haber visto el video viral de esta semana de Cadena 3. Yo soy la abuela flautista que alienta a la hinchada, no solo a la selección, sino también de Belgrano. También puede ser el clásico una oportunidad para que conozca a los jugadores y le firmen la camiseta. Bueno, María del Carmen, somos adultos mayores con muchos años de convivencia. ¿Qué pasa que la Iglesia Católica se niega muchas veces a dar la bendición? Dice Jorge de Dian Funes. Feliz sábado, vive Instituto, dice Rosa. Mira, me sumo a Rosa. Qué raro, las personas son raras, llevan a los, lo dice supuestamente, supongo yo, con un poco de sarcasmo, irónicamente, llevan a los hijos a la guardería, a los padres a un geriátrico y a pasear a la playa, a la plaza a sus mascotas. Qué raro todo, dice Oski. Bueno, ¿qué día va a ser la bendición de mascotas? Dice Arsenia Luján.
0: Ajá, muy bien.
2: Mañana, 20 horas, comienza la bendición de las mascotas en la explanada de la Iglesia de los Capuchinos en Nueva Córdoba.
1: Y Raúl de Mendoza dice, qué lindo el tema de las mascotas. ¿En algún momento podrán hacer alguna primera comunión? Pregunta Raúl, yo no sé si lo dice desde Mendoza, no sé si lo dice en chiste.
2: Sí, parece que es medio irónico.
1: Está muy nublado por acá en San Francisco, dice Norma Cubertino. Saludos desde Trelew, Chubut. Son mi compañía en un arranque de mañana de trabajo. Hoy me toca trabajar, dice Daniel. Soy Diego Sandoval desde Santa Fe. Aguante Boquita. Nada de instituto, dice este oyente. Estamos en Nueva Córdoba, siempre escuchando la Cadena 3. Celia le contesta a María Soria, porque se hablan entre ellos a través del mensajero. Parásitos tenés vos, le dice, porque es la
3: no, bueno.
1: Es la gente que decía que si entran los bichitos, las mascotas, entran los parásitos. Mis perros van al médico y a la peluquería más que yo, dice, ¿qué le pasa a esa? Bueno, escuchando desde la Araucaria, tortas fritas acá, un excelente día, fresquito y sábado, espectacular el programa, dice Lauro Lara.
0: Bueno, muy bien, muchas gracias a todos por los mensajes. Esta es Amanchis, de Araquetú. Bueno, temazo, señores. Uno viene a Brasil y ya entra en otro mood, aunque esté lluvioso como está. De manera incesante está lloviendo, al parecer para mañana, día de las elecciones, va a estar un poquito mejor. Señores, nos vamos con otra perlita de la previa de la visita del Papa León XIV, porque quien está siguiendo el minuto a minuto de esto, quien va a tener todos los detalles cuando venga el Papa aquí a la Argentina, va a ser Mauri Conti. Así que, Mauri, adelante.
4: Caro, cuenta regresiva, viene el Papa León XIV, la sangre de Cristo, el vino que va a tomar el Papa en sus misas que se van a celebrar en la República Argentina. Nos contaba, de forma informal, los voceros del Obispado, que nos dio una pista, como diciendo, el Papa es muy humilde y se va a acoger a las costumbres argentinas. Conversamos con María Laura Peregrinelli, de Relaciones Institucionales, de la Bodega Don Bosco, desde el Rodeo Maipú, provincia argentina de Mendoza, cuenta el trabajo que se va transformando en magia desde 1898, mirá qué año, cuántos años. La primera filtración se hizo en 1901, vinos de 20 años de reposo en barricas de roble, la entidad que tiene pasión por la educación y culto en la enología, y le preguntábamos a María Laura qué sentimiento aflora este vino Mistela, el de la misa que va a celebrar el Papa en la República Argentina, y María Laura Peregrinelli nos contaba.
3: Es un honor. Es un honor, es una alegría. Estamos felices porque representa mucho para nosotros. Nosotros el viernes festejamos 125 años de presencia salesiana en Rodeo del Medio. Somos la Escuela de Enología desde 1901, la primera facultad de enología de Latinoamérica. Somos la obra formadora de los enólogos. Entonces esto es historia, es fe, es trayectoria, es cultura, es patrimonio, y sobre todo pensar en esos primeros chicos y salesianos que en 1901 hicieron el vino de misa con el que empezó nuestra historia, de la mano de María Auxiliadora y de Don Bosco, desde el santuario que tenemos acá en Rodeo del Medio y que están todos invitados a conocer.
5: María Laura, ¿qué características tiene el vino Mistela, el que va a tomar el Papa en Argentina?
3: Este es un vino licoroso. Es un vino dulce, muy agradable, está preparado especialmente para la Santa Misa, tiene un color naranja brillante. Se piensa en las primeras épocas en un vino de estas características para la misa, porque no era un vino agresivo o fuerte como puede llegar a ser un Malbec, un Cabernet. Tiene un color adecuado que no va a manchar los elementos de la Santa Misa. Entonces fue un vino pensado con estas características y esta finalidad y elaborado con mucha humildad, genuinamente, con mucho cuidado, con uvas muy cuidadas, porque es la sangre de Cristo. Y sobre todo en nuestro caso, cuidado y elaborado por alumnos desde el nivel secundario, terciario, universitario y el personal de nuestra bodega Don Bosco.
4: Esto es lo que nos decía María Laura Peregrinelli desde los obispados, el arzobispado de Buenos Aires. Carolina Amoroso, nos destacaban que era un vino muy humilde, humildad que se asemejaba y elegida por el Papa León XIV.
1: Qué interesante eso, porque además todo el recorrido y toda la agenda parece estar signada por eso, ¿no? El paso por el Cotolengo Don Orione, la agenda también de las visitas del Papa, todo está marcado por esa impronta. En ese sentido, más allá de que desde el punto de vista de la simbología ha optado por un camino distinto, hasta en los atuendos que Francisco, me parece que sigue una línea, ¿no?
4: Sí, así es, así es. Vos sabés que una de las notas que salió en Cadena 3 hace unos días atrás fue, por ejemplo, una nota al carpintero del Papa, alguien que vive muy cerquita de Cadena 3 Argentina, que está haciendo las sillas, donde cuando visite el Papa León XIV, la provincia argentina de Córdoba, va a sentarse. Todo muy humilde, hasta el momento es lo que se está destacando, y esta cuenta regresiva que queda un poquito y nada para la llegada del Papa a la República Argentina.
1: Bueno, muy bien, excelente. Mauri, has hecho de esto una especialidad de la casa, así que vamos a tener previa de la visita del Papa todos los programas, hasta así, obviamente, la concreción de la visita en la que te vamos a tener desplegado en cobertura. Gracias, Mauri.
4: Un gusto.
1: Bueno, muy bien. Señores, nos quedan los últimos minutos, tenemos recomendado, pero antes quiero hacer una ronda de títulos y voy a arrancar por Maxi Molina, porque quedó pendiente que nos dijeras la semana deportiva, nos cuentes un poco qué es lo que viene. Contanos, Maxi.
6: Bueno, semana deportiva, a ver, claro, que uno podría enlazar con lo que tiene que ver con el partido de Argentina de hoy a las 21 en el Monumental frente a Burkina Faso, que va a llegar sobre la hora para disputar este amistoso, que va a ser transmisión de la cadena del Gol. Y digo, y enlazarlo con lo que va a ser el partido del martes, la despedida de Messi de nuestra selección. Uno puede tildar a eso como lo más relevante pensando en lo que viene. Pensando en vos, Caro, y también en Lucía, uno debe contar que ya Instituto ha comunicado que el partido de La Gloria y de Boca, que se va a jugar el próximo viernes, viernes 9 a las 19:30 en el Kempes, correspondiente a la fecha 12 de clausura, se va a trasladar al Mario Alberto Kempes, y que hoy arranca la venta de entradas para ese partido. Así que
1: gracias
6: también,
1: por la información, Maxi.
6: No, por favor, muchas ustedes gracias. La merecen. Y también, ya pensando en lo que viene, pero no yéndonos tan lejos, el partido de mañana, el clásico, que lo tiene muy expectante a Fer Barrio Nuevo, de Talleres Belgrano, también en el Kempes, a partir de las 17.
2: Sí, los dos grandes de la ciudad, ¿no?
6: Epa, ¿cómo? Ay, no, no, los dos grandes de la ciudad, dijo. Talleres Belgrano, el partido de mañana, ¿no? Dejando afuera Instituto, claramente, no, marcando diferencia con la productora.
1: Nosotros jugamos contra Boca, estamos en lo importante.
6: Bueno.
7: Claro. Es casi transnacional lo de la gloria, ahora que aprendí.
6: Claro, muy tal cual, tal cual. Así que es algo de lo que viene, pensando en la semana, que lo va a encontrar, por ejemplo, también atentos a esto, Caro, miércoles jugando a River frente a Sarmiento. Miércoles a las 19 en Junín, Sarmiento River.
7: Bueno, muy bien. Bueno, ahí ya sé por quién voy. Te darás cuenta que no me cuesta nada.
6: El verde,
7: es un partido
6: claro.
7: Que no me cuesta nada.
2: ¿Cuántas camisetas tiene Amoros? Hincha de todo el mundo.
6: No, pero siempre
7: no,
6: es
7: no. Yo no soy hincha de todo el mundo. Yo soy hincha de Boca.
2: Va a volver de allá, va a ser hincha de Flamengo.
6: Nítida. No.
7: De manera nítida, pero mi familia, obviamente, hay un amor, una devoción por los colores de Sarmiento, porque, bueno, mi marido es oriundo de ahí, a mi hijo ya le inculcaron eso, además del taladro, así que bueno, ahí estaremos.
6: Aparte juega contra River, entonces para una hincha de Boca.
7: No, para mí es muy fácil.
2: Claro, se le cruzan esto todos los equipos, no, y es hincha de 10 claro. equipos. No. Por fecha se le cruzan.
7: Qué sí, malo que no se cruza ninguno. La que está en ese dilema es Lucía González. Yo no estoy en ese dilema, claro. Todo lo contrario, a mí se me alinean los planetas.
6: Lucía sería una especie de doble camiseta.
1: Totalmente, bueno. No tengo ningún problema con el instituto. Sí, Boca Instituto, claro. Desde siempre.
7: Bueno, muy bien. Bueno, muy bien. Señores, hacemos una ronda de títulos muy, pero muy, muy, muy, muy breves. Así hacemos el recomendado también. Córdoba, Fer.
2: Bueno, la justicia de Córdoba pidió la prisión preventiva para Gerardo Gasparuti. Esto fue, el pedido fue hecho por la Fiscalía. Recordemos este caso de Gerardo Luis Gasparuti, nutricionista y docente universitario acusado de matar a su esposa María Lucila Pagani y simular un accidente en la ruta E53 cerca de Villa Allende. El hombre va a continuar detenido mientras avance la investigación por lo que ha sido caratulado como homicidio calificado por el vínculo. La causa está a cargo de la fiscal Mónica Liliana Copelo, que sostiene que el incendio fue provocado deliberadamente. Recordemos la versión del acusado de que había explotado la batería del celular que iba cargándose en el auto para encubrir el hecho. Gasparuti, el acusado, se desempeñaba como director de la carrera de nutrición en una de las reconocidas universidades aquí de Córdoba y permanece detenido desde los primeros días de agosto.
7: Bueno, muchísimas gracias, Fer. Vamos con un título desde Rosario, Vero.
8: En Rosario, en la última sesión del Consejo Municipal, se aprobó una ordenanza por la cual las estaciones de servicio van a tener que indicar en carteles visibles el impacto de los impuestos en el precio del litro de combustible. El porcentaje que implica cada vez que cargamos nuestro tanque de impuestos nacionales, provinciales, cargas, tasas, etcétera. Entendemos, porque fue un mensaje del Ejecutivo Municipal, que esta ordenanza se estaría promulgando esta semana. Habrá que ver, bueno, si se cumple y si empezamos a ver, no podemos hacer mucho más que verlo, pero a tener una noción cada vez que cargamos nafta, cuánto estamos pagando de impuestos.
7: Gracias, Vero. Vamos con un título desde Buenos Aires, Mauri.
9: El gobierno está celebrando el anuncio de otra petrolera que no va a prestar servicio alrededor de las Islas Malvinas. La Casa Rosada sostuvo que la decisión de la compañía fue producto de un trabajo de la Secretaría Legal y Técnica y la Cancillería en medio de la tensión con el Reino Unido.
7: Muchísimas gracias, Mauri. Y ahora sí vamos con el recomendado de hoy, Vero Masloop.
8: Bueno, el recomendado de hoy tiene que ver con empezar a mirar la entrega de los Oscars. Y muchos van a decir por qué.
7: ¡Epa!
8: Claro, porque Argentina ya seleccionó la película que va como candidata, la que empieza a pelear para entrar en la premiación. Y en este caso a muchos sorprendió la selección de La Virgen de la Tosquera, porque se inscribe dentro de lo que uno puede considerar el género de terror. Esa es una de las características. Y además está basada en historias de la escritora Mariana Enríquez. Entonces dijimos, bueno, a ver, ¿cómo hacemos para recomendar algo relacionado con esto? Bueno, hay que aprovechar una serie que tiene 4 capítulos, que se estrenó hace unas semanitas en Netflix y se llama Mis Muertos Tristes. ¿Por qué? Porque está basada también en cuentos de Mariana Enríquez, porque también explora este género, yo no diría del terror, de lo sobrenatural, pero mezclado y muy marcado por una línea social, una línea de contexto y lectura de lo que pasa en la sociedad argentina. En este caso, Mis Muertos Tristes, dirigida por el chileno Pablo Larraín, protagonizado por Mercedes Morán, cuenta la historia de Emma, una médica que toda su vida ha podido ver y oír a los muertos, pero ha seguido con su vida normal, aislándose un poquito de la sociedad. Sin embargo, empezamos a conocer algo de su historia personal a partir de la llegada de una sobrina, y esta sobrina ha heredado este mismo talento, esta capacidad de oír a los muertos. Ahora, ¿qué pasaría si de repente esta capacidad contagiara a toda una comunidad que vive en una zona de monoblocks? ¿Qué pasa si todos pueden empezar a escuchar a los muertos, a estos muertos tristes? Son 4 capítulos, es una historia distinta. La verdad que si tienen ganas, al menos de empezar a conocer, si no han tenido la oportunidad de leer a Mariana Enríquez, lo que es este estilo, y después, ¿por qué no anotarse a ver La Virgen de la Tosquera? Bueno, es el recomendado de hoy.
10: Muchísimas gracias, Vero, completísimo. Ya estamos pensando en la previa de los Oscars. Por Dios, cómo ha volado este año. Muy bien, señores, nosotros hemos llegado al final. ¿Cómo sigue el tiempo en Córdoba, Lu?
1: En Córdoba aumentó un poquito la temperatura, subió un poquito, 16.6. La actual humedad 68%, un poquito nomás. Pero hay mucho viento del sudoeste a 26 kilómetros por hora, visibilidad óptima, máxima prevista para hoy, 25 grados con tormentas durante la mañana y por la tarde también.
10: Muchas gracias, Lucía González. ¿Cómo sigue el tiempo en Rosario, Vero?
8: Tormenta, atención, cielo nublado en este momento, anuncio de tormentas incluso para lo que queda de la mañana, 14 grados la temperatura, viento del sur a 12 kilómetros en la hora, vamos a una máxima de 21 grados, Caro.
10: Muy bien, gracias Vero Maslupi, gracias como siempre por tu gloriosa conducción en la primera hora y por ser la mejor alumna. El primer pupitre de Buen Día Argentina lo ocupa, por supuesto, Verónica Maslup.
8: Gracias a vos, Caro.
10: Y vamos con Mauri Conti, ¿cómo sigue el tiempo en Buenos Aires?
9: Está lloviendo en esta ciudad autónoma de Buenos Aires, 13 grados la temperatura, va en baja, aunque el Servicio Meteorológico Nacional dice que la máxima va a trepar a los 16. Promesa de lluvia y día gris porteño en este sábado.
10: Muchísimas gracias, Mauri. Gracias a todo este Buen Día Argentina. Gracias, Fer Barrio Nuevo. Gracias, por supuesto, también a Maxi Molina. Gracias a Pachu Rosales en la operación técnica y en la musicalización. Y gracias desde ya a Karina Sabelli, que trabaja toda la semana en la producción periodística de este programa. Señores, seguimos con la cobertura especial de Cadena 3 en las elecciones de Brasil. Fede Alvarenque en San Pablo y aquí haciendo lo propio en Río de Janeiro. Ustedes siguen ahora con la programación de Cadena 3 Nacional. Una mañana para todos con Titi Ciabattoni y una mañana para todos con Jonathan Raimundo y Mirta Andrín. Tengan un gran fin de semana. Nos vemos, obviamente, nos escuchamos acá en Cadena 3 en la cobertura de las elecciones y, por supuesto, también el sábado que viene en esto que es Buen Día Argentina.

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1: Totalmente, olvídate, Piti.
2: Vamos, Piti, vamos.

0: Arranca la mañana para todos, señoras y señores. Sábado 3 de octubre en marcha. Buen día para todos. Buen día, Silvina Ledesma, ¿cómo le va?
1: Hola, buen día, Titi, buen día a todos. Feliz sábado.
0: Feliz sábado para todos. Buen día, Máximo Molina, ¿cómo le va?
2: ¿Cómo anda, Titi? ¿Qué dice?
0: Buen día, Oso. Buen día, Fernando Barrino, ¿cómo le va?
3: ¿Cómo anda, Chabatoni? Buen día para todos.
0: Excelente. Buen día, Pacho Rosales, ¿cómo le va?
4: ¿Cómo le va, Titu?
0: Bien, Pacho, bien, bien, bien, bien, arrancando este sábado lindo porque no hay basura en las calles, che.
1: Ah, no, sí, eso sí.
4: Sí, sí. Muy lindo, muy limpia la ciudad, muy, sí, sí. Podés caer tranquilamente que no te va a pasar nada, porque no.
1: Te mirás y te reflejás en la vereda.
4: Sí, está muy limpia la ciudad. Hermoso. Ay, muy contento los perros callejeros. Están chocho los animalitos callejeros. Están en su salsa. Hoy es como si fuera el día de los shopping.
1: Claro.
4: Para ellos.
3: ¿Qué? ¿Qué te pasa? ¿Qué te pasa?
0: Así, ¿eh? Los perritos están como locos.
3: ¿Cómo se llama la perrita, amigo? ¿Por qué le he puesto Cristina? Pero es mala, ¿eh?
0: Sí. Bueno, señoras y señores, 8 de la mañana con 7 minutos. Arranca la mañana para todos.
1: Sí.
0: Hoy, hit, siempre fuiste mi amor. Hoy, está difícil explicar el comienzo, pero...
1: Bueno, trata.
0: El comienzo tiene un patrón.
1: ¿Un amo, un señor?
0: No.
1: ¿Un dueño?
0: Un patrón a seguir.
1: ¡Ah!
0: ¿Cómo?
1: El patrón del mal, dice Pacho.
0: No, el patrón del mal no. Tiene un patrón. Yo no sé si con el segundo tema lo van a entender o el segundo tema va a servir de pista. Les voy a agregar una yo. Son temas del año 1986, pero sí. No porque cumplen 40 años. No, estos temas. O sea, sí, cumplen 40 años.
1: Pero esa no es la razón.
0: No. Le voy a tirar un temita más.
1: Bueno, dale.
0: Y les voy tirando pistas a ver si al final de los Siete Fantásticos pueden concluir.
1: Es muy difícil.
0: Este comienzo del año 1986.
5: ¿Pero para qué embrolla tanto las cosas?
0: No, pero es que se me hace difícil explicarlo. Escuchen.
6: Ah, es un quilombo bárbaro.

0: No, son 40 años de estos temas, señores, pero no es el motivo.
1: Pero es muy raro, porque no encuentro un hilo en común, no encuentro algo que una las dos canciones.
0: Ya te doy pistas, te voy a dar pistas. Penquítame ese Titoni aquí, antes que nada, contento por el triunfo de la gloria, Chabatoni. Segundo, para el próximo sábado, ¿puede ser algo de Box Day? Recordando al gran Ricardo Soblé, que falleció ayer, sí señor. Saludos, el Penquita, bueno, anoto. Qué bien mis equipitos, qué bien que estoy con los equipitos míos.
1: Uy, estás agrandadísimo
0: Instituto,
1: hoy.
0: Instituto, Boquita, ha sido una gran noche. El Beto, ahí estamos segundo. Estamos segundo también.
2: Ahora a las 9 arranca la venta de entrada, 50 y para 50, el para el viernes.
0: No, pues jugamos el clásico con Argentino. ¿Ah, sí? El mañana, sí, en el gasómetro de Belvicense. No, entonces, ¿para qué partido?
2: Para Instituto Boca.
0: Pensé que era.
1: ¿Y ahí cómo vas a hacer?
0: Tengo un problemón.
1: Enorme problema.
0: No, Instituto.
2: Boca. Yo te pregunté si algo pasó, pensé que no venía con malicia, pero sí, volvió.
0: Sí. Vamos, qué bárbaro, vamos, ¿no? Vamos por Instituto Boca, tiene 70 y pico campeonatos. ¿Cuántos campeonatos tiene? Y pico campeonatos tiene Boca. Hemos ganado todo. Le he visto a Boca todo, Silvina. Todo vi de Boca.
1: Sí, seguro. El cabaret, las copas y el cabaret, todo. Pasaste todo, por todos todo, los estados.
0: Todo.
3: Como dice Alejandro Sanz, con el corazón partido.
1: Por las derrotas, los triunfos. Todo, claro.
0: Todo. Arriba y abajo. He visto todo. He visto las cosas en este país en ascenso y en descenso. Todo. He visto todo. Así que vamos por instituto. El viernes.
1: Por la gloria, siempre.
0: Bueno, chicos, les voy a dar otra pista.
1: Dale, danos.
0: Ayer estuve con mi amigo Fernando Albarenque, no Federico. Fernando Albarenque, y me decía, ¿con qué vas a arrancar mañana? Le digo, Fernando, no sé si lo vas a entender. Pero después me contó un poco de historia de la música y dije, esto lo puedes llegar a sacar. Hoy estoy repasando, me tomé el trabajo de repasar, de buscar, y acá lo tengo.
1: A ver.
0: Traje las pruebas. Miren esto. Top de simples, 4 de octubre del año 1986, Argentina. Los simples más vendidos en Argentina en el año 1986. Sí. Entonces estoy buscando, entre tantas canciones, las 6 primeras en español, más vendidas. Uh-huh. En el puesto número 14, en ese momento, estaba Siempre Fuiste Mi Amor, de Hit. En el puesto número 13, Lo Nene con Lo Nene, porque así se llamaba el tema. Lo Nene con Lo Nene. De Las Primas, estaba en el puesto número 13. Después venía Johnny Rivers, venía Berlín con Quítame la Respiración, Peter Gabriel con La Masa. Y en el puesto número 9, para seguir avanzando, sí. ¿Por qué? ¿Por qué un ranking del 4 de octubre? Se van a cumplir mañana, se cumplen 40 años de este ranking. ¿Por qué un ranking del 4 de octubre? En el puesto número 9, esta canción.
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0: Qué chica que venía cantando ¿cómo te va, mi amor? ¡Bum! Se la puso a dos autos que estaban parados ahí.
1: Cuidado, cuidado, cuidado, por favor, cuidado, cantando, pero cuidado, cuidado, cuidado, ¿cómo te va, mi amor? Saludos para Carlitos, Titón y toda la cadena 3 Intergaláctica. ¡Qué temón el de Hit! Chavatoni, 41 años, tienes por lo menos 40, sí, sí, 40, 41. Sí, puede ser que haya sido editado en el 85. Yo te estoy repasando acá el ranking del 4 de octubre del año 1986 en la Argentina.
2: Juli dice que cuando era chica era de Instituto y de Boca también, porque creció en Alta Córdoba, pero era de Boca. Y cuando jugaban los dos, se le hacía un bolonqui, dice Juli, así que no fui más de Boca. Sí. Solo decidí ser de la Gloria, querida. Y tengo una remera de Instituto que tiene alas y es hermosa, la amo, dice Juli.
1: No, yo tengo tres equipos. Sí, los tres. Ahí. ¿Es mucho?
3: No, para mí está perfecto. Buen día, Titi, buen día para todos.
1: Buen día,
3: está
1: Lucía, perfecto.
3: Buen día. Sí, para mí está perfecto.
1: Purita me dice, Titón, si esto no es un hermoso amanecer, por favor. Esto es En Villa Dolores, buen programa para hoy, como siempre. Pipi, nos manda una foto. Mirá lo que es ese amanecer en Villa Dolores.
2: Qué lindo.
1: Un sol asomando atrás de unas nubes, ¿no?
2: Sí.
1: Bueno, es una mezcla. Montaña, nubes y el sol. Hay una mezcla.
2: Muy lindo.
1: Ahí. Qué lindo, hermoso.
2: ¡Ay,
1: amanecer.
2: Qué lindo!
1: Sí.
2: Gracias por tan lindo comienzo, lo necesitaba, dice Graciela de Casilda, Santa Fe.
1: 1986, 4 de octubre, señora, acá está el ranking, ¿eh? Les doy, si quieren, les doy todos los datos. Mira, en el puesto número 9 estaba ¿Cómo te va, mi amor? Intérprete Pandora, álbum ¿Cómo te va, mi amor? Sello discográfico, tengo todos los datos acá, ¿eh? EMI y el código del sello era 16709.
2: Todo.
1: Sí, la semana anterior había estado en el puesto número 8, o sea que había bajado al puesto número 9. Y creo que semanas en el ranking, llevaba 10 semanas, ¿Cómo te va, mi amor? Si seguimos avanzando,
2: ¿sí?
1: Vamos a encontrar que estaba Víctor Heredia con Mercedes Sosa, estaba Lionel Rich. Y en el puesto número 5,
2: ¿qué estaba?
1: Este tema.

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1: Dame la luz, María Eugenia Besetitón. Gracias por empezar con hit. Bien arriba, son lo más. Saludos desde Villa María, dice María Eugenia. Bueno, ahora bajó un poquito. Empezamos, sí, el tema Siempre Fuiste Mi Amor. Es un ranking de canciones. Para encontrar un poco de todo, ¿no?
2: Hola, buenos días. Esa canción de Sergio Denis me recuerda a Trampa para un Soñador.
1: No.
2: Si no me equivoco, una novela argentina que había en la época de los 80-90.
1: No. Dos para una mentira se llamaba. Marco Estel y Graciela Zimmer.
2: Esa era la novela que tenía
1: dos
2: esta canción.
1: Mentira, y ahí ponían, dame luz. Enorme, Titón, buen comienzo de los siete, fantásticos. Me hacen retroceder a mis tiempos mozos, dice Dieguito desde Alta Córdoba.
2: Para todos, buen día desde Santo Tomé, Santa Fe, con lluvia torrencial, nos cuenta Silvia.
1: Muchos lugares con lluvia, sí. Valeria, Titón, anhelaba que comenzaras con una buena chacareras. Pero me encantó que sea con rock nacional, pero no es todo un solo género, verán ustedes. Ahora espero las buenas chacareras para el matecito después de las 9. Sí, ahí tenemos unas buenas canciones.
2: ¿Qué
1: ¿sí?
2: temazos, Titi? Dice Anita, lo escribe todo con mayúscula, así que tiene su voz elevada.
1: Sí, nadie arriesga por qué elegí este ranking del 4 de octubre del año 1986.
2: Yo tengo dos personas que
1: arriesgan. No le voy a decir ni sí ni no,
2: sí.
1: Pero arriesgue.
2: Julieta dice porque Patricio Rey publicó octubre, el 4 de octubre del 86. Bueno, es lo que arriesgó. Y aquí arriesga en El Mensajero el paso del cometa Halley. No fue
3: pero
2: en ese
3: puede
2: año.
3: Ser, ¿eh? Cualquiera de los dos, re puede ser. Cada vez más rebuscado.
2: Gustavo dice eso. ¿No fue el cometa Halley que pasó?
1: Yo fui a ver el cometa Halley a la madrugada. Fuimos al campo. Estaba nublado.
4: Con amigos.
1: Estaba nublado. Llegamos y estaba nublado. Bueno, pero... rebuscado, dice usted, ¿no? Mire esto.
3: Mucho trabajo. Yo no digo que, pero cada vez le lleva más trabajo. Claro, son más de 10 años haciendo el arreglo musical.
1: Hay que conseguir un ranking de canciones simples. Mirá, Dame Luz, puesto número 5. Había estado la semana anterior en el puesto número 4. Llevaba 29 semanas entre los 10 o en el ranking. El álbum se llamaba Afectos y la compañía discográfica Polygram. Mira
2: todos los datos.
1: Todos los datos acá.
2: Cada vez se hace más difícil averiguar, darte cuenta, adivinar cuál es el motivo.
1: Ay, chicos, ustedes no arriesgan nada. ¿Por qué
2: Chabatón
1: eligió un ranking del 4 de octubre del año 1986?
5: Están haciendo lío.
1: No, ningún lío. Los invito ya a compartir cuál era el puesto número 4. Los temas en español, estoy poniendo temas en español. Puesto número 4 del ranking del 4 de octubre, 4 del 4 de 1986, era este tema.
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1: No me hagas hablar de los domingos, por favor. No me hagas hablar de los domingos, que es mi día de descanso.
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1: Saludos grande para Piti, buen día gente linda de la radio, acá trabajando, soy empleada doméstica, escuchándolo, soy mi compañía todos los sábados. Muchas gracias, Piti. Esta es la verdadera Piti, ¿no?
2: Piti.
1: No, esta es la verdadera Piti.
2: Totalmente, olvídate, Piti.
1: No, yo soy Titi. Piti es la Piti que nos mandó el mensaje. Piti.
3: Tengo 45 años, qué recuerdos. Esos temas escuchaba mi mamá y mis tías. Me crié con esa música, cuenta Anita.
1: Clarito, mi hermano querido, un temita de Soda. Estamos mateando hace una hora con mi esposa, que es maestra y está trabajando igual un día sábado. Las maestras trabajando en los días que no tienen que trabajar porque tienen que hacer las actividades, por ejemplo, corregir una prueba. Sí.
4: Planificar,
1: corregir las carpetas, etcétera, etcétera.
3: Buen día, equipo. Escuchándolos desde Caleta, Olivia. Qué música tan inspiradora. ¿Por qué la elegiste, por favor, Titi? Pregunta
1: nadie
3: Miguel.
1: Nadie se da cuenta. Este es un ranking del 4 de octubre del año 1986. En el puesto número 4 estaba La Primera Vez de José Luis Perales, de la compañía discográfica CBS. ¿Sabes que estaba en el puesto número 3?
3: ¿Qué?
1: ¿Ese día?
3: ¿Qué estaba?
1: Compañía discográfica RCA. El álbum se llamaba Noche y Día. ¿Sabes quién estaba en el puesto número 3?
3: ¿Quién?
1: Esta canción.

0: Hola, mijo, buen día.
1: Buen día, buen día, buen día. Raúl, muchos lugares está lloviendo, ¿eh? Raúl Mesetitón, equipo, pinta para lluvia. Desde la Francia, nuestros amigos de la Francia nos dicen que ahí pinta para lluvia. Nos dicen, Juanchi también, buen día, Titón y compañía, hermoso tema para viajar. Llueve por la ruta 14, altura de Concordia. Buen fin de semana para todos, manda fotos. Sí. Y efectivamente va viajando y la foto nos muestra que la ruta está con lluvia.
2: Hola Titi, equipo, acá tomando unos mates y escuchándolos desde Oliva. Qué hermosos recuerdos, que tengan un excelente día, Adriana.
1: Gustavo Barriga dice, Titón, 4 de octubre del año 1986, comenzaba Marito con Juntos. Ah, no es por eso. No, pero ¿no fue en diciembre? ¿No celebraba siempre el aniversario del programa en diciembre? ¿Te acuerdas que celebraba en diciembre, me parece? Pero no es por eso.
2: ¿Qué ranking es ese? El 86 era la época de oro del rock nacional. Miguel Mateos, Virus, Soda, dice Silvio. No me doy cuenta por qué este comienzo.
1: Y mira, acá en este ranking que tengo yo de 40 canciones estaba en el puesto 38, Simulacro de Tensión de los Nenaritos Verdes. En el puesto 33, Represión de los Violadores. En el puesto 23, Estamos en Acción de la Torre. En el puesto 16, Cleopatra, la reina del Nilo, de los tweets. En el 14, como arrancamos hit, Siempre fuiste mi amor.
3: Algunos ya no vemos la hora que llegue octubre.
1: No. Nadie, no es cierto.
2: ¿Tiene
1: nadie
2: que ver con algún hecho deportivo? Pregunta el mono. Acá en el mensajero, Horacio.
1: ¿Qué dice el mono, Horacio?
2: Dice, fue la última vez que Instituto le ganó a Independiente en su cancha.
1: No, hacía ¿cuánto? Sí, 41, ¿no? Dijeron ayer.
4: Los aparte, esto usted lo arma con mucha anticipación, el partido.
1: Sí, fue antes del partido, claro. Ya sabía que íbamos a ganar igual, ¿no? Pero fue antes del partido, sí, este Instituto. Que
4: obviamente se sabe que Instituto va a ganar.
1: ¿Cómo?
4: No, digo que se sabe que Instituto va a ganar.
1: Sí, juega muy bien.
4: Sí. Viene muy bien. El equipo del traductor.
1: No, juega muy bien. Ayer jugó muy bien. Sí. Cuando un equipo juega bien, gana. Cuando un equipo juega mal, empieza...
4: Generalmente pierde.
1: Empieza a ver cosas raras,
2: Podemos cambiar de tema.
1: Cuando uno está mal, empieza a ver, viste, que esa nube que viene allá, mira. Uy, mira el tormentón que se viene. Pero no, es una nube. No. Bueno, hay gente que adivinó. Epa. ¿Por qué este comienzo?
2: ¿Por qué? Estela dice, porque la selección ganó la Copa Mundial, México no, 86.
1: ¡No! ¡Lili! ¡Oh, Dios! Titón, es el primer 4 de octubre sin el Indio, desde su primer disco. Mañana 40 años. ¿Mañana se cumplen 40 años? No. Ah, mañana.
2: Del disco Octubre.
1: Ah, mira vos. Casi enredándolo, Lili acertó.
5: Estamos en el mes de octubre.
1: Porque efectivamente, señoras y señores, mañana se van a cumplir 40 años de que salía este disco llamado simplemente Octubre, de Patricio Rey y Los Redonditos de Ricota, que incluía este himno.
5: Estamos en el mes de octubre.

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1: Juan me dice, buen día, Titón. Ese día se lanzó oficialmente Octubre, el segundo álbum de estudio de la banda de rock argentino Patricio Rey y sus Redonditos de Ricota. Ahora entienden por qué los llevé al 4 de octubre del año 1986.
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0: Hola, mijo, buen día. ¿Cómo le va?
1: Buen día, ¿cómo le va? Que está en un partido de tenis también, con Parodi, no, no. Buen día, señores, arranque.
2: Nos vamos al sur de nuestro país, Jorgito Parodi.
3: Y ya comenzó el match entre Argentina y Turquía.
0: Hola, mijo, buen día.
1: Buen día, Jorgito Parodi, buen día, buen día, buen día.
2: Datos del tiempo está ahora en Córdoba, Silvina, por favor.
4: En este momento en Córdoba tenemos 16 grados, 2 décimas de temperatura, con cielo algo nublado, la humedad 70%, hay viento del sudoeste a 23 kilómetros por hora, y atención porque si bien en este momento no tenemos cielo nublado, ni se ve alguna nube amenazante, hay pronóstico de tormentas aisladas aquí en Córdoba durante la mañana y también durante la tarde, con una máxima de 25 grados.
2: Ariel Meseses es el ranking de Vértice Musical, Chabatoni. No, no voy a decir la fuente, porque después van todos ahí a buscar. Pescan todos de ahí. No.
4: ¿Vas a proteger?
2: Sobre que ya estamos pescando todos más o menos en la misma laguna. No, no, no, no voy a decir la fuente. Pero no era el ranking de Vértice Musical. ¿Me das, por favor, el extendido, Silvina?
4: Cerramos el fin de semana el domingo con 12 grados de temperatura mínima, una máxima pronosticada en 23, mayormente nublado, con chaparrones durante la mañana, por la tarde, tormentas aisladas, y por la noche, chaparrones también.
5: Pero vamos a una máxima de 32%.
2: No, no, no, no estoy hablando de la humedad, estoy hablando de la temperatura, ¿no?
4: Claro, por supuesto.
2: Así que Fernando Barrionuevo Colapinto va a largar vigésimo primero.
6: Va a largar vigésimo primero el piloto argentino, el Gran Premio de Bahrein, que se disputa en Malasia este año por cuestiones del conflicto bélico en Medio Oriente. Pero bueno, esto ya se sabía desde el viernes. Viernes iba a largar último, ahora anteúltimo, porque también hubo otro piloto que tiene penalizaciones por cambiar algunos elementos.
2: Bien. ¿Y cómo anduvo?
6: Anduvo bien. Hay chances de remontada. Explicamos a la gente que es una decisión lógica del equipo, porque tienen habilitados 3 cambios de motor durante la temporada. Al cuarto, ya hay una sanción de 10 puestos. Bueno. Esto lo evaluó el equipo, había que hacerlo a este cambio antes del fin de la temporada, y como es un circuito que permite la remontada, se decidió hacerlo en esta carrera, pero anduvo bien, salió noveno en la práctica libre número 3, en la quali 1, que fue la única que participó, y fue décimo, así que está ahí para remontar e intentar meterse para sumar algún puntito.
2: Les recordamos, los que no están muy en la Fórmula 1, que Colapinto tuvo 2 sanciones. 5 puestos en esta largada por lo que ocurrió el fin de semana pasado, el incidente, el choque.
6: Lo contamos en vivo acá.
2: Claro. Y además, ¿cuántos puestos? 10. 10 puestos más por...
6: 10 por cambiar el motor de combustión de la unidad de potencia.
2: O sea, 15 puestos para atrás.
6: Claro. O sea que, si vamos a hacer una simulación, tenía que clasificar primero, o sea, ser primero para largar en el puesto 16.
2: Sí, con la sanción. Exacto. Es lo máximo que podía aspirar. Bueno, gracias, Fernando, por el nuevo, señores y señores. Hoy no desde las calles de Córdoba, no tenemos a Guille López.
4: Claro.
2: Por lo tanto, el periodista Fernando Barrionuevo está ocupando su espacio.
6: ¿Tengo que hacer la pregunta yo?
2: Claro.
4: ¿Y sí?
2: Esa silla es la pregunta. Sí, sí, sí.
6: Me siento el acertijo.
2: Los sábados, por lo menos, esa silla es la pregunta. El resto de la semana, no sé. ¿Quién se sienta con el turco? ¿Quién se sienta ahí?
4: Adrián Simeoni.
2: Ah. ¿Y con Barili, quién se sienta ahí?
4: Adrián Simeoni.
2: Ah. Bueno, tenés que hacer... Te la vamos a hacer más fácil. No hagas de Adrián Simeón. Hacele pregunta. La vamos a hacer más fácil, Barrio. Más fácil.
7: Hola, Sergio. Escuchen. Escuchen un segundo. ¿Se escucha? No.
2: Parece, te lo vamos a hacer más fácil, Barrionuevo. No hagas de Simeone y vas a hacer de Fernando Barrionuevo con la pregunta. Bueno, en las calles de Córdoba, señores y señores, el Fran Vidal desde las calles, las limpias, impecables calles de Córdoba. ¿O no, Fran Vidal, que lo tenemos hoy en el móvil? Hola, Fran, buen día.
8: Hola, Titi, buen sábado para vos, para toda la audiencia. No tanto, te comento, no tan limpias las calles de Córdoba, porque ayer fue el día de recolector de basura. No tanto. Podríamos decir, la primera vez que participé en este programa hablé de océano de gente. Acá podemos hablar de mar de basura en algunos sectores. La verdad que la zona de Plaza San Martín, por ejemplo, mucha basura acumulada. Hay zonas del centro donde la basura se acumula y está desparramada por todos lados, hay basura en la calle, y en otras está más ordenada en contenedores, pero desde las 6 de la mañana se recuperó la recolección. Ya se ve a algunos trabajadores juntando basura, por ejemplo, en la Plaza San Martín ya estaban recolectando, pero había mucha, pero mucha basura acumulada en las calles. Zona también de Patio Olmos, es un sector donde hay mucha basura. Colón y General Paz se ve más también concentrada en contenedores, quizás no tan desparramada, pero había basura. Así que zona de Güemes también. Nos cruzamos, por ejemplo, sobre Santa Rosa con una trabajadora de limpieza de un edificio que se quejaba un poco de la situación, estaba muy molesta. 3 bolsas de basura había tenido que juntar por su cuenta porque todavía no pasaban, y esto nos comentaba.
2: No está saliendo, pará, que tenemos ahí un problemita. ¿Activamos ahora?
9: Buen día. Recién acabo de llevar 3 bolsas de acá de basura en la puerta. Mira, esta mierda tenemos.
8: ¿Usted es comerciante?
9: No, trabajo acá. Y miren, la vergüenza, yo recién por la mañana se está haciendo unos ruidos tremendos llevando la basura, no es posible.
8: ¿Trabaja en limpieza usted?
9: Sí.
8: ¿Y ve mucha acumulación de basura y sí, no la retira por ahora?
9: Ahora, porque según dicen que ha sido el día de ella ayer, claro, pero hoy no es el día.
8: Pero hasta en la calle hay basura,
9: sí,
8: también, ¿no?
9: Sí, pero le digo, yo llevé 3 bolsas de acá.
8: Claro.
9: Yo le voy a la farmacia también, allá llevé otra bolsa para allá. Eso no, porque ya se hacen dentro del que trabaja ahí.
8: ¿Y escuchó algo de cuándo se va a empezar a normalizar?
9: Nada.
8: Así que hay que juntar, mamá.
9: Hay que juntar y trato de mantenerlo limpio. Mira, ya está.
8: Por todos lados.
9: Sí, no sé qué hace el intendente.
10: Muy cordobesa la señora.
2: Sí. Bueno, pero va, mucha basura entonces, Fran.
8: Sí, mucha basura acumulada. Ya se ven los camiones en la calle de todos modos, está empezando a normalizarse, pero recordemos que también desde el jueves a la noche en algunos sectores, en algunos barrios no hubo recolección porque hubo un problema técnico en el predio de enterramiento en Piedras Blancas. Así que bueno, de a poco se recupera el servicio. Por ahora se ve basura acumulada en las calles de Córdoba, Titi.
2: Bueno, gracias, Fran. Este es un combo, ¿no? Efectivamente, desde el día jueves, no sé si ya desde el miércoles, no viene una medida de reglamento, están trabajando a reglamento en el predio de enterramiento. Eso ya ralentiza, demora un poco el servicio también de recolección de basura, y se sumó el día del recolector de basura, que no tiene servicio directamente. Se suma además que la gente saca la basura igual.
11: No les importa nada.
2: Exactamente.
11: Se los suma comerciantes que además, también.
2: ¿Cómo?
11: Los comerciantes del centro también sacaron normalmente la basura.
2: Y
11: la gente del mercado también.
2: Los vecinos también. En casas también la gente les dice no saquen la basura, pero la gente ¿qué hace? Saca la basura. Y además se suma, lamentablemente, una situación triste, fea, de nuestro país, que es, bueno, mucha pobreza, mucha gente que anda revolviendo las basuras y las deja tiradas.
11: Y
2: las
11: se suma,
2: sacan todo, dejan todo tirado también, así que se suma todo. Y se sumó el viento.
11: Claro, el viento que desparramó todo.
2: Uno ve autos estacionados en la calle y abajo del auto, lleno de bolsas y de basura.
6: Ahí salías, escuchó un ruido, no sabes si se te rompió algo.
2: Sí, estás pisando una botella de plástico o algo. Bueno, atento, Fran, por favor, Fran Vidal, me dicen choque en el cruce de Río Negro y San Antonio, zona de manantiales, me dice Juliet. Un auto aplastó literalmente una moto. Hay ambulancias que están trabajando en el lugar. Bastante resentido el tránsito, mucho cuidado en la zona, es un cruce de muchos vehículos. Esto es, repito, el cruce de Río Negro y San Antonio o zona de manantiales, la famosa rotonda ahí de zona de manantiales. Ya ampliaremos esa información.
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2: Saluda desde Buenos Aires, señores, Mauricio Conti. Hola, Mauricio, buen día.
13: Salud, Titi, buen sábado por la mañana. Está lloviendo en esta ciudad autónoma de Buenos Aires. En realidad, Titi, llovió toda la noche. Pero la fe mueve montañas y mueve piernas, voluntades. Caminando hacia Luján son miles hombres y mujeres de todas las edades que partieron hace un ratito desde la iglesia de San Cayetano en el barrio porteño de Liniers para recorrer esos 60 kilómetros en un acto de fe en la cuenta regresiva expectativa para la llegada del Papa León XIV. Buenos Aires a esta hora recién se está despertando. Si hay que describirlo con algún tipo de color, tenemos que decir gris oscuro. 12 grados la temperatura actual bajo la lluvia en nuestra capital federal y sus alrededores.
2: Bueno, muchísima gente en la peregrinación a Juvenil a Luján, pero todo soportando la lluvia. Está lloviendo mucho, señores. Hay muchísima gente en una nueva peregrinación juvenil, la número 52 a Luján. Y bueno, a bancarse la lluvia, ¿no? Lloviendo bastante. Bueno, ya volvemos a Buenos Aires, señores.

0: lloviendo en Luján, efectivamente, y los peregrinos que no paran de caminar, pedir y acompañar. Marina Mesetitón, vos disculpame, Chabatoni, ¿no? Yo los admiro. Los elijo por toda la molestia que se toman para elegir los temas del comienzo. Hoy se lucieron, más que siempre. Pero la verdadera estrella acá es el Pachu. ¿Cómo va a tener al corresponsal cantando ¿cómo te va, mi amor? ¿Cómo te va? Y pum. Dijo,
1: 100% de acuerdo. No, no, no.
0: Es un genio el Pachu.
1: Y los, perdón, y los ¡ah! De Silvina.
0: Sí, tiene de todo.
2: El chico que venía cantando ¿cómo te va, mi amor? ¡Pum! Se la puso a dos autos que estaban parados ahí.
0: ¡Ah! A mí no me gusta mucho ese audio de Orlando Morales porque delata que repetimos los temas.
3: Ah, claro, eso es cierto.
0: Efectivamente ocurrió un sábado de la mañana mientras poníamos una vez más ¿cómo te va, mi amor?
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0: Estamos hablando de la primera horita, ¿eh? De Bomillo Titón, camino a Buenos Aires por la Ruta 9, con un día bárbaro, chicos. Ay, van a pasar por Belleville. Qué lindo. Ah, pero van a pasar lejos por la ruta.
1: Cuando Belleville recién arrancaba, no se llamaba ni Belleville, se llamaba
0: Entren.
2: Pero claro, vale la pena desviarse.
0: A esta hora van a encontrar todo cerrado porque los levantamos tarde. Pero bueno, hasta que agarremos la lluvia, se va a tener un día bárbaro, ¿eh? ¿Podés averiguar qué están haciendo en la Plaza de los Artesanos ahí en la Chaval Rodríguez? ¿La Cañada? Está toda cerrada con chapas. Gracias. Estamos escuchando con el Juanjo. Los chicos van con los auriculares, Chabatón y Cerebo. Están arreglando, están remodelando allí, esa zona. Sí, es un plan de remodelación de ese sector, así que por eso dice, está remodelización. No, remodelación.
2: Bueno. Ah, perfecto.
3: Me repite.
0: Remodelación.
2: Bueno, ya está, ya lo grabé.
0: Ya lo grabé.
2: Los escucho desde mi trabajo, esperando la lluvia. Saludos desde Sacanta, nos cuenta Claudia.
0: ¿Me das un título deportivo, Maxi, por favor?
4: Bueno, estamos expectantes para saber si llega o no llega Burkina Faso.
0: ¿Qué pasó con Burkina? ¿Tiene que jugar hoy Argentina?
4: El rival de esta noche a las 21.
0: Esta noche juega Argentina a las 9 de la noche.
4: Sabemos.
0: Con Burkina Faso.
4: Exacto.
0: ¿Qué pasa con Burkina Faso que todavía no llegó?
4: Es que ha salido hace un par de horas desde Marruecos, Casablanca, donde estaba. Dicen que aparentemente llegaría a las 13. Tenía previsto llegar al país el 30 de septiembre. Ya está Benín, nuestro próximo rival, el 6. Problemas con vuelos. Dice que le pospusieron los vuelos. Hay quienes dicen que determinados futbolistas se opusieron a hacer un viaje por
0: línea comercial.
4: Que querían charter y bueno, que esas fueron algunas de las dificultades. Lo cierto es que todavía no ha llegado al país, que en principio llegaría a las 13 y que va a jugar esta noche, porque dice que no corre riesgo el amistoso, que va a jugar esta noche.
0: ¿Y si se demora el vuelo por algún motivo? ¿Están todas las entradas vendidas?
4: Todo vendido.
5: Qué poco serio, ¿no?
0: Sí.
4: Absolutamente. Ayer estaba la delegación de Benín. Creo que la delegación de Benín fueron a ver Independiente Instituto.
0: Y jugarán. Creo. Esta noche jugaremos. No te extrañes que esta noche jugamos, claro, con Benín. Y el martes con Burkina Faso.
4: Pero Burkina Faso tenía que llegar. El 30 tenía que estar ya en la Argentina. Digo, porque quieras o no, son futbolistas de alto rendimiento que tienen que acomodarse, descansar, entrenar.
0: Pero bueno, los que deciden los destinos del fútbol argentino, que son los que deciden estas cosas. No los veo muy preocupados porque estas cosas cambien, así que
5: yo no creo que a los jugadores les agrade esta situación. Los jugadores de la selección argentina,
0: ¿no? No, es un papelón en todo el mundo. Pero esto,
4: vos dijiste algo clave, Titi, pensando en quiénes organizan esto. Dijiste, las entradas ya están todas vendidas y eso es lo que
0: ya está. Los propios dirigentes, que son los que eligen justamente, no va a afectar absolutamente nada. No creo que a esta hora de la mañana estén colorados muchos dirigentes, sacando tres o cuatro. Muchos dirigentes hasta ahora estén colorados diciendo qué vergüenza lo que está pasando. Pero bueno, esperemos que
5: sea. La gestión del fútbol de AFA, que algunos acá en Córdoba adulan y muchos, ¿no?
0: Por eso, no creo que cambie mucho.
5: No llega.
0: Esperemos que llegue Burkina y Faso para que jueguen el partido de esta noche. Agustín Mesetito en accidente en la ruta de 53, mano hacia Río Ceballos. ¿Se sabe algo más? Ya vamos a averiguar, está nuestro equipo de producción, señoras y señores, trabajando arduamente para saber qué es lo que ha ocurrido allí. Repito, nos están avisando de un accidente en la ruta E53, mano hacia Río Ceballos. 9:05 en todo el país, señoras y señores. Con ustedes, la pregunta
2: de...
0: Qué difícil, porque a López le ponemos la pregunta de Lopecito.
2: Sí.
0: Barrio Nuevo es medio difícil para
2: Barrio
0: hacerle diminutivo.
2: Barrio Nuevito.
0: No.
4: Fernandito.
0: La pregunta de Fernandito.
5: Fernandito. A la tercera ya pido cortina personalizada.
0: Otra.
5: Me voy a encargar de...
0: Sí.
5: No,
0: esa
5: era la de
0: Alvarenga. Asusta esa. Sí, se la usaba Alvarenga.
5: Claro.
0: Sí. Después habría que preguntarle al Pacho también, ¿de acuerdo a qué elige las cortinas? Porque sentí, esta podría ser una opción.
2: Esa podría ser.
5: O la bubucela de fondo.
2: También. ¿Y la de Simeone cuál era cuando lo reemplaza también a Guille?
0: No, igual, la misma.
2: La misma.
0: Bueno, 9:06, chicos. Por favor, que le empiezo a mirar a la productora. ¿Puede hacer sonar alguna bubucela de esas que están ahí, usted?
6: A ver, Sofía, ¿qué bubucela podemos hacer sonar? ¿Cómo se llama, Tony?
0: A ver.
3: Vamos, a ver.
0: Mister Simoni, que no nos hace escuchar nada. Y Fernando Moreno, que se escuche Chabatón y sale eso. Bueno,
5: pues salió la voz.
0: Bueno, Fernandito, la pregunta, por favor, para cerrar esta primera hora.
5: Bueno, y tiene que ver con continuidad de lo que estábamos hablando, ¿no? Selección Argentina, fecha FIFA y con un hecho histórico que va a tener lugar cuando ante Benín,
4: claro,
5: Lionel Messi dispute su último partido con la selección argentina. Es un momento que pensamos que nunca iba a llegar. Ha llegado. Y le pregunto a Maxi, le pregunto a usted, le pregunto a todos, a Silvina también. Lionel Messi, su habilidad lo ha llevado a ser un referente mundial.
0: El mejor del mundo.
5: De lo que es. Uh-huh.
0: Sí, sí. De toda la historia. Para vos, ¿no?
5: No, yo tengo mi opinión personal.
0: ¿Para vos, Maxi, el mejor de toda la historia o no?
4: Yo me quedo con Diego.
5: Adhiero
4: yo,
5: a Maxi.
4: Yo si tuviese que elegir uno, elijo Diego. Lo que no niego ni reniego de todo lo otro. No niego ni reniego de todo lo otro.
0: ¿Vos, Silvina, para vos el mejor de toda la historia?
2: Messi.
0: ¿De toda la historia?
2: Sí.
0: ¿Más que Maradona?
2: Sí.
6: Bueno. Feliz de poder hacer feliz a los argentinos también.
5: Respeto totalmente al que
4: no,
5: piensa así.
4: No, absolutamente.
5: Absolutamente.
4: Yo soy tenido por una cuestión de simpatía
0: para vos,
4: y de cariño.
0: El mejor de toda la historia. ¿Messi o Maradona?
2: Messi.
0: Está repartida la cosa, che. ¿Pachu?
2: Messi, dice Messi. Pachu también.
0: Julián, que está trabajando en las cámaras, Julián. ¿Cuántos años tiene Julián?
2: 23.
4: Ya está. Ya.
0: ¿Julián, Messi o Maradona?
2: Messi.
0: Claro. Sí. No veo a Maradona jugar. Bueno, acá una amplia mayoría.
5: Sí. Aparte, después de Qatar 2022, incluso.
0: Yo dije Messi. Sí, dije el mejor jugador de la historia del fútbol. A mí la historia, el mejor
2: jugador. Solitos.
4: Arrancamos bien, nos dieron vuelta el resultado.
0: Era Maradona, pero.
4: 5-2.
0: Sí, ustedes son Racing. Bueno,
5: estoy cumpliendo mi objetivo de hacer largo este momento.
0: Adelante, Fernando.
5: No, hablando de Messi, su habilidad lo ha llevado a ser, obviamente, una de las figuras del deporte mundial. Y voy a hablar de deporte, pero acá voy a también pedirle a usted, Chabatoni, que por ejemplo sabe mucho de música, porque habló de Messi, habló de Michael Jordan, otro habilidoso, sí, que fue lo que fue gracias a su habilidad para jugar al básquet, Roger Federer, su habilidad para jugar al tenis.
0: Sí.
5: Podemos hablar de algún músico habilidoso, ¿a quién se le viene a la mente a usted? ¿Cuya habilidad lo haya llevado a ser un referente?
0: No. Charly García, de la Argentina, qué sé yo, no sé.
5: Tuvieron habilidad en lo que hicieron.
0: Sí.
5: Nosotros también tenemos habilidades.
0: Claro.
5: Todos.
0: Hay que descubrirlas, buscarlas. Todo,
5: claro, pero no todas nos hacen ser millonarios ni ser reconocidos a nivel mundial.
0: Mm.
5: Entonces la pregunta es, ¿qué habilidades, y hablo en plural, puede ser una, pueden ser varias, tienen ustedes y de las cuales se sienten orgullosos, aunque eso no impacte en la cuenta bancaria, ni en el reconocimiento a nivel local, nacional o internacional?
0: O quizás el resto no se da cuenta. Uno sabe que la tiene, a esa habilidad, pero el resto...
5: Claro. Y uno está orgulloso de esa habilidad.
2: Qué bueno, mucho que miedo, así. María.
0: ¿Qué habilidades tienen cada uno de los docentes, señores?
5: Una habilidad de la que se sientan orgullosos y que...
0: Por ahí no se nota tanto.
5: Claro, no sobresalga. O no sirve...
0: No sirven para nada. Mira, hay habilidades que no sirven para nada. Pero bueno, a uno lo pone contento.
5: Claro.
4: No hay que medirlo todo con el dinero, ¿no?
5: No, es que...
0: No te hizo famoso, no te... No te reditúa en otras cosas.
5: Yo puse el ejemplo del deporte porque es con lo que más rápido podemos graficar. Voy a hacer la punta de lanza y voy a citar dos habilidades que yo tengo a modo de ejemplo para que...
2: Bien.
0: Un gran asador, por ejemplo. Fernando Moreno es un gran asador.
2: Te digo, perdón, pero va a ser muy difícil después de la introducción que la gente responda la pregunta que están respondiendo todo entre Diego y Messi. Todo para ese lado.
0: Bueno. No. Olvídense porque no voy a leer ni un mensaje de Messi ni Maradona. No manden mensaje de Messi porque esa no es la discusión. Ni de Messi ni Maradona. No manden mensaje porque no leo ninguno.
2: Vamos
0: a leer la pregunta de... Y hay que tomar medidas así porque si no se confunde todo.
5: Entonces, las habilidades que todos tenemos, de las cuales estamos orgullosos, pero que no nos han hecho ser millonarios ni reconocidos. Por ejemplo, la mía. Tengo dos. Una, estacionar. Estaciono muy rápido, muy bien. Y me autofelicito.
0: ¿No? Sí, sí.
5: Me autofelicito cuando termino la maniobra. Me aplaudo. Por eso me siento orgulloso. Mi mujer me dice, sos un tarado cada vez que hago eso, pero bueno. Sí.
0: Porque a veces está ahí. Pero para, ¿en un solo movimiento estacionás hacia atrás?
5: Uno o dos.
0: Sí. O sea, para atrás y después lo acomodás uno más para adelante y listo.
2: Incomprobable, ¿no? Sí. Incomprobable.
4: No, no, ¿cómo que no?
2: Sacamos el auto acá y lo filmamos.
4: Sacan los puedes hacer
2: videos. ¿Alguien alvear?
4: ¿Lo filman?
0: Sí, sí, sí, puede hacer videos.
5: Sí. Tiene una explicación. Nervioso, yo cuando, ¿no? cuando tuve mi auto no tenía carnet y aprendí a manejar en una cochera porque no lo podía sacar de la calle. Entonces esa manejar entre postes me y tengo otra habilidad. Tengo otra habilidad que es atrapar mosquitos a una mano.
2: Ah, no lo puedo. Ese sí que no lo puedo creer.
0: Es una habilidad, ¿eh?
5: Atrapar mosquitos a una mano.
2: Que tenés que ser muy veloz para hacerlo.
0: Sí, sí, sí.
5: De no, tenés que tener, y de revés.
0: Tenés que tener el punto justo.
5: Claro, sí, sí, sí.
0: Para que el mosquito no se levante vuelo y llegar lo más cerca posible.
2: Pero además tenés que tener como la intuición hacia qué lugar va a volar el mosquito.
5: Sí, sí, sí. Y con drive, revés.
0: Ah, como sea.
5: A dos manos no, porque el drive es más difícil.
0: No, no.
5: Pero. Toma. Esas son mis dos habilidades.
4: Se tiene la mano entrenada, está bien.
5: Y no, claramente no soy millonario por esas dos habilidades.
0: No. No, no creo que sirvan para mucho.
5: Claro.
0: Pero más que para estar contento con esto. Máximo, ¿alguna habilidad?
4: Bueno, todas las que Fer no tiene.
2: No tanto.
4: Todas las que. Se va al mate, se va al mate. Gran cebador de mate.
0: ¿Ah, sí?
4: Es extraordinario.
0: ¿Ustedes han probado los mates de Máximo?
2: No, no he tenido el placer.
0: Ah, mira.
2: Yo los he probado y bueno, no sé, depende cómo te gusten.
0: Claro.
4: Bueno, pero yo me aplaudo como.
2: Sí, está bien. Él tiene toda la intención.
0: Está bien. ¿Silvina?
3: Es un ascaso.
2: Yo creo que tengo una habilidad y es que soy muy buena observadora y a veces veo cosas que nadie ve.
7: Es bicha.
0: ¿Eso es una habilidad?
5: Es una brujería.
2: No, es una habilidad porque todos podemos ver, pero hay que saber observar con mucha atención.
0: ¿Lucía?
7: Yo iba a decir que era perfecta y humilde, pero no.
2: otra habilidad.
7: No tanto. La capacidad de laburo. Yo creo que a mí me gusta. Yo, si fuera por mí, laburaría todos los días de mi vida. Me gusta mucho laburar.
0: Yo estoy pensando, qué sé yo, qué habilidad debo tener. No sé. Alguna debo tener.
7: Ya se te van a empezar a ocurrir, Chabatoni.
0: Sí, después en el pasillo se me ocurre.
5: A su mujer, pregúntele. A lo mejor ella la ve y vos que no.
0: Pero aclararle bien que sea habilidad. Sí, sí, sí, sí, porque no van a ser cosas que se entiendan mal. Bueno, están llegando ya mensajes.
2: Hay muchos, sí.
0: Hola, Tito y equipo, que yo me reconozca ninguna. Pero mi hermano y mi marido me dicen siempre, tenés una habilidad para romperlos.
2: Cuando
0: les pido que arreglen algo.
2: Bueno, acá
0: y después me pongo a
2: dar
0: las indicaciones. Mira, pero pará. Dejen terminar, pará. Tenés una habilidad para romperlos cuando les pido que arreglen algo. Y después me pongo a darle indicaciones. Cuando arreglan, se pone a darle indicaciones, dice Silvana.
7: Pará, porque yo tengo la habilidad también de encontrar las cosas en mi casa que nadie encuentra. Creo que muchas somos las que hacemos eso. Silvina.
2: Sí, también.
0: Empiezan los pasos de factura. Maxi, por eso no, a mi señora no. No está.
2: Mi señora
0: no
2: está. No, no, no, no está. ¿Qué está escuchando?
4: La habilidad de obedecer. De obedecer puede ser también. Uno tiene la habilidad de obedecer.
0: No está, no está. Mi señora no está. No está. No la llamen.
2: Amorete.
0: No está. Maxi me dice, hola Titi, mi habilidad es escribir canciones. ¿Me puedes pasar un temita de Gary? Volveré, dice Maxi, un fiel oyente. Mirá.
2: Hago un exitoso almuerzo con lo mínimo. Me gusta crear con lo poquito que hay. De todo lo armo una buena comida para deleitar el paladar.
0: Esa es una gran habilidad.
2: Amo mis manos, dice Cristina.
5: Que no le guste que se compre una pizza.
0: César, Titón, queridos, lindos. Yo atrapo moscas con una mano también cuando están por levantar vuelo. Igual que Barrenova. Ahí está.
7: Chabatoni, usted no tiene la habilidad de terminar a tiempo cada hora, ¿no? Del
2: programa. Ah, no, tampoco.
0: Pero tengo la habilidad de que quede bien.
5: Ahí está. Muy bien.
2: Ahí tenés una habilidad. Muy bien. Dice Walter. Ay, no sé si leer esto.
0: Viviana, ¿qué le dice esto, Viviana? ¿Qué haces trabajando en la cadena con tremendas habilidades? Dice Viviana. Sí. Pero no dice a quién.
2: Creo que a Fernando.
4: A Fernando.
2: No sé si leer esta habilidad de Walter. ¿Me ayudas, Titi, y no la lees vos? Porque a mí me da un poquito de...
0: No.
2: ¿Vos podés creer? ¿Así será?
0: Dice, yo sé tocar la comparsita colocando la mano en la axila. No, hay gente que hace eso.
2: Sí, sí, hay gente
0: sonidos.
2: Que hace eso, pero...
0: Sí.
5: Que mande un audio por WhatsApp.
7: Es difícil. Sí, que nos mande un audio urgente, por favor. Un video.
0: Un video. Si puedes subir un video, mejor. pone la mano en la axila, claro, y suena, tiene un movimiento cuando cerrás la axila, claro, con la mano, que suena. Y toca la comparsita. Tan, tan, tan, tan. Tan, tan, tan, tan, tan, tan. Es una habilidad, ¿eh?
2: Sí.
5: Ahora la va a ganar.
4: Pero lo empecemos a representar. Sí, sí, claro. Sí.
0: El problema es si después te viene y cuando lo aplaudís te viene y te da la mano. Es un problema porque por ahí lo aplaudís y te dirás, muy bien, gracias. Te da la mano casi. Yo le doy un beso. Yo le doy un beso. No, un abrazo. Señoras y señores, nos vamos a la noticia. Había una muy linda acá que quería leer, desde que fue la primera que entró, pero pasa que entran tantos mensajes. Tengo habilidad para llegar a fin de mes, Chabatoni, con mi sueldo tan bajo y sobrevivir a los malos momentos actuales. Dieguito de Alta Córdoba. No, pero había una que entró, fue la primera que entró, a ver si la encuentro, porque era muy linda para cerrar justamente este momento. Después vamos a leer muchas más. Acá está. Noelia, soy ciega hace 4 años. Mi habilidad es casi un superpoder, porque puedo podar los rosales y crecen espectacularmente bellísimos, me dice Noelia.
2: Oh, qué hermoso.
0: Sí, señor. Bueno, las personas que tienen, a ver, por ejemplo, carencia de algo, dicen que desarrollan muchas otras, claro, con más facilidad. Dicen, no sé, lo he escuchado por ahí. Así que Noé, te mandamos un beso muy grande. Señores, las noticias y a la vuelta más respuestas, más habilidades de la gente.

0: malas noticias, Chabatoni, urgente, dale.
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2: Buenos Aires. Fieles comenzaron la peregrinación de Luján bajo el lema Madre, en tus brazos nos reconocemos hermanos.
3: Comenzó la peregrinación a Luján. Muchos parten desde la parroquia de San Cayetano en el barrio porteño de Liniers. El padre Lucas Argumbau cuenta y explica que es un momento único.
4: Es el peregrinar a Luján y lo que significa, ¿no?, para cada uno de nosotros, porque bueno, es algo que nos une profundamente, y el que caminó sabe que le gustaría que muchos más lo puedan hacer y en cualquier condición, ¿no? Con sol, con nubes y hasta con lluvia.
3: Recordemos que el trayecto es aproximadamente de 60 kilómetros. Mauricio Conti, Cadena 3, Buenos Aires.
2: San Luis. Se actualizaron las tarifas de peaje en las rutas y autopistas de San Luis. Desde hoy, los autos pagan 2.000 pesos.
5: Desde este sábado rigen nuevas tarifas de peaje en San Luis. El ente de control de rutas informó que la actualización permitirá sostener el mantenimiento y continuar con las obras en la red vial. Los autos pagan desde hoy 2.000 pesos y las motos 800. Los vehículos radicados en la provincia tienen tarifa preferencial. Autos abonan entre 625 y 765 pesos según la estación, y las motos pagan 400 pesos o quedan exentas. Alejandro Heredia, Cadena 3 San Luis.
2: Tucumán. La justicia pidió prisión efectiva e inhabilitación especial a 2 policías por agredir y golpear a 2 hermanos que se encontraban detenidos y esposados.
6: 2 policías fueron condenados por golpear a 2 jóvenes que estaban detenidos y esposados en una dependencia policial de Tucumán. El comisario Julio Camperi y el motorista Facundo Ruiz recibieron 2 años de prisión condicional y 4 años de inhabilitación por vejaciones. Según se probó en el juicio, los efectivos golpearon con piñas y patadas a 2 hermanos dentro de una habitación de requisa. Las víctimas estaban esposadas y no podían defenderse. La justicia también les prohibió acercarse a los jóvenes y ordenó que realicen sus cursos de derechos humanos. Rosalía Cazorla, la Cadena 3, Tucumán.
2: Salta. Crearán una unidad de procuración de órganos y tejidos en el Hospital San Bernardo, que contará con un espacio para cadena de frío y un equipo asistencial exclusivo.
7: Ministro de Salud Pública de Salta, Federico Mangione, anunció que el Hospital San Bernardo tendrá un espacio físico con depósito para cadena de frío y un equipo de asistencia. El INCUCAI aportará asistencia técnica a los protocolos y los fondos para el equipamiento e insumos de la unidad hospitalaria de procuración de órganos y tejidos.
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0: Y no, el tanguito de todos los sábados, señores. Ricardo Tanturi, Enrique Campos, el sueño del pibe. Diego me dice, qué tangazo. Pero ponelo cuando lo cantó el Diego, chavatón, y por favor, aunque sea un poquito, ¿lo tenés al Diego?
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1: Messi, a Maradona se le daba por cantar, a Messi no, ¿no?
2: No, Messi no.
1: No. Recordamos que Maradona grabó con Pimpinela.
3: Claro.
1: Querida mía, la canción a mamá. Ahora que se viene el Día de la Madre.
3: Sí, Joaquín.
1: Pero Messi no, cantando no. No, no se le ha dado por cantar.
3: No lo imagino uno, Titi, tampoco Messi en la conducción de un programa.
2: No.
3: Con Diego, con la noche del 10.
2: Es otra personalidad completamente distinta.
1: Lo más loco de Messi fue aquel festejo en el Barcelona que...
3: Sí.
1: Que se excedió con un...
3: ¡Vámonos!
1: ¡Vámonos! Es así, que le salió ahí bien excedido. Bueno, datos del tiempo a esta hora, por favor, en Córdoba, Silvina.
2: Tenemos 17 grados 6 décimas de temperatura, el cielo continúa algo nublado, aunque el sol ya se nota bastante más brillante. La humedad 66%, viento del sur a 12 kilómetros por hora, con una visibilidad óptima. La máxima en 25 grados con tormentas aisladas.
1: Maxi Molina trae una deportiva a esta hora de la mañana.
3: Bueno, después del enorme triunfo de Instituto 4-1 sobre Independiente... La goleada de Boca, 3-0, y el empate de Independiente Rivadavia frente a Gimnasia, 1-1. Continúa la fecha 11 de clausura, 14:45, Defensa y Justicia San Lorenzo, y a las 17, Atlético de Tucumán frente a Barracas, y Newell's en el Parque de la Independencia recibiendo a Lanús. Los partidos para hoy.
1: Está Fran, señores, con el accidente, y está ya al aire Fran Vidal. Fran, te escucho, ¿qué ha pasado?
4: Que reportaban más temprano, Titi, una moto Keller, que donde iban dos trabajadores de seguridad, colisionó sobre la calle de San Antonio de Río Negro, en la zona de Manantiales, con un Fiat Palio. Bueno, impactante la imagen, porque el Fiat Palio terminó arriba de la moto, pero afortunadamente no fue grave. Los dos trabajadores fueron atendidos y trasladados a un sanatorio privado. Y por otro lado, información del servicio, está reducida a la calzada sobre la ruta de 53, porque a la madrugada falleció un joven de 20 años que se trasladaba en una motocicleta junto a un acompañante. Por razones que tratan de establecerse, cayeron de la moto. Esto es sobre el kilómetro 9, el de la mano que va a Río Cebados, y lamentablemente falleció este chico de 20 años, por eso hay una reducción de calzada en la 53.
1: Bueno, gracias, señores. El Fran Vidal desde las calles de Córdoba.
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1: 9 de la mañana con 35 minutos en todo el país. Bueno, estamos con Roberto Schreiner, señores, el vocero de la Secretaría de Gestión de Riesgo. Hola, Roberto, ¿cómo te va? Buen día.
7: Hola, Titi, ¿qué tal? Buen día, ¿cómo están?
1: Bien, bien, ¿ustedes cómo están? Recordamos que desde hace un par de días ya estamos con alto riesgo, sobre todo por las fuertes ráfagas de viento en la provincia de Córdoba. ¿Alguna novedad?
7: Sí, bueno, ayer fue el día importante con relación a lo que es el riesgo de incendios forestales por el viento que tuvimos en toda la provincia durante todo el día. Pero bueno, hubo dos incendios que fueron rápidamente controlados, así que no hubo que lamentar ningún otro problema. Y hoy tenemos también un riesgo alto. Todos estos días hemos estado un poco de lluvia en algunos lugares y con riesgo alto de incendio y extremo. Hoy hay menos viento, ahora a esta hora casi nada de viento, pero el riesgo es hoy va a ser alto y mañana también muy alto, así que tenemos que recordar que está prohibido prender fuego en cualquier lugar de la provincia de Córdoba hasta el 31 de diciembre. O sea, no es que pasó ya y entramos en la primavera y no tenemos riesgos y no hay prohibición. Sí, esta resolución que emitió el Ministerio de Seguridad dijo que en esa resolución que no se puede prender fuego hasta el 31 de diciembre inclusive, así que tenemos que seguir todavía con esto, teniendo estos cuidados, y seguramente que si no llueve en estos días vamos a volver a tener riesgo extremo, así que cualquier columna de humo que vean, por favor llamar al 0800 888 fuego o al 100, a cualquier cuartel de bomberos voluntarios.
1: Bueno, Roberto, los dos incendios de ayer, que aparentemente fueron menores, ¿dónde se ocasionaron?
7: Sí, uno en Villa Dolores, cerquita ahí de la entrada a Villa Dolores, y otro en el Brete, cerca de Cruz del Eje, allí que no alcanzaron a propagarse, porque llegaron muy rápido, llegó la gente de TAC, estaban los aviones listos. Ayer hubo con el viento se hacía un poco más complicado volar, pero los aviones de la Dirección Provincial de Aeronáutica estaban Todo el día estuvieron listos y tuvieron que salir, igual que para el lado de Cruz del Eje. Pero fueron los incendios, llegaron muy rápido, tanto los bomberos como los aviones, y también la gente de TAC y la gente del Plan de Fuego, que ahí que están siempre al toque. Eso es muy importante resaltarlo, ¿eh?
1: Bueno, habrá que seguir atentos entonces, Roberto. Por ahora, todo tranquilo.
7: Sí, por supuesto, Titi, no subestimar las alertas, las alertas por riesgo extremo, ni las alertas de tormenta, no hay que subestimarlas, así que ahí vamos a seguir, Titi, para lo que haga falta.
1: Gracias, Roberto, como siempre, muy amable.
7: No, hasta luego.
1: Gracias. Roberto Kreiner, señoras y señores, por ahora todo tranquilo, ¿no? Más allá de estos incidentes de ayer que aclaró Roberto.
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1: Bueno, la pregunta de Fernandito, señores, a full, habilidades de las personas, a ver.
2: Dice Marcela, Titi, yo me toco la nariz con la punta de la lengua.
1: Mira.
2: ¿No? Es difícil.
1: A la pina llego arriba del labio.
3: Lengua larga.
1: Es lengua larga.
2: La famosa lengua larga.
1: Sí, la famosa. Juan dice, mi habilidad es aprovechar bien el baúl del auto. Acomodar bien y muchas cosas cuando salimos de vacaciones. Reconocido por familiares y amigos. Muy bueno el programa, soy Juan, chofer de Cibus. Ah, chofer.
8: Claro. Que los parios, ya los autos no son como antes.
2: Leonardo.
1: Es cierto eso, ¿eh?
2: Sí.
1: Yo no tengo esa habilidad de acomodar cosas, yo meto todo y no.
2: Hacer como
1: no,
2: un Tetris.
1: No.
2: Ocupar cada
1: después
2: espacio.
1: Viene mi señora tiene esa habilidad. Le busca la vuelta, claro, y entran más cosas. Sí. En ese sentido, ella tiene esa habilidad que yo no tengo.
8: ¿Y a usted quién le contó?
2: Lo hace. Leonardo, camionero de Santa Fe, nos cuenta que su habilidad es arrimar marcha atrás el camión con acoplado. No hice plata con eso, pero recibí muchos aplausos y felicitaciones.
1: No es fácil manejar un camión con acoplado, maniobrar un camión con acoplado y estacionar hacia atrás un camión con acoplado, dice.
2: Sí.
1: No es fácil.
2: Todo eso, Leonardo.
1: Porque además son maniobras inversas.
3: Claro.
1: El acoplado, tenés que hacer la maniobra al revés.
3: Al revés. He visto una vez en el puerto que los enganchaban de frente, se ponían de frente. Muchos camiones.
9: Y por eso,
3: ¿no?
9: Y por eso son carnés profesionales, son otro tipo de carnés. Sí,
1: no,
9: carnés
1: no,
9: y todo, otro tipo.
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1: Los camioneros. Alberto me dice, en Manaus, Brasil, mi habilidad es hacer de comer. Cuando cocino soy muy bueno y no permito que nadie se meta cuando yo cocino. Si hay gente que es muy habilidosa con la cocina.
2: Sí. Mi habilidad limpiar.
9: No, pero ¿sabes cuál es mi habilidad, Chabatoni, respecto de la cocina? Que no me gusta cocinar para nada, pero logro todos los días que toda la familia coma. Y eso para mí es una habilidad, porque odio cocinar.
11: ¿Te gusta el pescado, Lu?
1: Es una habilidad también de la familia.
9: El que no le gusta que se compre una pizza, diría Fernando.
2: Mi habilidad es de limpiar y ordenar.
1: Al que no le gusta que se compre una pizza.
2: Un rancho en una mansión. Una ex patrona, me dice María, me supo decir que yo tenía pulcritud y gran sentido de la ubicación.
9: Me gusta la merluza y me gustan también todos los bichos.
1: Antonio dice, mi gran habilidad es dormir la siesta. ¿Esa es una habilidad o una condición? Porque yo admiro las personas que dicen, me tiro 20 minutitos y se levantan como nueve. Sí. Yo no puedo.
9: Es un don, yo considero que es un don. Sí, hay gente, yo me acuesto 20 minutos, 15 minutos y duermo 15 minutos.
1: Sí,
9: desconecto la cabeza.
1: Hay gente que se levantan, duermen 15 minutos en una siestita y se levantan como si hubiese dormido 8 horas.
2: Sí.
1: Yo no.
3: Claro, no.
2: Qué
3: no,
2: suerte.
3: No se levanta.
2: Yo me levanto con un humor de perros. Lisandro dice, yo tengo la habilidad de hacer reír a los compañeros de trabajo y más aún cuando están bajoneados.
1: Es una habilidad.
2: Qué lindo.
1: Bueno, es un don. Don, habilidad, condición. Bueno. Señores, el matecito de todos los sábados, no es el que lleva Maxi Molina, ¿eh?
3: No, claro.
1: No.
3: ¿Otra habilidad es cuál es? Editar audios.
9: La habilidad que le falta aprender, claro.
1: No, que debe ser esos mates, ¿no?
9: Dios mío, sí, un desastre.
1: Señoras y señores, el matecito de todos los sábados. El Milo J, que ha subido canciones nuevas, el Milo, con la Sole, haciendo la canción para Lucía González.
2: ¡Ah! Sí. Tiene una canción.
1: Exacto. Milo J con Soledad haciendo Lucía. Y luego vamos a escuchar al Indio Rojas con el Nico Sattler de Qué Locura. Ayer ha sido noticia la programación de Cosquín. el Festival de Folklore, y una de las noticias que va a estar, qué locura.
2: Sí.
1: Único número de cuarteto por el tributo que se va a hacer por los 40 años del debut del cuarteto en la Plaza Próspero Molina, aquella vez fue la Leo. Van a estar los chicos de qué locura. Pero Nico Sattler tiene una base folclórica. Ha cantado folclore Nico Sattler. Y por eso lo vamos a escuchar junto al Indio Rojas, señores, en el matecito de todos los años.

0: lindo, el Nico esa. Sattler, señores, con el Indio y el Milo J con la Sole.
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0: Ya a las 9 de la mañana con 49 minutos en todo el país. La gente como loca respondiendo a la pregunta de Fernandito.
2: ¿Dónde anda Fernandito?
3: Ah, por acá está, estaba grabando un par de notas.
0: Está con el Octi, allá están los dos.
3: Hola.
0: Mira, los tenemos en otro lugar. 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
0: Prepárame los goles de anoche,
3: Sí.
0: Grandes transmisiones, las dos de Cadena 3 Argentina, señoras y señores. En un ratito los goles de Instituto, los goles de Boca, la gran transmisión. Después el Maxi nos va a decir las transmisiones para el día de hoy, cómo sigue el fin de semana, juega Argentina, pero ahora...
3: Ahora...
0: Nos vamos a Brasil. Estamos cubriendo...
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0: No, la alegría también es de la mañana para todos. Estamos cubriendo todo, señoras y señores. Y está Federico Albarenque. Elecciones presidenciales en Brasil. Hola, Fede, buen día.
5: ¿Cómo anda, Chava? Buen día para todos. Acá con 20 grados de temperatura, sensación térmica 16 grados, jornada con cielo nublado, como viene sucediendo en los últimos días y como está pronosticado por lo menos hasta el viernes que viene.
0: Te escuché esta mañana que estaba así, San Pablo, ¿no? Estamos hablando de San Pablo.
5: Sí, en Río llovió en estos días bastante. Uh-huh. Un año muy lluvioso. Bueno, esto tiene que ver con el Niño, ¿no? Sucede lo mismo en Córdoba, en Argentina, acá también.
0: Tendrá que ver, che, estaba viendo también algunas lluvias y muchos problemas en España, ¿no? En la zona
5: Albacete.
0: De...
5: Albacete.
0: En Albacete sí. También están todos inundados. Bueno, veremos si es por el Niño. Bueno, ¿cómo están las últimas horas? Te venía escuchando, Fede. Sí. ¿Cómo es el tema de la veda ya electoral en Brasil? Porque ahora hay un acto.
5: Claro, es una veda parcial, si se quiere, a lo que estamos acostumbrados nosotros.
0: Ah.
5: Hasta el jueves a la noche... Los candidatos pueden hacer la difusión a través de los medios de comunicación. La propaganda política, que también es un sistema similar al de la Argentina, tienen espacios gratuitos en los medios de comunicación proporcionalmente a la cantidad de votos que obtuvieron en la última elección. Eso es hasta el jueves de la noche. Los días posteriores se puede seguir haciendo propaganda política en la vía pública. Entonces hoy, por ejemplo, uno encuentra recorrer las calles y ve en las distintas esquinas realmente los grupos de partidarios de los distintos candidatos entregando folletos, calcomanías, banderas, haciendo proselitismo de manera ordenada. Uh-huh. Y los candidatos pueden hacer caravanas. En este caso, Lula da Silva ha concentrado la caravana final acá en San Pablo, en la Avenida Paulista, una de las avenidas principales de San Pablo, en el corazón, en el centro de la ciudad. Y Bolsonaro decidió hacer las caravanas en las afueras de San Pablo. Pero los dos han tomado este estado porque este estado pasó a ser clave. ¿Por qué? Porque en los grandes estados, en Minas Gerais, ganaría Lula. En Río de Janeiro, ganaría Bolsonaro. Y está muy peleado Sao Paulo, que históricamente se inclinó al centro y al centro derecha. Por eso Lula ha concentrado... sus últimos actos acá en San Pablo, ayer en Río de Janeiro, y Bolsonaro ha hecho lo propio. Hoy la agenda política pasa todo por San Pablo y las definiciones en cada una de las caravanas. Recién mañana, esta noche, queda la veda para hacer acto de proselitismo, y a diferencia de Argentina, no hay prácticamente ningún impedimento, no cambia nada un domingo de elecciones con respecto a un día habitual. Son solo 7 los estados que, por ejemplo, prohíben vender bebidas alcohólicas durante el acto eleccionario. Pero en el resto de Brasil, la vida es absolutamente normal.
0: Fede, en las últimas horas se ha viralizado una imagen donde Lula recibe una remera con la inscripción Las Malvinas son Argentinas, la tomó, la abrió y la mostró.
5: Exactamente, se dio en la jornada de ayer acto multitudinario en Río de Janeiro, donde se hacía esta caravana que Lula iba recorriendo gran parte de la ciudad, y en un momento se ve a Lula que recibe una remera negra con la leyenda Las Malvinas son Argentinas. La misma tipografía del Mundial,
0: sí, sí,
5: que
0: sí.
5: Se ha hecho ya una costumbre. Bueno, un argentino... le ofrece a Lula esta remera, se detiene la caravana, primero Lula sonríe y después recibe la remera. Pero si te parece, que lo cuente el propio Luis Damián, este vecino de la ciudad de Buenos Aires, que es guía de turismo, que está estudiando Río de Janeiro, que ya vivió algunos años en Río de Janeiro, y que le decía en exclusiva a Cadena 3 ese momento que vivió y que se ha viralizado en Argentina y también en Brasil.
2: No, la verdad, yo ya salí, te soy sincero, con la intención de ver si podía lograr lo que logré. Porque ya me fui con la remera de las Malvinas, esa yo la compré ahora cuando fui a Argentina de vacaciones y me la traje. Me fui ahora en julio, fui a ver el Mundial y me compré, bueno, la remera y me la traje. Y ya fui con esa intención. La verdad que tuve la suerte en el medio de la caravana de en un momento pasa el camión que llevaba Lula cerca donde yo estoy. Y nada, le abro primero la remera y veo que la ve y se ríe. Y ahí automáticamente se me dio para tirársela. Se la tiré y ahí, bueno, fue lo que pasó, que la agarró, la abrió. Y lo bueno es que la tuvo abierta un rato, ¿viste? No es que la abrió un rato así y me la devolvió. Y bueno, nada, ahí me lo devolvió. Y yo pude sacar algunas fotos y justo había un argentino atrás mío que estaba de vacaciones de casualidad. Y él también sacó algunas fotos y me mandó. Entonces, nada, ahí después las fui mandando y bueno, y fueron llegando. La verdad, increíble. Me gusta sobre todo la repercusión, como te decía, que está teniendo. Y bueno, como te digo, sí, sigo como con esa emoción todavía porque, nada, como te digo, me están llamando también amigos de todos lados, ¿viste? Así que nada, re bien, la verdad que re bien.
5: El testimonio de Luis Damián en exclusiva para Cadena 3, contando este momento del que se habla mucho en la Argentina y también en Brasil, porque en los propios portales brasileños está la foto de Lula da Silva con esta remera, las Malvinas son argentinas.
0: ¿Bolsonaro se pronunció al respecto de Malvinas?
5: Todavía no. Estamos esperando a ver qué pasa. Bueno, habrá que ver si con el impacto que tiene esta remera hay alguna consideración o hace alguna referencia en la caravana de hoy. Lo que pasa es que hoy no es con acto político, son recorridas que hacen, pero se acercan, hablan con la gente, se puede hablar con la prensa. Habrá que ver cómo repercute. Una campaña que viene con poca expectativa, o sea, no es el tipo de campaña de años anteriores, no hay en la gente esa sensación de que sea una movilización importante, más allá de que todo acá es en cantidades más grandes que la Argentina por una cuestión de proporciones. Uh-huh. Pero no hay tanto entusiasmo en esta elección. La gente está un poco cansada por lo que dicen, por lo que uno lee en las encuestas, de tanta polarización, de tanto agravio, de tanto ataque. Fue una campaña muy judicializada. Se suspendió el debate que estaba previsto en la cadena Globo, se bajó primero Lula del debate, después Bolsonaro dijo que iba, pero que dejaron una silla vacía para que le pudiera preguntar a esa silla vacía y que no contestara. Lula fue a la justicia denegó esta posibilidad. Bueno, bastante complicada la campaña, muy judicializada, como todo lo que está sucediendo políticamente en Brasil en los últimos tiempos.
0: Bueno, Fede, te seguiremos escuchando entonces. Gran cobertura de la cadena 3 mañana a partir de las 9 de la noche, un programa especial.
5: Sí, mañana a las 9 de la noche. Bien. Ahora seguimos un rato más con la caravana de Lula da Silva, que vamos a estar haciendo la cobertura. Y si tiene tiempo, le propongo, Chabatoni, porque ayer estuvimos en el mercado municipal, como si fuese el mercado norte de la ciudad de Córdoba.
0: Ah, fuiste a hacer las compras. Muy bien.
5: Fuimos a hacer las compras. La verdad, la variedad que hay de frutas, verduras, frutos secos, es una cosa increíble. Le voy a contar lo de las comidas más tradicionales, sobre todo de los trabajadores.
6: ¿Sándwich de mortadela, Alvar, en qué?
5: A veces los lujos, o los manjares, mejor dicho, no son tan lujosos.
0: A veces los lujos, los manjares...
5: No, a veces los manjares no son tan lujosos.
7: Qué hermosa reflexión.
0: Qué hermosa reflexión. Bueno, qué hermosa reflexión. Señoras y señores, Federico Alvarenque, elecciones y algo más desde Brasil.

0: masculino, femenino. La pregunta de Fernandito Funes, María, mi habilidad es resolver situaciones, horarios o percances en los que otros se ahogan o simplemente no se les ocurre. Y otra es la adaptabilidad social, dice María. Cierto, hay gente que se ahoga ante un horario, una situación, un percance, y hay otro que lo resuelven. Es una habilidad resolverlo fácilmente.
1: Esta habilidad que tiene Manuel de Catamarca, la verdad, quisiera robársela. Dice él, una de mis habilidades es poder desenredar cosas, trapos, hilos, cadenitas, sobre todo, que cuando se enredan son un verdadero problema. Aquí, esa es mi habilidad.
0: Sergio, escuchen esta. Sergio, yo de chiquito, chapatón, y tengo la habilidad
1: de
0: mover las partes faciales. Y hago una mímica de que me coso un hilo en el mentón y lo subo, como que tiro del hilo.
1: Ah.
0: Lo mismo hago con los labios.
1: Ah.
0: Las cejas.
1: Claro, vas
0: las
1: moviendo.
0: Subo y las bajo.
2: Ahora que es WhatsApp, que manden videos.
0: Una vez por vez, igual que las orejas.
3: Ah, no es ningún problema.
0: Bueno. Acaba de necesitar un hilo.
2: Una soga.
0: No, claro, de esa para.
4: ¡Oreja!
0: Como que tengo un hilo en la cara, ¿es una habilidad o soy deforme? Pregunta.
1: No, pero mueve, es difícil mover la oreja.
2: Que nos
1: mande
2: un video y le decimos.
1: ¿Cómo hace para mover la oreja? Es muy complicado. Yo tengo la habilidad de quitar manchas y apilar cosas, dice Nilda.
0: Bueno, la pregunta, señores, de Fernandito Full, ¿eh? Hay muchos mensajes de la gente. Voy con Orlando Morales. Está en Arequito, Orlando Morales, señores. También ahí estuvo y está la cadena 3 Argentina. Hola, Orlando, buen día.
2: Ay, se cortó.
1: Está Orlando.
0: Se nos cortó. ¿Sabes qué? Vamos a ir con los goles. Instituto ha ganado.
1: Bueno,
0: qué
1: dale.
0: Qué triunfo, Nacho.
3: Triunfazo.
0: Puntero de la zona.
3: Arrancó ganando, gol de Lázaro, es cierto, rebotó en Fedorco.
0: Qué bien
3: pero
0: está Lázaro, ¿eh?
3: Muy bien Lázaro, muy bien Gallardo. Muy y acá bien. Darle mérito a la dirigencia, porque Gallardo vino, es el hijo del muñeco, vino como un elemento a prueba.
0: Sí, sí, sí.
3: Había, no era tenido en cuenta en River y bueno.
0: Como muchos de los que vienen, ¿no?
3: Rofo, es otro.
0: Y el pibe Lázaro también, que lo bancaron una apuesta. ¿Eh?
3: Sí.
0: El pibe, lo
3: bancaron. El hijo de Ezequiel.
0: Sí, sí.
3: Exacto.
0: Bueno, gran triunfo Instituto, puntero en la zona, prácticamente ya metido en la próxima instancia del campeonato.
3: No, en octavos ya está.
0: ¿En octavos?
3: Sí.
0: Y muy bien posicionado en las copas ahora.
3: En Sudamericana, opinión, para mí casi seguro que va a estar. Y no descartes Libertadores.
0: Y manoteando un lugarcito en las Libertadores.
3: Sí, porque creo que tiene 47, 52, tiene Independiente Rivadavia, 50 Boca. O sea, está ahí, cerca de todo. Cerca de todo, un gran año.
0: ¿Por qué me hace esa cara, Barrio Nuevo? Ustedes estuvieron ahí ya, tuvieron ese momento, fueron primeros en la tabla anual, lamentablemente en ese momento no había campeonato.
5: Con uno más jugó Instituto, otro partido.
0: ¿Cómo con uno más? Si había 11 en la cancha.
5: No, pero
3: por la expulsión dice Fer...
0: No, pero está mal, no es uno
3: con
0: más.
3: Con uno menos el
0: claro,
3: rival.
0: Uno menos el rival.
3: Salvo que
0: Instituto
3: quiere,
0: jugó
3: salvo,
0: con 12.
3: Salvo que insinuando otra cosa.
5: Con uno más con respecto al rival.
3: Qué bravo.
0: Ganó la gloria, señores. Gran partido de la gloria. Golazo de Gallardo. Qué bien golazo que le pegó. Así lo relató Mauricio Coccolo.
6: La pelota abierta a la derecha, venía para De La Fuente, quería pero no podía, lo marca bien Vanega, Vanega toca para Millán, la perdió, lo recuperó Gallardo, se mete Gallardo, va Gallardo y pegale, Gallardo le pegó, golazo, gol. Gallardo desde afuera del área, un golazo espectacular para enmudecer el Libertadores de América. Que Instituto no ganaba en esta cancha desde el 85. Vayan tachando otra racha. Marcelo Daniel, o no es Marcelo Daniel. ¡Gallardo! Gallardo, el hijo del muñeco. ¡Qué pedazo de gol que se inventó! A los 19 minutos del segundo tiempo, liquida la historia. Instituto, el puntero cordobés. Instituto 3, Independiente 1. Gallardo lo hizo.
0: ¡Qué lindo el puntero cordobés! Me gustó, me gustó, me gustó. Ahora con Boca, ¿no? Partidazo.
3: Viernes, 19:30. Hinchas de Instituto Willington y Ardiles. Hinchas de Boca, Gasparini y Artime.
0: ¿Toda la Gasparini para Boca?
3: Todas. 50 y 50.
0: O sea, va a estar 50 y 50 el estadio.
3: Arrancó la venta hace una hora.
1: Yo estoy cansado.
0: ¿Para los dos, para Instituto y Boca?
3: Claro.
0: Bien. Gracias.
3: No sé, perdón, cortito. Pensé que iban a estar más caras las entradas para Boca. Viste que habitualmente tienen...
0: Dame precios. Dame
3: 75
0: precios.
3: La general, o sea, los que vayan a popular, y 100 la platea.
0: Bien. Instituto no, Instituto todo socio. No va a haber venta.
3: Socio, va a haber venta, sí, pero bajo otra modalidad y con otros números, ¿no?
0: Bien. Ya volvemos, señores, con el triunfo de Boca. Estoy con Orlando Morales desde Arequito, señores. Sueños de radio en Arequito. Orlando, buen día.
4: ¿Cómo te va, Titi, querido? Un abrazo para vos, para Silvina, para Lucina. Bueno, a tus compañeros allí.
1: Hola, Orlando.
4: Hola, hola, hola, hola, hola.
0: Hola, hola, hola, hola.
4: Hola, hola, hola. ¿Me escuchás?
0: ¡Sí!
1: ¡Sí!
4: ¡Aleluya! ¡Aleluya!
0: ¡Aleluya! ¡Aleluya!
4: ¡Aleluya! Dice, querido, buen día, buen día, buen día. Estamos aquí ya.
7: Hola.
4: Mira, estamos saliendo de Arequito. Hemos vivido dos días espectaculares con este festival de la soja en el patio de la Casa de Soledad, donde hemos disfrutado el día viernes con una noche de una cena de gala, y anoche con la banda de Carlito y Eugenio Quevedo, sencillamente espectacular. Un puntito, recién estaba parado aquí, pasó un señor, se clavó la camioneta, se bajó, se llama Fernando. Fernando, así que un abrazo, que le mandé un abrazo, que te está escuchando, te escucha siempre, Titi, así que yo cumplo con este saludito.
0: ¡Abrazo, Fernando, querido!
4: Bien, gracias, Titi, querido. Te digo, Titi, que anoche nosotros tuvimos una transmisión doble, como es costumbre, de Cadena 3. Estaba nuestro querido Ale en Sunchale, allí disfrutando y poniendo al aire todo lo que pasaba con estos 80 años de Sanco Seguro. Raúl Lavier, estuvo Jorge Rojas, el chaqueño, y Euge Quevedo. Cantó allá y a las 10 menos cuarto, yo no sé cómo hizo esta chica, ella para llegar a las 2 y cuarto se subió arriba el escenario de aquí del Festival de la Soja en Arequito para bajar el telón a la segunda noche. Pero ¿qué pasó? Nosotros estamos escuchando un ida y vuelta, y estamos haciendo con el Ale, y Euge cantó allá en Sunchale y cantó dos temas. Uno de los temas que cantó a mi manera. No sabe la gente cómo se volvió loca, yo me volví loco, te digo la verdad, Euge me sorprende cada momento, en cada instante, y lo que cante lo hace súper bien. Pues ese tema la reventó. Vino acá, Arequito, se subió al escenario, hacen lo que hacen siempre con el quesito, hicieron un trencito con todas las candidatas a reinas, con todas las reinas que vinieron de otras fiestas aquí, toda la gente hace, no sabe el despirote que se armó con la Euge y el quesito con la banda de Carlito. Hay videitos, hay fotos que pueden disfrutar. Hablamos con Euge después que finalizó todo, qué le había parecido a ella, si era la primera vez que venía a Arequito, y esto nos decía.
8: Esta es la primera vez que venimos y estamos muy contentos, que venimos a Arequito principalmente, y estamos muy contentos por eso, así que bueno, gracias por recibirnos. Fue una noche muy linda, se sintió muy familiera, muy jodona, la gente se copó un montón, estuvo espectacular. Y bueno, gracias, porque siento que lo que dijiste es un halago. Así que nos divertimos mucho, la pasamos muy bien. Creo que es lo más importante. Después, si hay alguna que otra cosa, bueno, son cosas más de lo que suele suceder arriba del escenario.
9: ¿Cómo se aguanta este trajín, no? De andar de un lado para otro en poco tiempo. En el caso tuyo, hoy de Sunchale, volaste para acá.
8: Estuvimos hoy en la fiesta de Sancor, compartiendo ahí con toda la familia Sancor. Fue una noche muy linda. Y bueno, y nos vinimos para acá, para Arequito. Y nada, muy agradecida sobre todo porque, más allá del cariño de la gente, el saber que en algún punto quieren a la cantante, por así decirlo, en el escenario y que se haya armado esto y este trajín, como vos decís, de estar en un lado y después en el otro, es realmente muy lindo. Me siento muy orgullosa por eso. Me emociona mucho que se pueda dar de alguna manera, pero sobre todo me emociona eso, el que quieran, viste, contratarme o estar ahí conmigo compartiendo un ratito, es algo maravilloso. Y se pudo hacer.
9: Les quiero contar a los chicos que ella cantó un tema, perdóname, Don Vivo, a mi manera en Zambache. Te emocionaste mucho, ¿por qué?
8: En Sunchales, a mi manera me toca un montón porque es una canción que habla de mucho de lo que creo yo que lo que venimos transitando a lo largo de todos estos años, ¿no? Durante mi vida, básicamente. Y creo que me toca mucho en lo personal. Entonces, por eso siento, la hago mía en ese sentido, ¿no? Como que me emociona lo que dice la letra, me emociona todo. Así que nada.
0: Bueno, hermoso lo de Euge. ¿Querés escuchar, Orlandito, cómo cantó A Mi Manera?
9: Sí, y después te voy a dejar dos títulos que te va a servir mucho a vos para tu programa y la popular sobre Euge y Quesito. Te vas a sorprender.
0: ¿Qué son, primicias?
9: Me parece que sí, por lo que dijo, me parece que sí.
0: Bueno, en un ratito. ¿Ahora?
1: Ahora, que lo diga ahora.
0: No, pará, expectativa.
2: Pero que lo diga ahora y cerramos con la canción de la Euge.
1: Sí.
9: Amén. Pero bueno, te digo, tengo los audios para que vos los uses cuando vos los quieras, Titi. Resulta que ayer que estábamos allí...
0: No, porque si no va a quedar como que mandan las chicas acá en el programa.
9: Perdón, Titi, bueno, no dije nada.
0: Chicos, no me dejen solo. ¿A dónde vas, Maxi? Vení, Maxi, no me dejen solo en esta pelea, por favor. Porque si no, las chicas van a quedar. Si cambiamos todo, van a quedar. ¿Cómo las tienen las chicas?
1: No, queda mucho más prolijo si primero da las primicias, los títulos y después sale la canción.
8: Vamos a las noticias, chaval.
0: Piedra, papel, tijera, va.
1: Dale, a ver.
3: A ver.
0: Piedra, papel, tijera.
1: ¡Te gané!
2: Ganó Silvina.
8: Vamos a las noticias.
0: Adelante, por favor, Orlando, con las primicias de Eugenia Quevedo.
9: Tengo los audios, vos lo escuchás. Dice que dijo ayer que tiene muchas, pero muchísimas ganas de implementar algo nuevo.
0: Eugenia.
9: Y que no es eso nuevo que ya lo tiene en la cabeza, que me parece que va a ser antes de fin de año, está incluido de una quesito. El otro tema, ¿viste ese proyecto que han hecho para infantil?
0: Sí.
9: Hay un tema ya del quesito, que lo va a cantar ella, que ya tiene en el video. Y ya está grabado. En días lo van a dar a conocer. Esas son las dos primicias que me dio adelantadamente. Y otra cosa, ayer me mostró ella la cantidad de mensajes que le preguntaban que se está corriendo la bola, que se corrió siempre, que se va de la banda de Carlito. Desmintió por completo, me mostró y dice, mirá la cantidad de mensajes personalizados que me han mandado que están diciendo que me voy. Ella y Quesito desmintieron que no se va a ir, que están pasando la mejor etapa de su vida y que van a seguir así hasta el momento, si es que no se va Quesito antes, decía ella y se reía. Pero esos fueron los tres temas principales que dejó la entrevista que hicimos con ella.
0: Me quedo pensando qué proyecto nuevo que incluye a Quesito.
1: Eso.
0: Ese me parece
9: y
0: que...
9: Y no me quiso decir, pero repitió así. Tengo muchas... pero muchas ganas de implementar algo nuevo que ya lo tengo en la cabeza, incluido el quesito va a estar.
2: No te lo puedes decir.
0: Señoras y señores, la Euge cerramos. Gracias, Orlandito querido. Chao, papá. Se me fue. Bueno, cerramos la Euge cantando A Mi Manera, así, justamente, a su manera. Escuchen.

0: Ah, me vuelvo loco.
1: Ay, impresionante.
2: A mí me da la sensación de que Eugenia puede cantar cualquier cosa.
1: Esa es una habilidad, ¿eh?
2: Esa es una.
3: Y Silvina trae la misma habilidad.
2: Pero que más se canta bien. Una habilidad donde se preparan, ¿no? Porque Eugenia se prepara. Y hay que prepararse. Para las cosas hay que prepararse. Señoras y señores, aplausos para Eugenia Quevedo una vez más. Me dice José Luis, lo que pasa, Chabatoni, es que la Euge es agradable, es sencilla. La humildad en la persona es muy importante. Se ganó el cariño de la gente y en lo personal fue quien me hizo gustar el cuarteto. Un beso enorme para ella, José Luis, desde Cruz Alta.
4: En tu primer
2: parte de Córdoba se viene sin agua, estaba previsto, está Fran Vidal con este tema, con el corte de aguas, en una gran parte de la ciudad de Córdoba. Fran, te escucho.
5: Así es, Titi, bueno, antes que nada, una linda mañana en la ciudad de Córdoba, está despejado, por ahora no hay rastros de esa tormenta anunciada, hace 19 grados y está despejado el cielo. Así es, la empresa Aguas Cordobesas anunció trabajos por mejoras desde las 7 de la mañana y unas 12 horas van a demorar, o sea que hasta las 7 de la tarde, atención, los vecinos de la zona oeste y centro de la ciudad de Córdoba, son unos 40 barrios, te menciono algunos, por ejemplo, Alberdi, la zona centro, Crisol Norte, Güemes, La Madrid, Las Palmas, son muchos los barrios, está todo el listado en cadena3.com. Hablamos con Cristina Barrientos, que es la vocera de Aguas Cordobesas, y nos detallaba un poquito más.
6: Bueno, les informo que los trabajos comenzaron esta mañana, tal como estaba previsto. Ya están nuestros equipos en la zona trabajando para hacer esta intervención, que es una obra de mejora, y que precisamente lo que nos va a permitir es poder hacer una mejor gestión de la red de distribución ante algún tipo de eventualidad. Es decir, nos permite justamente la colocación de esta válvula, que es de gran diámetro, de 1.100 milímetros, poder segmentar cuando tenemos, por ejemplo, algún tipo de reparación en la zona y, por lo tanto, no impactar en tantos barrios. Como te decía, son obras de mejora, justamente para poder gestionar la infraestructura. Nosotros vamos a ir comunicando a medida que vayan transitando los trabajos en nuestra web y en nuestras redes sociales. Por supuesto, está totalmente reforzado el gestión de clientes a través del 0800-824-82.
5: Ahí está, piden cuidar el agua, entonces va a ser paulatino el regreso, en algunas zonas va a haber cortes totales, en otras baja de presión, así que cuidar el agua. Uno de los trabajos principales es en Santa Ana y Vélez, en Duarte Quirós, en el ingreso a la calle Vélez, hay un pequeño corte por estos trabajos, así que esa zona, ese ingreso está cortado, Titi.
2: Bueno, muchas gracias, el Fran Vidal, señores, desde las calles de Córdoba.
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2: Bueno, nos vamos a las noticias, señores y señores. Acá un oyente nos dice una situación que se estaría viviendo en un barrio. No vamos a dar a conocer el barrio, pero donde aparentemente un hombre tendría una persona de rehén. Ya han llamado a la policía, pero bueno, ya vamos a contactar a producción y a Fran Vidal, que anda por las calles de Córdoba, señores, para saber qué está ocurriendo. Ojalá que no esté pasando, pero aparentemente habría una toma de rehén en un barrio de la ciudad de Córdoba. Ya ampliaremos si tenemos esa información. Carlos, me dice loco, ¿qué pasa, loco?
1: ¿Por qué?
2: Todos, me pone acá numeral, todos somos Titi. ¡Basta de matriarcado! No, por eso lo decidimos con un piedra, papel, tijera.
1: Y Titi culminó su piedra, papel, tijera con papel y quien les habla con tijera. Así que sí, decidimos ganó, nosotras.
2: Ganó.
1: Fue buena ley.
11: Yo los voy a escrachar a ustedes, todos los compañeros del Titi.
4: Porque lo hacen poner nervioso.
2: No. Quisieron imponer una cosa, pero lo resolvimos como se debe.
1: Si yo hubiese perdido en el piedra, papel, tijera, igualmente la que define todo es la productora. O sea que Lucía iba a decidir qué se cerraba con la canción.
2: Día del odontólogo. Saludos muy grandes para todos.
3: Que vayamos cerrando la hora también, ¿no?
2: Sí, por eso. Hoy es el día del odontólogo, señoras y señores. Así que saludos muy grandes para todos los odontólogos en su día. Estaba viendo algunas de las efemérides musicales. ¿Saben quién cumple años hoy?
1: ¿Quién?
2: Nació en el año 1941. ¡Xavi! ¿Lo tenés a Xavi? ¿Lo tienen a Xavi?
11: ¿Xavi Hernández?
2: No, Xavi.
11: Bob Seger.
2: No, Xavi.
1: ¿Chavito? ¿Chavito del 8?
2: ¡Xavi!

0: Charlie Checker, señoras y señores, está cumpliendo años hoy, nació en el año 1941. ¿Saben quién está cumpliendo años hoy?
1: ¿Quién más?
0: La Nacha.
1: Nacha.
0: No hay muchas Nachas. Nació en el año 1940, señoras y señores, actriz argentina y cantante también. Por eso la recordamos a la gran Nacha así.

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1: Buenos Aires. La causa por la privatización de AISA llegó a la Corte Suprema bonaerense, que deberá definir si continúa en la justicia provincial o pasa al fuero federal.
2: La pelea por la privatización de la empresa de agua llega a la Suprema Corte bonaerense. La disputa judicial por la privatización de AISA suma un nuevo capítulo. La Sala 2 de la Cámara de Apelaciones en lo contencioso administrativo de La Plata concedió el recurso extraordinario de

0: Se normaliza poco a poco el servicio de recolección de residuos en la ciudad de Córdoba, después del día de recolector, lo que implicó que no hubo recolección en la jornada del viernes. Eso llevó a mucha acumulación de basura en las calles de la ciudad, sobre todo en la zona céntrica, en la zona de Plaza San Martín, de Patio Olmos. Esto decía una trabajadora de limpieza.
1: Vecina que hoy lleva 3 bolsas de acá de basura en la puerta. Mira, esta mierda tenemos. Y miren la vergüenza, yo recién por la mañana se está haciendo unos ruidos tremendos y onda la basura. No es posible.
0: Circulan por las calles los camiones recolectores y los trabajadores de limpieza y poco a poco se normaliza el servicio. Francisco Vidal, Cadena 3, redactor.
2: Tucumán. La histórica iglesia de San Francisco hoy reabrirá sus puertas tras permanecer cerrada 8 años por fallas edilicias.
3: Después de 8 años clausurado por problemas edilicios, vuelve a abrir sus puertas la histórica iglesia de San Francisco frente a la Plaza Independencia. Durante este tiempo se realizaron importantes trabajos para reparar grietas, reforzar la estructura y recuperar distintos sectores del templo. Aunque todavía quedan tareas pendientes, la nave principal ya está en condiciones de recibir nuevamente a los fieles y devolver a los tucumanos uno de los edificios emblemáticos del casco histórico. Mañana será la primera misa. Rosalía Cazorla, Cadena 3, Tucumán.
2: Internacionales. Lula cierra su campaña electoral en las calles de San Pablo.
4: Lula cierra su campaña a esta hora con un acto en San Pablo. Comienza la caravana por la Avenida Paulista, donde miles de personas participan de esta concentración en las inmediaciones del Museo de Arte de San Pablo. El presidente está acompañado por su vice y candidato a la reelección de su fórmula, Gerardo Agmin, y por Fernando Haddad, aspirante del Partido de los Trabajadores al gobierno de San Pablo. Federico Albarenque, Cadena 3, enviado especial Elecciones Presidenciales de Brasil.
5: Deportes.
6: Por problemas con el charter, Burkina Faso llegó sobre la hora a Argentina. La Federación Burkinesa sufrió una cancelación sin previo aviso de uno de sus vuelos, por lo que recién pudieron salir desde Marruecos esta misma madrugada. Van a pisar territorio argentino a las 15:30, apenas 6 horas antes del partido.
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0: colaboración impensada, una sorpresa, ¿no? Ricardo Mollo, nada menos y nada más que el líder de Divididos, señores y señores, con Diango, haciendo Rey de Corazones en época donde todos los temas se hacen ahora con colaboraciones, ¿no? De hecho, mira, estaba viendo desde Los Siete Fantásticos para acá, sí, dos colaboraciones. Milo J con Soledad, Indio uh-huh. Roja con Nico Sattler. Hemos puesto Diango con Ricardo Mollo, señores, el líder de Divididos, haciendo Rey de Corazones. Una linda versión, me gustó.
1: Muy linda, sí.
0: Me gustó, me gustó. Diango, que sigue impecable, Diango. Y Ricardo Mollo adaptándose muy bien a Diango para ser Rey de Corazones. Otra colaboración que se dio esta semana, señoras y señores.
1: ¿Cuál es?
0: Lo nuevo de Ricky Martin junto a Pedro Sampaio de Brasil.
1: Sí.
0: Ricky Martin y Pedro Sampaio le metieron piquito, piquito.

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1: Piquito, piquito, piquito, señores, el oro de Ricky Martin con Pedro Sampaio y antes de algo con Ricardo Mosso. La música de la cadena 3 Argentina. Actualizamos datos del tiempo, 10 de la mañana ya con 39 minutos, ya tenemos que ir a las noticias de vuelta.
2: ¡Qué rápido! 20 grados, una décima la temperatura, con cielo ligeramente nublado, la humedad 55%, hay viento del sur a 6 kilómetros por hora, se mantiene el pronóstico de tormentas aisladas con una máxima de 25 grados.
3: Estaban los frenos bloqueados.
1: Bueno, vamos a meterle rápido, ¿eh? Vamos a meterle rápido. Dame la deportiva, por favor, Maxi.
4: Bueno, Liga Nacional de Básquet perdió Instituto en Corrientes frente a Regatas anoche por 73-63.
1: Gracias, Maxi. Le metemos ritmo, señores. Le metemos. Nos vamos a la Fórmula 1. Manuela Moreta está con la Fórmula 1. Sí, ya escuché. No me confundan más, por favor. Manuela, buen día.
5: ¿Cómo les va a todos ustedes? Yo traigo noticias. No estoy con la Fórmula 1, pero sí soñamos con llegar a la Fórmula 1. Seguramente Fer Barrio Nuevo, que lo tenemos ahí, Titi, vamos a poder conversar. Estoy acá en una carrera de resistencia muy importante para el campeonato de Estados Unidos, que se llama Petit Le Mans. Son 10 horas de resistencia y en la grilla hay un piloto argentino que nos enorgullece a todos. Él es Nicolás Barrone y lo tengo acá justamente al lado mío. Así es que le podemos dar la bienvenida. Nico, ¿cómo estás?
6: Hola, ¿cómo andan? Bueno, muy bien. Acá arrancando el día en Atlanta, en Road Atlanta, así que bueno, contento de estar acá.
5: Bueno, ahí te escucha Titi y Fernando. Fer, ¿los escuchan?
1: No, se lo vamos a pasar al especialista en automovilismo. Nico, te presento ahí Fernando Breno. Adelante, Fernando.
7: Nico, querido, ¿cómo estás? El gusto de saludarte. Nos vimos en Australia, nos vimos en Miami. Y ahora, Nico, cambiando el chip, porque vas por un título muy importante en IMSA, en una categoría realmente espectacular, con el Corvette. ¿Cómo viene el fin de semana en esta definición?
6: Bien, bueno, ¿qué hace Fer? Sí, la verdad te veo en todos lados, che, te veo en Australia, Miami, ahora estás allá en Córdoba, estás por todos lados. La verdad que sí, muy contento definiendo el campeonato acá en IMSA, como dijiste, un campeonato muy importante para el mundo y más que nada para Corvette acá en Estados Unidos. Llegamos liderando el campeonato, es una carrera de 10 horas, justamente ahora está lloviendo, así que va a ser una carrera, un día que está medio feo, así que va a estar muy cambiante con las condiciones, así que lo va a hacer aún más interesante. Siempre es una carrera Petit Le Mans por el circuito, por el tráfico y por lo que es la carrera que termina de noche, siempre es muy intensa y bueno, con el clima que tenemos parece que va a ser aún más, así que le va a agregar un condimento especial.
7: Nico, ¿cómo se cambia el chip? Sí, ya anunciaste que te bajás de la Fórmula 2 por lo que queda del campeonato. ¿Cómo se cambia el chip de bajarte del monoposto, carreras cortas, hasta, como decimos, una carrera de 10 horas, también intercambiando pilotos, pero un auto de turismo más pesado, otra potencia? ¿Cómo se cambia el chip tan rápido que lo tuviste que hacer para subirte a la Fórmula 2? El camino inverso tuviste que hacer.
6: Sí, bueno, para mí es un poco más fácil porque siempre hice más y más, o sea, siempre más corrí este tipo de autos y tengo por ahí toda mi carrera hecha en este tipo de autos. Entonces, para mí es mucho más fácil saltar de Fórmula 2 a esto que al revés. Entonces, para mí fue más difícil el cambio de saltar de acá a Fórmula 2 porque tuve que cambiar un montón de cosas y adaptarme en muy poco tiempo rápidamente para poder sacarle el máximo al auto. En cambio acá es como que vuelvo y es como andar en bici de alguna forma, entre comillas, ¿no? Que uno vuelve y le sale natural todo porque, bueno, es lo que ya hizo durante muchos años y es lo que tu estilo de manejo ya está acostumbrado, ¿no? Por así decirlo. Así que me viene un poco más natural en ese sentido.
7: Nico, aprovecho y te pregunto lo que todos te quieren preguntar después de la salida en Fórmula 2, de común acuerdo con el equipo, después de muy buenos resultados parciales. Creo que no se pudo redondear a la hora de un resultado final, pero anduviste adelante, estuviste peleando la punta, ya sea en carreras Future o en Sprint en Fórmula 2. ¿Se cerró esa puerta? ¿Se está trabajando para el año que viene? ¿El vínculo de General Motors con Cadillac te da ahí una esperanza de seguir ligado al mundo de la Fórmula 1?
6: Sí, obviamente, estamos trabajando mucho en lo que es el detrás de escena, ¿no? Después de la salida de Fórmula 2, obviamente, no, quizás no tuvimos los resultados que esperábamos y bueno, mi equipo de trabajo decidió que era lo mejor para nosotros, para preparar mejor el año que viene, así que nada, estamos trabajando en muchas cosas que me encantaría tener una certeza ya, pero no la tenemos, así que faltan estas semanas que van a ser claves para definir el futuro, así que bueno, espero darles alguna novedad pronto.
7: Bueno, Nico, perfecto, vamos a estar ahí con Cadena 3 acompañándote, como lo hemos hecho durante todo el año, así que bueno, atentos a las novedades, todo el éxito, Nico, en esta carrera, que bueno, 10 horas, lluvia, noche, todos los condimentos que tiene la resistencia.
6: Dale, muchísimas gracias, chicos, y bueno, gracias por hacerme la nota. Un abrazo grande, ya acordó.
5: Gracias, Fer, gracias a todos, y lo dejamos de acá porque están sacando los autos, y la verdad que cada vez hay más gente, 75.000 personas en el día de hoy, y acá un argentino dejando nuestra bandera en alto, Nicolás Barrone, lo vamos a seguir acá acompañando como siempre. Gracias.
1: Gracias, gracias, Manuela Moreta, señores, con Nicolás Barrone. Bueno, argentinos por todos lados.
7: Sí, nos deja una esperanza, ¿no? La última pregunta, porque por primera vez después de mucho tiempo teníamos a Colapinto en Fórmula 1, Barrone en Fórmula 2 y Colnaghi en Fórmula 3. Y bueno, la noticia de que Barrone se bajaba de la Fórmula 2, pero bueno, nos deja una esperanza de que va a haber novedades en los próximos días. Nico es piloto oficial General Motors en Estados Unidos, Chevrolet, en esta categoría donde va a definir el título. Y en el 2028 el equipo Cadillac de Fórmula 1, que actualmente utiliza, le alquila los motores a Ferrari, va a tener motor Chevrolet, va a tener motor de General Motors en los cuales Nico es piloto oficial y está muy bien
1: posicionado,
7: claro. Muy bien visto por parte de General Motors, así que por ese lado puede haber alguna novedad, puede ser piloto de simulador en Cadillac, y lo bueno de y la esperanza que nos deja Nico es que siempre hay que estar en contacto, no hay que perder el vínculo con la Fórmula 1, ya sea como piloto probador, como piloto de simulador, y Nico anduvo muy bien en Fórmula 2, faltó plasmar ese resultado final, pero es la esperanza que nos deja, y bueno, los éxitos ahora para esta carrera que define el campeonato de IMSA.
1: Bueno, los automovilistas argentinos, señoras y señores, destacándose en todos lados. Con 46 minutos en todo el país, me queda la pregunta de Fernandito, ¿no?
2: Sí.
1: Con mucha gente dando sus habilidades.
2: Nuestra
1: mucha.
2: Compañera Vero Masloop mandó un video con su habilidad. Puede también mover la oreja. Puede mover las orejas.
1: Ella
2: mandó el video mostrando solo una, pero me imagino que puede mover las dos orejas.
1: Yo, Nititón, yo tengo la habilidad de ser muy observador. Me doy cuenta enseguida al hablar con alguien. Si se hizo los dientes, si cambió de celular, si se cambió el corte de pelo, si cambió de auto, si el auto tiene alguna rayita nueva, si hace algún ruido raro el auto. No sé para qué carajo sirve esto, dice esta capacidad, pero la tengo, Chabatoni. Saludos,
3: chicos. No entiendo mucho mecánica, pero Pecha no lo arrancaba.
1: Aguante boca, dice el amigo.
2: Dice Rubén, mi habilidad es arreglar todo. Se rompe algo, mis hijos dicen, hay que llevárselo al papi.
8: Ese es mi papá.
1: Sí, hay gente que tiene habilidad para arreglar todo. Sí. Eduardo, mis chicos, buen día, yo tengo la habilidad de meter la pata. Si pregunto por alguien, o murió, o se separaron, y no se pueden ni ver con la expareja.
2: No hay que preguntar más.
1: Siempre que pregunto por alguien, meto la pata, dice el amigo.
7: Una especie de tragador compulsivo de sapos, ¿no?
1: Y sí, se trae un sapo tremendo. No pregunté más nada, Eduardo. No.
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1: la pregunta de Fernandito está full, ¿eh? Seba Micetitón, tengo la habilidad y el don de ver una foto de un paisaje y saber de qué parte, de qué ciudad del mundo es.
2: What?
1: En un 99% de las veces adivino qué lugar es.
2: ¿Tanto así?
1: El tema es que nadie paga por eso. Pero bueno, tiene esa habilidad que reconoce los países.
11: ¡Eres un erudito!
2: Julia dice, yo tengo una gran habilidad para generarme deudas.
1: Nilda dice, Titón, soy Nilda, tengo la habilidad de quitar manchas y de saber apilar cosas. No es fácil apilar cosas, ¿eh? Que queden bien, que no se caigan, que no se salgan de línea.
2: El equilibrio exacto.
1: Equilibrio justo, que quede bien parejito.
7: Y sacar manchas, usted que unta la media luna.
1: Sacar manchas no es para cualquiera. Claro. Nilda tiene esa habilidad.
12: Escuche, ¿podría decir ahí que
8: pueden explicar cómo se lava los acolchados en el lavarropa?
1: No sé, no tengo esa habilidad, no sabría.
2: No, y además no todos los lavarropas soportan el tamaño y el peso de un acolchado, claro.
1: Fran Vidal, señores, en las calles de Córdoba, la respuesta de Ambiente por el tema de la basura. Es el tema con la que nos hemos despertado esta mañana los cordobeses. Ya imaginábamos, ya venía la cosa. Y esta mañana, bueno, la verdad que un verdadero basural. Muchas calles de Córdoba, señores, mucha basura acumulada. Entiendo que ya hasta ahora el proceso de recolección de basura se debería estar normalizando, pero Fran Vidal está con respuestas. Fran, te escucho.
11: Así es, Titi. Bueno, de a poco se normaliza la recolección de residuos, como bien decías, pero bueno, es de a poco. Todavía se ven muchos residuos en las calles y obtuvimos la respuesta de la Municipalidad de Córdoba. Pudimos hablar con Gabriel Martín, que es el secretario de Ambiente y Economía Circular, que nos comentaba esto, ¿no? Que ayer a la noche ya tuvieron que hacer un refuerzo con el barrido y la limpieza alrededor de los contenedores, porque eso se ve mucho también, pero se encontraron con la sorpresa de que muchos comerciantes, también vecinos, lo mismo, a pesar de los avisos, tiraban basura en las calles. Esto nos decía en detalle Gabriel Martín.
12: A ver, la situación del predio está totalmente normalizada. Nos reunimos con el vicepresidente de Cormecor y con un vocal del COI, Daniel Forbes. Estuvimos recorriendo el predio simplemente con gente que presta el servicio. Está normalizado, hay muchos camiones para descargar. Producto que, bueno, ayer fue feriado por el día del recolector para los trabajadores de Surbac y el día jueves hubo algunas demoras en el predio en el turno tarde y en el turno noche. Entonces hoy estamos un poco demorados con la descarga, pero está trabajando normalmente. Y en el día del transcurso del día se van a normalizar las recolecciones, recordando siempre que los días sábados y los días domingos no hay recolección en toda la ciudad. Entonces, en el día de hoy el servicio se va a tender a normalizar. Esta mañana hicimos toda una recorrida de nuevo con los funcionarios y empleados de higiene urbana y nos encontramos con la ingrata sorpresa que en los lugares donde anoche habíamos limpiado, hoy estaba lleno de residuos nuevamente y en muchos casos residuos comerciales. Entonces también pedimos que haya un compromiso y un buen comportamiento de la gente, porque si no es imposible normalizar una situación cuando nos están tirando residuos en momentos que estamos advirtiendo que no hay recolección.
11: Ahí estaba Gabriel Martín, secretario de Ambiente y Economía Circular de la Municipalidad. Nos recordaba que el servicio funciona con normalidad de sábado y de domingo mañana, por ende va a ser paulatina la recolección de residuos y este llamado de atención, que pese al aviso de que ayer no iba a haber recolección de residuos por el día del recolector, de todos modos muchos comerciantes, muchos vecinos sacaron la basura de todas maneras, ¿no?
1: Así es. Un combo de cosas. Bueno, gracias, Fran Vidal, señores, desde las calles de Córdoba. Las tres últimas de la pregunta de Fernandito que tengo acá. Sí. Mira. Tito, mi gran habilidad es zambullirme en el río y hablar con los peces.
2: Bueno, no.
1: Marcelo de Unquillo.
2: ¿Cómo? ¿Y qué idioma?
1: ¿Y cómo abre la boca en el agua?
7: No, y los peces no le dicen nada.
13: Me gusta la merluza y me gustan también todos los bichos.
2: Bueno, nada, muy bueno.
1: Pará, porque si no queda ahí. Claro. ¿Cómo? ¿Los peces qué?
7: ¿Y los peces qué le responden cuando habla?
1: ¿Qué le responden?
2: Nada.
1: Muy bien. Con acting y todo, ¿viste? Como
14: si fuera un... ¿Te gusta el pescado, Lu?
1: Como si estuviera escrito.
14: ¿Te gusta el pescado, Lu?
13: Me gusta la merluza y me gustan también todos los bichos.
1: Claudia, chicos, buenos días. Mi habilidad es encontrar gente...
2: ¿Qué?
1: Con P. Pava. Gente pava en mi camino. No te imaginas la cantidad de gente que hay.
2: Yo no salí hoy todavía
1: para encontrar a cada rato. Y Dani me dice: Titón, buen día, chicos. Yo tengo la habilidad de desaparecer siempre que estamos en alguna fiesta, reunión o juntada. Cuando ya no da para más, me voy y no se da cuenta nadie. Saludos, Dani. Esa es una buena habilidad. Tirar la bombita de humo. Sí, hay gente que tiene problemas para retirarse de un evento así nomás, porque se quieren ir, pero no saben cómo. Hay que tener esa habilidad de...
13: Sí, mirá la hora que...
1: Esa bombita de humo y desaparecer. ¿Por qué me mirás así, Lucía?
13: Porque bomba de humo es lo que hay que tirar ahora para ir a la tanda.
1: ¡Vamos a la tanda! ¡Ya volvemos!
2: ¡Vamos!
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0: amigo Juancito, no coincido, mi amigo Juancito. Juancito, un oyente que no está escuchando.
1: ¿Qué dice?
0: No coincido, ah. en absoluto. Porque me están diciendo su habilidad, por eso, no. Ah. Alfredo me dice, yo tengo una habilidad extraordinaria.
2: Conoce,
0: ¿cómo?
2: Conoce.
0: Yo tengo una habilidad extraordinaria para no escuchar a mi esposa cuando se pone crazy. Por ahí puede pasar. Che, ¿cómo haces vos para, viste, en las conversaciones? Que puede darse de los dos lados, ¿no?
1: Claro, de los dos lados.
0: De las chicas. Dicen, ¿cómo haces? ¿Cómo hacen ustedes para cuando él hace tal cosa? ¿Cómo hacen?
1: Nosotros escuchamos y guardamos. Quizá no respondemos, pero guardamos toda esa información para utilizarla en una próxima conversación amistosa con nuestros maridos y reprocharles.
0: Bueno, Fernando Barrenuevo, señoras y señores, ¿qué ha traído ustedes para esta hora de la mañana para todos?
3: Atención, porque una noticia muy importante, porque desde el gobierno nacional han informado que hay un avance en el y un cambio en la cobertura de medicamentos, ¿sí? Que va a tener un fuerte impacto, sobre todo en medicamentos complejos, de drogas de alto precio que deberán ser pagadas por obras sociales y prepagas.
0: Muy importante esto,
3: ¿eh? Sí, muy importante. ¿De qué se trata? Estamos hablando de ANEFITS, que es la Agencia Nacional de Evaluación de Financiamiento de Tecnologías Sanitarias, ¿sí? Hace 18 meses se hizo el anuncio oficial por parte del Gobierno Nacional de la creación de esta agencia, pero que nunca entró en función. ¿Sí? O sea, se anunció la creación, pero nunca había entrado en funciones. Y es por eso que a partir, no hay una fecha cierta, pero ya está la palabra del Gobierno Nacional de que va a comenzar pronto en funciones esta agencia, cuya función va a ser determinar y dictaminar cuáles son las drogas de alto precio, qué enfermedades oncológicas poco frecuentes o autoinmunes tienen que tener cobertura por parte de las prepagas y de las obras sociales, ¿sí? Fuimos a preguntarle a Germán Daniele, al presidente del Colegio de Farmacéuticos de Córdoba, más precisiones, porque lo consideran realmente un cambio que va a contribuir al bienestar de muchas personas y también de cómo va a impactar esto en la farmacia. Lo escuchamos.
4: En realidad lo que se está haciendo es continuar con un proyecto que viene postergado y el sistema lo está necesitando, que es la creación de una agencia para que los medicamentos de alto costo, que cada vez influyen más en los presupuestos de la seguridad social, sean obligados a entregar por las obras sociales o prepago por el mismo sistema de salud pública, basado en el respaldo científico, en la evidencia científica, y no como es hoy, que es solamente un sistema altamente judicializado, donde esos tratamientos se obligan a cubrirlo a través de un proceso judicial. O sea, el Ministerio de Salud ha perdido el rectorado del PMO y hoy que una persona oncológica, tratamientos especiales, donde los medicamentos tienen un altísimo precio y muchas veces, como te decía anteriormente, se obligan a entregar y no hay ningún tipo de respaldo científico. Entonces la idea es que esa agencia sea la que decida si el costo-beneficio amerita que el medicamento sea entregado a los pacientes. Está apuntado a ese segmento, que ese segmento casi por la farmacia no se comercializa. Esta es una medida que le va a traer alivio, entiendo yo, a todo lo que es la seguridad social, o sea, las obras sociales, la prepaga, también a la salud pública, porque por ahí se ve obligada a entregar tratamiento de altísimo costo y que realmente después el beneficio no tiene relación con ese costo elevado.
3: ¿Hay alguna precisión de cuándo entraría en funciones esta nueva agencia?
4: No hay precisiones, solamente la...
3: Ahí está la palabra entonces de Germán Daniel, presidente del Colegio de Farmacéuticos.
0: Bueno, ojalá se pueda llevar a cabo,
3: sí,
0: ¿no?
3: Sí, porque esto es un grupo de expertos que va a evaluar la relación entre el costo y la efectividad para tomar la decisión de cada caso, ¿sí? De si amerita o no cobertura de parte de prepagas y obras sociales de los medicamentos y drogas más costosas.
0: Espero que no se enríen en el camino. Porque
3: claro,
0: veces...
3: que la burocracia no trabe. Es como siempre.
0: Y determinados intereses.
3: En los papeles está muy bien, ¿no? Uh-huh. El objetivo y... Claro. Pero un poco celeridad y menos burocracia para que efectivamente se resuelva este inconveniente.
0: Gracias, Fer, querido. Muchas opiniones por el tema de la basura, ¿no? Celia me dice, ¿qué se va a normalizar? No subió un camión por Nueva Córdoba desde el jueves a la noche. Me pregunto, todos los 2 de octubre es el día del recolector. ¿No se puede adelantar con guardias, camiones privados, que lo paguen con la multa o el día no pagado de ayer? Porque me imagino que no se va a pagar. Y no es fácil no sacar la basura. En una casa puede ser, pero en un edificio son 100 departamentos. ¿Cómo haces? Dice Celia. Mucha gente opinando por el tema de la basura, que es todo un combo, ¿eh? No es solamente una sola cosa. Es un combo de cosas que hacen que la ciudad esté como ha amanecido esta mañana. ¡Ganó Boquita! 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
2: 3-0.
0: Boquita. Entró el pibe Flores, como entró el otro día con el partido de la selección argentina. Pero esta vez la recibió, enganchó, la puso junto al palo, y así fue.
5: En el medio el árbitro le dice apurada, tira Paredes hacia el área para Casimir de frente para Ener Valencia. La termina despejando bien entre los centrales, bien Rocha que despejó, pero la lucha ahora Carlos Palacio, le queda otra vez a Di Lolo de primera para Lozano. Lozano que va atacando sobre la derecha, la busca Ener Valencia que pelea a Casimir que abrió otra vez para Lozano. Ataca, bota, centro, atrás, le queda Flores. Dale que sobó,

0: y lo quería liquidar. Y la presionó por derecha, primero con Lozano. Lozano al fondo, centro atrás. La pelearon, la lucharon. Le quedó al pibe de Mecar, a Leonel Flores, que estaba ahí con potrero puro. Con potrero puro, como en esos primeros pasos en el Zorzal de San Isidro. El esfuerzo de papá y mamá, Leonel, como de Boca predio a estar en la Bombonera, de la Bombonera a la selección argentina, a soñar a lo grande, a soñar a la Boca. Gana el Xeneize en 38, 2-0 a Unión. ¡Fuiste vos, Leonel Flores!
1: ¡Leonel Flores! Fue el segundo y el tercero.
2: Marito Celedón.
1: ¿Cómo?
2: Marito Celedón en los relatos.
1: Marito Celedón en los relatos, sí, señor. Dale que so, dale que so, dale que so, dale que so. Y fuiste vos. Exactamente. Bueno, y ahora se viene el Superclásico cordobés, Maxi.
2: Exactamente, mañana a las 17, desde las 12:30 vamos a estar en el Kempes con el móvil de exterior. Hice una gran cobertura, teniendo en cuenta lo que es previa partido y pospartido, ¿no? Seguramente hasta las 21, con todo lo que deje el clásico entre Talleres y Belgrano.
3: Editar audios y pararse frente al micrófono, las dos habilidades de Maxi Molina.
1: ¿Cómo te tiene desde las 7 que
2: llegaste? Y eso que hoy, como nunca, venimos coincidiendo en un montón de cosas.
1: No, si desde esta mañana a las 7 de la mañana te atendió apenas
2: sí,
1: llegaste.
2: Sí, sí,
1: apenas no,
2: fue el, la bienvenida.
3: Bueno, yo solamente voy a decir una cosa, yo también tengo memoria.
1: Bueno, relata...
2: Para que mañana... el clásico sea más clásico, lo relata el Bocha, lo comenta Gustavo Gutiérrez. Qué bueno. Y hablábamos con Juan Pablo Quinteros, el ministro de Seguridad, para que nos cuente de qué se va a tratar el operativo de mañana, y esto decía Quinteros.
4: Importante para decir que las puertas van a estar abiertas de 2 horas antes del inicio del partido. A las 15 horas van a abrir las puertas del estadio para que la gente ya pueda empezar a buscar sus ubicaciones. Vamos a tener unos 1.050 personas afectadas al operativo de seguridad, y ahí sumo lo que es policía de la provincia de Córdoba, inspectores municipales de tránsito, fiscalización y control de la municipalidad, por supuesto personal de UTEDIC y de guardias privadas. Y bueno, simplemente apelar a lo que apelamos siempre, ¿no? Nosotros vamos a hacer un operativo a la altura de las circunstancias, como hacemos siempre, pero esperemos que en esta oportunidad haya un comportamiento ejemplar y no haya ningún hecho que lamentar al día siguiente.
5: Bueno, sabido es que Talleres también me puso a la venta entradas, digo, eso, uno cree que ya la madurez de nuestros hinchas hacen, como recién usted decía, ¿no?, que solo vaya público local.
4: No, nosotros mañana vamos a hacer un control muy exhaustivo con el programa Tribuna Segura del Ministerio de Seguridad de la Nación, que lo venimos implementando desde su creación y verdaderamente da muchísimos resultados por los derechos de admisión que los propios clubes ponen a sus hinchas y les impiden el ingreso cuando tienen alguna actitud indebida dentro de los campos de juego. Eso ha traído bastante calma en el fútbol. Mañana deberán ir también con su DNI físico, eso es importante que lo sepan. Uh-huh. Por supuesto, quien no sea hincha de Talleres, que no sea neutral, podrá ir, pero no, claramente la sugerencia es que ningún hincha infiltrado concurra a un partido en el que no puede concurrir porque está vedado el ingreso de público visitante. Y por supuesto, como lo decimos siempre, apelar a que esto sea una fiesta de la familia. Ustedes lo saben porque hacen periodismo deportivo desde que se creó la radio, y saben que la afluencia de familias, de mujeres, de niños a las canchas se ve como no se vio nunca, y esperemos que eso siga siendo así, porque me parece que eso le da un colorido especial a este deporte que es tan lindo y que amamos todos. Por supuesto, también aclarar que no existe la posibilidad de que haya naranjita, eso que quede bien claro, nadie puede cobrar por el estacionamiento, excepto el parking oficial que ya está habilitado en las inmediaciones del Kempes, con lo cual cualquier persona que a la que se le intente cobrar por el estacionamiento, hacerle saber que no se le debe cobrar, e inmediatamente tiene que llamar al 911 y poner en conocimiento de la policía esta situación.
6: For the match.
1: Bueno, bien. Ahí está Pablo Quintero. Bueno, pregunto, ¿sí? Maxi, ¿va a haber banderazos?
2: Claro, de los dos, de Talleres y de Belgrano. Cobertura especialísima de la radio. Vamos a estar desde las 17 en Alberdi. 18 se abren las puertas del Gigante. 19:05, coincidiendo con la fecha de fundación, con el año de fundación, aparecerá el plantel de Belgrano y recorrerá, dará una especie de vuelta olímpica para tomar contacto con los hinchas, ¿no?
3: Ay, por Dios.
2: Viene por el lado de Talleres, hoy es un día muy importante. ¿Por qué? Porque juega el femenino 16:30 en la boutique.
1: Sí.
2: Porque contra Independiente.
1: Sí.
2: Porque además hay una especie de preparativos, banderazos, pensando en el clásico de mañana, y va a estar el plantel de primera división.
7: Ay, es decir, Dios,
2: que a todos aquellos que tengan que circular por zona sur, se armen de paciencia porque va a haber un movimiento muy importante. No solo porque juega el femenino, no solo porque van a estar los hinchas en el banderazo, porque también va a estar el plantel de primera. Así que bueno, aprovechando todo, los hinchas de Talleres es una buena excusa para llegarse a la boutique.
1: Se viene una nueva edición del clásico Talleres Belgrano, señores, y habrá gran cobertura de la cadena 3 Argentina.
7: Ay, qué lindo.
1: Nos vamos a las noticias. Antes estamos con Elisa Zamora. Está muy contenta, Lucía, ¿no?
3: Muy contenta.
1: Sí, le veo la sonrisa. Mirá. Sí.
3: Es una habilidad reír para no llorar.
1: Auténtica.
3: Ya te vamos a abrazar.
1: Bueno, fíjese tranquila que cuenta con todo el apoyo. Bueno, señoras y señores, nos vamos con Elisa Zamora. Caminan desde la Quiaca en demanda por agua. La noticia que llega desde el norte. Hola, Elisa, buen día.
8: Hola, Titi, ¿cómo estás? Muy buenos días al país. Fíjate que son comunidades originarias que realizan la 11ª caminata por el agua y la vida. Partieron, bien decías, desde la Quiaca. Llegarán a San Salvador de Jujuy el 12 de octubre, fecha emblemática. Hoy los encontramos cuando salieron de Volcán, desde la Ruta 9, le dijo a Cadena 3 el referente Gastón Cabana sobre los motivos que los impulsan a realizar esta edición de la Caminata del Agua.
9: La 11ª caminata por el agua que se lleva adelante en el marco de la defensa de los elementos dadores de vida, teniendo en cuenta que en estos tiempos están en peligro de muchas maneras nuestra supervivencia en el territorio. El objetivo, uno, es la concientización. No tenemos que esperar a que uno abra la canilla y no haya agua, poner en agenda, ¿no? Política también, este problema que hay con el agua. Y vamos caminando desde La Quiaca hasta San Salvador del Jujuy, son 220 kilómetros. Vamos visitando distintas comunidades que están a la orilla de la Ruta 9 y se va visibilizando la problemática territorial de cada lugar. Y alrededor de 40 comunidades son las que se suman para llegar el 12 de octubre, reivindicando nuestra lucha. Sepan que estamos, somos preexistentes a la nación argentina. Tenemos fundamento, historia, aún estamos esperando la reparación.
8: Hablando de agua, Titi, te cuento que se construye también en el Salar de Cangrejillos el Santuario del Agua. Es una obra del artista argentino residente en Alemania, Tomás Saraceno. Ya tiene el 70% de avance. Resta realizar los espejos de agua, un parador con servicio para los turistas. La administración y el cuidado va a quedar a cargo de los lugareños. El Santuario del Agua será un nuevo atractivo turístico. Es una obra con medias esferas, la más grande de 15 metros de diámetro y 12 de altura, Titi.
1: Bueno, gracias, Elisa Zamora, desde el norte de nuestro país.
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1: Sonia me dice, ¿me regalas un bar de traita para Talleres, Chabatán, y para mi hijo que cumplió años? Por favor, soy Sonia Guineazú. No sé, ¿tenemos entradas para regalar? ¿No hay nada?
3: No hay nada.
1: Hemos regalado toda la semana, hemos regalado. Una pena, che. Vamos. A ver si aparecen un par de entraditas para Talleres, Belgrano, para nuestros oyentes que quieren ir. En este caso, para Talleres, ¿no?
2: Talleres.
1: Porque claro, solamente con público local.
2: Exacto.
1: Vamos, en una de esas.
2: Va a estar buenísimo, ¿eh?
1: En una de esas, antes de las 12, vamos a ver si tenemos alguna novedad de que puedan aparecer entradas para ir a ver Talleres el próximo domingo, este importantísimo partido que va a estar cubriendo la Cadena 3.
3: Tranquilízate.
1: Una gran transmisión de la Cadena 3. Lo acompañamos.
11: Yo los voy a escrachar a ustedes, todos los compañeros del Titi, porque lo hacen poner nervioso.
1: Gracias.
3: Es que vos tenés pocas pulgas.
1: ¿Sabes quién está?
12: Esperen.
2: Último momento.
12: Me acaban de escribir desde arriba. Desde bien arriba.
1: Desde
12: una doble para mañana, ya mismo.
1: Señoras y señores, estaremos regalando en un ratito. Espera. Ya le decimos cómo. En un ratito, señores, estaremos regalando entradas para Talleres Belgrano, el clásico de mañana.
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1: dobles, estaremos regalando dos dobles, producción.
13: Una doble, creo que escuché.
12: Una.
1: Dos, pedidos.
12: Bueno, pará, no me pongan en ese apuro, chavatones, por
1: no,
12: favor.
1: Una doble, no. Vamos a agarrar las piñas, todo, no.
2: Lucía dijo que tenía habilidad.
1: Sí.
12: Dos dobles, ok.
14: Totalmente, olvídate, Piti.
15: Salí al balcón, salí al balcón.
1: Me gusta de vez en cuando agarrar el árbol y moverlo un poco para que los limones...
2: Tiene habilidad de capitán.
13: ¿Cómo estás vos de la presión? ¿Estás bien? No podés ponerte así.
1: Viendo cómo pasa la vida.
13: No podés ponerte así.
1: De vez en cuando hay que salir al patio y manotear el árbol, el limonero, y sacudirlo así.
13: Vos sabés que ahora sos capaz de enojarte y no regalar las entradas, porque estás como muy arriba. Tranquilízate.
1: No vamos a dar noticias, chicos. ¿Sabes quién estaría cumpliendo años hoy?
13: ¿Quién? Como si nada hubiera pasado así.
1: En realidad no, te lo voy a cambiar, Pacho. Vamos a cambiar.
13: Ah, ¿ves cómo sos?
1: Y vamos con el 3, Pacho. El 3.
13: Tráigale un vasito de agua.
1: Hoy se cumplen 26 años.
13: Sí.
1: De la muerte de Benjamin Orr. Formó parte de la banda The Cars. Había nacido en el 47. Es la voz de uno de los lentos más lindos de la década del 80.

0: temazo, boludo.
1: Temazo, tremendo. No manden mensajes todavía porque todavía no le dijimos cómo vamos a regalar las entradas para talleres, No, veo que mucha gente está mandando mensaje a cuenta, pero no manden mensaje.
2: Y además te van a hacer enojar.
1: Sí. ¿Sabes quién cumpleaños hoy, Lucía? Nació en el 71. Kevin. ¿Lo tenés a Kevin?
2: Sí, claro, uno de los cinco.
1: Uno de los cinco, muy bien. Entonces no digo más nada, señoras y señores.
2: Hoy ¡qué bien! En...
1: Kevin. Kevin nació en el 71, uno de los cinco, señoras y señores. Y lo recordamos así.

0: Pachu, no pongas vos tampoco el tema completo y vamos a la noticia.
1: Soy precario en eso, no entiendo nada, perdóname.
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3: Buenos Aires. Un hombre de 61 años intentó escapar de un robo y atropelló a uno de los presuntos delincuentes que murió como consecuencia del impacto.
4: Inseguridad en el conurbano bonaerense. Otra vez la matanza. Quiso escapar de un robo, chocó al ladrón con su auto y lo mató. Un hombre que tiene 61 años fue sorprendido por un grupo armado en Lomas del Millón y aceleró para evitar el asalto. Durante la maniobra, atropelló a uno de los sospechosos que murió poco después. La investigación permitió detener a un joven de 27 años. Mauricio Conti, Cadena 3, Buenos Aires.
3: San Luis. El hospital Dr. Ramón Carrillo incorporó nuevo equipamiento destinado a realizar endoscopías y colonoscopías.
5: El Hospital Central Ramón Carrillo incorporó una moderna torre de endoscopía con una inversión provincial cercana a los 590 millones de pesos. El equipamiento permitirá realizar más endoscopías y colonoscopías, detectar pequeñas lesiones con mayor precisión y efectuar intervenciones durante el mismo estudio. 7 especialistas estarán a cargo de los equipos. Desde el Ministerio de Salud señalaron que la incorporación también permitirá reducir los tiempos de espera para acceder a los turnos. Alejandro Heredia, Cadena 3 San Luis.
3: Jujuy. La presentación de Casu con su disco Latinaje genera una ocupación hotelera de más del 95% en San Salvador de Jujuy.
6: Ministro de Turismo de Jujuy, Federico Posadas, dijo a Cadena 3 que por la presentación de Casu con Latinaje registran una ocupación hotelera en San Salvador de Jujuy del 95,87%, en promedio en toda la provincia del 74,75% y un impacto económico de 4.871 millones de pesos.
7: Se inicia su gira acá, el primer estadio que va a ser en la Argentina. Obviamente es un lujo ciudad tener un estadio que no solo son jujeños los que vienen, sino también salteños, tucumanos, cordobeses, porteños. Vienen los aviones a pleno, va a llenar toda la plaza turística de la provincia, va a mover toda la gastronomía, la gente que está en la quebrada también está recibiendo gente de este evento.
6: Elisa Zamora, Cadena 3, en Jujuy.
3: Internacionales. Bolsonaro cierra su campaña electoral en San Pablo.
8: El cierre de campaña de Flavio Bolsonaro se realiza desde temprano en el estado de Sao Paulo. Comenzó con una concentración cerca de las 9 de la mañana en Santa Bárbara y está previsto una serie de recorridas acompañado por el gobernador Tarcisio de Freitas. Finalizaría cerca del mediodía esta caravana de cierre del candidato opositor. Federico Albarenque, Cadena 3, enviado especial Elecciones Presidenciales de Brasil.
2: Deportes.
9: River juega un amistoso ante Atlético Escobar, equipo que milita en el Federal A, tras la postergación del duelo ante Sarmiento. Leonardo Poncio, el DT del Millonario, aprovechará la jornada para medirse ante un equipo de la tercera categoría del fútbol argentino.
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0: Ricardito, che ha grabado con los chicos de Grupo Firme. El Grupo Firme es una de las bandas más populares y exitosas de la música regional mexicana en la actualidad. Grupo Firme, están firmes los chicos. En este momento están pasando un gran momento. Bueno, y han grabado con Ricardo
1: Arjona.
0: Sí, los chicos del Grupo Firme están muy firmes en este momento porque están bien posicionados. Y han grabado con Ricardo Arjona este tema, se llama Amor Factura. Así se llama la canción, Amor Factura. La Lali estuvo con Tini el fin de semana pasado, un éxito. Los de la Lali nuevamente estuvieron con Tini. En River se sumó Marilina Bertoldi también para hacer un clásico tema de Madonna. Y finalmente aparecieron las imágenes y el audio de lo que fue esa muy buena, para mí, a mí me gustó, muy buena interpretación en vivo. Lali, Tini y Marilina Bertoldi. Videoclip, ¿que saben cómo termina? Bueno, están Lali y Tini vestidas de novia, se casan ahora las
2: dos.
0: Acá
2: todos están tirando besos. Se escucha.
0: Algo así. Terminan el tema de Madonna, señores y señores, están las tres, y terminan como alguna vez terminaba muchas veces Lali. No sé si lo sigue haciendo Lali, el beso, el famoso beso de Lali, en el escenario, ¿lo sigue haciendo en los ojos en vivo o no? Bueno, esta vez con Tini y con Marilina Bertoldi hubo besos, señores, eso en el video. Lo pueden escuchar ahora en la cadena 3.

0: ahí viene en el video. Viene la partecita de El Beso. De Marilina Bertoldi con Tini y con Lali, señoras y señores.
1: ¿Qué despertó?
2: ¿Cómo?
1: Despertó.
3: Polémica.
1: Polémica.
0: Nah, ya a esta altura no.
3: No, sí, sí hubo polémica.
0: ¿Por este beso?
3: Sí, hubo.
0: En un primer momento, Lali, cuando hacía estas cosas, Lali, sí, en el show, había como polémica, pero ahora ya me parece que...
3: Ya no.
0: Bueno, señores, 11 de la mañana con 35 minutos. Datos del tiempo hasta ahora en Córdoba. Por favor, Silvina, actualizamos.
3: 21 grados, 8 décimas la temperatura, con cielo ligeramente nublado. La humedad 46%, y viento del sur a 10 kilómetros por hora con visibilidad óptima. Esperamos todavía, tormentas dispersas por la tarde, 25 grados la máxima.
0: Diego Mesetitón, cuartetazo en el Libertadores de América anoche. Desde el 85 que no ganábamos ahí, Chavatori. Alegrarnos la mañana con un buen retro. Es que el retro de hoy, ¿qué es? Tiene que ver con Instituto.
1: Epa.
3: ¿Con Gloria Gaynor?
0: No. El retro de hoy tiene que ver con Instituto.
3: No tiene que ver con Gloria Gaynor.
0: No.
3: Entonces.
0: En un ratito se van a dar cuenta, señoras y señores, por qué el retro tiene que ver con Instituto. Me voy al norte de nuestro país nuevamente, pero esta vez con el Ale Bustos, señores, desde Salta. Hola, Ale, querido, buen día.
4: Hola, Titi, ¿cómo te va? Buen día a todo el país. Estamos nosotros en San Lorenzo, a 20 kilómetros de Salta capital. Amanecimos esta mañana tempranito y nos vinimos desde Sunchales. Anoche estuvimos transmitiendo la fiesta de Sancor Seguros. ¡Qué evento, Titi! Impresionante. Con la sorpresa de un cuadro preparado por Ángel Carabajal con estas voces. Escucha, Jorge Rojas, Raúl Lavie, la Euge Quevedo y el chaqueño Palavecino. Y después tío y sobrino se quedaron cantando, Titi. Un show impresionante. Pero esta mañana el tío se levantó temprano, nos invitó a viajar hacia el norte y nos vinimos, querido Oscar, el chaqueño Palavecino. Bueno, gracias por recibirnos en este tu lugar. Hermoso festival que vas a realizar mañana. ¿Cómo estás?
5: Todo bien, hermano. Contento. Bueno, por suerte, ahí nos han puesto el avión, que es Sancor Seguro, que nos da una mano para llegar. Y estamos acá, y bueno, ahí viniste vos, conversando, lo hemos hecho corto el viaje. Y ahora estamos acá en el predio, felicitarlo a los muchachos que realmente, los que han quedado de la producción, y a todos, porque están trabajando de una manera medio intensa, porque ya estaba la cartelera, y no la quería perder también. Y bueno, llovió un poco y esta es una zona de vertientes que ya está lindo, hay un sol radiante. Contento, es la primera vez que se va a hacer esto acá. Bueno, fútbol y música.
4: Bueno, ya vamos a charlar. Mañana Titi va a comenzar todo al mediodía. A las 3 de la tarde está programado un partido. Yo le voy a decir al chaqueño después que te cuente a ver quién va a jugar, porque creo que vamos a tener un comentarista de lujo también mañana para la cadena 3. Pero vienen varias figuras y después, tardecita, comienza el show. El Indio Lucio Rojas, Lázaro Caballero, Cristian Herrera. ¡Qué locura! Bueno, impresionante la cartelera y la grilla. Pero Oscar, feliz porque esto también trabaja para la Fundación Rancho Ñato, y es el objetivo que vos tenés, seguir ayudando, seguir trabajando.
5: Sí, claro. Nosotros ya 2 años que... Por la pandemia no hemos hecho el festival, que era sostener los útiles. Y la fundación es, a fin de año estamos ayudando al lugar con bolsones, a los chicos de la escuela de ahí de Rancho Yato hay que traerlos, buscarle hotel, transporte, el tractor, los vehículos de ahí hay que arreglarlo, hay empleados. Entonces, nosotros le damos el agua a toda la comarca de ahí, o sea, no a la comarca, sino al lugar de Rancho Ñato, a los nativos y criollos, a las escuelas. Siempre estás necesitando.
4: Siempre seguís trabajando por eso y es muy importante. Y
5: cuando se para esto, bueno, uno lo sostiene,
4: claro.
5: Pero se para el hecho de un ingreso. Y bueno, y hacemos esto, más allá de traer la alegría, es una fuente de trabajo para mucha gente también. Lástima que no lo hemos hecho en Rancho Ñato, en la próxima lo haremos. Vemos si podemos, porque hemos tenido varios inconvenientes también.
4: Igual acá el predio, Titi, le cuento al país, el predio es hermoso, tiene varias hectáreas, césped verde, imagínate lluvia y después sol. El césped, el verde césped, ese que vos has pisado, Titi, también el chaqueño en algún momento, brilla, y tenés los cerros de fondo, un lugar ideal, pero el chaqueño estaba muy pendiente de Boca, está muy futbolista, te lo dejo para que te salude, Titi.
0: Hola, Titi. Entonces estás contento, chaqueño, con lo de anoche, ¿cómo no va a estar contento? Igual que yo con lo de anoche.
5: Contento y no lo pude ver, vi lo que pasan después, pero no lo pude ver porque estábamos actuando en ese momento en
0: Sí, Chaqueño, ¿cuánta gente esperan?
5: Y no sé, creo que va a entrar 10.000 personas, creo. Si sí. Se puede. Sí.
0: O sea, la capacidad
5: es llena,
0: digamos.
5: Sí, es lo que esperamos. Uh-huh. Esperamos, nosotros tenemos muchos gastos en todo, como se hace una producción, sonido, todo eso. Acá hay tribunas y bueno, hoteles, los gastos de todos los que vienen, los artistas nos cobran los gastos, yo voy de la misma manera. Claro. El gasto de ellos, de transporte, de staff, eso no se negocia.
0: Y arrancan, eso se paga después. Arrancan desde las 12 del mediodía y le meten todo el día.
5: Claro, porque tenemos más que el domingo. Claro. Y entonces el domingo es la gente ha visto que los días domingos me pasaba a mí con unos tíos acá que buscamos dónde iba a pasar el domingo. Y bueno, la gente sale los domingos a distintos lugares porque hay comedores, todo. Pero esto es de vez en cuando, no sé cada cuándo se hará, recién es el primer festival. Y bueno, acá se van a encontrar con todo lo que buscan, alegría, o sea, el fútbol, la música, la comida, porque ya están los puestos de comida. Uh-huh. Creo que la platea ya está llena y hay espacio, porque son 3 canchas de 11 que se ocupa.
0: Bueno, las entradas continúan a la venta, aquel que por ahí está interesado, todavía quedan algunas entradas, está diciendo ahí el chaqueño, lo que va a ser entradas se consiguen en Pase Show. Bueno, chaqueño, estaremos ahí, no te vas a desprender tan fácilmente, dale gusto que te va a seguir por toda la cancha,
5: No, a Lalo ya lo tenemos acá incorporado. Hey. Nosotros lo llevamos.
0: Un músico más.
5: Claro, es bueno más, que está en todos lados. Es más, te digo, me comió los sanguchitos, todo lo que venía. Más,
0: peor que un músico entonces, peor.
5: Come gratis. Los mates, todo, no, lo tenemos bien.
0: Bueno, chaqueño, felicitaciones.
5: Si me lo va a enojar el Orlandiño, porque no, justo no está acá, pero él prefirió ir con la Quevedo anoche, como estaba, sí. Cantando junto con ella.
0: Estaba esperando allá. Ahí estuvo también haciendo su show, Orlandiño con la Quevedo. Gracias, chaqueño. Sí.
5: Gracias, querido. Chau, abrazo chau. Grande a todos del piso y a la gran escucha de la radio.
0: Abrazo grande y felicitaciones por la iniciativa. Gracias, chaqueño.
5: Gracias, querido. Gracias.
0: Chao, chao. Bueno, vale. Yo prefiero los... ¿Estás ahí, Ale? ¿Me escuchás, Ale?
4: Sí, señor. Ahora sí. Aquí estoy.
0: Bueno. ¿Te estaremos escuchando, Ale, querido?
4: Sí, vamos a estar haciendo algunos informes más. En un ratito vamos a pasar material para redes para que vean qué lindo que está el predio. Y mañana vamos a estar haciendo tarde y media, Titi, desde acá, 12 y media, le cambiamos el día a Matías Arrieta. Exacto. Así que hoy va a estar Matías Arrieta y mañana nosotros 12 y media hasta las 4 de la tarde y después a la nochecita volvemos con el festival y las 100 noches festivaleras.
0: Bueno, gracias, Ale, querido. Dijo recién que mañana va a estar haciendo el Ale desde Salta, tarde y media. Y hoy, ¿quién estará haciendo tarde y media? Lo dijo recién. ¿Cambiaron el día?
1: Sí. Cambian ellos el horario de acuerdo a lo que...
0: Se ponen de acuerdo.
3: Hagan lo que quieran, muchachos.
0: ¿Qué tienes que hacer el sábado de la tarde? Claro. Y tal cosa. No, yo tal cosa. Bueno, y el Mati hoy va a estar haciendo tarde y media. Lo hemos convocado a Matías Arrieta no solamente para que dé esta información de que en un ratito estará haciendo tarde y media, sino que además...
3: ¿Tanto como ratito?
0: ¿Conocen ustedes? Silvina fue esa. Sí. ¿Conocen ustedes la historia de el gatito ladrón?
3: Sí.
0: ¿Se han enterado la historia del gatito ladrón? Puso una cámara para atrapar a un ladrón en su patio y descubrió... Al gatito. Bueno, el Mati
1: Pero le faltaban trapo de piso.
3: Sí, le
0: faltaban cosas. Cosas. La historia del gatito ladrón. Bueno, el Mati viene con noticias de último momento. Querido Mati, buen día.
2: Poneme la música de Juan Federico cuando tira policiales así de último momento.
0: Bueno. Está entonces.
2: Ahí está. Hola, Titi, ¿cómo te va? Muy buenos días para todos. Bueno, una manera de decir, decíamos algunos días, es una manera de decir buenos días, porque cuando hablamos de inseguridad no son buenos días, pero hoy tenemos que hablar de un final feliz para las víctimas de la inseguridad, querido Titi. Recordemos el caso, localidad de Nelson, a unos pocos kilómetros de aquí de la ciudad de Santa Fe, la víctima Erika, que estaba cansada del robo incesante de trapos de pisos, que antes eran baratos, ahora ya han dejado de ser baratos trapos de pisos, así que estamos hablando de un botín, no digo millonario, pero un botín importante.
0: No, sí, primero le robaron todos los días.
2: Claro, además primero, en los pueblos chicos, en las ciudades chicas todavía hay costumbres que hay códigos que no se rompen, digamos, y tenía el trapo de piso en la puerta de ingreso de la casa. Se empezaron a robar esos. Después dijo, bueno, si me roban los de la puerta del ingreso de casa, los llevo a la puerta del patio. Y le empezaron a robar los del patio también. Ya, digamos, esa fue la situación que colmó el vaso. Algunas remeras del marido. Eso me parece que no lo vamos a poder recuperar. Pero bueno, no, después hablamos de eso. Pero lo cierto es que ella, para, como bien decías, para poder saber quién se robaba los trapos de piso, puso una cámara de seguridad en el patio y terminó descubriendo que un gatito, que hoy sabemos, está identificado ya el delincuente, querido Titi. Su nombre es Teo.
0: Teo. Ah, es gato.
2: Teo. Es gato.
0: Es gato. Teo.
2: Teo, el apellido lo vamos a preservar porque todavía no ha sido imputado, por lo tanto hay que esperar que sea imputado para poder dar el nombre completo.
0: Sí, no sabemos si es menor incluso, o mayor.
2: Incluso, exactamente. Claro. Bueno, hay que ver si les cabe la nueva ley o no. Eso lo veremos. Lo cierto es que Teo finalmente ha sido descubierto porque la víctima, Erika, que contó en aquel momento la historia por Cadena 3, que se hizo hiperviral, estaba entrando recién en nuestra cuenta de Instagram. 1.800.000 reproducciones tiene el video del gato ladrón. Y bueno, Erika no aguantó más. Fue y encaró a los presuntos dueños de Teo. Y constató lo que efectivamente ella sospechaba. Se lo cuenta en exclusiva a Cadena 3.
6: Con esto de que compartieron el video por Cadena 3, bueno, se viralizó por todos lados. Yo no lo podía creer. Imagínate que acá en el negocio quien llega me dice, usted es la que le robaron los trapos. No, no. Que me cruzan la calle, impresionante. Bueno, nada, yo a partir de eso sabía de quién era el gato, me acerqué hasta la casa porque el gato pertenece a una pareja de sordomudos. Bueno, y le comenté y le mostré el video y no lo podía creer ella. Y me dijo que el gato es así, que a todos los vecinos siempre le roba algo. Y ella tenía todos los trapos dobladitos ahí, había 7 trapos. Así que me los devolvió y lo tomó con humor, ni un problema ella.
2: Caso resuelto, Titi.
7: ¿Querés que te muestre el video?
0: ¿Ellos no se habían dado cuenta de que estaban, de que aparecieron los trapos
8: claro,
0: allí?
8: Claro, que tenían un montón de trapos de piso en la casa.
0: ¿Y estos trapos acá?
8: Pero no sabían
2: de
8: quién
2: era. Por lo que pudimos averiguar, ¿viste cuando hay padres que se cansan de luchar contra un hijo que se manda macanas una detrás de la otra y llega un momento que ya tirás la toalla? Bueno, tiraron la toalla porque aparentemente roba ropas de tender de otros vecinos, roba también algunas indumentarias de trabajo de albañiles en obras en construcción. Todo lo que tenga tela o trapo, Teo se lo lleva a la casa. Así que lo que ha adoptado esta pareja, la dueña de esta mascota, es, bueno, vamos acumulando todo y a medida que aparecen las víctimas vamos devolviendo todo. Y en este caso, Erika fue la primera en ir a tocar la puerta, a tocar el timbre, y le devolvieron 7 trapos de pisos que se había robado Teo.
0: Mati, ¿Teo permanece en libertad?
2: Sí, no encuentran una tobillera. Sobre todo para los vecinos, ¿no? No encuentran una tobillera todavía acorde a su tamaño, lo que sí... se analiza una perimetral por parte de alguna de las víctimas para que no se pueda sacar a 200 metros. Perdón. Una perimetral que es necesaria. ¿Sabes por qué?
0: Sí, ¿por qué?
2: Porque Erika nos contó que después de toda esta historia que se hizo viral gracias a Cadena 3, siguió revisando todas las noches que vinieron después la cámara de seguridad. Y todas las noches Teo pasa por su patio, claro está, ya no le dejan ningún trapo para que se robe, ya aprendió la lección, Erika, así que ya no deja más trapos, pero todas las noches, Teo, por las dudas, pasa por el patio de su casa.
7: Era como ver venir el muñeco de Juego del Miedo.
0: Los vecinos de Teo están con miedo. ¿Cómo están viviendo la situación en el barrio, no? Porque les puede tocar, hoy le tocó a Erika, pero les puede tocar a otro, ¿no?
2: Sí, sí. Yo creo que por ahora, por el monto de la pena que le correspondería y porque los elementos robados son, dentro de todo, de un valor no tan simbólico, por ahora están a la expectativa. No descarto algún corte de ruta, alguna movilización, uh-huh, alguna marcha reclamando justicia, eso no lo descarto, pero por el momento podría decirse una tensa calma en el pueblo de Nelson.
0: Habría que hablar con algunos gatos del barrio para saber qué opinan de Teo, ¿no? Como claro, que saben de la historia de Teo, pero eso va a estar medio difícil, así que lo dejamos por otro.
1: Por ahora no hay gato encerrado.
0: Por ahora no hay gato encerrado, exactamente, queda en libertad Teo.
8: Muy bien, Fernando. Bueno,
0: a mí me queda una duda, porque utilizamos el término robar. En la jerga animal no es robar eso. Le pongo la palabra jerga, ¿no? Pero bueno,
2: sí,
0: para ellos no es, imagino yo, robar, es encontrarse con una cosa.
1: Claro.
8: Un tesoro, claro.
0: Que se lo llevan para su...
2: Bueno. En este caso, y es bueno el dato que en el que recalcaste, o en el que te quedaste pensando que es gato y no gata, Teo, porque muchísimos, pero muchísimos comentarios del video original que generó la viralización decían que las gatas roban, se llevan trapos cuando están por tener cría.
8: Claro, cuando están por parir, es verdad.
2: Empiezan a armar una especie, digamos,
8: transpiré ahí.
2: No. ¿Cuándo yo dije una barbaridad al aire? No me respondo.
0: Estamos enfocando el tema seriamente, por eso pusimos la cortina de Juan Federico. Así que está todo bien.
2: Hablando de gato.
0: Bueno. No puede con su gente.
8: No puede. Venía bien. Venía
9: cortado para el lunes para Barili.
0: Veníamos bárbaro. Bueno, veremos
10: cómo pelea este petiso.
0: Legalmente con la situación de Teo o si hay un gris en ese en esa legislación. Bueno, gracias, Mati.
2: Hasta dentro de un ratito, hoy si lo querés estirar, pues a mí me avisó medio sobre la hora, Alebusto.
0: Sí, es que pasa que estamos muy atrasados con el tiempo.
2: No, dale,
0: no tenés problema vos.
2: Dale, tranquilo.
0: Gracias, Mati, señores, ya viene el Mati con tarde y media. ¿Qué?

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2: Bueno, formación de Argentina para jugar esta noche frente a Burkina Faso, siempre y cuando llegue a tiempo. Dibu Martínez, Giai, Cuti Romero, Lisandro Martínez y Medina, que sería ahí el único cambio, tomando como referencia el partido en el Kempes. Simeone Mastantuono, acá arrancan las dudas de Scaloni, McAllister, Enzo Fernández o Ezequiel Palacios, Nico Paso Prestiani y después los dos de arriba, Julián Álvarez y Lautaro Martínez, sería el 11 de Scaloni.
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6: Hola, Marcelo.
7: Hola, Titi, ¿cómo te va? Muy buenos días, el gusto de saludarte directamente desde el autódromo de San Nicolás con el turismo carretera. Estamos con Marce Camisa, 14 grados de temperatura, arrancó lloviendo, Marce, pero bueno, dicen que va a parar para el segundo entrenamiento a las 12, ¿no?
8: Así es, pero bueno, mientras llueve siempre, uno de los nombres importantes del turismo carretera es el de Josito Di Palma, lo ha sido en San Luis, donde una jornada de lluvia le dio un gran empujón, un gran, interesante empujón para hacer un gran domingo, y hoy parece que la cosa comienza de la misma manera, Marcelo.
7: Arrancó muy bien Josito Di Palma bajo la lluvia con el Toyota del Rusmed. Bueno, siempre un gusto tener en la Cadena 3 Argentina un Di Palma. ¿Cómo andás? ¿Bien?
9: ¿Qué tal, Marce? Bueno, a los dos, saludarlos a toda la audiencia. Contento de estar en comunicación con todos ustedes y bueno, bien, arrancó bien el sábado, más allá que sabemos que va a ser muy cambiante el clima, por lo menos se viene cumpliendo lo que dice el pronóstico, que a veces le pifia feo, y entendemos que la pista va a ir mejorando, así que bueno, no está para ansioso hoy, primero por la lluvia y después porque bueno, hay que ir leyendo bien qué es lo que va a ser el clima, la pista, como hay que ir leyendo bien lo que va a pasar con la pista, más que nada para poder ir progresando en la diferente tanda.
7: Bueno, te deseamos un buen fin de semana y esperamos volver a verte prontito este sábado.
9: Esperemos que sí, eso sería buena noticia, así que bueno, disfrutemos un lindo fin de semana, en mi caso casi local, porque estoy a 80 kilómetros de casa, así que esperemos que salga todo lindo.
7: A meterle con furia.
9: Dale, un abrazo grande.
7: Bueno, la palabra de Josito Di Palma para la Cadena 3 Argentina. Él salió en el grupo B, tuvo un poquito mejor pista, hizo con el Toyota 1:38.590, lo dejó detrás de Espataro con el Mustang a 174, a Trocet con otro Mustang por 770, se ubicó después Lambini con un Mustang, Santero con el BMW, y en la séptima posición Chapur. Solo 20 autos giraron en esta primer salida pista desde el primer entrenamiento, y en el grupo B fue el mejor Moscardini con un Mustang, segundo Rizzati, y se ubicó quinto de Anda. Debemos esperar cómo va evolucionando el clima, Marcelo, porque a las 12 se viene el entrenamiento 2.
8: Se viene el siguiente entrenamiento al mediodía y a las 16 la clasificación. Y todo se lo vamos a contar por la Cadena 3 Argentina.
7: Un abrazo, querido Titi. Nosotros seguimos Turismo Carretera, la categoría de la patria, directamente desde San Nicolás. Un abrazo.
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0: Bueno, chicos, te tengo que ir a la...
1: Él dice que la habilidad, Pachu, es tirar chistes malos todo el tiempo.
0: Sí, porque puso... ¿Cómo se llama este grupo? The Marcells. The Marcells se llama este grupo. Y están los Marcelos. Ahí están los Marcells.
2: Yo todavía no veo las estrellas, ese es como primer dato, ¿eh?
0: El que hace de bom bom bom bom bom bom bom bom bom bom bom bom, ese es Ingaramo.
1: Ah, ese. Ah, sí. La otra habilidad, perdón, sacar a la gente de contexto, el Pachu Rosales.
2: Yo todavía no veo las estrellas, ese es como...
0: Bueno, chicos, nos vamos a las noticias, por favor, ¿eh? Que le tenemos que entregar al Mati hoy en horario. Por favor, mi amigo Daniel Pagliarone de Belville.
3: Sí,
0: ¿qué dice? Titón, hoy y mañana nos juntamos la promo 86 del Colegio Industrial de Técnicos en Industrias de la Alimentación. Folenti, el Negro Amaya, el Guille, Marce, Darío, Sergio, el Colo Clark, Ortiz, el Gringo, Santa Rosa, Gustavo, en Rumi Pal se junta esta banda, se cumplen 40 años de esa promoción y qué lindo que se junten, qué lindo, qué lindo, qué lindo. Bueno, pasen la línea. En una se les cae.
3: Y sí.
0: Acá nomás. No soy de la promoción. Nos vamos, chicos, a...
4: Mirá, Titi, noticias, estamos invadiendo Belville. Estamos sacando fiado a nombre tuyo.
0: Recién mandaron un mensajito, se me fue ya una persona que estaba pasando. Te mandan saludos de la Puma de Belville, que está sobre la autopista. La estación de servicio Puma de Belville. Mandaron una foto y te mandan saludos. Chavate. Se ve que habían cargado combustible. Y mandaron el mensaje así con salón.
1: Hay otra habilidad suya, Chavatoni, saltearse la tanda.
3: Claro, porque va la tanda.
1: Claro.
0: ¿Ahora va la tanda?
1: Sí, el primer renglón siempre
0: no,
1: sale.
0: ¿Pero no salió recién la tanda?
3: No. No queremos quedar como que nosotras damos las órdenes en el programa,
0: bien,
3: pero...
0: Bien, pensé que ya había salido la tanda.
5: Porque
0: perdón.
5: Está fallado, porque tiene problemas de papeles.
0: Marquitos me dice, buen día, Cadena 3, una pena la radio, cada vez más para abajo, Antes los sábados
6: estábamos en el segundo piso y ahora estamos en el primero.
0: Claro, exacto, bajamos un piso.
1: Está encendidísimo Barrio Nuevo hoy.
0: Sí. Antes estábamos en el segundo piso, ahora estamos en el
1: un y medio.
3: ¿Por qué lo dice él?
0: No, dice antes los sábados tenían locutores como Mario Pereira, otros periodistas, ponían música de verdad, como los Chalcha, los Tucu Tucu, los Fronterizos. Ahora tenemos que escuchar a Tini. ¿Qué ponía Mario? Cuando era Violeta. Ponía Mario. Bueno, no importa. Al Chaqueño. ¿Qué ponía Mario?
7: Sí.
0: Lo hizo Mario. A Luciano Pereira. ¿Qué lo hizo Mario?
3: Claro.
0: ¿Qué ponía Mario?
6: Está agarrando el limonero de nuevo, ¿no?
7: No.
0: No sacudo. A Jorge Rojas. Ah, ese Mario no lo conocía. No. Eso tiene razón.
3: Jorge
0: Mario
3: no Rojas, lo conoció no. Bien.
0: Abel Pinto ponen hoy en día. Ah, Mario tampoco. No, nunca. No. Cada vez más mediocre. Por favor, ese señor. Bueno, nombre algunos. Que se lo atrasan con Marcos de Santiago del Estero. Me llegó esta semana un reel de nuestra compañera Susana Buontempo, que fue un streaming de acá de Córdoba. Y le preguntaron a Susana Buontempo, toda una institución, Susana, en nuestra radio y en los medios de Córdoba. Le preguntaron por las críticas a la radio. La respuesta de Susana Buontempo, si lo encuentran en ese reel, todo lo que dice Susana, suscribo totalmente. No lo voy a pasar ahora, pero si lo buscan por ahí en un reportaje que le hicieron a Susana Buontempo, entre otras cosas dijo, no me gustan, no estoy de acuerdo, y habla... No voy a ponerlo con palabras mías porque si no, no se va a dar bien exactamente lo que ha dicho Susana. Pero a esto, este tipo de comentarios, que no tienen, para mí no tienen sentido, pero hay una respuesta de nuestra compañera Susana Buontempo que he visto ahí en un video viral acerca de estos comentarios y de los cambios en la radio. Se los recomiendo si lo encuentran.
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0: chicos, ¿tenés el audio de Susana? Son unos chicos que hacen un streaming acá en Córdoba y la han llevado invitada a Susana buen tiempo, habla de todo, habla. Escuche. La banda de sonido. La banda de sonido. Escuchen lo que hizo Susana Montempo con estas cuentas.
1: Y vos que estás adentro, ¿no? ¿Qué pensás cuando escuchás a muchos medios, mucha gente que critica
2: me duele
1: el
2: muchísimo.
1: Presente de la cadena?
2: Me duele y me ato las manos a veces para no contestar porque no me corresponde a mí. Pero me duele. Cuando es de la crítica injustificada, me duele mucho.
1: Cuando se
2: ¿no?
1: dice que se ha perdido el rumbo, sí, cuando no, se habla de que la ausencia de Mario y
2: sí,
1: de Ron.
2: Pero es imposible. Yo, mira, a mí a veces me dicen, ay, no, los chalchaleros, nunca más. Sí, pero se murieron.
1: Claro.
2: Los cantores de Alba, sí, pero ya no están. No podemos revivir y no podemos quedarnos estancados en el tiempo. Tenemos que avanzar. Y avanzar significa ir dejando de lado ciertas cosas.
0: Sigue ahí, ¿no? Me parece que seguía, no sé, se cortó. Pero bueno, avanzar significa ir dejando de lado ciertas cosas. Señores y señores, todos aquellos que quieran avanzar, bienvenidos a la mañana para todos. Presentamos a Fernando Barrio Nuevo con la Fórmula 1. ¡Avanzamos!
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0: Fer, avanza.
4: No te detengas y avanza.
5: Adelante. Esa canción va a estar escuchando con la Pinto mañana, cuando esté haciendo la entrada en calor. Sí, eso, los pilotos también hacen movimientos precompetitivos antes de subirse al auto, después cuando están en la grilla, porque va a tener que avanzar, Franco. Larga sí, en el puesto 21 mañana. Por las penalizaciones.
0: Le tengo fe que va a avanzar.
5: Sí, sí, sí. Están dadas las condiciones porque, como decíamos, anduvo bien en la práctica libre número 3. Alpine vuelve a mostrar que es el mejor del resto, como se dice en la Fórmula 1. El mejor detrás de los cuatro grandes, ¿sí? Detrás de Mercedes, de Ferrari, de Red Bull y de McLaren. Aparece Alpine porque Gasly, de hecho, clasificó en el noveno lugar. Y Franco, cuando giró, amén de que sabía que no iba a clasificar por el tema de las penalizaciones, quedó noveno en la práctica libre número 3 y décimo en la quali 1, que fue la única sesión de clasificación que participó. Después, inteligentemente, se guardó en boxes para guardar neumáticos. Recordemos, tiene penalización por el accidente en Bakú y por el cambio de motor. Quinta vez que utiliza el motor, son 4 permitidos. Por reglamento, a la quinta tiene una sanción de 10 posiciones. Vamos a escuchar la palabra del piloto argentino sobre qué carrera lo espera mañana.
6: Creo que lo que esperábamos era guardar un par de gomas para la carrera mañana. Tengo muchas cosas para elegir. Tengo blandas, duras, medias, tengo de todo. Así que nada, intentaremos hacer lo mejor que podamos, maximizar un poco el ritmo del auto, ¿no? Creo que hicimos mucho trabajo de cara a la carrera, así que intentaremos ir para adelante y avanzar, ¿no? Que creo que es el objetivo que tenemos. La FP3 fue muy buena, fue creo que el primer momento del fin de semana que hice algo de low fuel, el único momento del fin de semana. Así que nada, ahí estuvimos bastante fuertes, después en quali el auto se sintió un poco peor. Creo que hay que entender por qué hicimos unos cambios del último minuto por unos problemas que tuvimos, pero nada, ojalá que mañana tengamos buen ritmo, como demostramos en las prácticas libres, ir por adelante.
5: Bueno, 4 de la mañana se larga el Gran Premio de Bahrein, que se corre en Malasia, uno de los circuitos más lindos, sí, que tiene el calendario y que vuelve a la Fórmula 1 después de 9 años. Verstappen va a largar desde la pole position, el último ganador en 2017, cuando por última vez la Fórmula 1 corrió aquí. Hamilton en la primera fila, Verstappen-Hamilton primera fila, va a estar muy interesante esa largada con Antonelli, el puntero del campeonato, largando desde el cuarto lugar y Russell, el escolta, desde el octavo. Da la sensación que cada vez está más cerca este chico italiano de 19 años de convertirse en el campeón del mundo más joven de la historia de la categoría.
0: Gracias a Fernando Barrio Nuevo, señores, el hombre de la Fórmula 1 en la cadena 3 Argentina. Nos tenemos que ir a las noticias, por favor, que le tenemos que entregar al Mati, 13:30. Estaba viendo en las efemérides, mira, hoy se cumplen 50 años, año 1976. Marina Lescano se convertía en la primera mujer en ganar el Gran Premio Nacional con el potrillo Sercens. Vi el otro día una nota que le hacían a Marina Lezcano. Sí, 50 años del triunfo de la primera mujer en ganar un gran premio de turf en la Argentina. ¿Sabes quién cumple hoy, Silvina?
3: ¿Quién cumple?
0: Pailos.
3: ¿Pailos?
0: Sí. Jorge Pailos, un futbolista uruguayo. Nació en el 81.
3: Estaba por saludar al flaco Pailos, menos mal.
0: No, no, este Jorge Pailos, futbolista uruguayo. Bueno, cumpleaños Jorge Pailos, que, futbolista uruguayo que nació en el 81.
7: Este es un tipo que...
0: ¿Sabes quién cumple años hoy? ¿Silvina?
3: ¿Quién cumple?
0: Dalila.
3: ¿La cantante de cumbia?
0: Exactamente, nació en el año 1970 la cantante argentina Dalila, escuchá.

0: Mirá qué tema que cantaba Dalila, señores. Año 1970 nació la cantante argentina Dalila. ¿Sé quién cumple años hoy también, Silvina?
1: ¿Quién cumple?
0: Gwen.
1: ¿Gwen?
0: Muy bien. Nació en el año 1969, señoras y señores. Fernando Barrionuevo ha acertado y cumple años esta cantante.

0: Cool era en su etapa solista y esta en la etapa de No Doubt. La gran Gwen Stefani. O Estefan. Nació en el 69. Hay mucha gente comentando lo del audio de Susana Buentempo.
1: Sí.
0: No voy a leer ninguno. En todo caso, le mandan un mensaje a Susana
1: a él.
0: Las noches, noche y día. Y listo, Susana les contestará. Quiero decir que estoy de acuerdo en todo con lo que ha dicho Susana. Nada más. No me manden más mensajes porque...
2: Yo los voy a escuchar a ustedes.
0: No, no, les va a contestar seguramente Susana. Después cuando esté haciendo noche y día, ahí... ¿Sabes quién cumple años hoy, Silvina?
1: ¿Quién cumple?
0: Jake. Jake nació en el 78.
1: Ay, tengo tantas dudas. ¿Quién es Jake?
0: Jake Shears. Vocalista estadounidense. Formó parte de esta banda y con esto cerramos y nos vamos a la noticia.

0: Nacho, no pongas vos tampoco el tema completo y vamos a las noticias.
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2: Buenos Aires, la cadena de panaderías Pandanés anunció su quiebra y el despido de más de 150 empleados, quienes se enteraron de la decisión por WhatsApp.
3: Dolor de cabeza. Pandanés, la cadena de panadería, cerró sus 25 locales y despidió a 150 empleados. La cadena de panadería cerró en las últimas horas y desvinculó unos 150 trabajadores luego de atravesar una crisis financiera que habría llevado a la empresa a presentar concurso preventivo. La compañía comunicó durante la madrugada que dejó de operar y que va a solicitar su propia quiebra. Los despidos los hizo a través de WhatsApp. Mauricio Conti, Cadena 3 Buenos Aires.
2: Córdoba. Un joven de 23 años murió tras perder el control de su moto y caer sobre la carpeta asfáltica de la ruta provincial E53 en sentido a Río Ceballos.
4: Un joven de 23 años falleció esta madrugada al accidentarse en moto en la ruta provincial E53. El episodio ocurrió en el kilómetro 9 en dirección a Río Ceballos, donde un servicio médico constató el deceso. Momentos antes se trasladaba junto a otro joven de 20 años en una motocicleta Honda Wave y por causas que se tratan de establecer perdieron el control y cayeron a la carpeta asfáltica. El acompañante sufrió heridas en una de las piernas y fue derivado a un nosocomio local. La vía se vio afectada por una reducción de calzada que después fue normalmente habilitado. Francisco Vidal, Cadena 3, Redacción Córdoba.
2: Tucumán. Osvaldo Jaldo aseguró que mantendrá el diálogo con el gobierno nacional para gestionar obras y respuestas para la provincia.
5: Ante algunos cuestionamientos por la relación con la nación que tiene Osvaldo Jaldo de sectores ligados al kirchnerismo tucumano, Jaldo sostuvo que el diálogo es fundamental para gestionar.
6: Y mis dos primeros años siempre he tenido la misma actitud que tengo hoy para con la nación. Es decir, nosotros entendemos que la nación debe y tiene que cumplir con los tucumanos, y eso lo tenemos que hacer a través del diálogo. Si no hay comunicación, no hay manera de plantear los problemas, y tampoco hay manera de que, si no se conocen los problemas, que se los resuelvan.
5: Rosalía Cazorla, Cadena 3, Tucumán.
2: Internacionales. La campaña electoral de Brasil es catalogada por analistas como la menos movilizada.
7: Esta campaña electoral 2026 fue catalogada por muchos analistas como la menos movilizada y la que genera menor entusiasmo desde el regreso de la democracia allá por 1989. Entre los motivos, el cansancio, la polarización, la preocupación que tienen los brasileños por el día a día y porque los candidatos recorrieron menos las calles. Federico Albarenque, enviado especial, Cadena 3, elecciones presidenciales en Brasil.
8: Deportes. Se terminó la novela, Marcos Rojo se va de Racing a Estudiantes. Tras un fuerte conflicto, finalmente hubo acuerdo de palabra. Si bien desde la academia aún no lo oficializaron, el central jugará semifinales de Copa Libertadores con el Pincharrata.
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1: Uno de los temas número uno en este momento en Brasil.
2: ¿Sí?
1: Estaba pensando en Federico Alvarenque, que lo tenemos allá en Brasil, a Federico Alvarenque, y me dio una vueltita por los charts de la música brasilera de la actualidad, ¿no? Estamos hablando siempre de la actualidad.
2: Sí,
1: para,
2: sí,
1: adelante,
2: sí.
1: Para adelante,
2: siempre
1: avanza,
2: para
1: avanza,
2: adelante.
1: Siempre para adelante. Avanza, avanza, avanza. Y estaba pensando buscar ahí los temas de, que están sonando en Brasil. Bueno, este es uno de los temas más fuertes en este momento en los charts de la música brasilera. Janinho y Mariana Fagundes haciendo este tema, señores y señores.
2: ¿Cómo se llama?
1: Peau, tudo tatuado. Peau, tudo tatuado.
2: En esa no te podemos corregir, chavato.
1: Peau, tudo tatuado. Señoras y señores, el éxito del momento de Janinho y Mariana Fagundes.

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1: Que parte do Brasil? Que cidade do Brasil?
2: En un ratito nos vamos a Brasil, señores. Ya está Federico Alvarín. ¿Qué dato hace el tiempo a esta hora en Córdoba, Silvina?
3: 23 grados, dos décimas. Va subiendo la temperatura con cielo ligeramente nublado. La humedad 42%. Viento del sur suroeste a 12 kilómetros por hora.
2: Ustedes se quedaron con... Bosa.
4: No, claro.
2: No está mal.
4: Nosa con N.
2: No, chavatón. No sé. No sé cómo es, pero no está. No está mal. Ahora sí. Lo que está en Brasil es esto. No, ese no. I see you, pego. No.

0: Veneno, no, un pecado para los dos.
1: Claro, qué éxito.
0: No está más eso.
2: Tampoco.
0: No, no está más, no está más, eso ya está.
3: ¿Qué aconteceu? ¿Qué aconteceu a você?
0: Ahora está hecho, para adelante, ahora está hecho. ¿Quién está en Brasil, señores, en este momento? Hora del almuerzo, creo yo, allá también. Es Federico Alvarenque. ¿Por dónde andas, Alvarenque?
4: Estamos en la avenida Paulista Chavatori, en el corazón del centro de Sao Paulo. Aquí se desarrolla, desde las 10 de la mañana aproximadamente, la caravana de cierre de campaña de Lula Ignacio da Silva, del actual presidente que va por un histórico cuarto mandato. Están esperando la llegada del presidente. Déjeme decirle que hay miles de partidarios, de militantes, fundamentalmente del Partido de los Trabajadores, aguardando con alguna expectativa lo que no está definido, no está concretado, por lo menos, que pase el presidente Lula da Silva a saludar. De todos modos, le digo, para que tenga una idea, una avenida similar al Boulevard Chacabuco en Córdoba, un poquito más ancha, y son unas 7 cuadras aproximadamente colmada de militantes, de a miles vinieron a apoyar aquí a Lula, lo propio estará haciendo en otro sector de la ciudad, apoyando a Bolsonaro. Pero lo prometido es deuda, Chavatoni.
0: ¿Qué prometiste?
4: Le dije más temprano que le iba a contar que esto que se puede comer, algo que es un manjar, sin que necesariamente sea un lujo. Mercado Municipal de Sao Paulo. Los dos platos tradicionales, pastel de bacalao y sándwich de mortadela.
2: Mortadela, mortadela, mortadela.
0: Ahí está la mortadela.

0: ¿Y cuál comiste vos?
1: Los dos. Pero déjeme decirle que el sándwich de mortadela, bueno, no es el sándwich que hace en su casa a la tarde para picar algo. Tiene 300 gramos de mortadela, una mortadela que es calentada en una plancha y unos 100, 150 gramos de queso. Imagínese, ves una torta de mortadela prácticamente, con un pan arriba y un pan abajo. Es una verdadera exquisita. Es muy buena la mortadela de
2: Ay,
1: Brasil.
2: qué
1: Es muy buena la
2: rico.
1: mortadela que se... Y el pastel de bacalao, que es como una empanada frita de bacalao. Pero es muy interesante la historia de esto, Chavatori. Escuche lo que nos contaba Flavio, cómo nacen estos dos platos tan tradicionales.
3: La mortadela es algo barato, ¿no? Siempre fue conocida como algo barato y proteína, ¿no? Entonces se hizo como una especie de almuerzo para la gente. Se pone mucha mortadela dentro del pan y se sirve, ¿no? Y el otro caso es el pastel el pastel ese
4: De
3: de
4: bacalao.
3: bacalao, que tiene una historia más interesante, porque el mercado municipal siempre se encontraba el bacalao en el tiempo de las fiestas santas. En el Viernes Santo se come bacalao porque no se debería comer carne de vacuno, carne roja. Y se venía acá a comprar. Lo que sobraba, los restos, se juntaba para hacer un pastel, que llamamos, que es una fritura, ¿no? Como una especie de empanada frita, refrita, y se hacía eso para los trabajadores. Entonces, siempre esas dos comidas tienen mucha asociación con la gente que trabaja en el mercado, o mismo la gente que venía de afuera y del interior, pasaba un viaje muy, muy duro para venir a vender sus cosas y necesitaba de alimentación consistente
1: Y barata.
3: y barata, seguramente.
1: Bueno, ahí tiene Chavatori. Esto lo puede emparentar porque ha pasado, digamos, hay muchos platos que tienen un origen para los sectores más carecientes, para los que tienen menos dinero y que después fueron evolucionando. Digo, el locro en Argentina no deja de tener un origen similar, se fue poniendo en la olla un poco las sobras. Las empanadas en la Argentina también tienen un origen similar, con lo que se sobraba se empezó a poner dentro de una masa y ahí nace la empanada.
2: Y
1: Después fue
2: la
1: evolucionando y hoy
2: pizza
1: tiene
2: también en
1: empanada gourmet
2: Italia.
1: también.
0: Claro.
1: Claro, la pizza tiene un origen en el posguerra, que solamente tenían trigo, hacían esa masa y para darle gusto le empezaron a poner salsa y queso.
5: Quiero las pizzas.
0: Son como el pastel de bacalao, es como una especie de buñuelos fritos.
1: Es como una empanada frita, como una empanada frita grande.
0: Claro.
1: Yo lo invito a que vea en
0: Allá comen
1: cadena3.com lo que es el tamaño del sándwich.
0: mucho frito, ¿no? En Brasil se come mucho frito.
1: Sí,
0: sí.
1: se come mucho frito. Mucho frito, mucha verdura, mucha fruta, mucho pescado.
0: Claro.
1: El brasileño cuando uno ve cómo desayuna, bueno, hay que
0: Abundante.
1: desayunar esa cantidad para empezar el día.
0: Bueno, y el sándwich de mortadela, la mortadela, el sabor de la mortadela es distinto al de acá.
1: El sabor, digamos, tiene un dejo a la mortadela de acá, pero lo cocinan con una suerte, yo no sé si le ponen una gota de aceite o qué, pero le da un gusto que cuando uno
0: Claro.
1: come el sándwich, tiene como jugo el sándwich. Es realmente exquisito y uno dice algo tan simple, algo que uno hace habitualmente en Argentina, ¿cómo hicieron para encontrar la vuelta? Ah, además se come caliente el sándwich, no frío como
0: Claro,
1: habitualmente
0: se come
1: comemos
0: caliente.
1: nosotros.
0: Bien. Alvarín, que
1: Pero,
0: la mejor cervecita para una tarde en Brasil, en San Pablo, para tomar, recomendada por Alvarín, que...
1: es que todavía no probé.
2: ¿No probó ninguna?
0: Volvemos a preguntar.
1: No.
0: La mejor cervecita para tomar a la tardecita ahí en San Pablo, Alvarenque.
1: No, no sé, en San Pablo no sé, le puedo decir de Río, de vacaciones,
0: Bueno,
1: pero en San Pablo
0: es lo
1: no
0: mismo.
1: probó.
2: Parecía
0: Dame la de
2: raro que
0: Río,
2: hubiera
0: dame la de
2: tomado
0: Río, dame la de
2: nada,
0: Río, dame la
2: claro.
0: de Río.
1: Sinvergüenza. Antártica Azul.
0: Ahí está. Listo. Recomendado por
1: Antártica Azul.
0: Federico Alvarenque. Bueno, Alba,
1: Te digo una
0: querido.
1: cosa, Chava.
0: Sí.
1: El sándwich de ese medio gigante, 15 mil pesos argentinos para comer en un restaurante, en el mercado. Y le digo que los que son de un paladar normal, un sándwich para dos les alcanza.
2: Ay, qué rico. Sí, pues son
0: abundantes, abundantes. Bueno, gracias, Fede, querido.
1: Nos vemos, chavatones. Saludos para todos.
0: Disfrute, disfrute esa tarde ahí en San Pablo, señores, donde seguramente le va a entrar el pastel de bacalao, al sanguchito de embarcadera, que no es sanguchito, sino que es bastante abundante. A una buena cervecina y con la música para encima.
4: 30 tarariras.
0: Bacalao, Pablo Vicetitón, pasen por favor, Whisky a Gogó, del grupo Ropa Nova. ¿Se acuerdan de Whisky a Gogó? Sí, son temas de los 80, pero no, ya. Ese era Whisky.
6: 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Informe Víctor Quinteros, cadena 3 Villa Salaes. Abuela, ¿usted cuánto se comió?
0: Queda ahí. Este era Whisky a Go de los 80. No. Ahora, Brasil, por favor. Brasil, ahora. Estamos con Alvarenque, no en los 80. Ahora está Alvarenque.
6: 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Abuela, ¿usted cuánto se comió?
0: Atención, porque esta tarde hay una propuesta que combina moda y solidaridad. De 17 a 21 horas se realiza el evento San Cayetano, Moda con Propósito, una jornada dedicada a la inclusión, la diversidad y la solidaridad.
7: Todo lo recaudado será a beneficio de Conin Villa Allende para acompañar su trabajo con las familias y seguir generando espacios donde todas las personas tengan un lugar y la posibilidad de ser parte.
0: Evento San Cayetano, hoy de 17 a 21 horas, Moda con Propósito y
7: solidaridad.
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0: Molina,
9: sí, adelante, aquí estamos. Fran Cerúndolo.
2: Con la información deportiva no claro. Te estás preguntando.
9: No, claro.
0: Adelante.
9: Fran Cerúndolo jugó.
0: Molina, adelante.
9: Un tenis de alto vuelo, superó sin problemas a Mensik y se metió en los cuartos de final de Beijing.
2: Morete de él.
0: Muerte de hilo.
6: Es manera de cantar.
2: Muerte de hilo.
8: Abuela, ¿usted cuánto se comió?
0: Vamos, chicos, que tenemos que entregar el horario. Vamos, que se viene el mati. Vamos. 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
6: Aventureros de la madrugada, vamos a juntar.
0: ¡Amale!
8: Abuela, ¿usted cuánto se comió?
0: Bueno, Silvina Ledesma, ¿usted qué ha traído para esta hora de la mañana para todos antes del retro?
7: Estamos en la cuenta regresiva, falta muy poquito para la llegada del Papa León XIV a Córdoba, va a ser el próximo 10 de noviembre, y hay algunos detalles prácticos para tener en cuenta. Hemos tenido algunas consultas de nuestros oyentes sobre, por ejemplo, qué se puede llevar a la vigilia, a qué hora abrirá el predio de Fadea, por cuestiones de seguridad. ¿Puedo, por ejemplo, llevar una conservadora para pasar la noche? Todo eso le preguntamos al padre Nicolás Girardi, sacerdote a cargo de la vigilia previa a la misa en Fadea, estas cuestiones prácticas que tienen que ver con la asistencia a ese predio, y esto nos respondía.
10: Se va a abrir a las 18 horas, ya va a estar abierto el predio de Fadea para el ingreso para todas las actividades, ya sea la vigilia o sea para la misa, ¿no es cierto? La intención es que la gente pueda ir lo antes posible, que podamos ir entrando de a poco, ¿no? Y ya a partir de las 18:30, ya va a haber artistas que van a estar recibiendo a todos los peregrinos, a toda la gente que quiere sumarse al espacio. Así que a partir de las 18 horas ya va a estar abierto el predio, ¿sí?
7: ¿Se va a poder ingresar después durante toda la noche?
10: Toda la noche se puede ingresar, eso no es ningún problema. Siempre el límite es el aforo, es decir, la cantidad de gente total que va a haber. Pero no va a haber problemas. Hay mucho espacio y va a estar disponible toda la noche para poder ingresar.
7: Bien, o sea que no es necesario inscribirse previamente para participar de esa vigilia.
10: es recomendada la inscripción, no es excluyente, es decir, no es que no puedes ir si no te inscribiste, pero sí la invitación a inscribirse por una cuestión también organizativa que nos ayuda. Ahora, la inscripción, que va a estar en la página oficial de la Avenida del Papa, la inscripción es a la misa, ¿sí? La inscripción de la misa es de la misa y también de la vigilia. En definitiva, es una inscripción de todas las actividades de FADEA, ¿sí? Ahí mismo. No es solamente para la misa. Entonces, si yo quiero ir a la vigilia, me inscribo como si fuera la misa y a partir de las 18 horas ya puedo ingresar.
7: Bien. ¿Y con qué elementos se va a poder ingresar a ese predio, padre?
10: Bien. Lo que nosotros sugerimos y pedimos es lo que sea para dormir, bolsa de dormir, abrigo, ¿no?, para esa noche, eso fundamental. No se puede llevar una carpa, un gazebo, eso no se puede hacer, pero sí para dormir y para comer, porque ahí en el espacio no va a haber venta de comida adentro del predio de FADEA, y va a haber puntos de hidratación, pero no va a haber elementos, y no va a haber venta de comida. Entonces, sí, lo que pedimos es tener en cuenta, bueno, comida para la tarde-noche, para mañana, y, bueno, mate, por supuesto, heladerita, no hay problema, botellas de agua, gaseosa, eso no hay ningún problema, ¿sí? No se puede llevar un gazebo, una carpa, porque, bueno, entorpece mucho y ya genera complicaciones en la logística del espacio.
7: Hasta ahí lo que nos contaba el padre Nicolás Girardi. Entonces, se puede ingresar con comida, con bebida, con una bolsa de dormir, con abrigo, pero no llevar una carpa o llevar un gazebo, por ejemplo. Lo que se recomienda es la inscripción. No es excluyente, pero puede ser que no alcance el espacio. Se esperan unas 800.000 personas. Entonces, se recomienda la inscripción. También para ellos tener una idea para culminar con los detalles de la organización. El jueves 8 de octubre a las 8 de la mañana se abre la inscripción para las actividades de FADEA en la página oficial de la visita del Papa en Argentina, que es www.elpapaenargentina.com.ar.
4: Bien.
7: Y además estuvimos conversando también con el padre Nicolás acerca del voluntariado, porque faltan aproximadamente 4.000 voluntarios todavía, así que quienes quieren inscribirse para participar en estas actividades que tienen que ver con guiar a todos los fieles que lleguen a recibir al Papa, pueden ingresar a la página del Arzobispado Córdoba. Estuve tratando de sacarle alguna primicia al padre Nicolás Girardi acerca de los números y los espectáculos, los artistas que habrá en la previa, en la misa de FADEA,
0: La vigilia.
7: En la vigilia.
11: Uh-huh. Presiona, Silvina, lo intenta.
7: Lo intenté.
0: ¿Sacaste algo?
7: Habrá muchos artistas que tienen que ver, por supuesto, con la religión, artistas católicos, pero se abre también el escenario a artistas populares.
12: No te lo juegues de intriga ahora.
7: Se espera la participación de artistas de folclore y también de cuarteto. La próxima semana.
0: Y es que hay que mantener despierto ahí.
7: Sí, la próxima semana.
11: Silvina sabe más de lo que dice, me parece.
7: Es probable que ya haya alguna confirmación y se pueda contar, pero se está cerrando allí. La intención es que además de los artistas católicos haya bandas folclóricas y de cuarteto.
11: Si tenés la primicia, ¿la guardás para el sábado o la tirás en la semana con el turco?
7: La guardo para el sábado.
11: Ah, bueno.
0: Guardala bien.
7: La voy a guardar muy bien.
0: No vaya a ser cosa que el turco la largue el lunes y perdemos la primicia.
7: No, la guardo hasta el sábado.
4: Esa es otra habilidad, saber guardar primicias.
0: Confío en vos, entonces. ¿Que no te vas a resfriar?
7: No me voy a resfriar. Toda la información va a estar publicada en cadena3.com, por supuesto.
0: Bueno, Vero, nuestra amiga Verito, che, hermano, saludo muy grande para Vero. Dice que Fede no diga exquisito en Brasil, porque significa todo lo contrario que acá.
7: ¿En serio?
0: Ah, no sé. Me dice nuestra amiga Vero. Bueno, que no diga exquisito en Brasil porque significa todo lo contrario de caca. ¡Apa! Mira, no la tenía.
11: No, mira, no exactamente lo contrario, significa raro, extraño o extravagante, exquisito. Y para decir exquisito en portugués es gustoso, delicioso o sabroso.
0: Gustoso, delicioso o sabroso.
7: Es gustoso.
0: Gustoso. Bueno, muchas gracias, Silvina.
7: No, por favor.
0: Marta Mesetitón, querido, necesito que pases música nueva. Tengo 67 años, quiero estar actualizada. Seguí así. Gracias, Marta, desde Mar del Plata. La música que se escucha actualmente en Brasil.
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8: Abuela, ¿usted cuánto se comió?
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0: Me dice Pablito, hay dos temas brasileños para pasar muy buenos, Chabatoni. Ese tipo de música se llama sertanejo. Se escribe sertanejo.
7: Sertanejo.
0: Se pronuncia sertanejo.
7: Ajá.
0: Sertanejo. Sertanejo. ¿Cómo se pronuncia? Es muy lindo, pero... sertanejo. Sertanejo.
7: Ahí me gustó más.
0: Sí, porque le puse cantito.
7: Claro, por eso, claro, por el claro. Cantito. Si no sé la pronunciación.
11: Además, lo... estamos diciendo cualquier cosa.
7: Sí, sí,
11: no,
7: claro.
9: Está esmerando, bien. No,
7: pero no, el cantito. No,
0: claro. Sertanejo. Sertanejo. Pero cuando le pones cantito, sertanejo.
7: Suena mejor.
0: Bueno. Pero sertanejo solo no. El sertanejo universitario es más tipo trap, me ¿qué? Dice acá un amigo Pablito. Me manda un par de links, ya te los paso, Pachu. La gente que también quiere estar interesada, señores, señores, en las cosas nuevas que van a aparecer.
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0: ¿Qué pensando? Mira, Adrián, me sentí tan pensado para todo. Ponete Fuego y Pasión, Chabatón y Cetotti de Río Negro. No, eso ya fue. Fuego y Pasión.
1: No, bueno, pero la versión de Juan Ingaramo es más nueva.
0: No, no, pero vos estás diciendo el tema de Rodrigo. No, no, Fuego y Pasión de Wando. Ingaramo hizo la de...
1: La de Rodrigo. La de Rodrigo.
0: No, me están pidiendo la versión de Fuego y Pasión de Wando desde los 80. No, no, no. Eso es este fue mi pasión, ¿ves? Eso va a ser para algún momento especial.
1: Ay, como
0: por ejemplo, un retro. Bueno, ahí te pasé lo que me sugería Pablito de la música brasilera. Pachu, no escuché nada. A ver, creo que es esto que nos sugiere Pablo.

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1: Ahí está. Bueno, Fernando, usted que ha traído para esta hora de la mañana para todos, porque se viene el retro. Ahora sí vamos a tener un momento retro. En un ratito. ¿No?
2: Le cuento, ayer estuvimos en la fábrica de Tonadita, en Villa María.
1: Tonadita, sí, señor.
3: Tonadita.
2: Nuestros amigos de Tonadita, fuimos recibidos obviamente por Fernando Razo, sí, el anfitrión.
1: Ah, Villa María domina todo.
2: Sí, fuimos a cubrir una visita muy particular. Se trata de Kurt Gösinger. Repito, Kurt Gösinger. Es un creador de contenido estadounidense que tiene un canal de YouTube muy visitado que se llama Curious Kurt. ¿Sí? Como Kurt Curioso vendría a ser. Uh-huh. Sí, que se dedica a viajar y tiene mucho contenido de viajes. ¿Qué pasó? En febrero, él con su mujer estaban en un crucero, ¿sí? Y de casualidad probó la manteca Tonadita. O sea, Tonadita proveía a esa cadena de cruceros de, entre otros productos, la manteca para el desayuno. Uh-huh. Bueno, este estadounidense quedó completamente enloquecido con el sabor. Dijo que un sabor muy distinto a la manteca estadounidense, incluso europea, porque viajan mucho ellos. Y bueno, subió un video como de los cientos que hace en sus viajes. Se viralizó de una manera tal, millones de reproducciones. Por lo tanto, es oriundo de Nebraska, Estados Unidos. Omaha es la ciudad.
1: No, yo no había visto ese video, ¿lo escuché en algún lado o no? ¿Acá lo escuchamos?
2: Y seguramente, sí,
3: acá lo escuchamos.
1: Me pareció que lo había escuchado.
3: Sí.
1: Ese video, bueno. Probando la manteca Tonadita.
2: Exactamente.
1: Me parece que lo comentamos incluso.
2: De Tonadita, muy inteligentes, le dijeron, te mandamos no solo manteca, sino más productos a Nebraska, a Omaha. Uh-huh. Y ahí se generó un vínculo que, lejos de ser comercial, porque él no tiene ni supermercados, ni es cocinero, una especie de embajador de la marca en Estados Unidos se convirtió.
1: Mira.
2: ¿Sí? Así que se formó un vínculo muy lindo y desde Tonadita lo invitaron, porque él no conocía Argentina. Él conoció esto en un crucero por el Caribe. Uh-huh. Así que lo han invitado, está en Villa María, lo han llevado a comer lomito, de After Office. Mm. Anoche lo llevan a comer asado. Mm. Lo llevan a Villa General Belgrano ahora en los próximos días.
1: Sí.
2: A todos lados lo llevan, haciéndole un tour por acá, por Córdoba.
1: No se va más.
2: No se llama. Ayer hicimos una nota en Instagram de Cadena 3, ya está subida, una charla que tuvimos con él, nos contó cómo había conocido, que en su vida imaginó conocer ni Villa María, ni Argentina, ni Córdoba, por un video. O sea, todo eso se generó a través de un video. Bueno, comentándonos la calidad, dice que en un momento, después de subir el video, le escribían tantos cordobeses y argentinos que pensó que lo querían estafar, porque todos lo invitaban.
1: Hace bien en desconfiar un poco.
2: Pero dice, no estamos acostumbrados a esa calidez, a que desconocidos me inviten, que cuando quisiera venir a conocer Córdoba, Argentina, pudiera quedarme en su casa. Así que nosotros hablamos con Augusto Pomodoro, es uno de los responsables, forma parte del equipo de comercio exterior de Tonadita, porque esto ayuda a la expansión, obviamente, de la marca, que ya lo venía haciendo antes de esto. Le preguntamos qué impacto tiene esta visita de Kurt, esta alianza que se ha formado, y cuáles son los objetivos a mediano plazo. Lo escuchamos.
4: Nosotros somos una empresa que habitualmente suele recibir a personas externas, tanto clientes como amigos de la fábrica. Entonces abrimos las puertas para que conozcan nuestra infraestructura, conozcan nuestro equipo, nuestra persona, y además forjar esto de la relación ya interpersonal más allá de lo comercial. Y creemos que Kurt en el corto plazo nos va a potenciar de una forma impresionante en Estados Unidos. Hemos recibido esas consultas completamente orgánicas de gente que vive en Estados Unidos, que no es habla hispana, que son nativos estadounidenses, en dónde pueden conseguir nuestra mercadería, en qué supermercados tenemos presencias. Entonces esto por ahí nos permite alejarnos un poco de la relación comercial que tenemos con el norte y el sur de Estados Unidos y no ampliarnos también en la parte de este oeste, que es un poco más difícil de llegar, principalmente por una cuestión competitiva y de nacionalismo con los productos originarios de Estados Unidos.
2: ¿Imaginaban esta repercusión con todo el tema del video, del crucero?
4: Para nada. Es algo que cuando se dio a conocer, se empezó a hacer viral, no lo podíamos creer. Realmente él tampoco en su parte lo podía creer. Siempre nos comenta que hasta en algún momento tenía miedo de ser estafado porque la gente le hablaba, le pedía que venga, que lo querían recibir en su casa, invitarlo a comer y demás. Así que realmente no, es algo que se dio completamente de forma orgánica y estamos muy contentos de poder tenerlo acá, de haberlo invitado, de compartir con él. Realmente, más allá de la parte embajador de la marca Tonight en redes sociales que está haciendo. Realmente es una gran persona humana, comprometida con el desarrollo de su comunidad, así que es lo que más nos llena el corazón.
2: Augusto, viene siendo un gran año con posibilidades de aún más expansión.
4: Totalmente, totalmente. Como les comentaba, nosotros venimos creciendo a un ritmo de 20-30% interanual, llegando a las 12.000 toneladas este 2026, proyectado hasta diciembre. Eso equivale a más de 500 contenedores marítimos de 40 pies, es un volumen impresionante. Consideramos exportaciones por día de 3 o 4 hasta 5 contenedores diarios, considerando los 20 días hábiles del mes, así que realmente creemos que viene siendo un gran año y vamos a seguir creciendo. Nuestro proyectado para 2030 es de llegar a las 15.000 toneladas mensuales.
2: Ahí está. Bueno, el que quiera conocerlo a Kurt Gessinger, sí, puede entrar a Curious Kurt, es su canal de YouTube, pero también está la nota en Cadena 3 que hicimos ayer.
1: ¿Y todavía está acá?
2: Sí, sí, se queda hasta el 7 de octubre. Sí, lo llevaban a Villa General Belgrano este fin de semana.
1: Mira.
2: Y después lo traían acá a la ciudad de Córdoba a conocer, hasta con su mujer, está enloquecido, comiendo asado, choripán, tomando
1: fernet. Y a todo le pone manteca.
2: Todo, sí, claro, sí, a todo.
1: Todo con tonadita.
2: Así que bueno, una alianza que dista de ser comercial, sino es más un representante de la marca, que bueno, que como lo escuchábamos recién a Augusto, está cada vez expandiéndose más, formando parte de, por ejemplo, grandes cadenas de cruceros, grandes comidas, cadenas de comida rápida que Tonadita le brinda sus productos.
1: Gracias, Fernando.
2: No, de nada.
1: Fernando Barrio Nuevo, señoras y señores, en la mañana para todos.
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1: Pero eso era antes, esa canción. Onda, onda.
6: Pero onda.
1: Esas canciones, no. Ahora en Brasil, ahora es.

0: están moviendo ya. La escuchan tres o cuatro veces más la canción y
1: sí,
0: se
1: sí,
0: se
1: sí, sí, te pega.
0: Hay mucha gente opinando de esto de la música brasileña, ¿no, Silvia?
1: El sertanejo es un género con raíces en el campo muy parecido al country o al folclore de nuestro país, dice David. De hecho, peao, todo tatuado, se refiere al peón, es decir, los jinetes de ese rodeo, como la doma nuestra.
0: Claro, si usted ve en el video, las chicas están caracterizadas como con un sombrerito, como la música country de los Estados Unidos.
2: Claro,
0: sí. Que usan ese sombrero bien country. Bueno, las chicas están, hacen la coreografía, están caracterizadas de esa manera.
1: ¿Tiene coreo?
0: Tiene coreo.
1: Hay que aprenderla.

0: acá Rafael se titó, saludos al Titi Team. Pueden pedir o pueden escuchar el tema o canto de ciudades de Daniela Mer.
1: No, no, ya fue, ya fue.
0: Eso para el retro, en algún retro volveremos.
2: Hablando
0: a
2: de retro, Chavatoni.
0: Sí, ahí vamos, ahí vamos, vamos, no. Ahora, lo de ahora es esto, lo de ahora es esto, esto, esto, esto, esto, esto, esto, esto, esto, esto es lo de ahora.
3: Abuela, ¿usted cuánto se comió?
4: Contador Buñuelos, muchas gracias.
0: ¿Cuánto falta para el retro, Chavatoni? Ahora, ahora, ahora, ahora, ahora.
1: Ay, no diste ninguna pista más, solo
0: sí,
1: una.
0: Instituto.
1: La única.
0: ¿Qué tenés que hacer el 12 de marzo del 2027?
2: Recuperarme de mi cumpleaños que fue el 10.
0: Creo que cae viernes. Sería una buena manera de festejar tu cumpleaños, Lucy.
2: ¡Apa!
0: Creo que cae viernes, me parece.
2: ¿Usted consigue entrada? Yo voy.
0: No, no, no, hay que comprar las entradas.
2: No, bueno.
1: ¿Qué va a pasar el 12 de marzo?
0: ¿Ustedes se acuerdan? Oh, yo no sé si ustedes se van a acordar. ¿Por qué no le prestan atención a Titi Chavatoni?
1: Cae viernes, 12 de marzo.
0: ¿Viste? Me parece que cae viernes. Lamentablemente no le prestan atención a Chavatoni. Pero bueno, yo voy a tratar a ver si... Hace mucho tiempo yo le supe traer un evento que se hacía en Europa que se llamaba Discoteca 80. Donde estaban los artistas de la música 80, actuales, presentándose en shows que eran multitudinarios. Era como una gran discoteca. Se hacía en Rusia. En Rusia se llamaba Discoteca 80. Les puse los temas y todo. No se acuerdan. Después les traje que esa misma Discoteca 80
1: sí,
0: ya estaba por toda Europa. Tocaron en Madrid, en Valencia, es muy común en España que se hagan ese tipo de eventos con los artistas de aquella época, andan todos juntos, uh-huh. Hay una productora que los lleva y hacen toda una fiesta con los artistas de aquella época, pero ahora.
1: Sí.
0: Tampoco se acuerda.
1: En boliches de Libertador General San Martín, Jujuy, Cocodrilo, Manhattan.
0: Este año estuvieron en el Movistar. Los artistas de los 80, no me acuerdo exactamente cómo se llamaba la fiesta, el evento. Hicimos el retro, estuvieron en el Movistar, muchos de estos artistas. Hicimos el retro, me acuerdo. Pero bueno, tampoco se acuerda. ¿Por qué? Porque lo hizo el Titi.
1: No, es que haces muchos retros vos.
0: Bueno, pues ahora viene Love de Noventas. Y vienen a Córdoba.
1: No.
0: Y van a estar el 12 de marzo en Instituto. Ya están a la venta en Quality, están a la venta en las entradas, ¿eh? Vienen, chicos, estos artistas, ¿eh?
5: Bob Seger.
0: No, Bob Seger no viene.
1: ¿Ya tenés tu entrada, Titi?
0: Ya tengo mi entrada, yo voy a ir. Porque son los artistas de los años 90 que vienen en vivo, ¿eh? Se van a presentar.
1: No
0: son muchos.
1: No puedo creer los artistas.
0: Ah, ¿ya estás viendo?
1: Estoy viendo. Mira,
0: señoras y señores, prepárense, estos artistas, por supuesto, han pasado muchos años, estamos todos un poquito más grandes, y dije estamos, porque nosotros también. Estos artistas, señores, vienen ese día para festejar el cumpleaños de Lucía González a la cancha de Instituto el 12 de marzo.
6: Qué lindo se va a poner.
0: Escuchen.

0: Vienen los Eiffel 65. Artistas de todos lados, ¿eh? También van a estar los artistas nacionales. ¿Sabéis quiénes van a estar, Silvina?
1: ¿Quiénes van a estar?
0: Esa noche, escucha.

0: Venga, listo, Mr. Titán, buen día, amigo. Regálame una entradita para el Kempe, por favor, Chabatón. Y mañana, últimos minutos para que se anote, ¿eh?
1: Sí, últimos minutos. Vayan al Instagram de Cadena 3, busquen en las historias, completen en la cajita los datos necesarios y ya están participando.
0: Los chicos del símbolo van a estar esa noche también en la cancha de instituto.

0: El Titi es como el cometa Halley. Cada 100 años mete un comienzo musical bueno.
1: Ah, ¿y el retro?
2: ¿Y el retro?
1: Si el comienzo es como el cometa Halley, ¿el retro?
2: ¿El retro cómo es?
1: Diego me dice, Tito, uy, se va a poner bueno. Yo en los 90 estaba haciendo la colimba, chavotón, y cuando aparecieron esos temazos, ese Dieguito.
2: ¡Qué buen retro! Aguante un sábado para todos, dice Duilio desde Mendoza.
1: ¿Sabés quién más va a estar esa noche en la cancha de instituto?
2: ¿Quién más?
1: Escucha.

0: Viviana Mesetitón, camino a Nono por las altas cumbres. Acabamos de cruzar la cabalgata. Lindo fin de semana, los quiero mucho. Les mando una foto, mirá. Van pasando y van. Los caballos son costaditos, cruzando. Rumbo a Nono, y si van con el vidrio bajo, van escuchando esta música, los caballos no entienden nada.
1: Nada, claro. Vamos a mover el esqueleto con este retro desde San Luis Capital. Buen fin de semana, dice Laura.
0: Sí, señor, esa noche también va a estar Chelsea Mel.

0: El Beto Mesetito, con esa música se debe querer morir el amigo Santiago, que criticaba. ¡Puf! Dice acá el amigo Beto. Excelente, la música no cambia. Otra cosa, ¿cómo se llama el tema de Agustina Ayub? Me pone acá. Ayrut, Agustina Ayrut, Agustina Ayrut,
1: Agustina Ayrut.
0: Simplemente se llama Blue.
1: Acá estoy escuchando unos mates desde Oliva. Qué hermosos recuerdos, dice Adriana.
0: ¿Sabe?
1: Tomando unos mates, escuchando el retro. La... Bueno, se me confundieron.
0: ¿Se escuchan los mates? ¿Se escuchan?
2: Claro, se escucha.
3: ¿Cómo cuando dice?
0: Cuando haces... Se escucha el mate.
1: Tomando unos mates y escuchando el retro en Oliva, dice Adriana.
4: Porque a veces uno pone el ojo en la paja ajena.
0: No, bueno, se mezcla todo. Señores, esa noche, ¿sabés quién va a estar esa noche también?
1: ¿Quién va a estar?
0: Escucha.
5: Mi nombre es Nachito y les vengo a contar la vaina que traigo. No es nada personal, no es de raza, ni sexo, ni clase social. Es una vaina pa' todos por igual, hey brother. Hay que poner atención porque anda faltando buena información. I tell you, así está la vida. Hay que aprender a cuidarse.

0: Y no es chacotera.
1: Y no es chacotera, ¿eh? Hola, Cadena 3, extraordinario, el retro, son unos maestros, el zurdo Martín desde Ascochinga, gracias, zurdo.
2: Te escuchamos yendo a Belleville, saludos de Chavo y Belén.
1: Sí, señor, el gran Machito Ponce también va a estar esa noche en instituto.
3: Oye, pana, oye, brother, yo no hago caso a lo que hablan los rumores de mí, pues soy bien hombre, de nacimiento Machito es mi nombre, y tú, mujer, lo que tú dices no puedo entender, que yo no soy jinete pa' tu montura, échame un ojo debajo de la cintura y verás. No es cuestión de talla, por lo importante es que nunca me falla. Y bien tú sabes, cuando entro a vestidores, soy en aplauso de todos los sectores. Pues lo llevo con altura. Lo que tú hablas es chacotera pura. Y woman, no es mi condición. Lo que te falta es un buen revolcón.
4: What in the world is that fucking thing?
3: Lo que tú dices no puedo entender.
4: You need some fucking sweets to put that little thing away.
5: Titi, los ansiosos de mi yerno y de mi hija hace como 2 meses que tienen las entradas. Yo digo, ustedes son locos comprar entrada para marzo con lo ansioso que son los dos. Están insoportable con eso, esperando el 12 de marzo. Encima viajecito de novios.
1: ¿Cómo viajecito de novios? ¿Por qué viajecito de novios? No entendí esa parte. Bueno, pero...
2: Y porque quizá vienen sin los...
6: Hija, claro.
1: ¿Cómo?
6: Yerno y la hija le deben dejar los hijos a ella y se van de viajecito de novios.
1: Bueno, y se suma el cumpleaños de Lucía, que es en esos días también.
6: Los 40.
1: Los 40. Encima. Sí. Encima.
2: Podemos gestionar que Lucía suba al escenario. Oye, a bailar.
1: Claro. Sí. Valeria,
6: pero para, perdón, lo hagamos salir de todo el equipo.
1: Yo voy.
6: Él va, Chabatón, y va a escuchar.
1: Yo estoy. Si habíamos bailado esos temas arriba de los parlantes, Chabatón en el boliche. ¡Qué lindo! Dice Valeria.
2: Soy de Corrientes. Muy bueno el equipo. Siempre con buen ánimo.
1: Bueno, tenemos a Eiffel 65, los de Blue.
2: Sí.
1: Tenemos el símbolo, JC Mel, Machito Ponce. ¿Sabes quién viene también?
2: ¿Quién viene?
1: Escucha.

0: Haití, señores. Los intérpretes de este éxito. María del Carmen, Titón, quiero participar por las entradas para el clásico. Dice María, los últimos minutos, pero ¿por dónde, Silvi?
1: Por las historias de Instagram de Cadena 3.
0: ¿Sabés quién viene también esa noche a la cancha de instituto para hacer bailar a todos?
1: ¿Quién viene?
0: ¿Y vienen con este tema? Escucha.

0: se llamaban de Auger Brothers. Así se llamaban, un dúo, sí señor. Titón, ¿y la rubia del avión no viene? ¿De los ladrones sueltos? Dice Adrián, no, en este evento no están. No.
1: Bueno, acá pregunta Diego también, un muy feliz retro, y si va a estar aquí en África, por ejemplo.
0: No, en este no está, pero de los nacionales
1: sí
0: están ellos, escuchá.

0: Gastón Vicentitón, qué buen programa. Yo terminé secundario en el 98 y viví esa época con todos esos temas. Fuimos a ver Machito Ponce a BX37 en Las Varillas. Muchos de esos artistas ni se conocían y muchos temas son malísimos. Pero bueno, qué buena época, Chabatoni, dice Gastón, que lo resumió.
1: Pero claro, Javi también dice, qué manera de bailar con esas canciones. Ahora no sé si al otro día me va a doler mucho el cuerpo.
0: Sí, y, capaz. Y sí, la garganta, también hay que cuidar la garganta porque uno va a cantar todos estos temas de los sacados también.

0: tenemos uno de los que no va a ir, Ana. Dice, qué música horrible. ¿Qué pasa hoy, chicos? Ella no va.
1: No, ella seguro que no va a ir.
0: No la esperes, Lucía, esa noche porque no, Anita no.
1: También nos saluda Guillermina. Dice, felicitaciones por este retro. Está buenísimo.
0: ¿Sabés quiénes van a estar esa noche también?
1: ¿Quiénes?
0: Estos locos que hicieron bailar a todo el mundo en los 90 con estos temas. Escucha. 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

0: Miguelito, buenas tardes, chicos lindos. Los escuchamos desde Comodoro Rivadavia. Excelente, como siempre. Qué retro, Chabatón, y qué genios bailando con Fátima. Saludos para todo el equipo.
1: Marcelo dice, ya quiero ir con mi esposa, somos de Buenos Aires.
0: Vengan, porque efectivamente van a estar los Chuba Limited.

0: Titón dice, Titón, qué retro, loco, vuelvo a tener 20 años de nuevo. Diego, desde Alta Córdoba, qué lindo, qué lindo.
1: Estoy chequeando porque hay un mensaje que llega para decir que ya están todas las entradas vendidas para este evento.
2: Yo no ya las mías las compré.
1: Así que estoy chequeando si es así, si todavía hay.
3: ¿Y que no se escondió?
0: Yo las mías las tengo. ¿Sabes quién viene?
1: ¿Quién viene?
0: La Jenny.
1: ¿Qué Jenny?
0: La Jenny. No viene el grupo, pero viene la Jenny.
4: Nos tenemos que ir.
0: No. No viene el grupo. No, no, porque esta es sueca. No viene, creo que eran suecos, ¿no? Pachu, ¿usted qué sabe? Parece que eran suecos. No viene el grupo, pero viene la Jenny, que es la que cantaba la Jenny. Cantaba estos temas, escucha.
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0: Román, me separen un poco con esa música. No puedo comer y bailar al mismo tiempo. Excelente programa, qué época. No se olviden de los lentos, ¿eh? Dice Román de San Agustín. Va a haber DJ. Y así que probablemente los DJ, entre número y número, seguramente van a poner algo, ¿no?
1: ¿Se acuerdan del tema que se llamaba Mi Abuela de esa época?
0: Mi Abuela. Ese era Wilfredo y la Ganga. Sí, mi abuela.
1: Exactamente.
0: Pero no viene Wilfredo y la Ganga. No viene. La que está es la Jenny. La Jenny era la

0: Hola a todos, Titón, esa música que me transportó a mis épocas de Sao Sao, bolichazo de Marco Juárez, sí, cuando estaban buscando un lugar libre arriba del parlante para bailar. Por Dios, qué años aquellos, desde Marco Juárez, claro, Sao Sao, Karina nos manda este
1: mensaje. ¿Cómo se bailaba arriba de los parlantes en ese momento?
0: Sí.
1: ¿Qué recuerdos con Ace
0: of Base? Yo nunca pude.
1: ¿Porque eras demasiado alto?
0: No,
2: con pata dura.
0: Para subir a un parlante había que saber bailar, ¿no? No,
2: ah. ¿No había que Chabatoni baila todo como cuarteto hasta el vals?
0: Yo, el mío es todo un solo ritmo.
3: Un solo ritmo.
0: Cualquier género. Una samba es lo mismo. Yo bailo todo igual.
1: Diego dice, Gio Unlimited también. Qué gran retro este.
0: ¿Sabés quién va a estar esa noche también?
1: ¿Quién?
0: Junto a Eiffel, El Símbolo, JC Mel, Machito Ponce, Playa Hitty, Desacados, Gio Unlimited, Ace of Base, o en este caso la cantante Ace of Base,
3: Bob Seger.
0: No, un DJ emblema de los 90.
1: ¿Quién?
0: Va a estar DJ Dero. Escuchamos.

0: Hola Titi, ¿cómo va? Octavio te habla. ¿Por qué cuando yo estoy trabajando no pasan estos temazos?
1: No, ya está Octavio trabajando. CLMC Titán, buenas tardes, con ese retro me leíste el pensamiento. Anoche, justamente anoche me estaba enterando de esta fiesta. ¡Qué lindo! Dice Cele. Y bueno,
2: extraemos. Fabiana, desde Buenos Aires, la marcha y el tecnopop de los 90. Esa era música bailable de los boliches. En boliches de Libertador bueno. General
1: sí, sí. Ya está, ya general, caducó. General, todos los boliches. ¿Sabés quién viene también?
2: ¿Quién?
1: Real McCoy.
2: ¿En serio?
3: ¡Dale de una vez!
1: Qué poco creíble que salió la
2: entrada. ¡Dale! ¡Dale!
1: Salió muy. No. ¿En serio? Salió media.
2: Pregunta de nuevo.
1: Pero tenían este tema. Escucha.

0: Hola, también, mamá.
1: Marito, me sentí todo eso. Facebook, ¿viene? Sí, sí, viene. No viene la banda, pero viene la cantante, Jenny, la voz principal de Ace of Face.
2: Bueno, acá preguntaba justamente eso: si venían los artistas o eran solamente discos.
1: No, vienen todos los artistas. Vienen los artistas, por eso le estoy diciendo: no viene la banda Ace of Face, pero viene la cantante. Con sus músicos, todo, pero viene. Andan dando vueltas, esto es un espectáculo que andan por todo el mundo. Es un espectáculo que, qué sé yo, como dentro de 40 años y se juntan, qué locura, Desacatado, La Pepa Brizuela, claro. Cachumba, todos andan todos juntos dando vueltas por todos lados cantando. Sería lo mismo. Bueno, más o menos lo mismo.
2: Estaba...
1: Bueno, casi lo mismo.
2: Bueno. Dice Daniel...
1: Aproximadamente.
2: Bueno. Dice Daniel... ¿Puedo?
1: Sí,
2: Estoy buscando el conjunto de jeans nevados para la ocasión.
1: ¿Irán luqueados, sí? Como en aquella época.
2: Veremos. Sí, estaría buenísimo.
3: Y el tema es que te entren los pantalones de aquella época también.
2: No, es imposible, eso es imposible.
1: Hay que hacerlo, hacer. Claro. Señores, ¿sabes quiénes vienen?
2: ¿Quiénes vienen?
1: Vienen los CNC. Era famoso esta intro que tenía este tema, a ver si se acuerdan.
4: La primera llamada, ¿con quién hablo?
5: It was Freedom in there, man. Yo, it was Freedom.
4: No, la próxima llamada. Llamado, ¿con quién hablo?
6: Hola, ¿usted me oye?
4: Sí, te oigo. ¿Con quién hablo?
6: Te habla Altagracia Jiménez Calme de la Cruz Vázquez Rosario Figueroa Vargas Sánchez.
4: Dios mío, ¿de dónde eres, mi amor?
6: De Manhattan.
4: No, mi amor, ¿de qué país tú eres?
6: Soy de Puerto Rico.
4: Muy bien, ¿qué canción te gustaría ahora mismo?
6: Ay, pero qué emoción, son tan nítidos. No me recuerdo el nombre, pero son tres latinos.
4: Ajá, déjame ver, debe de ser el disco nuevo que tiene el Web of Legendary Trilogy de CNC Music Factory. Muy bien, ajá. Sí, Altagracia, ¿qué estación te trae la mejor de música latina y americana?
6: Pues WCCMFFM.
4: Pues entonces, adelante con la música de CNC Music Factoría.
7: Ya tú sabes.
1: Esta intro era muy usada por los operadores, algunas partecitas, en aquellos tiempos los operadores usaban mucho esa partecita.

0: buen día. ¿Dónde se pueden comprar las entradas para la fiesta de Sarrete? En Quality.
1: En la página de Quality, sí, exactamente. Sí, el tractor amarillo, por ejemplo, también lo bailábamos en esa época.
0: Un poquito más acá, claro. Zapato Veloz, pero no vienen.
1: No están todos.
0: Están los C&C Music Factory.

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1: Acá nos escribe Miguelito Titón. Buenas tardes, yo era el DJ de Percan 2. ¿Era así? En Varadero, disfruté todos esos temazos. El boliche también llamado Migliosi, en honor a su dueño. Antigua concesionaria de autos. Mi nombre es Miguel Castro, saludos a todos mis fans de aquella época. Nos dice Miguelito, DJ de aquella época. Mirá.
2: Sergio dice que vos tenés la habilidad de presentar retros realmente muy buenos. ¿Te das cuenta?
1: No, pero en este caso solamente pongo los temas de los artistas que van a estar esa noche.
3: Totalmente, ya... olvídate, Pitti.
1: En esta época, ¿sabes cómo andaba el Pitti en esta época, no?
2: Uy, uy, uy.
1: Porque no está, esto no está todo en la...

0: linda mesa. Me desperté con la música de mi infancia, Chabatón, y ahora de mi adolescencia. Toda mi niñez resumida en una mañana para todos. Un poco loco. Me encantaría ir a esa fiesta con mi mellizo, como íbamos a los boliches en aquella época.
1: Ana desde La Pampa dice que con su marido no solo están buscando los jeans nevados, también las texanas y la camisa con capucha. Muy bueno el programa desde San Ignacio.
0: Real McCoy, señores. Otro de los artistas que va a estar esa noche.

0: Tremendo retro, Chabatón. Y en esos años de jueves a sábado continuó Don Clops, ¿eh? De jueves a sábado le metí el tipo. Asado incluido con el dueño y el negro Simino, el recepcionista. ¡Qué años, fiestita, por favor! Zurdo Martín desde Ascochinga, recordando los 90 y todo.
1: ¿Cuántos recuerdos, dice Mariana? ¡Qué época gloriosa de mi adolescencia!
0: Viene el cantante. Se llama... Ay, ¿cómo se llamaba el cantante?
2: ¡Dale de una vez!
0: Para Matt Stantman. Así se llamaba. Matt Stantman se llamaba el cantante que popularizó este tema.

0: ver el bote. Claro. Fabián Vicentitón, ¿cómo se llama el evento? En Buenos Aires hizo algo similar en el Movistar Arena por marzo de este año. Lo comenté en la intro, justamente. Y el evento se llama Love 90.
1: Muy buenos retros, me hacen acordar a esos años tan sanos y felices. Soy César de Fernández, Santiago del Estero. Son unos genios.
0: Marina consta no solo que te escucho desde temprano, Chabatón, sino también que participo activamente del programa. Quiero decirte que amo este retro entre los fantásticos Fernandito, Pachu y sus audios, y Silvi con sus furcios. Bueno. Este programa hoy salió impecable. Tremendo.
1: Impecable.
0: ¿Cuál fue lo impecable?
1: La operación por una parotidecmia
0: Escucha desde temprano. Amo este retro. Entre los siete fantásticos de esta mañana, la pregunta de Fernandito, los audios de Pachu, Pachu y sus audios, Silvi con su furcio.
1: ¿Cómo estás? Buenos días.
0: Salió impecable, tremendo. Ah, entonces debe haber sido muy bueno lo de Lucía y lo de Maxi.
1: Lo tuyo
0: porque
1: también.
0: Si con todo lo otro salió,
2: también,
0: muy bueno,
2: salió muy bueno.
0: Lo de Fran también. Debe haber salido muy bueno todo lo otro. Para que salga todo.
1: Tengo mucho miedo, María.
0: El último. Nos vamos, señora. Porque...
3: ¿Cuál es el tema, Maxi? No me dejes mentir. Mira.
4: No, por favor.
3: ¿Cuál es el último tema?
0: Sí. ¿Qué dice el último tema?
4: Bob Seger.
0: No viene Bob Seger. ¿Sabes quién viene?
1: ¿Quién viene?
0: Esta banda, escucha.

0: se imaginarán ustedes que hay artistas de esto que tienen más temas, ¿no? Yo puse uno o dos nada más de cada uno de los artistas, pero hay grupos que tienen 6, 7 o hasta 8 temas, capaz, muy, muy, muy conocidos. Pero nos tenemos que ir.
1: ¡Ya! Nos tenemos que ir.
0: Acá Juan me dice, urgente, Cadena 3 Radio, se escucha entrecortado las voces de Titi y Silvina. ¿Qué pasó? Dice Juan desde Toledo. No sé si
1: hablamos
0: problema.
1: Así.

0: Recortado nomás.
1: Hablamos así, bien. No sé si habrá algún problema técnico. Bueno, chicos, nos estamos yendo, ¿eh? Le entregamos el programa casi horario a nuestro amigo.
0: Te cuento el resultado de la quiniela primera de la mañana, presentado por Lotería de Córdoba. Primer premio, 1211. Segundo, 8514. Tercero, 0819. Cuarto premio, 4413. Y el quinto, 2305. Reitero, a primera, el 1211, el 11, el minero.
1: Ya damos a conocer los ganadores de las entradas para Talleres. Karina me pregunta, ¿cuándo es la fiesta? Marzo. ¿Qué día dije?
0: 12. El 12.
1: No. ¿Seguro?
2: Sí.
0: Ya me hiciste dudar.
1: 12 de marzo. 12. Esa era la idea.
2: Me dejó solo en este, digámoslo.
3: Va en contra mano, Rosario. Para allá.
1: 12 de marzo. Dame el último título, por favor, Maxi, que nos vamos.
2: A propósito de Talleres, recordar los partidos de mañana. Huracán Aldo Civi, 14:45. A las 19:15, Argentinos Juniors Tigre. 21:30, Estudiantes de Río Cuarto Racing. Pero el partido es el de las 17 y es el de Talleres Belgrano, Belgrano Talleres, en el Kempes.
1: Gran transmisión de la cadena 13 Argentina.
2: Desde las 12:30 vamos a estar con el móvil de exteriores, muy temprano, postpartido, previa transmisión. Cerca de las 21:22 nos estaremos yendo desde el Kempes.
1: Gracias, Maxi.
2: Por favor, un placer como siempre.
1: Ganadores, señores, de las entradas para Talleres.
0: La producción les va a enviar el código QR para que ingresen al estadio. Gisela Olmos y Matías Loyola. Felicitaciones.
1: Fabiana, hola, gracias por existir. Los escucho en el trabajo haciendo trampa con los auriculares. Llego a casa y sigo con ustedes, chicos, dice Fabiana, fiel oyente de la cadena 3 Argentina. ¿Te quedó un título más, Fernando? ¿Te quedó algo nada más? Simplemente
4: ya pasó muy bien.
1: La pasó muy bien.
4: Sí.
1: Mañana entonces, Fórmula 1.
4: Esta noche, la previa a la parte. Sí, esta noche, en la zona cero del domingo. De 0 sí. a 0:10.
1: Sí.
4: La previa.
1: Sí.
4: Con todo el análisis previo de la carrera, que se larga a las 4 de la mañana. Y de 12:30 a 12:40 mañana domingo, el post.
1: Gracias, Fer, querido.
4: A usted.
1: Chao. Nos vamos. ¿Quedó algo más, chicos?
0: Nada.
1: Se viene el mate, ¿eh? Yo era DJ de Marieta Disco en Tanti, Chabatoni.
4: Ah, mira.
1: Ricardo, recién me entero. ¿Cuándo es eso? ¿A dónde es eso? Marzo, en instituto. Sí.
0: Escuché este mensaje de Rosana. Jódeme, Lucía. Sos del 13 de marzo, como mi hermana mayor. Mandona y mal llevada.
1: No, pero no es del 13, dijo.
2: Lucía es el 10.
0: Del 10. No el 13. El 13 es el día siguiente a la fiesta, pero claro. No.
2: El 10 Lucía, el 12 la fiesta.
1: El 13 de marzo va a ser sábado, que tenemos que estar acá haciendo el programa.
0: Después
1: si
0: de
1: vamos,
0: la fiesta.
1: Claro, si vamos a esa fiesta. Buenas tardes, chicos. Esos temores los bailábamos en el boliche de Vera, Santa Fe, tío Tom. Aquí estamos con mi hijo Adriano, escuchando besos. Dice Anita. Bueno, muchos recuerdos que se dispararon. Gracias, Pachu. Pachu Rosales en los controles, gracias a Lucía.
5: Totalmente, olvídate, Piti.
1: Chao, Piti, chao. Nos encontramos.
0: Quiero saber qué ha pasado, porque cuando está Alejandro Bustos, usted entrega unos 15 minutos tarde. Hoy que está Matías Arrieta, digo, Matías Arrieta ha tenido una negociación especial con usted para que le entregue tan a horario.
1: ¿Cómo pelea este petizo? Y eso es lo que ustedes escuchan al aire nomás. No conocen la otra parte, por privado. Nada más, señoras y señores. No, el bravo, el petillo es bravo.
0: Es tremendo.
1: Me estás hablando a mí ahí. Bueno, es bravo, yo qué sé yo, no sé.
2: ¿En serio?
1: Y yo la veo, Silvina es petiza.
2: Sí.
1: Vos, Maxi, también sos
6: petiza. ¿Cómo pelea este petizo?
1: El Ale no es tan petizo.
2: No, no.
1: Entonces yo, si hay algo que le tengo miedo...
2: No me digas.
1: Nada más, señores.
2: Tenemos rodeos.
1: Será hasta el sábado a las 8 de la mañana. Que pasen bien, buena semana. Chao.

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0: Hola, hola, hola, ¿cómo les va? Bienvenidos, muy buenos días, casi buenas tardes ya para todos los que están prendidos por el aire de Cadena 3 Argentina en esta nueva edición de Tarde y Media. Tranquilos, no vayan corriendo al almanaque, no se fijen en el calendario, es sábado. Tarde y media sábado, pero hemos hecho un enroque con mi amigo y compañero Alejandro Bustos. Él se hará cargo mañana de tarde y media domingo. Está en la zona norte acompañando al chaqueño palavecino dando vueltas por el norte argentino. Así que lo dejamos que haga todo el trabajo que tiene que hacer para que pueda justamente a partir ya de las próximas horas emitir con tranquilidad, y se hará cargo mañana de la edición domingo. Así que a mí me queda en este enroque, que en este trueque, hacerme cargo de Tarde y Media edición sábado con mucho, pero con mucho gusto. En la puesta al aire, el señor Sebastián Martínez a cargo de la consola. En la producción, Abril Vargas.
1: Ya me estoy cansando de mí.
0: Y quien les habla, Matías Arrieta, les da la bienvenida hasta las 4 de la tarde. Les hacemos compañía con muy buena música y mucha diversión.

taxistas no van a encontrar la salida, están atrapados. Están atrapados, ¿viste? Cuando dice, me atrapaste, cine. Bueno, están atrapados hasta las 4 de la tarde. Se quedan atrapados a lo largo de toda la programación de Cadena 3 Argentina, en realidad, pero hasta las 4 de la tarde se quedan en este tarde y media edición sábado. Un sábado que va a parecer domingo. Desde ya les digo, y me pongo serio en esto, yo había armado... Habíamos armado con la producción, con Agostina Meneghetti, mi compañera de los domingos, habíamos armado un programón para el domingo. La verdad, musicalmente hablando, para mí, de lo mejor que íbamos a tener en la temporada, y no estoy dispuesto a perderlo. Así que desde ya les digo, desde ya, este sábado va a aparecer domingo, porque no vamos a buscar canciones que tengan que ver con este día de hoy, con este 3 de octubre. Básicamente porque soy vago y ya estaba armado el programa del 4 de octubre, así que todas las canciones de hoy dirán en las efemérides, un día como mañana pasaba tal cosa, un día como mañana pasaba tal otra. No pienso cambiar el programa, y desde ya les digo, no va a haber batalla musical como habitualmente Alejandro Bustos hace en el comienzo de cada sábado. Nosotros los domingos no peleamos. Tenemos paz entre los integrantes, así que si buscan batalla, hoy no van a tener batalla. Seguramente el señor Alejandro Bustos mañana les dé esa oportunidad cuando esté a cargo de Tarde y Media Edición Domingo. Hoy no. Hoy no le van a tener esa posibilidad porque hoy será un sábado que parece domingo. Era tan buena la música que teníamos preparada para mañana que no la vamos a cambiar. Porque, por ejemplo, un día como hoy, de 1961... un gran disco del rock and roll llegaba al puesto número uno en ventas. El rock del proletariado. Discazo. Green River llegaba al puesto número uno en ventas.

escuchando la radio en ruta. Creedence debe ser top 3, top 5, si quieren. Me amplío hasta el top 5 de mejores bandas o mejores artistas para escuchar viajando en ruta. O viajando en la calle, como por ejemplo Roberto José, que está en el taxi laburando y escuchándonos en el tablero, mientras tiene la dicha de llevar como pasajero a un tal Ulises Llanos. Por pobre Roberto José. Espero que no le cobren el doble. Merece que le cobren el doble, pero no, trátelo bien a Ulises Llanos, que nos está avisando que en el tacho que en el que se subió estaba su conductor justamente con el tablero, con la radio en el tablero al palo. Así que para don Roberto, abrazo grande, Roberto, para usted. Un poco más de ese disco de Creedence Clearwater Revival que llegaba un día como mañana al puesto número 1.

radio y el mensajero para que se comuniquen con nosotros. Los empezamos, así se dice, a leer de a poquito, como por ejemplo Bea, que nos dice, Beatriz, como mi mamá, Beatriz, hola chicos, hoy es el día del odontólogo. Muy bien, un saludo muy grande a todos los odontólogos y odontólogas. Yo les tengo, les pido mil, desde el respeto se los digo, y desde el miedo les tengo un pavor a ustedes, así que desde ya les pido mil disculpas, no voy lo que debería ir asiduamente a sus consultorios. Pero feliz día a todos los odontólogos. Matías, hermoso programa, dice Ricardo, no te mueras nunca. Bueno, es lo que espero que en algún momento va a pasar, Ricardo, pero bueno, esperemos que falte todavía para eso. Hola, Matías, caminando con Roxana, caminando con Roxana, dice Edgardo, bajando las milanesas y las papas fritas. Bueno, se ve que estuvo pesado el almuerzo en el día de hoy. ¿Está Agostina? No, Agostina no le toca el sábado, me corresponde a mí, no, porque básicamente su día de trabajo son los domingos, y en este caso estamos haciendo un trueque con el señor Alejandro Busto. Raúl dice, bienvenido Mati a este día sábado, abrazo enorme. Gracias querido Ricardo, y ya vamos con más mensajitos, algunos también en formato audio, nos quieren mandar saludos por audio, los vamos a hacer escuchar también por el aire de Cadena 3 Argentina, que ahora trae otro gran éxito que tenía ese disco de Green River, de Creedence Clearwater Revival.

Cadena 3 Argentina, hoy que hemos hecho el enroque, el trueque con el señor Alejandro Bustos, él será a cargo del domingo y yo de este sábado, pero como ya teníamos todo el programa armado, hoy toda la música que suene hoy serán de efemérides del día de mañana, así que nos anticiparemos al calendario y vamos a un día antes celebrar la música que tiene que ver con la fecha de mañana 4 de octubre. Hoy 3 de octubre aprovechamos esto del enroque, del cambio de día. ¿Vieron que siempre hay un día, por lo menos hay un día de la semana como que lo tenés anulado en tu mente? ¿No les pasa? A mí, por ejemplo, los martes. Yo los martes, recién me doy cuenta que es martes cuando mi hija se para delante mío con sus zapatitos de danza y me dice, pa, me tenés que llevar a danza. Y ahí me acuerdo que hay un día que, viste, no sé por qué, pero mentalmente lo tenés borrado. Y cuando llegás a la noche te diste cuenta, che, viví todo el día pensando que era miércoles y era martes. O pensé que era todo el día, era jueves y ya era viernes y mi cuerpo no lo sabía. Siempre hay un día y debe haber algún motivo escondido al respecto por el cual lo tenemos anulado o lo tenemos olvidado dentro de nuestra mente. Así que les propongo que nos digan si tienen o no. A lo mejor no tienen la obligación de tener un día anulado. Pero si tienen un día que habitualmente ustedes no registran en su semana, queremos que lo cuenten a través del mensajero de la radio y a través del WhatsApp de Cadena 3 Argentina. ¿Cuál es el día que tenés borrado de tu mente? Hay gente que lo borra a propósito. Dice, el lunes mañana hay que trabajar. Bueno, los motivos son todos válidos. Queremos saber cuál es el día de la semana que tenés borrado de tu mente y por qué. Ya mismo los empezamos a leer en un ratito. Ahora buscamos la primera pausa escuchando otro gran éxito que tenía este disco. Green River, año 1969, de Creedence Clearwater Revival. La canción se llama Bad Moon Rising y formaba parte de este disco que un día como mañana del 69 llegaba al puesto número 1 en ventas.

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0: Matías, equipo, muy buenas tardes. Julio Ochoa, fuera de Tirolesa, como todo el día con la cadena. Entonces hoy vendría ese Samingo.
1: Me asusta, estoy diciendo yo, ¿qué pasó? ¿Se me cambió el manager? Bueno, pero espectacular la radio y la compañía como siempre. Gracias, les mando un saludo y un abrazo gigante, Oliver Gabriel 292, ya anotame para algún sorteadito que todavía no escuché nada. Un abrazo.
2: Espectacular, espectacular, Creedence. Tal vez dentro de las cinco bandas de rock más importantes de la década del 60 y el 70. Tenían un tema, Río Verde, que duraba creo que 20 minutos. Increíble.
3: Hola Mati y compañía, buenas tardes. Yo soy Cacho, de acá de Zona Rural. Estoy tomándome un vinito, esperando el almuerzo que ya la señora de frente me lo alcanza, y escuchándolo a ustedes. Ustedes hacen siempre un lindo programa, son bendecidos por Dios. Chao hermano, muchas gracias por todo.

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1: Muchas gracias a todos los oyentes que se comunican con la radio, con sus mensajes, con sus audios y con el disfrute de la buena música. Ha gustado y mucho el comienzo musical con Creedence Clearwater Revival. Hola Mati y equipo, qué buen comienzo. Ese tema es una masa, dice Estela de Buenos Aires, de Pablo Podestá, escuchando la radio. Gracias Estela. Mati, excelente el sábado, como siempre, escuchando los saludos a los camioncitos y camioncitas de Oña, nos pide Javier. Mati, no pusiste el tema, has visto la lluvia caer. Ricardo, querido, no pusimos ese tema porque no formaba parte de ese disco Green River que estábamos recordando, que un día como mañana llegaba al puesto número uno en ventas en el año 1969. Mati, excelente comienzo, brillante. Me llevas a mis 20 años. Tengo 72. Gracias totales, dice el zurdo Martín desde Ascochinga. Excelente la música, Mati. Amo a Creedence. Pensé que iba a decir, son mis ídolos. No, dice que yo soy su ídolo. Lilian, quédate con Creedence mejor. Quédate con Creedence. Nosotros nos quedamos ahora con Rocío Dúrcal, quien acompañaba recién a Joaquín Sabina haciendo Y nos dieron las 10. Y nos quedamos con ella porque mañana, justamente, un día como mañana de 1944, nacía en Madrid María de los Ángeles de las Heras Ortiz, más conocido como Rocío Dúrcal.

Díganme si no estaba en lo cierto, si no hice bien en mantener las canciones del día de mañana. Estamos anticipándonos un día antes a las efemérides del domingo porque, bueno, me agarraron medio vago y no tenía ganas de reestructurar todo el programa por el cambio del día de hoy, el enroque que hicimos con el señor Alejandro Bustos, así que nos quedamos con las canciones de mañana domingo y por eso las estamos escuchando. Pero la verdad, hasta ahora, entre Rocío Dúrcal y Creedence, creo que venimos muy, pero muy bien. Qué lindo Creedence. Recuerdo mi niñez allá en Neuquén, viajando desde Cenillosa, así se dice, a Junín de los Andes, en el Falcon Celeste. Íbamos un montón en el auto en aquella época. Saludos desde San Francisco, dice Fabi. Lindo recuerdo, Fabi. Matías, te mando una de las efemérides más importantes del día de mañana. A ver qué se me pasó. En el año 1963 salió la edición limitada de un solo ejemplar de La Mayor de los Días Nos Trae. O sea, yo. Muy bien, les dejo un beso, dice Delia. Delia, beso grande. No te voy a decir feliz, porque mala suerte. Mañana te lo vamos a recordar, pero hoy te lo anticipamos hasta ahí nomás para que no te lo mufemos, como se dice. Además, hay ya respuestas por la consigna. ¿Cuál es el día que mentalmente en tu cabeza tenés borrado? Hay uno que no sabes por qué o porque sí sabes, pero que lo salteás mentalmente, no registrás que estás viviendo un miércoles y era jueves, no registrás que es jueves y era miércoles. Bueno, ustedes nos dicen cuál. Hasta ahora arrancaron con algunos chistes. Dice Marcos Iván, hola, mi día borrado es... No lo recuerdo. Muy bien, ahí está, se le borró y no lo recuerda. Muy bien, el humor de tarde y media. Y Claudio dice, el día que cobro el sueldo, ni cuenta me doy. Dice Claudio de Villa María. Bueno, este tema, esta canción, viene acorde a la consigna del día de hoy. Rocío Dúrcal, Ya te olvidé.

Querido, qué alegría escucharte soleado en mi jovita, almorzando hamburguesa de pescado, espinaca y tomate de mi plantita. Abrazo grande, dice Marcela, la jovitense, siempre prendida a la radio. Gracias, Marce, por comunicarte con nosotros. Como Maggie, que también dice feliz programa, Mati, y nos manda unos emojis. Esperen que estoy buscando más. Hay una cantidad de mensajes que por ahí se me escapan y no quiero quedar mal con ninguno. Hola, Mati, el día que tengo olvidado, dice Miguel Ángel Riquelme, es el día que tengo que pagar los impuestos. Generalmente los martes. Hermoso el programa y acá esperando mañana para ir al clásico desde Villa Revolución, el barrio donde nació la hinchada de Talleres, dice Miguel Ángel. Acá también otro que dice, el día que cobro el sueldo nunca lo tengo registrado. Muy bien, se suma al mensaje que había mandado Claudio anteriormente. Y dice, en este caso, Grisel desde Mar del Plata, gracias por la compañía. A mí me cuestan los jueves. Creo que siempre es viernes, un jueves. Un besote. Suele pasar, Grisel. Lo bueno es que cuando te equivocás pensando que es jueves y ya es viernes, o sea, estás a nada del descanso. Ahora, si pensás que todo el día era viernes y en realidad era jueves, ahí estás en problemas. Vamos a buscar una versión de un temazo, del temazo que recién justamente cantaba Rocío Dúrcal, porque hoy, miren, casualmente, en realidad no hoy, mañana domingo, va a cumplir 40 años la cantante mexicana Yuridia, muy famosa en su país, y que hizo una tremenda versión. La vamos a escuchar en vivo de este tema, Ya te olvidé. Mientras ustedes tratan de recordar cuáles son los días que tienen olvidados de la semana, Yuridia nos trae Ya te olvidé en vivo. Ya te olvidé. Antes de que cumpla 40 años.

0: sigue abierto el mensajero de la radio, sigue disponible el WhatsApp de Cadena 3 Argentina para que sigan contándonos cuál es el día que tienen borrado de su memoria, de su mente en la semana, y los leemos y los escuchamos en un ratito. Ahora, en un ratito nada más también, separación de por medio, vamos a dar una vuelta por el país para ver cómo está el tiempo en diferentes lugares de la República Argentina, acompañados en el tablero de un gran artista latinoamericano.
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años de John Cicada, que mañana justamente estará cumpliendo años, el cantante, compositor y músico cubano-estadounidense, nacido un día como mañana, 4 de octubre, en La Habana, en el año 1961. Su vínculo con la música comenzó desde muy joven, formando parte de bandas de jazz, como músico, por ejemplo, en la Universidad de Miami, donde obtuvo una licenciatura y luego una maestría en interpretación vocal. A fines de los años 80, comenzó a trabajar junto a Gloria Estefan como corista y compositor, y en el 92 lanzó su carrera como solista y rápidamente se convirtió en una de las voces más reconocidas del pop latino de la década del 90. Vendió más de 20 millones de discos y obtuvo 3 premios Grammy, desarrollando además una carrera muy particular. Después vinieron otros y ya es mucho más común ahora. Pero hay que reconocerle a John Cicada, que fue de los primeros latinos en empezar a cantar sus éxitos en español y en inglés. Una carrera bilingüe, podría decirse, que le permitió triunfar tanto en el mercado latino como en el mercado anglosajón. Un día antes de su cumpleaños lo vamos a celebrar a John Cicada recorriendo el país, viendo cómo está la tarde. Por ejemplo, en la ciudad de Córdoba, a esta hora 25 grados de temperatura, cielo ligeramente nublado en la capital cordobesa, la humedad 39%, se espera pronóstico de tiempo inestable. Todavía hay alguna probabilidad en lo que resta de la jornada, mejorando momentáneamente por la noche, pero para mañana domingo vuelve el tiempo inestable en la capital cordobesa. En la ciudad autónoma de Buenos Aires el cielo está cubierto, allí también hay tiempo inestable, 15 grados 2 décimas de temperatura a esta hora en Cava, la humedad del 82%.

provincia de Santa Fe, pero en la ciudad de Rosario, a esta hora el cielo mayormente nublado, también con pronóstico de tiempo inestable, 19 la temperatura a esta hora, como decíamos, el cielo mayormente nublado en el lugar donde nació nuestra bandera.

Tarde en Mendoza, allí en la capital mendocina, la temperatura 19 grados 4 décimas, el cielo está ligeramente nublado, la humedad 34%. En San Luis, 22 grados a esta hora, el cielo también está ligeramente nublado, la humedad también es del 34%.

Secada nos sigue acompañando en el tablero de este auto imaginario que nos lleva a dar una vuelta por todo el país, porque hablaba así el tipo. En Catamarca, a esta hora tenemos una temperatura de 31 grados y el cielo mayormente nublado. Pronóstico de tormentas fuertes en lo que respecta a la tarde y la noche del día de hoy para la capital catamarqueña. En la ciudad de Salta, donde se encuentra nuestro compañero Alejandro, donde está dando vueltas nuestro compañero Alejandro Bustos, que mañana será cargo de tarde y media domingo, a esta hora 29 grados 4 décimas, cielo parcialmente nublado con bruma, la humedad allí 34%, también con pronóstico de tiempo inestable. Nos vamos a una nueva pausa en esta tarde y media de edición sábado.

sábado, pero que parece domingo, con canciones que tienen que ver con efemérides del día de mañana. Mañana cumpleaños John Secada, y por eso la vuelta por el país la dimos con su música. Otro día más sin verte cierra esta vuelta por el país.

0: Mati, bueno, acá te mandé una foto de la zona de Alberdi, casi quedó al centro acá en la ciudad de Córdoba. Bueno, un desastre esto de la no recolección de basura. Excelente programa, te mando un abrazo grande.
1: Hola Mati, buenas tardes, un gusto tenerte los sábados. Felicitaciones por vos, por la radio que está siempre hermosa. Bueno, besitos, soy Gaby Moreno, Parque República. Chao, chao.
2: Escuchándote desde Guatache La Pampa, haciendo flores de tela. Un día lindo, ayer llovió mucho, pero bueno, hoy tenemos un día lindo dentro de todo. Y feliz día también a los odontólogos, pero soy como vos, terror le tengo. Terror, ¿eh? Y soy grandecita ya. Pero le tengo terror a los pobres odontólogos. Así que un saludo para ellos.

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Argentina. Escuchamos a quien en el día de mañana habría cumplido 89 años. Nacía un 4 de octubre de 1937 en Chivilcoy, Ana María Francisca Adinolfi, más conocida como Violeta Rivas.

0: tardes. Desde que me jubilé, dice María Eva, no sé en qué día vivo. Al no tener responsabilidad, dice mi madre con 86, me dice, hoy es tal día, dice. Ah, mira, ella es la que le va recordando a María Eva en qué día está viviendo. Hermoso el programa, gracias María Eva. Me había olvidado de la versión de Yuridia, fantástica, dice Silvia, gracias. Habla de los temas que pusimos de Rocío Dúrcal. Hablando de Rocío Dúrcal, muy buenas repercusiones tuvo, justamente. Dice otra Silvia, ¡qué temazos! Gracias. Se lo dedicaría a una persona de Río Primero. Bueno, no metamos en problemas. Tremendo comienzo musical, gracias por recordarla. ¡Qué voz! Grisel nos dice, hermosas las canciones de mañana. Claro, porque entendió perfectamente que estamos escuchando canciones que en realidad eran del programa de mañana. Pero no me van a decir hasta el momento que hice bien en adelantar el día. Hice bien, no nos podíamos perder de todas estas canciones que están sonando por el aire de Cadena 3 en este tarde y media edición sábado, pero con música de mañana domingo. Mati, a mí los jueves me parecen viernes, dice Marcelita. Desde la autopista, regresando de Buenos Aires, excelente compañía, Matías, la cadena y su música. Fraterno abrazo, dice Jerónimo de Santa Fe, que nos decía que iba pasando cuando mandó el mensaje por San Pedro. Gracias, querido Jerónimo, a volver con tranquilidad y escuchando buena música. Gracias por la compañía en esta siesta calurosa en el sur santiagueño, nos dice Lila. Y el último mensajito que estaba esperando por acá, la perdí. Uy, no. Pone los audios, son todos audios. Mándalos.
1: Hola Matías, buenas tardes.
0: Buenas tardes.
1: Te hablo desde Purmamarca, pero soy rosarino, viviendo acá en Jujuy hace un tiempito. Y el día que tengo borrado es el 8 de marzo, día que por un coma diabético perdí un hijo de 33 años. Es como que lo tengo borrado. No me olvido de él, pero esa fecha trato de no recordarla jamás. Muy lindo el programa y imagínate, 65 años tengo, crien junto con los Beatles y Queen, lo más.
2: Acá escuchando como siempre este alto programa, hermoso, de mucha música. Así que bueno, acá al solcito, en mi pueblo, Cañada Seca, provincia de Buenos Aires. Saludos, el Pocholo Luisetti. Chau, chau.
3: Hola Mati, ¿qué haces? Está dentro de lo que es todo melódico. Hoy voy a cambiar a mi querido Jorge Rojas, que lo amo, por Euge Quevedo, a mi manera. Lo escuché anoche en Sunchales y una maravilla. Por favor, pásamelo. Yo me olvido de todo, querido mío, ya no sé más nada, pero de escucharlos a ustedes no. Así que bueno, besos.
4: Hola Matías, ¿qué tal? ¿Cómo te va? Soy Gabriel de Tucumán, voy con mi familia, estamos, es cierto, parece un día domingo. Acá en Tucumán hace rato tuvimos un chaparrón fuerte, goteras grandes aquí en Yerba Buena. Mira, dejó de llover, pero el cielo está amenazante. Te paso el servicio meteorológico. Ahí estamos escuchando John Secada y mi señora se preguntaba, ¿cuántos años cumple John Secada? Porque no lo dijiste. Así que estamos atentos a eso. Te mando un abrazo.
0: Abrazo,
4: feliz sábado.
0: Abrazo.
4: Casi digo feliz domingo. Feliz sábado para todos.
0: No mal. El señor, bastante parecido su oyente a Gabriel Melián. 65 años cumple John Secada en el día de mañana. Y 89 habría cumplido Violeta Rivas.

escucharte este sábado. Gracias, querida Dora. Preciosa la música, como siempre. No tengo un día especial bloqueado en mi mente. A mi edad, cualquiera puede serlo, dice. Cariños desde Embalse. Un bello día por acá. Me alegro. A seguir disfrutándolo, querida Dora. Ya lo sigo leyendo, pero... 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

cumpliendo o cumplirá 65 años la rosarina Silvina Garré. Aquí junto a Juan Carlos Baglietto haciendo Se Fuerza la Máquina. La máquina de tarde y media no se detiene. Hasta las 4 de la tarde les hacemos compañía.

0: impresionante versión que anoche la querida Euge Quevedo regaló en Sunchales en su actuación por los 80 años del grupo Sancor Seguros. Se lo pedía a un oyente un recorte de lo que fue anoche la gran presentación junto a Jorge Rojas, al chaqueño Palavecino, a Raúl Lavie. Es increíble que Raúl Lavie tenga la voz que tiene a los 89 pirulos que porta, y muy bien. Fue una actuación espectacular de los cuatro artistas bajo la dirección de Ángel Carabajal, y allí lo estuvimos disfrutando junto con nuestros compañeros que formaron parte de las 100 noches festivaleras en una transmisión que en realidad arrancó bien tempranito con la radio, con el Turco haciendo juntos, y luego toda la programación hasta la medianoche, en la que nos estuvimos justamente regocijando con todo el cariño y el amor de la gente de Sunchales y con las actuaciones de Euge Quevedo y compañía. Algunos mensajitos más de los oyentes antes de ir a las noticias. Se viene el boletín de las 15 horas. Matías, el día que tengo borrado es el 29 de febrero, dice Raúl de la Falda. Bien, bien, Raúl, muy bien, muy bien. Gracias, Matías, por John Secada, piel de gallina, escuchando tremendos temazos, viajando a mi adolescencia. Mati, sos un capo, dice. Mi mamá ya no está, así que debe ser mi papá el que manda. No, es Karina, quédate los sábados. No, padre, no puedo. Deme un día de descanso, por favor. Estamos reemplazando hoy, solamente hoy, al señor Alejandro Bustos, que por suerte me deja descansar mañana y él se hace cargo de tarde y media domingo. Qué gusto musical, John Secada, dice Karina. Gracias, Karina, igual por tu lindo mensajito. Espero que mañana estés, dice Celina. Celina, te acabo de responder, mañana no estoy. Mati, espero que tengas el mejor día de tu larga vida. El día que no recuerdo y le tengo un odio incontrolable es el lunes. Por favor, es insoportable. Muy buena la música mientras trabajo en la pizzería Aymara en Barrio Las Palmas. Gracias. Aguante el glorioso cordobés, dice Martín. ¿Cómo está la gloria, eh? ¿Cómo están los hinchas de Instituto de Parabienes? Y no tienen que aflojarle, ¿eh? Tienen que estar orgullosos del equipo. La verdad que hacen méritos para que lo estén. Bonita música y los escucho todos los domingos. Te amo, sos mi ídolo. Lo dice Celina. Ah, Celina mandó varios mensajes agasajando. Gracias, Celina, querida. Esto lo tendría que leer otra persona para que no quede que yo me estoy adulando a mí mismo. Pero bueno, Agostina Meneghetti se lo perdió. La música que se perdió, digamos la verdad, la música que venimos hoy escuchando, que en realidad es la de mañana, y nuestra sommelier de música, que es Agostina Meneghetti, espero que me haya puesto el pulgar para arriba, se la está perdiendo porque no le toca en este sábado. ¡Qué música! ¡Por Dios! ¡Genio! Dice Toti Ortega desde Córdoba. ¡Ah! ¡Qué sintonía! Dice. Gracias al DJ. Me adivinó el pensamiento. Iba a pedir John Secada. Gracias. Entonces enseguida pido otro tema. Dice Rusty, ni lenta ni perezosa. Hay muchos mensajes. Escuchábamos un audio de un oyente que se quejaba por la basura acumulada. Quiero decirles que estamos recibiendo todos los mensajes y también las fotos que nos están mandando. Por ejemplo, Margarita nos decía, hola Matías, quisiera saber por qué no pasaron los recolectores de basura por el barrio, Parque Eliseo, tercera sección. Todas las quejas se las estamos mandando justamente a nuestros compañeros de la redacción para que vayan tomando las imágenes y las quejas. De hecho, ya hay nota al respecto en el portal de Cadena 3 Argentina. El último. Hola Mati, acabo de encender la radio y me encuentro con vos. Qué lindo, dice Estela. Gracias, Estela. Es sábado igual, te aclaro por las dudas. Estamos escuchando canciones del domingo, pero hoy es sábado. Qué hermosa sorpresa escucharte hoy. ¿No podrían repetir el programa de hoy mañana? Es el día que más lo necesito, pero tranquila, Karen, mañana va a estar el señor justamente Alejandro Bustos. Saludos a mi mamá y a mi hija Aymara. Estamos almorzando unas ricas pizzas juntas. Abrazos desde Ushuaia, nos dice Karen. Gracias a todos. Nos informamos, metemos en noticias de las 15 horas y luego entramos en la última hora de este tarde y media sábado que parece domingo.
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0: Fadea recibirá la vigilia joven antes de la misa del Papa León XIV. La comunidad diocesana se reunirá desde el lunes 8 de noviembre en el predio cordobés para una noche de oración, música y fraternidad en la previa de la histórica misa que encabezará el sumo pontífice el martes 10. En Rosario asesinaron de un disparo en el pecho a un hombre en una cancha de fútbol. Tenía 28 años y recibió un balazo en el pecho mientras se encontraba en una cancha ubicada en Aborígenes Argentinos y Pamalo. La víctima era de nacionalidad paraguaya y por el caso detuvieron a un sospechoso de 30 años y secuestraron vainas y cartuchos de distintos calibres. El ministro de Economía, Luis Caputo, negó que Argentina esté en recesión y dijo: "Estamos creciendo, pero menos que antes". Desde París, el ministro destacó los anuncios de inversión por 27.000 millones de pesos en la Argentina Week y sostuvo que la construcción y los préstamos hipotecarios impulsarán la actividad.
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0: 8 minutos han pasado de las 3 de la tarde en toda la República Argentina y suena una enorme artista, probablemente la mejor voz femenina de todos los tiempos de nuestro país, homenajeando a otra gran mujer latinoamericana, a la chilena Violeta Parra. Miren las coincidencias. Mañana, 4 de octubre, en este tarde y media de sábado que parece domingo, se cumplen dos efemérides que las vincula. En 1917, un 4 de octubre, nacía la chilena Violeta Parra, autora de grandes canciones como por ejemplo Gracias a la Vida, aquí interpretada por quien precisamente un día como mañana de 2009, fallecía, la negra Mercedes Sosa. El 4 de octubre vincula en esta canción a dos grandes del continente. Una porque nacía en el 17, otra porque fallecía en el año 2009. Saben ustedes que Cadena 3 Argentina está en todos los eventos importantes con la cobertura en el lugar de los hechos como corresponde, y este fin de semana hay elecciones en Brasil y allí está la radio con el señor Federico Alvarenque, que está informando desde San Pablo. Hola Fede, ¿cómo te va? Buenas tardes.
1: Hola Mati, buenas tardes para todos. ¿Cómo están? ¿Cómo le va?
0: Muy, pero muy bien. Te venimos siguiendo muy atentamente en todos estos días, en esta semana, porque, bueno, el cierre de campaña, por algún lado, tiene coincidencias con lo que ocurre con la Argentina. Te escuchaba que hay cierta apatía del electorado brasileño respecto a las elecciones, pero por el otro lado, te escuchábamos a lo largo de estos días que tiene muchas particularidades los cierres de campaña que se diferencian a los de Argentina.
1: Sí, claro, porque, por ejemplo, hoy día sábado, menos de 24 horas faltan para que comiencen las elecciones y se siguen haciendo actos de campaña. En este caso, dos caravanas muy importantes, la de Lula da Silva, el actual presidente, que va por el cuarto mandato, lo que sería histórico en Brasil, lo hizo en San Pablo, está finalizando esta hora la caravana de Lula da Silva, y Flavio Bolsonaro en Río de Janeiro. La gran noticia del día acá es que salió el sol, aunque sea un ratito, porque hace como una semana que está entre nublado, lloviznando, lloviendo en San Pablo, y que el pronóstico para los próximos 7 días es lo mismo, por lo cual hubo una ventanita de sol que los paulistas salieron todos a la calle. Imagínense que es una ciudad de 12 millones de habitantes, pero un estado que tiene casi 40 millones de habitantes, por lo cual cuando salen en grupo a las calles, realmente se hace sentir. Un sábado a la siesta, uno puede suponer, por ejemplo, en el centro de Santa Fe, de Rosario, de Córdoba, de Buenos Aires, bastante tranquilidad. Bueno, acá hay muchísimo movimiento, mucho movimiento, un sábado a la siesta. En parte porque fue la caravana de Lula, lo decíamos, sobre la avenida Paulista, la avenida principal o una de las avenidas principales de Sao Paulo, con mucha gente, una multitud. Calculan los organizadores entre 40 y 50 mil personas, que finalizó la caravana en la Plaza Roosevelt, 2 kilómetros de donde había partido. Ahí hablábamos con militantes del Partido de los Trabajadores y le decían a Cadena 3.
2: Claudia, ¿cómo va? Buen día. Apoyando a Lula.
3: Apoyando a cualquier candidato que no sea de derecha y que defenda los derechos humanos, la dignidad humana, la justicia social, el medio ambiente, con una economía obviamente sana. Entonces estoy acá defendiendo cualquier candidato que no sea la derecha.
2: ¿Tienen expectativa de ganar en primera vuelta?
3: Ojalá, parece que sí, que ahora la población está viniendo a las calles y que sí, espero que sí.
2: ¿Por qué Lula sí y Bolsonaro no?
3: Porque trabajo con políticas públicas. Yo sé la punta que hace las políticas de la izquierda con los agricultores, las personas que tienen hambre. Tuvimos 30 millones de personas con hambre durante el gobierno Bolsonaro, que él no respeta las instituciones, la participación social, la democracia. Entonces...
1: Bueno, ahí parte de lo que decía esta militante del Partido de los Trabajadores, en una Brasil que lógicamente está expectante de lo que pueda suceder mañana, pero que no tiene quizás el interés de otras elecciones. Los analistas entienden que tanta discusión, tanta polarización, tantos ataques, agravios, atentaron contra el interés de la gente en estas elecciones, y habrá que ver cuál es el porcentaje de votación, porque hay mayor conveniencia para algún candidato de que concurra la mayor cantidad posible a las urnas, y otros entienden que se ven favorecidos si es más alta la abstención. En Brasil, habitualmente, el promedio proelección ronda el 78-79% de participación. Es un poco más alto que en la Argentina, habrá que ver qué pasa mañana.
0: Fede, en caso de que haya balotaje, ¿cuándo se lleva a cabo?
1: Domingo 25 de octubre. Las encuestadoras dan. A esta hora, Datadofolia va a publicar 18.45, la última encuesta, pero a esta hora dan una ventaja de Lula sobre Flavio Bolsonaro, pero que estaría muy lejos de obtener el 50% más uno de los votos. De hecho, se habla de Lula en torno al 41-42% y Bolsonaro en torno al 38-39. 3-4 puntos de ventaja que serían recortados en alguna medida de cara al balotaje. Por eso hay tanta expectativa. A ver, de los candidatos, el único que es de centro, centro-izquierda, es Lula. El resto de los candidatos son de centro y centro-derecha. Por eso entienden algunos que en una segunda vuelta serían más los votantes que votaron por otro candidato que irían para Bolsonaro que el propio Lula da Silva. Y ahí está también la expectativa que tienen en el equipo de campaña del hijo del expresidente Jair Bolsonaro en tener una segunda vuelta favorable.
0: Fede, por último, en este tarde y media de sábado que parece domingo, por favor recordarnos que mañana domingo habrá programa especial por estas elecciones.
1: Exactamente, desde las 21 con Caro Morosa, con Sergio Supo, estaremos con la cobertura del programa especial sobre lo que dejen los resultados de las elecciones, que en principio, Mati, sí. Deberíamos ya tener los datos porque Brasil tiene voto electrónico. Ajá. Desde hace 30 años se vota de manera electrónica. Es el único país del mundo que todas las elecciones son con voto electrónico, tanto para presidente, gobernadores, alcaldes y demás. Lo que nos decían ayer en el Tribunal Electoral es que entienden que entre las 20, 30 horas habría ya una tendencia. Probablemente si es muy ajustado el final, o la diferencia, mejor dicho, entre el primero y el segundo, pueda demorar un poquito más. Pero ya a esa hora se va a saber si hay segunda vuelta o no.
0: Excelente. Te seguimos escuchando a lo largo de este fin de semana, Fede. Abrazo grande, gran laburo.
1: Saludos para todos. Abrazo.
0: Federico Alvarenque desde San Pablo con la cobertura de las elecciones presidenciales en Brasil.

0: Hermoso programa, gracias. Gracias por leerme el mensaje. Soy María Eva, de Capital Federal, Buenos Aires. Los escucho siempre y recién escucho que me leen el mensaje. Así que muchas gracias y muy lindo programa. Feliz sábado para todos. Y bueno, acá estamos con lluvia de temprano, pero ahora salió el sol. Gracias a Dios está yendo gente caminando a Luján. Así que bueno, la mejor onda para todos. Un beso grande. Soy María Eva de Capital.
1: Bueno, Mati, te hablo para saludar a todos los odontólogos. De chica yo le tenía miedo, pero después no. Así que bueno, quiero saludar a todos los odontólogos jovitenses, especialmente a Silvina Rosa. Los quiero un montón, tremendo el programa, parece domingo pero es sábado. Y mañana, ¿qué vamos a hacer sin vos? Escuchar a Ale Gusto.
2: Hola Mati, soy Susana Didiazabal. Quiero que saludes a mi hermana Ana Cabrera de Cosquín, que hoy está cumpliendo años. Que le pases un tema lindo. Gracias. Te escucho siempre. Muy bueno tu programa.
3: Hola Mati, buen día, buenas tardes. ¿Cómo te va? Te habla el viejo, el camionero. Saludo a todos los colegas, a todos los camioneros que están viajando hoy día sábado y los que están en la casa también. La radio está muy buena y cualquier tema que pongas ahí para acompañar ahí en el viaje, en la ruta, sea bienvenido. Abrazo grande.
4: Abrazo grande para todos los oyentes que están prendidos a la radio. La verdad, ha explotado el mensajero. Vamos a quedar mal con muchos. No vamos a tener tiempo de poder leerlos o escucharlos a todos. Así que desde ya, mil disculpas. Hola Mati, buenas tardes. En Crespo tuvimos un día de lluvia hasta el mediodía. Ahora, sol y nubes. El día olvidado que tengo es ese que una vez inventó una propaganda de una cerveza. El día Osvaldo. Los demás no los olvido porque son parte de mi vida. Dice Darío desde Crespo, provincia de Entre Ríos. Hola Mati, querido, ¿cómo estás? Estás haciendo un programón. Hoy hubiera... Ah, claro, me está corrigiendo. Le pido mil disculpas. Tiene razón, Gustavo. Yo dije, habría cumplido. Se dice, hoy hubiera u hubiese cumplido años Violeta Rivas. John Secada me agrega... Gracias por la corrección, querido Gustavo. Si lo dije mal, tiene usted razón. John Secada cantó en 1996 con Pavarotti. Dice Gustavo desde Mendoza. Gracias por el aporte, por el recuerdo y por la corrección, querido oyente. Bueno, señoras y señores, mañana se cumple un nuevo año del aniversario del fallecimiento de Mercedes Sosa. Y recién la escuchábamos cantando con Pedro Aznar, este romance de luna tucumana. Y ella ha cantado a lo largo de su carrera con una infinidad de artistas de todos los géneros. Pero nosotros nos vamos a quedar en este top de las y media, porque además no lo quiero quemar al querido Ale Bustos, que seguramente mañana también la va a recordar a Mercedes Sosa en tarde y media domingo. La Negra Sosa ha cantado con los grandes del rock nacional. Algunos se adaptaron a su estilo y en otros casos ella se adaptó al estilo de ellos. Por eso, ahora, en este momento, cuando faltan 10 minutos para llegar a las 3 y media de la tarde, le damos la bienvenida al Top de las y media, dedicado a Mercedes Sosa.
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4: Y arrancamos en el puesto número 5 con La Negra Sosa y León Gieco haciendo Himno a mi corazón.
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0: Abuelos de la Nada, Himno a mi Corazón. Estamos recordando en este Top de las y Media a una Mercedes Sosa más vinculada con el rock. Mañana se cumple un nuevo aniversario de su fallecimiento y por eso el Top de las y Media va dedicado a ella. Otro de los grandes, otro de los gigantes, uno de los fundamentales del rock nacional, también obviamente cantó junto a Mercedes Sosa. Y La Negra cantó una de él. La Negra y El Flaco, Mercedes Sosa, Luis Alberto Spinetta en el puesto número 4 hacen Barro, tal vez.
1: Puesto número 4.

0: nada, para trabajar esta noche. Así que bueno, muy linda la música, todo, siempre prendida ahí a la cadena 3. Sí, hay fechas muy especiales. Me sumo a la fecha de este hombre, no me acuerdo el nombre de él, que recién mandó un audio. Somos seres especiales, las personas que perdemos hijos. Yo tengo dos hijos fallecidos, así que han partido antes que yo. Y bueno, el destino, la vida. Si puede ser, yo sé en cada otro día más sin verte.
1: Sí, Mati, equipo, acá Héctor de Quilmes, volviendo de la caminata en Roja. Pues hablando a todos, para la lluvia, pero bueno, pudimos llegar por suerte aquí.
2: Gracias a todos los oyentes que se siguen comunicando a través de los audios o de los mensajes que escriben en el WhatsApp de Cadena 3, en el mensajero. Hola Mati, desde Roma, soy Humberto y le ansío muchos saludos a mi mamá de Arroyito. Muy lindo el programa, gracias Humberto. Saludos, gracias por escucharnos desde tan lejos. Hola, bendiciones, hermosa la música acá en Justo Darac, hermoso día, dice Adriana desde la provincia de San Luis. Los escucho todo el día y toda la noche. Gracias Adriana, que no se te pase esa costumbre. Hola Mati y equipo, muy buena la música, saludos desde Villa María, dice Terevaca. Pasen algo de los golpes, por ejemplo, Olvidarte Nunca, muchas gracias. Dice Lila, respondiendo a la consigna del día de hoy, nosotros somos jubilados, así que vivimos sin prestarle atención a qué días o en qué día estamos viviendo. Y Tati dice, qué linda la música, yo pasé recién por la casa, soy de Chivilcoy, por la casa, por la escuela normal, saludos. Supongo que lo dice por el recuerdo que teníamos con Violeta Rivas, nacida justamente allí en Chivilcoy. Mientras tanto, nosotros, con el señor Sebastián Martínez, avanzamos en el top de las y media y buscamos el puesto número 3. Bueno, ellos tenían una relación muy especial. Acá hay, en realidad iba a decir un invitado, no. La versión que vamos a escuchar, el recital era de él. Él, Víctor Heredia, logra juntar arriba del escenario a Mercedes Sosa, a Fito Páez, para que lo acompañen a hacer Yo Vengo a Ofrecer Mi Corazón. Puesto número 3.
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0: de Heredia en vivo. Yo vengo a ofrecer mi corazón. Mercedes Sosa, Víctor Heredia, Fito Páez en el puesto número 3 del Top de las y Media, dedicado hoy a la negra Mercedes Sosa, que mañana estará cumpliendo un nuevo aniversario de su partida de este plano, pero dejando su legado eternamente en el cancionero popular argentino. La música les encanta y eso me pone muy feliz, dice César Moreno. Hola, tarde y media, excepcional la música de hoy, y deja los datos para participar por las entradas al cine. Buenas tardes, aparte de John Secada y Silvina Garré, también yo cumplo años mañana, 72 años, dice Enrique de Río Cuarto. Grande, Enrique, te sumamos, Enrique Piquio, a las efemérides del día de mañana. Hola, Mati, me encanta el programa Creedence, super banda. Ahora, 65, John Secada. De cantante, 65. Cuando se hizo famoso, yo iba al secundario y el tipo ya tenía entradas en el pelo, dice Daniel Alfaro, que no le cree al DNI de John Secada. La verdad, yo tuve que leerlo dos veces también a la fecha de nacimiento, porque a mí tampoco me cerraba mucho la edad, pero bueno, el tipo parece que se mantiene bastante bien. Vamos, antes de llegar al puesto número 2 y al puesto número 1 de este Top de las y Media, dedicada a Mercedes Sosa y artistas del rock and roll que la acompañaron sobre el escenario y en los estudios de grabación, a interrumpirlo brevemente para sumarlo en esta tarde al querido Pancho Marchiaro con su Fuera de Foco, para ver qué tenemos hoy justamente fuera de foco. Pancho, querido, ¿cómo te va? Buenas tardes.
1: Hola, ¿cómo estás? Me va muy bien porque hablo con vos. Y antes de entrar en el tema que tenemos para esta semana, quiero contarte que una de las mejores escenas de la micro miniserie que se acaba de estrenar en Netflix, con textos de Mariana Enríquez, que se llama Mis Muertos Tristes, una miniserie de terror que hace foco en Buenos Aires, una de las mejores escenas de la miniserie es una canción de Mercedes Sosa, maravillosa. Recomiendo mucho la miniserie y ese momento con Mercedes que te quiebra el corazón, y justamente muy bien actuado por Mercedes Morán y Dolores Fonsi.
0: Pancho, ¿recordá el nombre entonces de la serie o de la peli?
1: La serie es Mis Muertos Tristes, una miniserie que tiene texto de Mariana Enríquez, una autora argentina que actualmente está viviendo en Australia, que además es la persona que escribió el cuento a partir del cual se hizo la película con la que la Argentina está yendo a los Oscars 2027, que es la Virgen de la Tosquera. Así que súper recomendable, Mariana Enríquez y Mis Muertos Tristes, para las personas que puedan ver Netflix. Pero hoy te quiero hablar, querido amigo, de un vicio muy oscuro que tengo, que generalmente hablo con el equipo de Tarde y Media, especialmente con Ale, y que hoy lamentablemente voy a tener que comentar con vos, que es que soy adicto a comprar libros. Soy adicto en fase terminal, me tengo que medicar probablemente. Me encanta comprar libros. Tengo predilección por la librería del Palacio, que está muy cerca de donde yo trabajo. También me encanta El Espejo y Rubén Libros, entre otras librerías. Córdoba tiene un ecosistema de librerías maravillosos, y aprovecho para señalarlo en cercanía a la Feria del Libro. Y esta semana, cuando fui a la librería del Palacio, me atendió Karina Fracaroli, que es la dueña, y me obligó a llevarme Lo que podemos saber, que es la nueva novela de Ian McEwan, un autor británico maravilloso, que tiene varios libros que seguramente vos has leído, entre ellos El Jardín de Cemento, Chesil Beach, Sábado, una novela que transcurre en un solo día, un sábado, y Expiación, que luego fue al cine y fue un éxito, y de hecho ganó un Oscar. Bueno, Ian McEwan, un autor que nació en 1948, hace poco estuvo en la Argentina presentando este nuevo libro, y él dijo que prefería googlear dentro de su mente. ¿Y cómo lo hace este autor? Caminando por la montaña. En lugar de sentarse frente a una computadora para inspirarse, para preparar un nuevo libro, lo que él hace es, sobre todo, caminar mucho, hacer lo que nosotros consideramos trekking, y a partir de ahí le salen unos materiales maravillosos que súper recomiendo. Al principio era un autor un poquito más oscuro, de hecho le decía Iwan Macabre, por macabro, pero con el paso del tiempo fue encontrando este lugar que tiene que ver con Bueno, grandes novelas que han sido editadas por Anagrama en este caso, y que casi todas tienen premios, como por ejemplo el premio Booker, que es el premio que indica quién va a ser un autor que va a generar un récord de ventas, ¿no? Y tiene algunas curiosidades que a mí me gustan mucho. La primera es que él hizo una maestría, y fue el primero en recibirse en máster de escritura creativa en la Universidad de East Anglia, que es de donde salieron todos los escritores que han marcado este comienzo del siglo XXI. La segunda es que, casi como si fuera la trama de un libro de él, descubrió que tenía un hermano secreto a sus 58 años. Su madre lo había dado en adopción antes de casarse con su padre, así que hizo este descubrimiento muy propio del tipo de textos que él escribe. Su tercera gran curiosidad es que hay un asteroide que lleva su nombre debido a que Ian McEwan, a pesar de ser un autor de literatura y de novelas, es un gran investigador e interesado en temas de ciencia. Y esta tal vez sea como una de las últimas curiosidades, ¿no? Una persona que ha leído, estudiado y entendido muchísimo de física cuántica o de neurobiología es el perfil de Ian McEwan, el autor que les recomiendo sobre este libro que se llama Lo que podemos saber. Acaba de salir en septiembre, él vino a presentarlo a la Argentina y cuando lo lanzó en Buenos Aires, las personas le preguntaban un poco qué opinión tenía de la IA y de toda esta circunstancia, y no ocultó su escepticismo o su mirada un tanto crítica de la circunstancia que nos toca atravesar. Así que, querido amigo, para vos, para la audiencia, la recomendación, Ian McEwan, el autor del libro en el que se basó la película Expiación, que ganó un Oscar, que acaba de sacar un libro, y la recomendación añadida de comprarlo en una librería. Ir a Rubén, ir al Espejo, caminar por el pasaje Santa Catalina en pleno centro de Córdoba, caminar un poquito más, irse hasta Nueva Córdoba, ir a la librería del Palacio, a Cuade, a tantos de esos templos de la lectura que tenemos en Córdoba, una ciudad que ha sabido hacer circular por sus venas a la literatura de toda Latinoamérica y en este caso la mejor literatura británica.
0: Exactamente, y si no tienen para comprarlo por lo menos se llevan ese hermoso recuerdo en el olfato de así que cuando uno entraba a la casa y sabía que mamá o la abuela estaba haciendo salsa, de entrar a una librería y sentir el olor a libros que hay en el ambiente. Abrazo grande, Pancho. Querido,
1: ¿hay algo más lindo que el perfume del lomo de un libro cuando lo abrís por primera vez y olfateás ese pegamento que te dice, vení, léeme, qué sensualidad, por Dios?
0: Espectacular. Pancho, querido, abrazo grande, gracias por estar como siempre.
1: Un abrazo para vos y para todo el equipo, grande.
0: Pancho Marchiaro con su columna Fuera de Foco, como cada sábado en Tarde y Media.

0: Hola, Mati, excelente el programa. Participo por las entradas para el cine, dice Mercedes, que deja sus datos. En un ratito damos a conocer los ganadores. Hay muchos que preguntan, ¿sorteas de entrada? Sí, cine, espacio, nombre y apellido, últimos tres. En un ratito damos a conocer los ganadores de 4 dobles para ir a cualquiera de las salas de Cines Dino a ver las pelis de las que están en carteleras, las que ustedes quieran. Gracias, tarde y media, y al equipo. Amanda de Villa Carlos Paz, tarde hermosa con sol, nos dice. Gracias por el reporte también. Aquí nos ponen... gracias por leerme, dice Karina. Ya que estás, ¿me pones Feel de Robbie Williams? No sé si vamos a llegar en el día de hoy. Pueden hacer todos esos pedidos en el día de mañana al señor Alejandro Bustos. Le dicen, hagan esto, vamos a hacerle maldad. Hola, mañana le mandan estos mensajes. Hola, Chucho, ¿cómo andás? Qué lindo escucharte los domingos. Matías nos prometió que vos ibas a pasar todas las canciones que nosotros pidiéramos. Por eso te pido, plim, plim, plim, plim. Ahí está. Así le enredamos un poco la tarde al señor Alejandro Bustos en el día. No porque sea maldito yo, pero por ahí alguna que otra maldad me gusta hacerle. Buenas tardes, Cadena 3, muy lindo el programa. Ayer fue el día del recolector de residuos, por eso nos están pasando. Como se ve, un trabajo esencial. Feliz día para ellos. Soy Emi de La Paz, qué lindo, La Paz, en Tras la Sierra. Abrazos, nos dice, y además festeja con emojis de corazón la música de Mercedes Sosa. Hablando de Mercedes Sosa, habíamos quedado en el puesto número 3. Tenemos que buscar el puesto número 2. ¿Qué quieren que les diga? Hay canciones, y en este caso me hago cargo yo, y seguramente a muchos de ustedes les pasará, hay canciones que te sacan lágrimas. No hay forma de evitar llorar. No hay forma de no emocionarse. Y una de esas es la del puesto número 2. Zona de Promesas. Mercedes Sosa, Gustavo Cerati.
1: Puesto número 2.

0: haciendo fuerza para no llorar, ¿eh? Puesto número 2, Zona de Promesas. Mercedes Sosa y Gustavo Cerati. Estamos cerca del final de este Tarde y Media edición sábado que parece domingo. Nos vamos a la última pausa y a la vuelta develamos el puesto número 1 de este top dedicado a la Negra Sosa. También conocemos los ganadores de las entradas al cine y nos despedimos de un sábado muy especial.
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0: Hola Mati, querido. Buenas tardes, buen sábado. Tremendo, tremendo el programa. No hay que pedir nada. Todo lo que pones está espectacular. Te saluda Javier desde San Genaro, Santa Fe. Un gran abrazo.
1: Hola Mati, ¿qué haces? Este programa es como el cometa Halley. Cada 100 años haces un buen sábado.
2: No.
1: Abrazo, abrazo.
2: No me peguen así. Primero que no me toca nunca los sábados, me toca de vez en cuando. Y segundo, está bien, me cabe porque le hice exactamente el mismo chiste hoy al Titi Chabatoni cuando arrancaba su programa hoy, así que me cabe por atrevido. Muy bien, gracias a los oyentes que de alguna u otra manera se acuerdan de nosotros. Nos estaba quedando pendiente, señoras y señores, el puesto número uno. Ya se vienen los muchachos de la previa con toda la información deportiva y del fútbol en este sábado que parece domingo. En este sábado que parece domingo, en el que se va a celebrar, no se va a celebrar, se va a evocar un año más, un aniversario más del fallecimiento de Mercedes Sosa, llegamos al puesto número uno. Lo estaban pidiendo muchos oyentes mientras escuchaban el 5, el 4, el 3, el 2, se imaginaban que el puesto número uno iba a tener a Charly García junto a la Negra Sosa haciendo Inconsciente Colectivo.
3: Es el puesto número uno.

0: Hola Mati, la verdad te saludo de nuevo, pero genial la radio, te caiga sábado, domingo, así es un programa. Saludo a Pancho Marquiaro y decirle que cuando pueda, pues ya se fue, que comparto la idea, no hay nada más lindo que el olor del libro. Solía decir un ex patrón mío en mi tiempo de librero, el rico olor al papel impreso. Estoy hablando del señor Moisés Stenberg, del Emporio Libros, que ya es un hermoso recuerdo de mi vida. Te mando muchos saludos, y sí, la verdad, no hay nada más lindo que el olor del papel impreso.
1: Hermoso programa, y soy Juan. Vos sabés que siempre mando mensajes, y yo no sé si no los recibe, qué sé yo, a través de WhatsApp. Es hermoso el programa, yo siempre escucho el LB3. Para mí es la radio, para mí es la vida.
2: Gracias, gracias a los oyentes, hermosas palabras. Quédense tranquilos, llegan todos los mensajes. Muchas veces es muy difícil poder leerlos a todos y ponerlos al aire a todos los audios. Así que desde ya, mil gracias y a la vez mil disculpas a los que no pudimos leer o no pudimos escuchar en esta tarde de tarde y media sábado que empieza a cerrar. Ya se viene la previa con todos los muchachos del equipo de deportes de la radio. Antes tenemos que dar a conocer a los ganadores de las cuatro dobles para ir al cine en cualquiera de las salas de cines Dino a ver cualquiera de las pelis que quieran de las que están en cartelera. Los ganadores que tienen que pasar por la radio Alvear 139 en la ciudad de Córdoba, la retiran por portería. Recuerden que tienen fecha de vencimiento, así que si escuchan su nombre, a no dormirse y a ir rápido a buscar las entradas por la radio. Son los siguientes: Alicia Baracat 223, Josefina Misart 280, Edgardo Olmedo 739 y Carolina Heredia 568. Alicia Baracat, Josefina Misart, Edgardo Olmedo, Carolina Heredia, los ganadores de las cuatro dobles para ir al cine en cualquiera de las salas de cines Dino. Hasta aquí hemos llegado, señoras y señores. Hoy debutó en el aire de tarde y media al frente de la consola el señor Sebastián Martínez, aprobado con creces. No le vamos a poner 10 para que no sea grande de entrada, le vamos a poner un 9.50. Gracias, Sebas, por la mano que nos diste hoy. A Abril Vargas, como siempre, en la producción de este programa, quien les habla, Matías Arrieta, les recuerda que mañana no voy a estar, va a estar el señor Alejandro Bustos haciendo tarde y media domingo, hoy, que pareció por momentos. Es sábado, pero hicimos un tarde y media que pareció domingo. Mañana domingo, justamente, cumpleaños Fidel Nadal. Y se queda con el cierre musical junto con los Caligaris haciendo Te robaste mi corazón. Y yo le robé un par de minutos a los chicos de la previa. ¡No me maten, Monty! ¡Basterra! ¡Perdón! Hasta el próximo fin de semana. ¡Chau, chau!

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0: Es así, señoras, señores, muy buenas tardes, bienvenidos. Somos La Previa por Cadena 3 Argentina, por la cadena del gol, con un solcito hermoso, divino, con mucha humedad en la capital federal, exactamente en la esquina de Avenida del Libertador y Udaondo. ¿Quién pudiera tener un depto por acá? No, eso es solamente para los elegidos. En una jornada especial a muy pocas cuadras del estadio de River, donde hoy juega Argentina, por eso y por mucho más, y todo lo que se ha desplegado futbolísticamente en el fin de semana, estamos precisamente en los jardines de un restaurante parrilla, cava de vinos y café, como si esto fuera poco, llamado Galidón, Cocina Argentina. Muchas gracias a ellos que nos están atendiendo de primera, que nos han permitido enchufarnos aquí y nos han traído cafecito para que hagamos la previa. Y aguardemos el horario del arranque de la transmisión, que es las 19, con Gustavo Vergara en el relato y Claudio Giglioni en los comentarios, con un equipazo que incluye a Mauricio Coccolo, a Diego Borinsky, a los chicos, a Nico Núñez y al Fede Borello en redes. Estamos desplegados para brindar al estilo de Cadena 3 Argentina una mega architransmisión y, por supuesto, decir que estamos emitiendo en este momento de manera impecable, gracias a la generosidad de siempre de Claudio Giglioni, que es muy temprano, él es muy tempranero para ir a la cancha, pero dice, ¿qué me voy a quedar haciendo en el hotel? Vamos, ya que estamos, y nos acomodemos, y bueno, y nos trajo, y no solamente eso, sino que nos asistió técnicamente para que con su equipo, que podría emitir desde la luna si él quisiera, estemos al aire ahora correctamente por la radio más grande, aguardando que abran la puerta. Es muy temprano todavía para que abran la puerta. Ya están los vallados, los policías, los controles, lo de siempre, ¿verdad? Al aguardo de que finalmente podamos acceder, pende de nuestro cuello, junto a Claudio y a Mauricio, una muy colorida credencial con tonos verdes y blancos, Amistoso Internacional Argentina-Burkina Faso, prensa, accesos 2 y 3, con las insignias de ambas federaciones y lo que ya se sabe que es la dificultad que ha tenido el equipo africano para llegar sobre la hora. Creo que la máquina terminó aterrizando hace muy pocos minutos en Buenos Aires, lo que habla un poquito de la falta de seriedad que ha tenido la organización de este partido, por lo menos puntualmente, pero que no debería ensombrecer lo otro, que es el acceso del público a mirar lo que todos venimos viendo, la renovación de nuestra selección argentina con buenos ojos. Se va a despedir el próximo martes Lionel Messi. Noticia de último momento que lo dice Claudio Giglioni. ¿Qué pasó, Claudio?
1: ¿Cómo les va? Llegó Burkina Faso, aterrizó en Ezeiza, hay partido, señores, llegó la orquesta, hay baile.
0: Menos mal, llegaron los otros chicos a bailar. No sé si son los titulares, si es el sub-23, no sabemos. Realmente a esta hora no se sabe. Lo que sí se sabe es que se transmite por la radio más grande y que vamos a disfrutar especialmente de una especie de exhibición. Digamos, si esto fuera boxeo, sería una exhibición sin equivalencias, un peso pesado contra un mosca. Esto es así. Pero independientemente de ello, ver movimientos aceitados, ver jugadores que se van consustanciando con la camiseta de la selección argentina. Dígame, Daniel Basterra, ¿cómo estamos llegando desde Buenos Aires con una jornada húmeda y menos fresquita de lo que esperábamos, Dani?
2: ¿Qué tal, Raúl? ¿Cómo te va? Muy buenas tardes para vos, para Claudio, para todos los muchachos, para todos los amigos de la cadena del gol. Está llegando todo espectacularmente desde allá. Acá tenemos 26 grados 5 décimas. Está linda la tarde, hermosa la tarde afuera, acá en el estudio. Estaba un poquito más fresquito porque estamos con el aire. Así que todo muy bien, palpitando lo que será una hermosa jornada de fútbol con esto que va a cerrar la jornada, la presentación de Argentina, con todo lo que contaba Claudio también internamente, con todas estas situaciones de Burkina Faso que nos tiene un poco abajo la enorme expectativa que teníamos, o mediana expectativa que teníamos, ya casi que ni eso. Pero bueno, tenemos mucho fútbol para ir contando lo que se está jugando a esta hora, lo que se ha jugado hace un rato, lo que se va a jugar más tarde, mucho del fútbol internacional, del fútbol del ascenso, mucho también del polideportivo, arrancando con el automovilismo. Está clasificando el turismo carretera en San Nicolás para la segunda carrera de la Copa de Oro que define el campeón del año. Fórmula 1, el rally de Cerdeña, motociclismo, tenis, una bien buena victoria de Fran Cerúndolo. Bueno, de todo, Raúl, de todo para compartir en esta tarde junto con todos ustedes desde el Monumental.
0: Me alegro tenerte, Dani, porque sé que en algún momento, cuando sepamos que la puerta se abra, levantamos campamento acá, nos vamos a la cancha, armamos todo en la cabina junto a Gustavo y Claudio, y luego ya hacemos el tramo final de la previa y el arranque de la transmisión misma. El partido es a las 9 de la noche y venimos de vivir una jornada realmente espléndida desde lo radial, desde lo emotivo, desde lo futbolístico, por el triunfazo de Instituto que todavía está resonando no solamente en las calles de Alta Córdoba, en el país. Miran con asombro el nivel futbolístico que tiene el equipo del traductor, que le pasó el trapo, es verdad, a un flojo Independiente que no está pasando un buen momento, pero el nivel desplegado, las polémicas que estuvo el partido, que siempre las hay, pero que en líneas generales no terminan de empañar ni de opacar de ninguna manera la diferencia que hubo entre uno y otro. Realmente
2: sea
0: fue
2: como sea el Independiente, sí, sí, actual, el Independiente, lo que sí, sea, ir a hacerle 4 goles a Independiente en Avellaneda, no es para cualquiera.
0: Hay 41 años pasaron. Mauricio Coco lo está con nosotros, fue su relator, vamos a repasar algunas imágenes. Hay algunas perlitas que quedaron, por ejemplo, el abordaje de Cadena 3 Argentina para con el presidente de Instituto, que dejó algunas frases picantes respecto del fútbol que tenemos, del fútbol que vivimos, del fútbol que queremos, me pregunto, porque parece que algunos lo quieren y otros no, son más los que sí. Por eso subsiste el sistema de los 30. De ello vamos a hablar, Mauricio, querido. Hemos tenido una jornada bárbara. ¿Cómo andamos?
3: Así es, Raúl. ¿Cómo estás? Buenas tardes. Un abrazo grande para todos. Se dejó muchísimo la visita de Instituto a Avellaneda, la victoria contra Independiente, meterle 4 goles por primera vez, ganar en esa cancha luego de 41 años, no lo hacía desde el 85, confirmarse como sólido líder de la zona. ¿Por qué no meterse en la conversación de la tabla anual? En Instituto tienen un sueño, que es jugar una Copa Internacional. Apuestan a la Sudamericana, donde, por cómo viene la mano, Instituto está muy bien encaminado. Pero también la Copa Libertadores ya no es una utopía, porque pueden bajarse algunos escalones libres dependiendo de quién gane cada competencia. Eso se verá un poco más adelante. Por otro lado, hay muy buenos datos desde el punto de vista institucional, la interna en la AFA, algunos detalles jugosos que hacen a lo que está pasando hoy por hoy en el fútbol argentino.
0: Claro, porque en la tabla anual, Boca está en Copa Libertadores ahora, pero si gana la Sudamericana libera cupo, y los de abajo van trepando.
3: Y casi que podría decirse, Raúl, el del próximo viernes, entre Instituto y Boca, es un partido de tabla anual. Claro. Más allá de la tabla de la zona, donde los dos están muy bien,
0: tal cual,
3: y van a clasificarse, por la tabla anual, el del próximo viernes es un partido clave para ambos.
0: Bueno, entre otras jornadas de privilegio que compartimos con Claudio, no solamente porque es súper generoso para acompañarnos, para estar con nosotros, para transportarnos, para asistirnos técnicamente, es para hacer lo que hace un gran compañero de viaje, ¿no? Una especie de guía que sabe a dónde ir. Al mediodía decía con Mauricio, che, ¿qué vamos a comer? Y bueno, piquemos alguna cosita. Y dice Claudio, ¿ustedes quieren comer rico o quieren comer abundante? ¿O cómo quieren comer? No, rico, queremos comer rico. Y entonces encaró con su móvil por Avenida de Mayo, aparecieron ahí el Congreso, todas. Y dice, acá hay un restaurante español, y entró a contar la historia a Claudio. Y dice, ojo, que los platos son abundantes. Y lo eran, ¿no? Lo eran en el sentido de que uno pide una milanesa y comen 2 y comen 3, porque es una alpargata gigante así, con queso, con una napolitana, pero muy grande, y el precio es muy barato. Entonces, bueno, éramos 3. Ahí nomás dice Mauricio, qué lindo hacerle una tortilla española. Me dice Claudio, guarda, que son como para 4. Y era también una torta de papas, es una cosa infernalmente grande. En un momento dado le pregunto al mozo, oiga, ¿y cuál es el negocio de ustedes de hacer estos platos que son económicos y que son compartibles?
3: Porque al fin, éramos claro, 3 y pedimos como si hubiésemos sido 1.
0: Claro.
3: Y sobró.
0: Y la respuesta, digo esto porque capaz nos está escuchando algún gastronómico en Córdoba que anda pijoteando en el plato, ¿no? Que te cobra lo mismo que te cobraban en ese bodegón espectacular al frente del Congreso sobre Avenida de Mayo. Me dice el hombre, ¿sabe qué pasa? Que cuando la gente come así, de rico y de mucho, vuelve. Y si vuelve, el negocio funciona. Y entonces la gente dice, che, pero vamos en familia, total, pedimos dos platos y comemos todo, comen los chicos, porque realmente uno va cortando las porciones y paga una plata muy similar a la que te cobran en cualquier restaurante por una milanesita chiquitita así con una guarnición, ¿se entiende? Y uno dice, lugares donde te van a cobrar un promedio de 30, 35, 40 mil pesos por una milanesita con una guarnición, hay un millón. Ahora, que vos comas una familia por ese promedio, y mucho, y rico, no son tantos. Y entonces, claro, además tenía el espacio, la distinción de haber sido un sitio muy español, estaban las fotos del rey, Juan Carlos y de su consorte, y se dice que pasaron por ahí en su visita a Buenos Aires. Realmente se come siempre muy bien en Buenos Aires, y para ello tanto mejor tener un gran guía como Claudio, que nos llevó a comer muy rico. Y aquí estamos ya poniéndonos al aire, muchachos. Vamos, Daniel, con una batería de títulos que tenemos que contar del fútbol.
2: ¿Cómo no? Vamos a arrancar con todo lo que está jugándose a esta hora, y van 28 minutos en la etapa complementaria. Es paliza de Defensa y Justicia a San Lorenzo. 3-0 en el primer tiempo, ya van, como decíamos, 28 en la etapa complementaria. Defensa y Justicia lo pasa por arriba a San Lorenzo. Jeremías Luco a los 11, Héctor David Martínez a los 45, y ya en el descuento David Barbona a los 48, los tres goles de Defensa y Justicia, que le mete un sopapo lindo a San Lorenzo. Hay que ver la gente cómo está. Y recordamos simplemente también en esta zona, en la zona A, la de este partido, donde además de la gran victoria de Instituto frente a Independiente 4-1, además el detalle, como bien decía Mauri, es 41 años que no ganaba allí, fue la única vez que le ganó visitando Instituto Independiente en el año 85. 24 de noviembre del año 85. Yo quiero recordar de que en esa década del 80, donde habían arrancado muy bien Boca y River, en el 81, después se asomaron Ferro, Estudiantes, Independiente, que hizo un gran equipo, llegó a la Intercontinental en el año 84, después apareció también Argentino Junior, reapareció River en el 86, pero Independiente tenía muy buen equipo. Y José Omar Pastoriza era el técnico de aquel Independiente que perdió con Instituto 1-0, Instituto de Juan Carlos Monte, gol de Rentera. Y que Francisco La Molina, el padre de Nicolás, fue el árbitro de aquel partido en el que quedó en la historia, porque hasta acá había sido el único triunfo de Instituto visitando a Independiente. Triunfazo de la gloria, 4-1, Lázaro. Hernández La Fuente, cuando hay suerte, suerte, que de reemplazar a otro y hacer el gol. Matías Gallardo, un partidazo, y Alex Luna, los cuatro goles de la gloria. Maxi Mesa, después de expulsado por doble tarjeta amarilla, había anotado el transitorio pate para Independiente. Boca, 16 sin perder, le ganó Unión 3-0. Lautaro Di Lolo, de cabeza, 6 goles, todos de cabeza. Leonel Flores, con un doblete, los 3 goles de Boca, que enseguida estaremos analizando y repasando también los goles, los 7 goles, si podemos, de esos partidos, la victoria de Instituto y también la victoria de Boca Juniors. Y anoche también el tropezón de Independiente Rivadavia. Hablaban de la tabla anual, era el cómodo líder, lo estaba ganando incluso a Gimnasia Grima La Plata, gol de Juan Manuel Elordi, pero minuto 41, el segundo tiempo, Agustín Colazo se lo empató. Gimnasia se llevó un buen punto.
0: ¿Estaba habilitado?
2: Sí, para mí sí. Estaba habilitado.
0: Vos sabés que la imagen es muy fina, Dani, porque el defensor estira la colita para atrás y el delantero mete el hombro para adelante. O sea que, claro que la imagen televisiva no es muy concluyente, pero...
3: Y además la cámara está en una posición oblicua que no permite ver bien la línea.
0: Y
3: pero claro, bueno,
0: levantó el banderazo.
3: Quedó además, esa polémica, y después me interesaría saber qué opina Basterra de la expulsión de Mesa, que ha sido muy discutida.
0: Claro.
2: Capaz que exagerado. Pero bueno,
3: de tema. Vos decís que la segunda amarilla a lo mejor no era.
2: Capaz que no. Bueno, eso es lo que se discute,
0: bueno,
2: ¿no,
0: Mauri?
2: Y del
0: a favor del árbitro.
3: Claro, claro. Sí.
0: A favor del árbitro, si bien Mesa no tiene la intención de faulear, pierde la vertical, se resbala.
3: Se resbala.
0: Y va para adelante en el empujón, en la inercia del movimiento.
3: En la cancha, para mí era una jugada clara de amarilla.
0: Claro.
3: Después, viéndola por televisión, claro, te entra la duda. Bien.
0: Cuando se nota que el hombre no es que embiste directo, sino que lo embiste por un resbalón. Ahora bien, el resbalón corta una jugada de gol. O sea,
3: sí, era un avance prometedor.
0: Era un avance bastante prometedor de Tisera, que llevaba la pelota por la calle del medio. En otra de esas contras que Instituto, cuando quitaba y arranca rápido, te mata, ¿no? Y en este era una muy prometedora, que corta, era una especie de falta táctica, ¿se entiende? ¿Viste cuando te hacen una falta táctica? Que no hace falta que sea violenta, vos lo podés agarrar a un tipo nada más para frenar su avance de gol, y es amarilla. Pero bueno, quedó ahí la discusión en Independiente, todo el mundo salió a decir, oh, ya está, como es amigo del Chiqui Tapia, déjense de joder, viejo. Después Instituto le metió 4, le podría haber metido 6. Independientemente de que la expulsión de Mesa ayudó a que el partido se le abra a Instituto, pero la jugada, me parece, por lo menos, está para la duda, ¿no es cierto?
3: Sí, sí, sí.
0: Para mí era expulsión.
3: Está bien.
0: Para mí era expulsión de Mesa, punto, chao.
4: Y está bien, digamos, mientras dé para la polémica, viste, hay algunas cosas que no son ni siquiera para la polémica y las cobran mal, ¿eh? Eso es lo que normalmente
0: Dani.
4: Hacemos hincapié. ¡Sí, señor!
0: Dame un cachito. ¿Cómo dice mi señor? Acérquese aquí que no me llega el cable.
5: Hola, ¿qué tal?
0: ¿Cómo le va? Acérquese un poquito más. ¿Está de acuerdo con la expulsión de Mesa anoche o no?
5: No, la verdad que no.
0: Ah, no, le parece que no. Cuénteme por qué. ¿Porque lo ayudan a Instituto?
5: Sí.
0: ¿Es amigo de Tapia? ¿Y entonces por eso va a salir campeón?
5: Sí.
0: ¿A dónde lo firmamos? Mire que si no sale campeón Instituto la voy a venir a buscar, ¿eh? Claro, porque todos los que dicen que sale campeón porque son amigos de... Después no salen campeón. Barraca no sale campeón. Estudiante sale campeón. Talleres jugó un montón de copas. Yo no sé qué es este asunto. A ver,
3: eso que hay algunos lo discutimos,
0: que por ahí quieren quedar bien con el poder.
5: Eso sí,
0: se lo concedo. Eso se lo concedo.
5: Exacto.
0: Pero,
5: sí.
0: A ver, vamos a suponer. Anoche,
5: sí.
0: En Mendoza,
5: sí.
0: Le hacen un gol a Independiente Rivadavia, que hace poquito lo andaba puteando a Dios y María Santísima porque el tipo es medio Contreras del poder de AFA, ¿verdad?
5: Perfecto.
0: Entonces sí. Le dan un gol a Gimnasia, que era dudoso,
5: sí.
0: Y le impiden a Independiente ganar, que estaba ganando el partido.
5: Sí.
0: Termina 1-1. Quedó a Boca ahí de arrebatarle el título de la tabla anual. Cualquiera sale y dice, ah, como el Chiqui Tapia, hincha de Boca, ya lo acostaron a Independiente Rivadavia para dar una mano. Yo les pido que miren el partido. Independiente Rivadavia, antes de esa jugada del empate de Gimnasia, erró 20 goles. 20.
4: Son dos mangos aparte.
0: Por lo menos 20. No, pero que no son dos mangos aparte, Dani. Si mete uno de los 20 goles que erró Independiente Rivadavia, gana el partido.
3: No podemos normalizar que si un equipo no le hace 5 a otro, le van a meter la mano en el bolsillo.
0: Está con usted el otro. Basterra está con usted, señora. No me quiere creer a mí. Dígalo.
5: ¿Y el VAR qué dijo?
0: El VAR lo habilitó al gol. Lo dio el gol válido. A mí me quedó la duda, me pareció que estaba offside, pero bueno, qué sé yo.
3: Esa era la duda
0: lo
3: para todos,
0: decir,
3: ¿eh?
0: Que
3: esa era la duda
0: hay
3: para todos.
0: Hay polémica. ¿Sabe cuál es mi postura? ¿Cómo es su nombre?
5: Ivana.
0: Ivana, querida. Mi postura es que cuando vos tenés un buen equipo y te impones al rival, no hay árbitro que te pueda acostar. Te puede acomodar un poquito, te va llevando. Sí. Pero en general los equipos buenos, sí. Al final meten la pelota dentro del arco y se acabó.
5: Y ahí es donde se define.
0: Gracias, Ivana. Un abrazo.
5: De nada.
0: Una oyente. No es una oyente, es una comensal que está acá al lado y que se convirtió en oyente circunstancial de Cadena 3 acá
3: oyente
0: al lado.
3: Oyente de prepo, vendría
0: de
3: a ser,
0: prepo.
3: No le queda otra.
0: Pues se enojó porque ella está de acuerdo con que hay ayudines de Tapia.
3: Así es.
0: Qué sé yo. Mira, acá tengo un periodista de Rosario de primera línea que se llama Claudio Giglioni, que tiene que andar explicando si Rosario Central es o no es un buen equipo. Por favor,
3: un gran equipo.
0: No,
3: eso no creo.
0: Como
3: no,
0: Di María.
3: No, él no tiene que explicar. Bueno, no creo que sea esa la explicación. No. Vos estás tergiversando las cosas. Claro.
0: Bueno, perdón que lo interrumpí, Dani,
3: no,
0: pero usted
3: estaba muy bien,
0: contando
3: muy bien.
0: De esa jugada.
3: Sí, de esa jugada que para mí no, se tira con los pies, ni siquiera creo que lo toque. El otro se hace un poquito para atrás, se lo atropella a él cayéndose al jugador de Independiente y se cae. O sea, yo no veo nada, ni falta, nada. Pero bueno.
0: ¿A usted le parece que era falta? Ponele, pero no para amarilla.
3: Exactamente. La del offside bien, pueden cobrar
0: perfecto.
3: Cualquier cosa. Podían haber cobrado...
0: ¿La del offside? ¿Qué es gol de Mesa, decís vos?
3: No, en el gol de Gimnasia de La Plata.
0: De Gimnasia.
3: Porque hay que ver minuciosamente el lugar del impacto de cuando sale la pelota, que es una cosa que a veces se
0: realiza
3: poco.
0: Es muy fina.
3: Eso cambia mucho.
0: Ahí es muy fina.
3: Y después el grueso de las líneas y el tirado de las líneas. La verdad que en esa ellos pueden cobrar cualquier... Yo la verdad que creí que lo iban a anular. O sea, yo pensé mal en ese caso. Yo creí que el favorecido iba a ser Independiente de Rivadavia, y no. Porque Gimnasia no es muy favorecido, que digamos, tampoco, ¿eh? Y lo dieron,
0: tampoco.
3: Que en ese caso yo les doy la
0: derecha. Fue un partidazo, Dani, fue un partidazo con un montón de llegadas, metieron unos tiros en el palo de Independiente Rivadavia, Gimnasia jugó valerosamente, pero hubo muchos tramos donde Independiente Rivadavia debió haber ganado el partido cómodo y no
4: sin
0: lo supo
4: Arce,
0: hacer
4: sin
0: y
4: Arce,
0: se expuso.
4: Sin Arce, sí. Y con la lesión ahora en el final, que debemos decir, y que eso posiblemente influya en el rendimiento Independiente y sobre todo en el tema de conseguir la Independiente Rivadavia en la tabla anual, de rotura de ligamento de Maxi Salas.
0: ¡Oh! ¡Qué bajón!
4: En la última jugada, Raúl,

0: los jugadores y ha llegado diezmado a estos momentos decisivos en la competencia, en todos los frentes, con un montón de lesionados. Y lo de Cherato nada, es un tobillo, juega, ojalá. Tranquilamente, va a jugar.
1: Ojalá llegue bien, porque seguro. Es una pieza clave.
0: ¿Quiere apostar algo? No hay que apostar. Como dice Claudio Giglioni, no hay que apostar. Pero bueno, para mí, estoy seguro que el tobillo le va a permitir jugar.
1: No, perfecto, duda. Estamos hablando de la fecha de primera división que sigue, como Dani, que me están esperando Cacho y Lombardi para los partidos de las 5.
0: Oh, y esos dos partidos. Bueno, sigue. Bueno, hasta ahora tenemos el triunfo de Defensa y Justicia, que le va a ganar en 38 minutos de la etapa complementaria. No hay esbozo de reacción de San Lorenzo. Defensa y Justicia le gana a San Lorenzo por 3-0. Entonces, los 3 de anoche, Instituto a Independiente 4-1 en Avellaneda, Boca 3-0 a Unión en la zona A, en la misma zona. Defensa y Justicia le gana a San Lorenzo 3-0. Enseguida tenemos Newell's Old Boys frente a Lanús con Huguito Lombardi a la hora 17. Y en la zona B tenemos jugado Independiente Rivadavia, Gimnasia Grima La Plata 1-1. Y en un ratito Cacho Mercado nos va a contar todo lo que ocurra con Atlético Tucumán y Barraca Central.
1: 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Nos están esperando Camisa e Ingaramo.
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1: Vamos, Marcelitos, adelante.
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4: ¿Cómo le va? Buenas tardes, ya estamos con 20 grados, no llueve más. Una jornada espléndida para la clasificación de la segunda fecha de la Copa de Oro del Turismo Carretera. Y atención, que los que están mejor en el ranking, los de la Copa, van a ser los últimos en salir. Y lo vamos a contar minuto a minuto por la Cadena 3 Argentina.
3: ¡En minuto nos tiene! ¡A Cadena 3 Motor! ¡A Cadena 3 Argentina! Siempre con la pasión de los argentinos en el TC. En el lugar de los hechos, querido Raúl.
5: El que lo ponga del revés, no se ve, no se ve. El locuro no se ve, no se ve.
0: Déjame que salude a los chicos, a propósito, a Gustavito Corradini, que está en la producción, está el Seba Martínez, que es nuestro operador en estos momentos, Daniel Cacique está en técnica, también lo he visto Lale Rossi, que está por allí para ir completando. Abril Vargas, la vi también por allí en las redes, los chicos que están trabajando en las redes también en Cadena 3 Argentina en la jornada de hoy, Raúl.
1: Fenómeno, hacemos una pausa, Seba, vamos metiéndole con agilidad. Sebastián Martínez, nuestro operador de esta tarde, Gustavo Corradini en la producción, somos la previa esperando por Argentina, Burkina Faso.
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Lázaro toca para Abregú, sale Abregú, la deja para Suárez, Suárez toca de primera para Lázaro, Luna del otro lado, Luna del otro lado, va para Luna, habilitado, encara Luna, mano a mano, Luna, le pegó.

0: ordenó el pase al medio para Luna, que fue jugando todo el tiempo con la línea del fuera de juego. Lo encaró a Rey, definió de primera, luego juntó las palmas como pidiendo perdón por su pasado en Independiente. La Luna es de Instituto en Avellaneda. La gloria demuestra por qué es uno de los mejores equipos del campeonato. Goleada histórica para los libros. Instituto 4, Independiente 1. Por ahora, si no lo anula el VAR, gol de Luna.
1: Y no debían anularlo porque era una delicia el pase de Lázaro y la definición de Luna, que jugó un gran partido, otro tanto Jeremías, otro poco Ticera. Gallardo, lo que está jugando el hijo del muñeco, no se puede creer. Es una cosa de locos en la contención, en la distribución, en su valía para ir al frente verticalmente y asistir. Metió en la pelota del primer gol, la metió él desde la mitad de la cancha, parecía Paredes el pase que metió.
2: Un acierto pleno de Federico Bessone, el manager de Instituto, porque Gallardo llegó hace ya 2 años. En el primer año, la primera pretemporada no pudo hacerla completa, tuvo una lesión en el dedo, eso le restó ritmo, no pudo meterse en el equipo. Este año es indiscutiblemente titular junto con Abregu en la mitad de la cancha y vienen siendo 2 de los mejores del equipo de Diego Flores, los 2 volantes centrales.
1: Nos parecía algo similar a lo que ocurre en una gran obra de teatro donde hay que aprenderse la letra, ¿no? Cuando uno tiene que interactuar con otro actor, que es algo bastante similar a lo que pasa en el fútbol, es una cosa colectiva, no es un unipersonal, no está jugando tenis, está jugando fútbol, y como fútbol es colectivo, en una obra de teatro los actores tienen que saberse la letra porque alguien le da pie al otro y tiene que saberse la letra propia y la letra del otro para estar atento a cómo viene la cosa, ¿no? Fíjate que vos armás una obra, tenés 4 o 5 actores, se te enferma uno. O no sé, qué sé yo, se le enfermó la abuelita, se tiene que ir al hospital, hay que poner a otro. ¿Se sabe la letra? Es un tema. Bueno, en Instituto da la impresión que vos sacás un actor, pones otro y se sabe la letra porque se dan pie correctamente. Sale Cherato de pronto por lesión, entra De la Fuente y hace la misma función con acierto ofensivo, con gol, con presencia defensiva. Lo de Lázaro termina siendo, fíjate vos, una evolución, Mauricio. Porque antes el titular era Córdoba, y Córdoba era un gran insinuador, ahora nunca era un gran finalizador de jugadas, generalmente no las terminaba bien, ¿no? Y hoy Lázaro insinúa y termina la
2: mete
1: jugada.
2: Mete un gol y da el pase de otro, gol. Es decir, estuvo involucrado en 2 de los 4 goles de la noche, además de haber jugado un buen partido, el famoso efecto contagio. En un equipo que gana y en el cual todos juegan bien, los que no están jugando mucho entran y también rinden en nivel, lo cual hace que el técnico,
3: por ejemplo,
2: no lo extrañó a Alarcón, jugó Masachesi.
3: Cuando se iba a ir lo rico, decíamos, ¿qué pasará con ese medio campo? Y qué sé yo, y ahí lo tenés, lo decía Mauri, Abregu y Gallardo. Claro.
2: Incluso Acevedo, que era un jugador que venía muy relegado, ahora entra y tiene minutos y le sirve al equipo. Todo esto sin tener un 9, como ha marcado la historia de Instituto, de porte, de presencia, de mucho gol, porque no lo está teniendo. La mayoría de los goles de Instituto no son de los 9, y sin embargo el equipo pelea y está primero sin tener un 9 referente, goleador, indiscutido, porque Ticera es el titular, pero le está costando el gol.
1: Que la vida, todo es sueño y los sueños, sueños son, decía don Calderón de la Barca, la calle que pasa por la esquina de Calderón de la Barca y Jujuy en el barrio de Alta Córdoba, y hay un sueño enorme de jugar internacionalmente. ¿Quién lo diría? Si esto sigue así, Instituto puede tranquilamente meterse en las Libertadores, sería una cosa de locos.
3: Y soñada. Se lo de tranquila, pero podría meterse en el sí, en Sudamericana.
1: ¿Cómo? Sí,
4: podría. ¿Y está lejos podría, en la tabla? Está en la pelea. ¿Está lejos en la tabla anual del que es puntero?
1: No está lejos, pero bueno, ¿sabes qué, Gusta? Ya que lo mencionas, ahí hay un punto que Instituto todavía no ha probado, que es su carácter ganador, léase mística, ¿no? Hay partidos que te marcan, los viene rindiendo. Ayer Mauricio hizo un raconto de cómo en esta campaña ha venido volteando viejas historias inconclusas de largos periodos sin ganar en territorios importantes.
2: Se explica también porque estuvo 20 años alejado de primera división, ¿no?
1: Pero había que ganar en Lanús, había que ganar en Banfield, había que ganar en Independiente, había que ganar en la cancha de Boca. Bueno, volvió a ganar Instituto partidos que son bravos de ganar.
2: Ahora, fíjate que el técnico dice... Tenemos que tener cuidado porque en cualquier momento el campeonato te puede dar un trompadón. Y él me parece que lo tiene muy claro porque sabe que hay objetivos que se pueden conseguir con la regularidad de la tabla. Por ejemplo, clasificar a una copa. Eso vos lo podés conseguir en la regularidad de la tabla. Ahora, para conseguir otra cosa, tenés que ir a lo que vos decías, el mano a mano. Y por ahora en el mano a mano le costó tanto que... Por ejemplo, Platense lo eliminó de la Copa Argentina en un duelo de eliminación, que es cómo se va a resolver este campeonato.
1: A mí me pareció que el Clásico con Talleres era ese tipo de partidos y lo resolvió bien, como diciendo, no, guarda, no nos vamos a milanar ante un escenario complejo.
2: El tema es que después un mano a mano te lo gana a lo mejor un jugador y no el equipo.
1: Así es.
2: Y hay que ver si vos tenés ese jugador para ganar un mano a mano.
1: El formato de campeonato permite... que Instituto sueñe como lo hizo Belgrano, como lo hizo Platense, como Independiente Rivadavia de una vuelta de orden nacional en Copa Argentina, que es un poco lo que planteaba Cavagliato. Lo escuchamos a Juan Manuel, al presidente, cuando terminaba todo, se demoraron bastante en salir del camarín los jugadores. Lo cruzamos con Mauricio, escuchen con atención, porque había un rumor dando vueltas ahí, che, ¿será verdad que hay un proyecto para achicar los campeonatos que ya... Todo el mundo dice que no deberían ser con 30 equipos en primera división. Escuchen ustedes.
5: Bueno, Juanma, están haciendo historia.
6: Bueno, la verdad que es un triunfazo. Estamos muy contentos como equipo, como grupo. La verdad que los chicos dejaron todo, pero como vengo diciendo, fecha tras fecha, de partido a partido esto.
5: Bueno, ¿Instituto es el equipo que mejor fútbol juega en este campeonato?
6: Ah, bueno, nosotros tratamos de hacer las cosas lo mejor posible. Tenemos un equipo comprometido, es lo que le pedimos al comienzo de este campeonato, que dejen la vida, que teníamos todas finales para poder sumar y para poder cumplir los objetivos que el Instituto tiene.
5: ¿Está para pelearlo el campeonato?
6: No sé si somos el mejor.
7: ¿Habla sobre el mejor?
6: Está bien, pero le ponemos sacrificio, le ponemos trabajo. Tenemos los pisos de la tierra y vamos partido a partido. Hay grandes equipos en el torneo, hay grandes equipos en el fútbol argentino. No nos consideramos los mejores, nos consideramos que partido a partido estamos haciendo bien las cosas y se nos están dando los resultados.
7: ¿Qué le decís al hincha que está recontra ilusionado en el barrio?
6: Que sigan alentando, que sigan confiando. Nosotros trabajamos todos los días para este presente, pero tenemos que tener los pisos de la tierra, tenemos que seguir trabajando. Se nos viene un partido muy difícil. Tenemos que festejar 5 minutos, ellos que festejen más tiempo si quieren, pero el equipo ahora se tiene que concentrar en el próximo partido.
5: ¿Cómo lo espera contra Boca?
6: ¿Cómo? No, esperamos un partido difícil, un partido complicado ante un grande del fútbol argentino. Seguramente va a ser muy complicado, pero bueno, el equipo está trabajando para eso. Hoy ganamos acá después de 40 años, no se viene estadística y eso hace que Instituto vaya partido a partido, tenga los pies sobre la tierra y trabajo, lo único que le pido al equipo es trabajo.
8: Juana, en enero de este año, ¿te imaginas el presente que está teniendo en este momento Instituto?
6: No, la verdad que este presente es histórico. Uno trabaja para que se den los resultados, pero bueno, esto es todo del cuerpo técnico, de los jugadores, de todo el equipo del fútbol Instituto que paso a paso y partido a partido está haciendo las cosas para poder ganar y para poder poner el Instituto lo mejor posible, lo más.
8: ¿Qué tan importante es que pueda venir Fernando Alarcón a estar con vos en el parque y ver a los chicos y más una victoria como esta?
6: Es nuestro capitán, es importante. Eso hace que se refleje que es un grupo unido. No se lo quería perder bajo ningún punto de vista y lo vio al lado mío y tenemos que seguir trabajando todos unidos por el mismo objetivo.
9: Juan, te saco un poquito de Instituto. Mañana la selección... Vas a verla, ¿qué sensación? Después me imagino que te quedás a la despedida de Messi o no, ¿vas a poder estar?
6: Sí, la selección es el orgullo máximo que tenemos todos los argentinos. Creo que no, en los últimos 10 años son el grupo de muchachos, el grupo de directivos que más alegría le dieron a todos los argentinos en toda índole. Mañana es un partido para que lo disfruten aquí en Buenos Aires, pudimos tenerlo en Córdoba y el martes se retira para mí el máximo ídolo de la historia del fútbol argentino, con todo respeto.
9: Una pregunta, ¿habrás visto las noticias? ¿Surgió un rumor, una versión? ¿Podía haber un proyecto para reducir la cantidad de equipos de 30 en primera? ¿Estás al tanto? ¿Tenés alguna opinión, algo?
6: No, esas son todas versiones periodísticas o de los operadores. Nosotros como club del interior vamos a defender con uñas y dientes el torneo de 30 equipos. Hace 2 años me lo preguntaron, lo vuelvo a reafirmar. El interior necesita 30 equipos. Este tipo de torneo hace que los equipos como nosotros podamos estar en la pelea, podamos discutir, que la gente del interior esté contenta. Así que vamos a defender con uña y diente este campeonato.
9: Una versión, digamos, que descartás, porque había salido, viste, que presentaban un proyecto, que a lo mejor... Puedes decir que no, nada, cero.
6: No, no lo presenta nadie el proyecto. Aparte, eso se hace en comité ejecutivo. Se vota en comité ejecutivo, el fútbol argentino... está unido, los presidentes de los clubes estamos unidos y vamos a ir por el mismo camino.
10: ¿Qué decís de la foto de todos los presidentes del fútbol de Córdoba con Chiqui el otro día?
6: Histórico, histórico. Creo que todo el fútbol de Córdoba está viviendo a su manera. El fútbol de Córdoba está muy bien. Que el presidente de la AFA haya estado en Córdoba, que la selección haya ido y que todos hayamos podido estar acompañándolo en este momento de la selección argentina, creo que para el fútbol de Córdoba es histórico esa foto, pero sobre todo la unión y el compromiso que tenemos con la AFA.
9: Gracias, Juan.
6: Gracias a usted.
1: Bueno, ahí está. El compromiso con la AFA de los presidentes del fútbol de Córdoba. Una foto muy particular, ¿no? Estaba Artime, estaba Cavagliato, estaba Pérez de Racing de Córdoba, me parece que estaba Miadoski.
2: El presidente de Estudiantes de Río Cuarto y Luciano Nakis.
1: Y atrás... casi de compromiso, casi como sin ganas, sin ocupar la importancia que debería tener en esa marquesina, asomaba tímidamente a Fassi. Es toda una lectura la foto, no sé si la han visto, pero era como asomando así, viste, como diciendo, bueno, me han invitado acá a esta foto. Ustedes saben que en política es bravo sacarse una foto con cualquiera, ¿no? Porque ahí nomás dice, ah, mirá, este está operando con, o está trabajando para, o se incolumnó en esta lista. Bueno, en esa política deportiva nos llamó la atención que Fassi, que representa nada más y nada menos que a uno de los clubes más importantes, no solamente de Córdoba, sino del interior del país, estuviera ahí, parecía sapo de otro pozo. Yo estoy casi seguro que Fassi no quería estar ahí.
2: Lo que podría decirse de lo que piensan en lo que llamaríamos los que están cerca de Tapia, digámosle así, los que rodean a Tapia o los que tienen mejor relación con Tapia, es que el único que verdaderamente está en contra de Tapia, verdadera y abiertamente, es River. Ni siquiera Verón. ¿Por qué? Porque entienden que Verón hace su juego para Estudiantes. Que a Verón no le interesa la AFA. No,
1: ni va.
2: No le interesa ser presidente de la AFA. O no le interesa acumular poder en ese lugar. Él se preocupa únicamente por Estudiantes. Y ese rol lo juega muy bien. Podría decirse que es el único que siempre estuvo en el mismo lugar. Que nunca se movió. River, no sé si es una preocupación, pero cuando se le pregunta a ese núcleo de tapistas qué piensan de River, responden, está solo, pero es River. Como que hay una doble lectura.
1: No es un solo chiquito.
2: Está solo, pero es River.
1: Y tiene peso, y tiene poder político.
3: Está solo de la boca para afuera.
1: Sí, sí, sí. Según dijo el propio dirigente máximo de River, hay unos 13 o 14, llegó a publicarse, que comulgan con él, solo que no públicamente
2: asumen. Habrá que ver si en algún momento dan el paso, o
1: claro.
2: No.
1: Mientras tanto, Tapia hace lo imposible por darle a Scaloni lo que Scaloni se le cante, lo que quiera, por ejemplo, jugar estos partidos contra Burkina Faso y Benín, de modo tal que el paraguas esté abierto protegiéndolo, ¿no?
2: Y lógicamente les interesa mucho descartar de plan la idea de reducir los 30 equipos en primera. Eso no se toca y todos dicen fuera de micrófono, si alguien algún día va a intentar reducir la cantidad de equipos en primera, será Tapia o no será nadie.
1: Señoras y señores, así está planteado el tema. Somos La Previa, hacemos una nueva pausa y conectamos con los partidos.
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12: Se termina, Raúl, el penúltimo de los cuartos clasificatorios del Turismo Carretera aquí en San Nicolás. Golpe de escena, había comenzado dominando la clasificación Diego Azar con el Mercedes, pero ¿qué ha pasado, Marcelo, en el final del tercer cuarto?
13: En este tercer cuarto, donde están los mejores, los que van a disputar la Copa de Oro por el título de esta temporada, los sorprendió, mejor dicho, ratificó lo que hizo en los entrenamientos el santafesino de Villa Minetti, Ignacio Faín, con el Torino. Metió 1:26.047. Por el momento tiene la pole position del Turismo Carretera. Lo dejó detrás al Mercedes-Benz de Otto Friedler por 216 milésimas. Mucho más margen para el tercero, también con el Mercedes, compañero de Friedler. Hablo de Diego Azar, que quedó ahora a 193 milésimas de su compañero, a 409, a 454 el Toyota oficial de Matías Rossi, que está cuarto. Quinto, grandísimo trabajo de Facundo Chapur, el cordobés, que tiene la victoria, que está en la Copa de Oro, que tiene un gran posicionamiento, gran clasificación para Chapur, que lo dejó sexto a Mariano Werner, séptimo a Cristian Ledesma, octavo al campeón reinante Agustín Canapino, noveno Ursera, y décimo se metió otro cordobés, Marco Dianda. Posición 11 para el Mustang oficial de Juan Pablo Giannini. Reiteramos, en San Nicolás, Turismo Carretera, Ignacio Faín tiene la pole a falta de un cuarto clasificatorio.
12: ¿Qué va a salir ahora en estos momentos? En un minuto nada más va a estar en la pista y tiene nada menos que a Julián Santero, que por los tres de último minuto está metido tercero en la Copa con el BMW, y también el hombre de Arrecifes, Josito Di Palma, que es otro de los que se quiere meter en la Copa, que es una gran carrera en San Luis y va a brillar hoy porque ya estuvo bien en el primer entrenamiento. Todo eso se lo contamos, creo que en 15 minutitos le contamos cómo termina todo esto en San Nicolás con el TC Raúl.
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0: En el fútbol argentino ya es final, perdóname Seba, ya es final, ganó Defensa y Justicia por 3-0 a San Lorenzo. Actualizamos también lo que está ocurriendo en la Primera Nacional. Anoche golpe en la mesa, Deportivo Madrid le ganó a Ferro 2-0, ya hablaremos de ese partido donde rompen al Ferro, se quedó con uno menos, lo ganó Madrid. Ciudad de Bolívar le gana a Casuso 1-0 de visitante. Mitre de Santiago del Estero 1-0 a San Miguel. Está empatando Colón, 42 del segundo tiempo. Colón no puede con Estudiantes de Casero, igualan 0-0. Deportivo Morón, el escolta de Ferro, que ahora se le acerca, empata con All Boys, que también está prendido arriba, 1-1. En la otra zona, en la zona B, Temperley 38, el segundo tiempo le gana Gimnasia de Jujuy, 2-1, gran campaña de Temperley. Tristán Suárez, el puntero, se termina el partido y Quilmes están igualando 0-0, se va.
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cambio el árbitro, le dice apurada, tira Paredes hacia el área para Casimir de frente para Ener Valencia. La termina despejando bien entre los centrales, bien Rocha que despejó, pero la lucha ahora Carlos Palacio, le queda otra vez a Di Lolo de primera para Lozano que va atacando sobre la derecha, lo busca Ener Valencia que pelea a Casimir que abrió otra vez para Lozano, ataca, bota, centro atrás, le queda Flores, dale que somos, dale que somos.

0: liquidar y la presionó por derecha, primero con Lozano. Lozano al fondo, centro atrás, la pelearon, la lucharon, le quedó al pibe de Becar, a Leonel Flores, que estaba ahí con potrero puro, como en esos primeros pasos en el zorzal de San Isidro. El esfuerzo de papá y mamá Leonel, como de Boca previo a estar en la bombonera, de la bombonera a la selección argentina, a soñar a lo grande, a soñar a la Boca. Gana el Xerez en 38, 2-0 a Unión. ¡Fuiste vos, Leonel Flores!
1: Bueno, ya es cosa seria Boca y es cosa seria Leonel Flores. Mostró cualidades, por supuesto, esto es una locura decirlo porque estamos en víspera de la despedida de Leo Messi, que se va a ir del fútbol nacional, ya no vestirá nunca más la camiseta de la selección, y asombró la palabra que usó Borinsky el otro día, el desparpajo con el que Flores entró en la selección y jugó como si tuviera 300 partidos en la selección nacional y estaba debutando en Córdoba. Y lo mismo pasó en Boca, que todo el mundo abre los ojos grandes. Ayer metía ese enganche cortito, así ese quiebre de cintura, correr la pelota apenas unos centímetros para encontrar el espacio para arquear el cuerpo y clavar al estilo Yamal, al estilo Mbappé. Entonces digo, es mucho, ¿no es cierto? No se pongan locos conmigo, es un mini Yamal, es un mini Mbappé, pero si le agrega Flores potencia física, que además la tiene, porque es un tipo, digamos, robusto, a todo lo que está demostrando técnicamente, realmente estamos en presencia de un jugador tremendo, tremendo. Diego Borinsky está por acá, acaba de llegar Gustavo Vergara. Dieguito, no sé si estoy exagerando, no me pegue, pero es un mini.
2: Sí, yo lo veo como más potente, fuerte, es alto, te das cuenta que... Lo llamativo es que debutó el 16 de julio, antes de la final del Mundial, partido de Copa Argentina con Sarmiento. O sea, 2 meses y medio. Y el día que debutó además metió un gol. Y el día que debuta en la selección casi mete un gol y se mandó un par de jugadas impresionantes. Y ayer, siempre se dice que en el área parece que no hay tiempo, pero los que realmente saben... Y se hizo un segundo para sacar la pelota de la marca y clavarla. Las dos las clavó contra el palo, o sea... La verdad que pinta muy bien. Me llamó la atención en la conferencia de prensa que Arruabarrena se quejó. Dice, no puede ser, el representante que todavía no lo haya mudado, vive en Becar, zona norte, que no vive en Puerto Madero, así está más cerca para ir a entrenar. Scaloni en la conferencia de prensa en Córdoba, creo que dijo 6 veces la palabra, hay que cuidarlo. Se ve que hay algo que ven, porque no lo dicen, por decir.
1: ¿Del entorno decís vos?
2: Sí, o que estar atento también, viste, cuando uno llena de elogios a los pibes que recién aparece, que no se mareen, pero obviamente ven algo que no los termina de convencer. Ayer Arruabarrena dijo, no puede ser, estoy podrido de que no se venga a mudar y que descanse más. Todos los técnicos te dicen, entrenamiento, descanso, alimentación, viste. Bueno, pero las condiciones, y el pibe como si nada, porque recibió el día que en Córdoba... La selección recibió de izquierda, tiene un caño, o sea, se nota que el pibe no le pesa.
1: Bueno, será seguramente alguna de las atracciones en estas horas, porque volvió de Boca, va y viene. O sea, es muy raro que en 2 meses un chico, la selección se lo preste a Boca, Boca se lo preste a la selección. Esto no pasa habitualmente.
2: Sí, es raro lo de la selección. Sí. O sea, que meta una fecha FIFA con el partido en el medio, bueno, ni hablar del rival de hoy y todo eso, pero bueno... No, yo no sé, hoy jugará... Bueno, la selección jugó 12 minutos, no sé si jugará. Ya jugó, entró en el segundo tiempo, media hora. Veremos qué pasa, ¿no? Pero bueno.
1: Pero pasa que el chico deslumbra y hace que los que decimos, uy, bueno, ¿y cuándo volveremos a tener un Maradona y un Messi? Que de pronto aparezca un chico así que abre los ojos de todo el mundo. Vamos despacito, hay que cuidarlo, pero que muestra condiciones extraordinarias, de eso nadie tiene ninguna duda. Voy con Hugo Lombardi, que tenemos fútbol a las... Buenas tardes, Huguito. Muy buenas tardes. ¿No está Huguito? A ver.
3: Lo estamos rastreando.
1: Bueno, lo tengo sí, a Cacho, a ver, Mercado, a ver, entonces, ahora. Cachito, con el otro partido.
3: No, a ver, Hugo, Hugo, me dice Hugo, a ver, me
4: acá
3: dice
4: estoy,
3: Hugo.
4: Sí. Ahí está. Estaba, no estaba, estaba.
3: Sí, sí, estaba,
4: vuelvo siempre a estar. Está, sí. Acá estoy. Hace 3 minutos arrancó en el Parque Independencia, en el Coloso. Newell's Lanús, primero nublado, ahora aparece el sol. Reinati, Ortega, Gianetti, Carrizo, Russo, Reggiardo, Herrera, Masanti, Gutsch, Solari y Cócaro, los dirigidos por Kudelka, que hace 9 partidos no pierden en condición de local y están invictos en este campeonato. Por el lado de Lanús, que lleva 3 partidos de manera consecutiva ganando, Lozada, Aguilar, Izquierdos de Jesús Marcich, Medina, Cardoso, Salvio, Watson, Besosi, Alan Will, el árbitro es Darío Herrera, 3:30, el partido por ahora, bajo un sol radiante, igualan 0-0.
1: Cachito, en el otro partido que juega Atlético Tucumán, uno de los semifinalistas de Copa Argentina, buenas tardes.
5: Hola Raúl, ¿cómo te va? Un abrazo grande para todo el equipo. Acaba de parar de llover, apareció el sol, se ha levantado la humedad, la temperatura es bastante importante, 26 grados, el calorcito en San Miguel de Tucumán, y este Atlético Tucumán que viene de 2 derrotas consecutivas enfrentando al Guapo, que hace 8 que no gana, sumando la Copa Argentina. Bien lo decías vos, semifinalista de Copa Argentina, ya tiene fecha el 28 de octubre, todavía no tiene lugar ni horario, pero bueno, ya tienen por lo menos el día que va a jugar la semifinal el equipo decano, con Ingolotti, Plácido, Ferrari, Vallejo y Galván, Vega, Tesuri, Godoy, Franco, Nicola, Lamendola y Ramiro Ruiz Rodríguez, los 11 que ha dispuesto Julio César Falcioni. Mientras tanto, por el equipo Guapo, Miño en el arco, Barrios, Happer, Rack, De Martini y Pereira, Bogarín, Milok y Tapia, Briasco y Bruera, los 11 de Damián Ayude, con el arbitraje de Nicolás Ramírez. Hace 4 minutos que ya están jugando en el Jardín de la República y están igualando 0-0, Raúl.
1: Fenómeno, perfecto, nuevamente vamos a el turismo carretera en San Nicolás, cadena 3 motor, volvemos a presentarlo, Seba, vamos.
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1: Marcelo Camisa, te escuchamos.
7: Se terminó, Raúl, la clasificación de la 12ª fecha del TC aquí en San Nicolás. Ignacio Nacho Faín, el santafesino de Villa Minetti. La pole position para él, Marcelo, creo que es la primera en el TC. Y me parece que, bueno, que va a estar muy feliz este chiquilín con el Torino.
8: Sí, señores, ratificó lo que hizo entrenamiento, lo que hizo en su salida de pista del cuarto. Nadie se lo pudo bajar en la última salida de pista, donde la referencia fue Julián Santero. Faín terminó siendo la pole en 1:26.047, dejando detrás por 216 milésimas al Mercedes oficial de Otto Friedler, y en tercer lugar al mendocino Julián Santero con el BMW. Gran trabajo, quedó a 2:32. Cuarto, otro Mercedes-Benz oficial.
7: El del primer grupo, ¿no?
8: El del primer grupo, el de Diego Azar. Quinta posición para Matías Rossi con el Toyota oficial, que estuvo a 4:54. Terminó sexto lugar para Facundo Chapur. Va a largar adelante en la primera fila, compartiendo esa fila con Santero en la tercera serie de mañana. Werner quedó en 7º lugar, el Mustang del entrerriano. 8º Ledesma con el Chevrolet Camaro. El 9º lugar para el actual campeón Agustín Canapino, de una deslucida clasificación. Quedó Canapino a 745 milésimas. 10º, otro Mercedes-Benz, el de Urcera, atención. 3 Mercedes-Benz en el top 10, como dice Marce Camisa. Posición 11 para Marco Dianda, el otro cordobés, que está en el playoff de la Copa de Oro. Vamos a pedir una pequeña pausa. Vamos a ir a buscar al hombre de la pola, Ignacio Faín, para que le cuente a la cadena Trega Argentina cómo lo logró aquí en San Nicolás.
7: Ignacio Faín, adelante entonces. Otto Friedler, el segundo, y Julián Santero. Un Torino, un Mercedes-Benz y un BMW van a ser quienes encabecen las series mañana a partir de las 10:55. Mientras que
8: el mejor Chevrolet Ledesma, posición 8, la marca histórica del TC. Están lejos los Chevrolet.
7: Están lejos los Chevrolet, nos dice Marcelo Engaramo, aquí en San Nicolás para la clasificación. Nosotros nos vamos a buscar al hombre de la pole y enseguida habla para la cadena 3 Argentina.
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23: Son noticias del portal de Cadena 3 Argentina. Más de 7.250 personas rescatadas de los escombros en Irán tras 40 días de conflicto. El número surge de la guerra de 40 días iniciada por Estados Unidos a Israel, según un oficial de rescate iraní y reportes oficiales de la Nación Islámica. Del orden nacional, ejercicio militar en el río Paraná, hay tanques, helicópteros y misiles antiaéreos. El coronel Gustavo Garrido explicó a Cadena 3 Rosario los detalles del operativo Biguá, que se desarrolla este sábado frente al Parque Alén y reúne efectivos, embarcaciones, drones y piezas de artillería. Córdoba volvió la recolección, pero el centro sigue con muchísima basura acumulada en la capital. Tras la suspensión del viernes y las demoras en el predio de Piedras Blancas, los camiones salieron desde las 6. Plaza San Martín, Patio Olmos y Güemes aún están mostrando que las calles siguen con basura.
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1: Señoras y señores, ya con los partidos avanzados, vamos, Huguito, ¿qué está pasando a esta hora?
4: 0 0-0, 13 minutos de la primera etapa. Recién un disparo de media distancia del conjunto granate que se fue cerca del arco de Reinatti. Ahora el que se lesionó tempranito a los 4 minutos fue el defensor Gianetti.
0: Qué baja, ¿eh?
4: Malas noticias para el equipo de Kudelka. A la cancha Bruno Cabrera, muy tempranito se quedó sin Gianetti. La pelota está en mitad de terreno, se equivocó en la salida de la anuncia. Atención, que arranca por adentro y va a la carga Guch. Domina Guch, lateraliza por el costado izquierdo para Solari. Probó de media distancia a las manos del arquero Lozada. 13-30, 0-0 en el Coloso.
1: Bueno, ¿qué pasa con Herrera, Huguito? Porque era gran polémica, ¿no? El árbitro que había dirigido Central Estudiantes, ¿está llevándola bien por ahora?
4: Por ahora,
1: sin problemas.
4: Por ahora, buen comportamiento Darío Herrera, esperemos que se mantenga así.
1: Después le pregunto a Daniel Basterra, ¿cuál es el panorama de Estudiantes que perdió bien con Platense el otro día, ¿eh? Ganó bien Platense.
0: Sí, ganó bien Platense.
1: No hubo ninguna polémica, ninguna cosa rara. No. Son dos eliminatorias juntas, justo antes de Flamengo. Qué bravo, ¿no?
0: Y es bravo porque está el equipo diezmado y pusieron todas las fechas juntas. 7 partidos, claro. El de la Supercopa Internacional se iba a jugar en marzo, cuando arrancaba la temporada, antes de la Copa Libertadores. Pero estaba, no sé, algunos dicen estaba lesionado Di María, entonces, bueno, lo fueron postergando, lo pusieron ahora. Tras cartón pusieron este partido de la Copa Argentina. Después que lo hicieron jugar apretado Estudiantes, pasaron todo para dentro de un mes, porque la final iba a ser el 4 de noviembre, la final de la Copa Argentina. Ahora se va a jugar el 2 de diciembre. O sea, Estudiantes hubiera tenido más tiempo si lo programaba más tarde. Pero muchos partidos juntos, apretados, jugadores lesionados. En este caso, jugadores importantes, porque Carrillo llegó en unos pies, pero Thiago Palacio no llegó, Joaquín Correa no llegó, se lesionó además en el mismo partido con Central, ahí en un ratito, Neves y el que habían traído a Jalil Elías para que fuera suplente justamente de Neves y Piovi. Entonces, la acumulación de partidos hizo que hubiera muchas lesiones, y bueno, y eso mermó el potencial del equipo. En otra situación hubiera sido, desde mi punto de vista, diferente, pero ganó bien Platense, no tengo ninguna duda, ¿sí?
1: Claro, claro. Y pues, digamos que el modo en que le atropellaron el calendario Estudiantes, se lo perdonaron a Boca, ¿no?
0: Es porque también le podían haber puesto el partido a Boca. El mismo calendario era. Estudiantes estaba en todas las competencias igual que Boca. Simplemente que a Estudiantes lo atropellaron porque le metieron la Supercopa Internacional esa, que obviamente Boca no la juega, y se la metieron ahora justamente en los días. Si Estudiantes no hubiera jugado esa Supercopa Internacional, hubiera llegado con los jugadores en otra plenitud para jugar contra Platense. Eso se notó en el final del partido. Eso hubiera sido otra
1: y
0: historia.
1: Y no es un partido menor, porque digamos, es un título y es un acceso a la Libertadores.
0: Esa es la cuestión,
1: ¿no?,
0: que hablábamos el otro día. La Supercopa Internacional es un título menor, pero obviamente que es un título. Y no podés, y además estaba Central enfrente, entonces eso no podía. Estudiantes, como dijo algún vicepresidente de Central, están ninguneando, no sé qué. No es ninguna, era una cuestión de prioridades. Era más importante la Copa Argentina para Estudiantes, seguir en la Copa Argentina, que es clasificatoria para el año que viene, la Copa Libertadores. Porque el objetivo de Estudiantes, lo que yo vengo diciendo hace bastante, es llegar al Mundial de Club del 2029.
1: Sí, sí.
0: Para eso tenés que clasificar a la Copa del año que viene, de la Libertadores. Y la Supercopa Internacional no te clasifica nada. La Copa Argentina, sí.
1: Claro. Párrafo aparte, Platense juega bien, ¿eh? Fue representante argentino en la Libertadores y a mucha honra juega bien. El equipo de Vicente López superó ese partido.
0: Sin ser muy superior ni nada que se le parezca.
1: No, fue un partido parejo, pero bien, ganó bien. Atlético Tucumán Barracas, el equipo de Falcioni, que también viene como muy perfilado. Vamos, Cachito.
2: La pelota de Tapia, metió el pelotazo largo para ir a buscarlo por la derecha al Beto Briasco. Finalmente pelota larga, muy larga, termina en las manos de Ingolotti. Hará la salida en esta tarde soleada ahora en San Miguel de Tucumán. La pelota es de Galván, va a proyectarla por el costado izquierdo, pelota que está saliendo finalmente para que venga por el lateral. Se metió en el área, cierra en el fondo Japper. Y la salida será para el Guapo en 16 minutos de este primer tiempo en el Jardín de la República. Atlético Tucumán y Barracas están igualando 0-0.
1: El Dibu Martínez, Agustín Giai, el Cuti Romero, Lisandro Martínez y Facundo Medina aparece, por lo menos en principio, ¿no? Nico Paz, Ezequiel Palacios, Alexis McAllister, Zulé podría llegar a tener alguna chance, si no Prestiani. Julián Álvarez y Lautaro Martínez, por ahora el más probable, porque según parece en las últimas prácticas, con muchas variantes que se probaron, la idea sería más o menos repetir este equipo de arranque para enfrentar a Burkina Faso. Nos volvemos a conectar con el automovilismo, con Cadena 3 Motor Turismo Carretera.
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1: Vamos, Marcelito, vamos.
7: Dámelo, Mauri, un segundito. Dale.
8: Muchas gracias, querido Raúl. Ahora sí, dijimos que íbamos a ir a buscar al hombre de la pol, a Nacho Faín. Qué felicidad, tremendo lo que hiciste en esta clasificación del TC. Felicitaciones.
10: Gracias, amigo, gracias. Súper contento. Así que bueno, a disfrutarlo ahora.
8: Contanos un poquito cómo le viviste, cómo se desempeñó, cómo se metió esa vuelta.
10: No, bien, bien. Tuve que cortar la primera porque me paso en la curva 2. Y bueno, intentamos la segunda y salió rápidamente.
8: Los torinos se mostraron contundentes, tanto el tuyo como el de Chapur. ¿Qué tenían para esta carrera de distinto?
10: No, nada. Venimos trabajando fecha a fecha, junto con la categoría también. Así que súper contento y contento por el equipo que trabaja mucho.
8: ¿Y ahora qué vas a pedir a los ingenieros para mañana?
10: No, ganar, no pido otra cosa.
8: Sí, estás en una buena posición, Copa de Oro, está ahí al caer la victoria, ¿no?
10: Estamos bien, habíamos arrancado bien mal San Luis, pero bueno, ahora nos reivindicamos.
8: Nos reencontramos mañana.
10: Gracias.
8: El Nacho Faín para la Cadena 3 Argentina hizo una pole muy buena aquí, se quedó con el mejor registro, va a largar adelante en la primera serie. Él dejó detrás nada más ni nada menos que a Fritzler y Santero, dejó detrás al Mercedes-Benz Oficial, al BMW, que hicieron un gran trabajo. Ellos también van a largar en el mejor lugar de cada una de las series. Para destacar a los cordobeses, gran trabajo de Chapur, que se metió sexto, que va a estar largando en una primera fila mañana aquí en San Nicolás. Gran trabajo del otro cordobés, de Dianda, que terminó en posición 11, va a estar largando en una segunda fila en la segunda serie. Nosotros mañana por la mañana vamos a seguir en vivo, en directo desde San Nicolás, en la Cadena 3 Argentina, porque atención, 10:55, 11:20 y 11:45 serán las series del turismo carretera en San Nicolás, donde les puedo garantizar que hay muchísimo público para vivir este segundo capítulo de lo que es la Copa de Oro de la categoría de la patria. Nos reencontramos mañana por la mañana en la gran cadena federal. Les mandamos, junto a Marcelo Camisa, un gran abrazo.
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0: Vamos a repasar todo el resultado de la Primera Nacional, pero dejamos como título que ganó sobre la hora Colón, ¿eh? Victoria necesaria, el Zabalero le ganó a Estudiantes de Buenos Aires 1-0, está quinto en la zona, y ganó Morón también sobre la hora, gol de Tolosa, 44 el segundo tiempo, le ganó al Boys 2-1, y este resultado le permitió acercarse a Ferro, que había perdido con Deportivo Madryn.
1: Perfecto, Dani, muy bien. Bueno, mira, cuadro de situación, acaba de llegar... Claudio ya con los tickets, porque además, al estilo mundial, la credencial no es suficiente. Hay que llevar una entrada específica que determina la ubicación, en este caso la cabina que tiene Cadena 3 Argentina, más unos pupitres para los chicos que vienen a hacer redes, que ya andan por acá, Borelo y Núñez, ¿verdad?
0: ¡Qué
1: bárbaro! Un equipazo, más Mauricio Coccolo, Diego Borinsky, Claudio Giglioni, y el gran Gustavo Vergara. Vení, Gustavito, que te quiero sumar para la despedida. Sé que no es fácil motivarse contra un rival que es una exhibición, un pesado contra un super mosca. Pero bueno, es la selección, estamos entre todos.
0: ¿Tienen hoy, Raúl?
1: No, por favor, al contrario. El orgullo de acompañarte siempre como gran relator que sos, para ver a la selección, para ver por lo menos la renovación. De eso se trata.
17: Sí, de eso se trata. Yo no puedo ir contra lo que pienso hace bastante tiempo de este tipo de partidos, ¿no? Me parece que tendría que ser mucho más calificado cualquier rival de un campeón y subcampeón del mundo. Pero bueno, obviamente venimos con la esperanza de ver una nueva camada de futbolistas que estamos esperanzados en que nos represente muy bien en estos próximos 4 años previos al próximo Mundial, donde de algún modo también seremos anfitriones, ¿no? Porque algunos partidos se van a jugar aquí y me parece que hay algunos nombres como para darnos cuenta de que hay algo o hay alguna luz importante más allá de Messi, que sin duda alguna, con la ausencia de Messi, varias de las luces importantes se van a ir apagando, pero tienen que aparecer esas otras luces, que ninguno será Messi, pero sí el técnico sabe que tiene que afianzar un conjunto, tiene que afianzar un equipo, y todos, poniendo un poquito más de cada uno, podrán hacer de este equipo, no invulnerable porque no hay ninguno en el mundo, pero sí competitivo para que en el 2030 nos muestre siempre, ante los ojos de todo el mundo, que Argentina es candidato.
1: Es así, lo ha dicho Gustavo Vergara ya mismo. Dani, desactivamos este puesto gracias a la gente de Galidón que nos dio el espacio, tenemos ya todo el servicio técnico, los cafecitos que hemos tomado, encaramos buscando la puerta y te dejamos lo que viene, Daniel, que es banderazos. Hay banderazos en Córdoba, de Belgrano, de Talleres, la previa del partido de mañana, que al mediodía con camión de exteriores y todo en la puerta del Kempes vamos a arrancar una previa pasadita, las 12:30 hasta las 16, que ya agarra el Bocha, el ingeniero en la cabina para el gran Talleres Belgrano, ¿no? Dicho sea de paso, hay detalles que van a ir contando los muchachos de cómo la T tiene todo organizadito. Banderazo, creo que había partido de las chicas, ¿verdad? En la boutique, hoy había fútbol femenino, me parece. Y de ahí se juntaba la gente, de ahí se hacía la despedida al plantel, a la concentración. Lo del día del club, que hay que comprar el ticket según la ubicación, lo de las entradas que están disponibles en distintos sectores para poder comprar aquellos que no son socios, vale decir, Talleres está llamando a su enorme parcialidad a repletar el estadio y darle el gran apoyo que merece en este momento tan especial para el equipo de Felipe, que enfrenta a su eterno rival y último gran campeón del fútbol argentino, Belgrano. Partidazo, mañana lo transmitimos. Levantamos este puesto, Danilo, y ya nos comunicamos directamente en cabina.
0: Excelente, Raulito, excelente trabajo. En un ratito estamos nuevamente con ustedes. Efectivamente, todo ha sido presentado por Raúl. Todo lo que viene, están jugando las chicas de Talleres, empatan uno con el Independiente, el femenino. Viene el banderazo de Talleres que va a estar cubriendo el Gaby Rodríguez. También tendremos lo de Belgrano que va a cubrir Máximo Alina. Como ustedes verán, estamos con en todo. No te entendí la señal. Vamos a leer algunos mensajitos también. Ah, lo tenemos a Talleres ya, lo tenemos al Gaby. Ah, muy bien el Gaby Rodríguez. Enseguida vamos a repasar todo lo que ha ocurrido también en materia de fútbol internacional y en el tenis, en el básquetbol con Cachito, el automovilismo, el moto. Cacho, esta noche no dormimos, Cacho. Una tras de otra, Cacho. Entre el motociclismo, la Fórmula 1 y todo, esta noche no sé cómo hacemos mañana.
2: Bueno, vos sabés que son de esos días que uno, a quienes amamos los deportes mecánicos, son esos días que son inolvidables, ¿no? Porque hay que armarse de aguante, lo vengo haciendo y seguramente vos también, de estar viendo las pruebas libres, la clasificación. Y hoy tenemos eso, justamente para quienes amamos el MotoGP, la Fórmula 1, el automovilismo en sí, hoy está de parabienes la espera, ¿eh?
0: Sí, excelente, y arranca tempranito. Ya a las 11 de la noche hoy corre Moto3 con los dos argentinos, así que ya vamos a hablar de eso, y vamos a tener también el informe de Fer Barrio Nuevo de todo lo que ha ocurrido en la Fórmula 1, en la Fórmula 1, que larga a las 4 de la mañana, así que en un ratito vamos a tener el informe de Fernando Barrio Nuevo. Nos vamos con el Gaby, que

0: argentino, pero aquí en la esquina bueno, hemos encontrado con muchísima gente que por supuesto viene, como decía yo recién, a hacer el aguante al plantel que va a estar llegando después de las 6:30 de la tarde, más o menos, aquí al estadio de la Boutique de Barrio Jardín. Aquí hay tres hinchas apostados en la esquina. ¿Tu nombre, maestro?
1: Guillermo.
0: Guillermo, bueno, si viene el clásico, hay una pregunta que se cae de cajón, ¿es revancha o no hay revancha?
1: No, no es revancha, le ganamos de por ley. No hay ni revancha ni nada, es de por ley. Como siempre, como la historia manda. Es así la historia, no hay nada más que eso, no hay nada más raro. O sea, somos nosotros, es por ley, así. Simple y claro, es así.
0: Dale, gracias. ¿Tu nombre?
2: Juan.
0: Juan, bueno, la misma pregunta. ¿Es revancha del playoff de la apertura o no?
2: No, esto es así, la historia es Talleres y la que escribe la historia en esta ciudad siempre va a ser esta hinchada, así que por ese lado nosotros estamos conformes y contentos con el club y siempre va a ser así, apoyándolo, como tiene que ser.
0: Bueno, ya han venido a hacer el aguante al matador, como tiene que ser, digamos.
2: Sí, este club tiene grandes cosas y pasa por momentos. Talleres siempre pasa por un momento bueno, malo, pero la gente siempre está y la que va a responder.
0: ¿Qué tiene Talleres que no tiene el resto?
2: Corazón.
0: ¿Corazón?
2: Sí, más que todo. Más que todo los clubes, el corazón que tiene esta hinchada es difícil. Que lo pueda superar otra hinchada de acá, de esta provincia.
0: Gracias,
2: No.
0: Bueno, Dani, muchachos, algunos de los hinchas aquí apostados en la esquina, como decía recién, de Olimpia, Avendaño y Valdivia, están jugando las matadoras, el plantel femenino. Bueno, nosotros esperando, por supuesto, al plantel profesional, después de las 6:30 de la tarde, el banderazo prometido por los hinchas al primer plantel de la T.
3: Bueno, listo, Gaby, cuando vos quieras te presentás y volvemos contigo. Excelente. Volvemos con los partidos que se están jugando. ¿Qué está pasando en Rosario con Newell's y Lanús, Huguito?
4: 33 minutos, habrá lateral, le va a corresponder al conjunto Granate, lo buscaban al Toto Salvio, se le terminó el terreno. La pelota se va por la última línea, pero había pegado en un hombre de Newell's. Si hay tiro de esquina, le pertenece al conjunto de Pellegrino, 0-0, 33, partido equilibrado. Atractivo, pero sin demasiada actividad con los arqueros, tanto Reinati como Lozada. Sube el capitán, el Cali Izquierdoz, que tiene un duelo aparte con Bruno Cabrera, el reemplazante del lesionado Gianetti. Vendrá el disparo desde la punta izquierda, acomodando el balón el hombre del Granate. Hoy juega de blanco el equipo de Pellegrino. Va Watson de zurda, pelota bien abierta a la media luna. Le pifió en el intento del remate Besossi y se activa rápidamente la contra del equipo leproso. La pelota traslada por el círculo central, la metieron en picada. Va Basanti, salió el arquero despejando Lozada para evitar que llegara con peligro el equipo leproso. 0-0 en 34.
3: Muy bien, Huguito. ¿Qué pasa en Tucumán con el Atlético y Barracas, Cacho?
5: La pelota la tiene Godoy, juega por el costado izquierdo, entregándola ya para la Méndola. Hace la pausa, buscándola por el sector izquierdo en el ataque del equipo de Atlético Tucumán, que mueve un poco mejor la pelota, pero eso no quiere decir que tenga más posibilidades. Abriéndola ahora por la derecha, pelota que viene rápidamente para ir a buscarlo a Renzo Tesuri. Abre por la derecha, la pelota la tiene el equipo que dirige Julio César Falcioni. Va a ir a buscar a Tesuri, la pelota le rebotó a Tesuri, pero cierra en el fondo. Finalmente Rack, la bola es del Guapo, hace la salida rápida para De Martini, abriéndola rápidamente para Pereira, la roba Atlético Tucumán, va a meter la pelota en el ataque, cierra en la última línea, pelota que será el lateral finalmente para el equipo de Cano. 33 minutos de este primer tiempo en el Monumental José Fierro en Tucumán. Igualan el de Cano y el Guapo por ahora, se nos metió la pelota, el centro que vino hacia el medio, el pie, gol, gol Méndola, gol de Atlético Tucumán, gol de Atlético Tucumán en lateral, la pelota bien puesta sobre el lateral derecho, vino el centro, metió la punta del pie la Méndola para vencer la resistencia de Miño. 34 minutos del primer tiempo, se llena la garganta de gol la Méndola, casaca número 23 en el equipo de Cano. Gana Atlético, gana por 1-0.
3: Muy buena anticipación, el centro pasado y la Méndola lo anticipó al defensor que se quedó mirando. Hay que ir a buscar la pelota, no hay que esperar que te llegue.

0: Porque te madrugan, te anticipan. La Méndola pone Atlético Tucumán 1, Barracas Central 0. Enseguida hacemos el tablero de la Primera Nacional, también de lo que se está ocurriendo, porque están jugando a esta hora en el fútbol internacional, en la Liga de las Naciones, donde, bueno, hay partidos de selecciones importantes. Por ejemplo, España le está ganando a República Checa 3-1. Hoy fue goleada de Inglaterra. Ya hablaremos de ello.
1: Me gusta ese consejo, sí, para los defensores.
0: ¿Cuál sería?
1: ¿Cuál es?
0: No hay que esperar la pelota, hay que esperarla.
1: Sí, exactamente. Casi como el delantero la va a buscar para meter en el contusto, vos tenés que buscarla para rechazarla.
0: El arquero te va a anticipar.
1: Muy bien, aprenda, entonces, cachito de fútbol usted.
2: Si no, pregúntenle a la defensa de San Lorenzo lo que le pasó hace un rato también, algo muy parecido a lo que pasó con la Méndola recién.
0: Y bueno, ahí está. Bueno, vamos con Fernando Barrio Nuevo, ¿te parece? Para ir cumpliendo también con lo de la Fórmula 1, que tendrá el gran premio de Bahrein, pero con Bahrein no se corre. Porque está el tema del conflicto, entonces se corre en Malasia.
1: Ah, pero o sea, el gran premio es de Bahrein, pero se corre en otro país.
0: En Malasia, en Sepang. Muy bien. Eso es así. Bueno, lo vamos presentando entonces a Fernando Barrio Nuevo. Vamos directamente con Fernando. Fernando, ¿cómo estás? Buenas tardes.
3: Chicos, buenas tardes. ¿Cómo les va? El placer de saludarlos. Fórmula 1 en Malasia. Gran premio de Bahrein. Hoy tuvo lugar la clasificación con Franco Colapinto, que va a largar desde el puesto 21. Anteúltimo lugar para el piloto argentino, teniendo en cuenta las penalizaciones. Los 5 lugares por el accidente en Azerbaiyán y las 10 posiciones por el cambio de motor. Pero hay esperanza de que Colapinto haga una remontada, que luche por algunos puntos, teniendo en cuenta que el Alpine mostró un muy buen ritmo en la práctica libre número 3, donde fue noveno, en la quali 1, donde fue décimo, la única sesión de clasificación que participó, porque después no tenía ningún sentido que el argentino saliera a pista, se quedó guardando un juego extra de neumáticos. Así que bueno, ahí están las esperanzas de Colapinto de remontar en un circuito que tiene varios lugares de sobrepaso, donde puede aparecer la lluvia, confiando en las buenas cualidades de largador que ha demostrado durante todo el año el piloto argentino, que esto declaraba tras la jornada sabatina.
4: Lo que esperábamos era guardar un par de gomas para la carrera mañana. Tengo muchas cosas para elegir. Tengo blandas, duras, medias, tengo de todo. Así que nada, intentaremos hacer lo mejor que podamos, maximizar un poco el ritmo del auto, ¿no? Creo que hicimos mucho trabajo de cara a la carrera, así que intentaremos ir para adelante y avanzar, ¿no? Que creo que es el objetivo que tenemos. FP3 fue muy buena, fue creo que el primer momento del fin de semana que hice algo de low fuel, el único momento del fin de semana. Así que nada, ahí estuvimos bastante fuertes. Después en quali el auto se sintió un poco peor. Creo que hay que entender por qué hicimos unos cambios del último minuto por unos problemas que tuvimos, pero nada, ojalá que mañana tengamos buen ritmo, como demostramos en las prácticas libres, y ir por adelante.
3: La palabra del piloto argentino, la pole position quedó en manos de Max Verstappen, el 4 veces campeón del mundo, que logra por primera vez el mejor tiempo en clasificación esta temporada. Estará acompañado por otro peso pesado. En la primera fila hablamos de Lewis Hamilton con la Ferrari, tercera fila para Isaac Hadjar y el puntero del campeonato, Kimi Antonelli, que buscará extender su ventaja en el campeonato, teniendo en cuenta que George Russell, su compañero de equipo y perseguidor en la punta del campeonato, clasificó octavo. Buena actuación de Pierre Gasly, el compañero de equipo de Franco Colapinto, metiéndose dentro de los 10, largará noveno el piloto francés. A las 4 de la mañana se larga esta nueva carrera de la Fórmula 1, Gran Premio de Bahrein, pero en Malasia, con la expectativa de una remontada de Colapinto.

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0: repasar algunas cuestiones importantes en materia de fútbol. Por ejemplo, partido amistoso. Anoche Paraguay le ganó a Colombia 1-0. El conjunto de Gustavo Alfaro le ganó al de Lorenzo.
1: Un argentino contra otro argentino.
0: Exactamente. Brasil goleó a India esta madrugada 4-0. Madrugada para nosotros. Ellos jugaron bien. Canadá le ganó a Perú 2-0 en los partidos amistosos. Y en los partidos de la Liga de las Naciones, ustedes saben que hay distintas categorías. Lo más importante es la categoría A, obviamente. Inglaterra le ganó a Croacia 7-0 y de visitante.
1: ¡Epa!
0: No es fácil hacer 7. No es para todos
1: el ídolo nuestro, no. Modric.
0: Harry Kane hizo 2 goles. Bellingham, Kane el primero. Bellingham el segundo. Gordon el tercero. Saka, Kane. Saka y Rogers.
1: Saka es el delantero por derecha.
0: Claro, el Arsenal. Gordon ahora juega en el Barcelona. Bellingham en el Real Madrid.
1: No le tuvieron miedo a Croacia como le tuvieron miedo a Argentina en el Mundial.
0: No, la verdad, 7 le hicieron. Muy bien. Bueno, y España está ganando. Ya ganó. Terminó recién. 3-1. Le ganó a República Checa 3-1. Estos jugaron en Oviedo, en el Carlos Tartieri. De Oviedo, Yamal el primero, Rodri el segundo, así terminó el primer tiempo. Siama descontó para República Checa a los 24 del segundo tiempo y Merino a los 44 del segundo tiempo, el tercer gol para España, que ganó por 3-1. Vamos a actualizar lo que está ocurriendo en el fútbol de Primera División y enseguida hacemos un tablero con la Primera Nacional. Todos los resultados ya son finales en la jornada de hoy, cómo han quedado las tablas, y enseguida también, porque esta noche nos damos la panzada con Cachito del tema de los deportes mecánicos. Huguito, ¿qué pasa en Rosario?
2: 43 minutos, levemente superiores Lanús, pero no puede concretar contra el arco de Reinate. Había una mano en mitad de terreno, lo vio Herrera, ha marcado tiro libre, pelota detenida, le pertenece al equipo de Pellegrino. Recordemos que están los dos con el mismo puntaje en la tabla por diferencia de goles. Arriba séptimo Lanús, octavo el conjunto dueño de casa, por ahora clasificando a la próxima instancia. Acomoda la pelota el Team Cardoso, va a rematar con pierna derecha, recién lo tuvo el paraguayo Will, que disparó con golpe de cabeza y terminó atrapando Reinati. La viene pisando en mitad de terreno Watson, intenta hacerla personal, no prospera, le van a comer los talones, sin embargo insiste, arrebata el balón desde atrás, la terminó perdiendo, la recuperó, corrigió su propio error, va y viene la pelota, se la prestan de un lado para otro, domina Ortega la saca por la banda, la toma finalmente Masanti, va a salir la lepra, 0-0, 44 del primer tiempo.
0: Bueno, ahí se ven las imágenes también en Tucumán, donde hay un hincha que le ha dicho algo, ay, no era piropo, che, a Ramírez.
3: No sé, algo porque... de Cuca, algo, no sé, sí, qué le dijo.
0: No sé. Pero bueno, ¿por qué? ¿Cómo están ahí Atlético y Barracas?
3: No, está ganando Atlético Tucumán. Importante el resultado que está consiguiendo el equipo de Julio César Falcioni, Daniel, porque venía de 2 derrotas consecutivas, pero este resultado lo coloca en zona de playoff y lo saca a River. Así que la pelota ahora es del equipo de Cano, está ganando por 1-0. Recordemos, gol de Lamendola a los 34 minutos. Le queda un minuto y un poquito más seguramente lo que adicione el árbitro Ramírez. Pelota que finalmente va centro en el círculo central, haciendo la salida por el costado, la roba otra vez Atlético Tucumán y se viene pidiéndola por el sector izquierdo de la cancha, la tiene, la pide Lamendola por la izquierda, la abren para él, la pelota que la recibe finalmente, engancha hacia el medio, hecho el centro largo para ir a buscar, larga, pelota que se termina por línea final, habrá salida para el guapo Loaramiño, 44 y un poquito más, gana el Decano por 1-0.
0: Bueno, enseguida vamos a leer algunos mensajes, no hemos leído ningún mensaje, enseguida vamos a estar también con algo de música, podríamos hacer también hace 2 horas que estamos acá, podríamos levantar un cachito, claro, pero esto va a ser en el entretiempo de los partidos que falta poquito. Mientras tanto, decíamos lo de la Primera Nacional, en la zona A anoche perdió el puntero Ferro, de local, en Caballito, con Deportivo Madryn 2-0. Tuvo un penal Ferro, primero fue expulsado Gauto por una doble tarjeta amarilla en Ferro, se quedó con uno menos, después tuvo un penal con uno menos para ponerse arriba. Lo tiró Denning, pegó en el travesaño, picó 10 o 20 centímetros del lado de la cancha, dentro de la cancha, o sea que no fue gol, y salió, se perdió la oportunidad Ferro. Y después, 2 goles, uno de Montaña y otro de Peinipil. Siguen haciendo goles los dos, ¿no? Montaña y Peinipil, en el final del partido, para la victoria del Deportivo Madryn, sorpresiva, pero bueno, el Deportivo Madryn juega bien, le ganó a Ferro por 2-0. En esa zona hoy ganó Deportivo Morón. Le ganó agónicamente All Boys por 2-1. All Boys que está luchando por la permanencia en la categoría. Morón, que es escolta justamente de Ferrocarril Oeste, ahora se le puso a 3 puntos 61-58. Parecía que tenía todo listo Ferro, pero bueno, parece que no están así. Todavía van a quedar cuatro fechas. Bolívar, Ciudad de Bolívar, le ganó a Casuso 1-0. Mitre, Santiago del Estero 2-0, distante a San Miguel. Colón, también sobre la hora, minuto 42 del segundo tiempo, un gol en contra. Colón le ganó a Estudiantes de Buenos Aires 1-0 y está quinto en la tabla. Y en esta zona A va a quedar para mañana San Telmo, Almirante Brown, Central Norte de Salta, Racing de Córdoba, Chaco Forever, Defensor de Verano y Godoy Cruz, hora 18, frente a los Andes. Ferro 61-58, Morón 53, Madryn tercero, con los mismos puntos que Godoy Cruz, que tiene que jugar mañana, así que Godoy Cruz puede recuperar en solitario la tercera ubicación. Quedó quinto Colón, entonces 52, 46 Almirante Brown, 45 Estudiantes de Buenos Aires y 45 Ciudad de Bolívar. Y a partir de allí hay 5 puntos hasta los Andes, pero los Andes todavía tienen que jugar. Los Andes está quedando afuera, hasta Bolívar son los que están clasificando. En la otra zona B, Temperley le ganó a Gimnasia de Jujuy. Un gran resultado porque jugaban el segundo y el tercero. Temperley ganó por 2-1, lo superó en la tabla. Y Tristán Suárez, el puntero, empató con Gimnasia Grima de Jujuy 0-0. Por lo tanto, ahora quedaron Tristán Suárez 58, el empate de, perdón, Temperley 56, quedó a 2 puntos de Tristán Suárez, Temperley con la victoria. Gimnasia de Jujuy, que perdió, quedó con 54, y 52 para Atlanta, que juega mañana visitando Atlético de Rafaela. Esos son los principales puestos. Además tenemos a Gimnasia y Tiro, que mañana visita a San Martín de Tucumán con 48, a Midland, que tiene 47 unidades, mañana visita Agropecuario, a San Martín de San Juan, que también tiene 45 unidades, San Juanino recibe a Almagro en la jornada de mañana, y al Deportivo Maipú de Mendoza, que tiene 44 unidades, y el lunes recién va a jugar frente a Nueva Chicago. Hoy entonces, en esta zona B, la victoria de Temple frente a los jujeños 2-1, Tristán Suárez y Quilmes 0-0, Vamos buscando los finales de los primeros tiempos en Rosario primero, Aguito.
2: Y en este preciso momento Darío Herrera marca el círculo central. Se acabó lo que se daba en el Coloso. Se reparten el resultado por ahora. Mejor Lanús, pero están igualando 0-0. Se terminó la primera etapa.
0: Bueno, un cafecito y volvemos, Huguito. Vamos contigo, Cacho, en Tucumán.
3: Sí, señor, se terminó nomás. Nicolás Ramírez dijo, no va más. Final del primer tiempo con gol de Lamendola a los 34 minutos de este primer tiempo. Nicolás Lamendola le da la victoria al equipo de Julio César Falcioni. 1-0 está ganando el Decano frente al Guapo.
0: Bueno, enseguida repasamos más del fútbol nacional. Enseguida vamos a estar repasando también lo que tiene que ver con el polideportivo, las otras actividades que hay, por ejemplo, el automovilismo, lo que decíamos del tenis, el triunfo de Fran Cerúndulo, la Liga Nacional de Básquet, lo vamos a hablar con Cacho, anoche perdió Instituto, hoy hay más partidos también de la Liga Nacional, y enseguida voces los protagonistas de lo que ha dejado anoche, que en principio la palabra de Robarrena, ¿qué más decíamos, Gustavito?
1: Sí, señor, en principio la palabra de Arruabarrena, también tenemos la posibilidad de escucharlo a Lozano. También tendremos la posibilidad de escuchar a Tisera, jugador del Instituto Atlético Central Córdoba.
0: No prometan mucho, que después si no cumplimos, nos facturan. Eso en principio, hay más. Y estamos aguardando, recuerden ustedes, a la hora 19 arrancamos la transmisión, porque estamos con Argentina frente a Burkina Faso. Una selección más que B, diría yo, de Burkina Faso. Pero bueno, en fin, es lo que toca. Argentina-Burkina Faso, partido que va a relatar Gustavito Vergara, que va a comentar Claudio Giglioni, está allí también Raúl Monti, el Mauri Coccolo, Diego Borinqui, Fede Borello, Nico Núñez. Gran, nos han dejado solos, han ido todos.
1: Estamos aquí solitos en un estudio enorme.
0: El banderazo de Talleres, Maxi se fue al banderazo de Belgrano.
1: Sí, acá estamos, espalda acá con espalda, usted va a estar y yo.
0: Espalda con espalda, estamos haciendo la previa, llegando a la hora 18:17:49 en la República Argentina.
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0: 18 y un minuto en la República Argentina. Enseguida estamos con las noticias. Vamos con el Gaby Rodríguez a ver qué está en el banderazo de Talleres. Gaby, adelante.
1: Bueno, Dani, a ver, me escucha bien, ¿no es cierto?
0: Perfectamente.
1: Bueno, estaba pensando dónde se fue la gente que estaba llenando esta esquina acá de Olimpia, Avendaño y Valdivia, y en realidad están adentro. La cantidad de gente, los hinchas, los socios de Talleres que se acercan a la cancha y siguen llegando, y paulatinamente van ingresando acá a la boutique. Bueno, la última info tiene que ver con que Talleres hace un ratito nada más oficializó la lista de los futbolistas que están concentrando para el partido de mañana contra Belgrano, y destacamos obviamente que son 23, y la presencia, por ejemplo, de Mateo Cáceres, chico que llegó hace un año a Talleres, ha jugado poco, lo hizo debutar Tevez, titular un partido contra Belgrano, y el último compromiso que disputó fue contra Atlético Tucumán, el mayo pasado, por la Copa Argentina, esto teniendo en cuenta que después se tuvo que operar de una lesión en el hombro, y recién ahora está como para presto para salir a la cancha otra vez. No pudo jugar con San Paolo, y bueno, y si de Felipe lo considera, tendrá mañana contra Belgrano alguna posibilidad de jugar el futbolista ex Tigre. Tampoco está, por supuesto, el suspendido el uruguayo, el canario Álvarez, expulsado en la fecha anterior contra el Instituto. Tampoco está el paraguayo Alexandro Maidana. Pero bueno, la novedad de un taller es que, lo decía Nico Núñez en los últimos días también en la cadena del gol, la formación, me parece que la defensa y los cuatro del fondo están confirmados. Hay que ver cómo es del medio para arriba, ¿no? Uno podría considerar a Unzaín, a Shot, a Catalán, a Riquelme Báez. Es como que esa parte del equipo sale de memoria. Ahora, en la mitad de la cancha, podríamos jugar con algunas posibilidades de acuerdo a lo que trabajó tácticamente de Felipe, ¿no? Jugar con 2-5, jugar con un solo 5. En ese caso, el único 5 sería el pelado Fattori. Pero bueno, veremos en la jornada de mañana. Por lo pronto, el 4-2-3-1, que fue el primer equipo que probó en las últimas horas, es el arquero y la defensa que dábamos, y después Fattori con esfuerzo de doble 5, De Pietri, Galarza, Rick Galarza como una especie de enganche, Baloyes como una especie de 9. Es decir, en teoría Talleres atacaría con 3 delanteros y ninguno es 9, ninguno es centro delantero, ¿no? Como para tener en cuenta en la jornada de mañana contra el Belgrano. La gente sigue llegando aquí, permitime, Dani, voy a acercar 2 minutos a algunos de los muchachos, hinchas de Talleres por acá. ¿A cuántos hay? Un montón. Bueno, ¿nombre?
2: Tomás,
1: ¿qué esperamos mañana?
2: Lo que Talleres diga nada más.
1: Lo que Talleres diga. ¿El tuyo, tu nombre?
3: Santiago,
1: ¿qué puede pasar mañana?
3: No sé, vamos a ver mañana. No hablamos antes nosotros.
1: Muy bien. ¿Tu nombre?
4: Julián.
1: ¿Es revancha?
4: No. Vamos a jugarlo, tranquilo.
1: Bueno, ¿el tuyo? ¿Qué estás tomando?
5: Vino.
1: ¿Vino con qué?
5: Con Priti.
1: ¿Vino con un pritiago?
5: Un pritiago.
1: Bueno, sí. ¿Qué pensás de mañana?
5: Yo voy a lenta nomás.
1: Vaya lenta.
5: Adentro Talleres, como bueno, siempre, toda la vida.
1: ¿Se va a la cancha mañana?
6: Obvio, hermano, sí.
1: ¿Qué parte?
6: Wellington,
1: ¿a qué hora hay que ir?
6: Y mañana arrancamos 8 o 9, mañana largamos ya.
1: ¡Epa! ¿Pero largan con qué largan?
6: Con lo que venga.
1: Un lechoncito de mañana.
2: Un lechoncito como tanque.
1: Miércoles. Sí. ¿El mediodía qué hacemos?
2: Y vamos a estar tomando el cafecito ya el mediodía, ya me arranca ya.
1: Bueno, gracias chicos. Bueno, ahí estaban algunos de los hinchas de Talleres, prestos también a ingresar a la cancha para cuando lleguen los jugadores, Dani.
0: Excelente, Gaby, excelente. Bueno, en un ratito vamos a repetir esa formación. Ahí me faltó uno, de los que hablabas. Dijiste Fattori, Galarza, Rick.
1: Fattori es Forza. Fattori es Forza.
0: Fattori es Forza, Galarza, los tres. Y los tres de arriba.
1: De Baloyes. Pietri, Galarza, Rick y Baloyes.
0: Los tres. Está muy bien. Listo, Gabito. En un ratito volvemos contigo. En un ratito volvemos con Gabriel Rodríguez, en un rato vamos a estar también con Maxi Molina, con lo que ocurra con Belgrano. Antes de volver con Raúl, vamos a hacer noticias, ¿les parece? Hacemos noticias en Cadena 3 Argentina, enseguida volvemos con los partidos que se están jugando con Raúl Monti al Monumental, en la previa del partido que va a relatar Gustavo Vergara, que va a comentar Claudio Giglioni, Argentina frente a Burkina Faso.
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8: Protestas masivas en España exigen soluciones para la crisis de vivienda. del orden internacional. Decenas de miles de personas se manifestaron en varias ciudades del país tras el rechazo de medidas de emergencia para la crisis de vivienda. El desalojo de Mari Carmen, de 87 años, avivó la indignación social. Operativo antinarcóticos. Esto es del orden nacional. 6 detenidos, armas, drogas y casi 9 millones secuestrados. 9 millones de pesos. La PCA realizó 7 procedimientos en Rosario y otras 5 localidades santafesinas, donde incautó cocaína, marihuana, vehículos, municiones y una granada. Además, la PDI concretó otras 6 medidas y arrestó a 3 personas. Córdoba, controlan 2 incendios, pero sigue el riesgo extremo durante el fin de semana. Los focos se registraron en Villa Dolores y El Brete. Roberto Schreiner destacó en Cadena 3 la rápida intervención y recordó que la prohibición de prender fuego continúa hasta el 31 de diciembre de este año. Temperatura en Córdoba, 23 grados. 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
0: Bueno, vamos a actualizar lo que está ocurriendo en los comienzos de los segundos tiempos. ¿Qué pasa en Rosario, Huito? A ver, Huito, Huito Lombardi, Cachito Mercado en Tucumán, Cacho, Hugo. A ver. Bueno, ahí lo recuperamos. Algunos mensajes. Antes, ya enseguida volvemos también con Raúl el Monumental, el pelado de Santa Seguir, que Santa Fe, que siempre nos saluda. Para el hincha de Talleres, que recién acaba de hablar, que la hinchada de Talleres tiene corazón. Le quiero decir que la hinchada de Verano y el equipo de Verano tienen, bueno, otros atributos. Dice, no dice eso, pero saludos a todos y mañana gana Belgrano. Díganle a Basterra. Ah, ya la leí yo. Que Platense tuvo el mismo calendario que Estudiantes. No llores, Francisco de Yapeyú. No, no fue el mismo porque Estudiantes tuvo que jugar la Copa esta, Supercopa Internacional, en Santiago del Estero, a las 4 de la tarde, perdió 3 jugadores, a Neves, a Elías y a Castro, entre otras cosas. Ahora sí, lo tenemos a Huguito, a ver, Newell's Old Boys y Lanús, ¿cómo están, Huguito?
10: 5 minutos de la parte final, sin cambios volvieron los equipos al terreno de juego. Y lateral le corresponde al Grana, lo tiene que hacer siempre en aquel sector Sasha Marcic. Se la van a terminar birlando al jugador Besosi. La tocan para atrás y va saliendo ahora la lepra con el partido 0-0. Vuelve a aparecer el sol, aunque no lo veamos por momentos, se oculta. Esto sigue sin goles.
0: ¿Y en Tucumán, Cacho?
11: 6 minutos y medio de este complemento, Daniel. Están pidiendo penal la gente de Barracas. Lo cierto es que ha habido 3 cambios en el Guapo. Ayude decidió sacar a Milok, a Bogarín y a Bruera. Ya están dentro del terreno de
0: juego. Es penal, Cacho, es penal. Le metió una trompada. El arquero salió, le metió una trompada.
11: Bueno, es lo que están pidiendo.
0: La verdad que...
11: Había posición adelantada, supuestamente, dice, pero es un puñetazo en la cara eso. Tremendo penal.
0: Yo no sé, para mí sí, pero bueno. Y esto debiera favorecer a Barraca, pero bueno, como ya no sabemos. En este caso, si hay penal para Barraca, yo estaría de acuerdo, ¿eh?
11: Sí, totalmente de acuerdo contigo,
0: bueno,
11: Dani.
0: Bueno, vamos a volver con Raúl. Ah, Francisco Robledo fue el que mandó el mensaje. No te nombré, Francisco, gracias, igual, ¿eh? Está muy bien, así escriban. No, no insulten. En la medida que ustedes no insulten, no digan palabrotes, esas cosas, podremos leerlo o incluso en algún otro momento que tengamos más tiempo... poner los audios al aire. Volvemos entonces al Monumental. Ya estará en cabina Raúl Monti. Raúl, te escuchamos nuevamente, a ver.
12: Bueno, muy bien, Dani. ¿Cómo llega todo desde aquí, ubicado ya?
0: Muy bien, impecable.
12: Excelente, excelente. Bueno, por supuesto, con los elementos técnicos de don Armando Pistines, que siempre nos pone al aire con los equipos. Muy bien. Claudio y Gustavo, veníamos ya trepando la cuesta, subiendo y maravillándonos. Hacía mucho tiempo, ya unos cuantos años que no venía en mi caso por aquí y he visto los progresos. Realmente qué bonito está el estadio de River. Está hermoso, hermoso, hermoso. Todo lo que es asientos, lo poquito que quedó de tribuna con gente de pie, que quizás en algún momento se ayorne a normas FIFA, pero esto es muy de Sudamérica, ¿no? Algo así lo hemos visto en el Inter de Porto Alegre, en Gremio, donde siempre hay por lo menos un sector para los ultras que aman ese concepto cultural de la popular. Pero el resto del estadio tiene asientos completamente y se ve cómo trabajan para desmantelar lo que antiguamente fue el Autotrol, que luego fue una gran pantalla LED y que ahora van a sacar completamente los sectores de mampostería y de hierros para que pueda anclarse el techo que espera tener este estadio, más una parte adicional de tribunas que elevaría a 101.000 espectadores. Una locura. Para que este estadio ya para el Mundial del 2030 sea, y por cierto se parece con certeza, es el de Argentina, lo decía Gustavo, el que más está en condiciones de albergar partidos clase A de FIFA, Gustavito.
13: Así es, Raúl, me parece que por lo que uno ve aquí y lo que puede comparar en el país, más allá de estadios como el de Córdoba, como el de Santiago del Estero, este, por capacidad, por modernidad, evidentemente es el que va a la vanguardia, ¿no? Una pequeña perlita, ¿no?, de lo que es habitualmente cada partido que juega River. Lamentablemente, digo esto, los borrachos del tablón ganaron finalmente la publicidad. Estuvieron años fuera de este estadio. Quizás hacían negocios en los alrededores, pero estaban fuera del estadio y hace una temporada y media, los volvieron a dejar ingresar. Y fíjate vos que a 3 horas del comienzo del partido, las banderas que están allí desplegadas es los borrachos del tablón. Abajo hay bombos que dicen Messi 10, los borrachos del tablón 14 y unos cuantos bombos más abajo, y la bandera más grande abajo de todo en la primera fila, los borrachos del tablón. Es decir, volvieron a la escena principal los barras de River, ¿no?
14: Sí, con un detalle, este es un partido de la selección. Estuvimos muchos años donde, ¿se acuerdan que venían todas las barras acá? La de Boca venía detrás de Figueroa Alcorta, la de River allá, pero se ubicaban todas las barras y después se lo habían logrado erradicar de la selección. Han regresado, ellos están esperando, vos abrís la puerta y entran, como el perrito que estaba molestando, lo sacás, abrís la puerta y entran, pero no corresponde que sea así, no corresponde. Que sea
12: no,
14: así.
12: No, y la escenografía afuera es la del público de la selección, que debiera ser plenamente familiar. Hace una horita más o menos se abrieron las puertas, ya hemos podido ingresar, se escucha, ahí está, a ver.
0: Guarda el avión, guarda, agáchese.
12: ¡Upa! Pasó por arriba. Del Monumental.
0: Ahí llega Burkina Faso.
13: Un avión que pasó muy cerca.
14: Partido eliminatorio.
13: El piloto lo echaron.
12: Se ve que quería ver un rato el partido.
0: No, ahí viene Burkina Faso, muchacho.
12: Capaz que está llegando Burkina Faso. Muy bien, Dani. Es cierto, porque llegaron realmente en condiciones muy difíciles de establecer competitividad real en esto que serán algo así como un entrenamiento con público. De todas maneras, los movimientos se verán, los jugadores irán cambiando, veremos caras nuevas, se propiciarán debuts y todos irán consustanciándose con esta renovación de la selección.
14: Igualmente, uno viene en espíritu de selección, en espíritu de fiesta, de la sonrisa de los chicos, en esto, Dani, Raúl, de prepararse para lo que vendrá. La camiseta va a seguir traccionando, pero lo de este amistoso, lo de Burkina Faso, un rival de otro continente, que llega 5 horas antes del partido, y te digo sinceramente, a nosotros nos dicen que un jugador es un apellido y es otro, no estamos en condiciones de saber si le cambiaron el documento, y habría que haberlos contado, esto lo digo, cuando llegaron o sí, completaron con algún jugador de acá, porque son capaces de cualquier cosa.
12: Sí, sí, si no aparezca algún muchacho de Barracas jugando por el lateral izquierdo de Burkina Faso.
14: Uno lo dice en broma, pero
13: que me diga cuáles son los 3 o 4 mejores jugadores que viajaron, porque los mejores se quedaron afuera, me está mintiendo, ¿no? O sea, cuando salga a la cancha Burkina Faso.
14: Pero yo tenía preparado eso y ahora usted me deschavó que yo iba a mentir, Gustavo.
12: Lo único que espero que
14: tuve toda la noche estudiando. llegué de cenar y me puse a mover las piezas de Burkina Faso.
12: Claro, lo único que espero es que por lo menos los números sean visibles, ¿no? Claro. Gustavito, son camisetas las africanas muy coloridas.
15: ¿Y porque cuál sería el problema de errarle si nadie les va a decir nada? ¿Quién los va a contradecir? Nada,
13: pero ¿sabes qué? Hay que decirle a la audiencia que uno como relator siempre busca la excelencia desde el punto de vista de no equivocarse, aunque sea Burkina Faso el rival. Pero hoy va a ser realmente difícil, ¿no? Porque es un equipo realmente desconocido y los mejores se han quedado en el camino, no han viajado, han llegado hace un par de horas. La verdad que es una cosa increíble. Si vos pensás que alguien te puede llegar a contar que esto puede llegar a acontecer con el fútbol campeón y subcampeón del mundo, nadie te lo va a creer, pero bueno, esto sí va a ocurrir, ¿no?
12: Le vamos a poner onda, de todas maneras, con un gran relator como Gustavo Vergara y el comentario de Claudio Giglioni.
15: Raúl, segundito, porque hay novedades en Tucumán, cacho.
11: A ver. La pelota que viene por el sector derecho, ahí está Tomás Lavés y va a echar el centro, echó el centro. ¡Gol! ¡Gol de Barracas! ¡Gol de Barracas Central! ¡Taborda! Los metió recién, ayude al hijo del Pocho Lavés y que echó el centro por la derecha. Y Enzo Taborda para conectar por la izquierda. En 14 minutos del complemento, en el Monumental, en el José Fierro, en el Jardín de la República, se dividen los porotos. Atlético Tucumán y Barracas ahora están 1-1.
15: Y la jugada que hablábamos antes, la polémica, metió un trompadón el arquero, cobraron offside antes. Así que por eso no fue penal para Barracas, si no me parece que era. Bueno, están igualando entonces Atlético, Tucumán y Barracas. Y en Rosario, Huguito.
10: Hay tiro de esquina para Lanús. Atención, no cruza mitad de terreno Newell por ahora. En 13 minutos, centro de Watson, muy pasado. Segundo palo, golpe de cabeza. Vuela el arquero Reinati, muy seguro, para contener en 14 ya, segundo tiempo. Lanús Newell's empatan sin goles.
12: Bueno, hablando de expectativas mundialistas, la próxima va a ser en Marruecos, España, Portugal, una jornada que también va a tener escenografía local con este estadio precisamente, que tendrá el orgullo de despedir a Messi y de recibir el próximo Mundial como una de las subsedes, aunque más no sea de manera efímera, ¿no? Porque será un partido, algo en Uruguay, otro poco en Paraguay. Pero Marruecos, que está edificando además uno de los estadios más modernos del mundo en este momento, una maravilla tecnológica, podría recibir el Mundial de Clubes un año antes y todo eso.
13: Además, Marruecos no solo va a ser anfitrión, Raúl, sino que va a llegar como uno de los candidatos, porque ya los dos últimos mundiales, tanto el de Qatar como el último que hemos observado, vimos un Marruecos importante, más allá de que perdió bien después su partido cuando quedó eliminado, pero siendo anfitrión, está claro que Marruecos va a ser uno de los protagonistas del próximo certamen.
12: Y me dice la producción que en Marruecos está Pablo Eli, hace unos minutos esperándonos. Pablo, te agradezco la paciencia, somos la previa de la cadena del gol, esperando por Argentina, Burkina Faso, y nos va a contar desde allá lo que se viene para el desafío Cura Brochero, que es una competencia ciclística importantísima entre las sierras en Córdoba en poquitos días. Pablo, un gusto aquí, Raúl Monti te saluda, ¿cómo estás?
16: Buenas tardes, Raúl, ¿cómo estás? Todo excelente por acá.
12: ¿Desde dónde y qué hora tienes en tu reloj a esta hora?
16: Ahora son las 9:20 acá, yo estoy en Zagora, es un pueblo que está noreste de Marruecos, y acá acaba de terminar la anteúltima fecha del campeonato del mundo de rally cross country. Estoy acompañando a un equipo argentino que es Manuel Andújar, que corre en la categoría side by side, en la categoría challenger, y bueno, venía un poco también a ver, nosotros con Ruta 40 hacemos una de las fechas del campeonato, y venía un poco a chusmear qué pasaba con el resto del campeonato. Viste que en Medio Oriente está complicado, ahora viene la próxima carrera, es Abu Dhabi, después el Dakar, y bueno, hay que estar siempre presente en el momento indicado, como dicen, y bueno, ya el Dakar estuvo alguna vez en América Latina, no quiere decir que vaya a volver, pero bueno, hay que estar siempre por las dudas.
12: Bueno, te escucho perfectamente, con lo cual descarto que conectividad buena hay. Eso está bueno, pensando en lo que vendrá. Bueno, segunda edición del desafío Cura Brochero, la idea es que la gente sepa que aún es posible inscribirse para aquellos que quieran en estos días participar, 10 y 11 de octubre, Pablo.
16: Sí, por supuesto, es la segunda edición que hacemos del desafío Cura Brochero, hasta el día miércoles de la próxima semana van a estar abiertas las inscripciones. Tenemos una muy buena cantidad de inscriptos este año, un poquito más arriba de lo que fue el año pasado. El año pasado fue una edición muy buena, pero hubo algunas cositas que por ahí había que mejorar, que lo hicimos sin duda para este año, que es, por ejemplo, largar y terminar en el mismo lugar. El año pasado fue una pequeña contra que tuvimos. El recorrido era muy bueno, pero tenía este problema logístico. Este año lo hemos subsanado, vamos a largar en San Pedro y terminamos en San Pedro, que es el lugar donde vivió la mayoría de sus años el famoso cura Brochero.
12: Claro, en la página DCB, de desafiocurabrochero.com.ar, te permite encontrar el botoncito donde hacer clic e inscribirse, ¿verdad? Para aquel que quiera formar parte de este cronograma espectacular, que ¿cuántos kilómetros contempla en su recorrido?
16: Y tenemos dos categorías, una la más pro es de 118 kilómetros y una participativa, pero es entre comillas porque son 52 kilómetros, que es participativa, pero es una carrera, es una distancia interesante en realidad para lo que es bicicleta de mountain bike. Así que tenemos las dos opciones, una que tiene muchísimas subidas y bajadas y la otra, la de 52, es un poquito más tranquila, es un poco plano y más tirando a bajadas llegando al final, así que es un poco más sencilla, pero no por eso deja de ser una linda distancia competitiva.
12: Genial. 10 y 11 de octubre, quedan 6 días, 10 horas, 41 minutos, 35 segundos en este preciso instante, según la cuenta regresiva de la página, y está todo listo. En materia turística, ¿cómo es el impacto que se espera por la zona, Pablo?
16: Bueno, el impacto es súper alto, ya hay mucha ocupación hotelera, creo que está al 80% de la capacidad hotelera, no solo de Villa Dolores, que está al lado de San Pedro, sino de todos los pueblos, Las Rosas, Las Tapias, San Javier, etcétera. Está bastante completo, es un fin de semana largo también, así que hemos hecho algo en función de esto, pensando en que a lo mejor la gente no logra o no quiere por ahí irse a dormir allá. Hemos retrasado un poco la largada de la carrera a las 9 de la mañana para que la gente pueda cruzar atrás la sierra el mismo día sin necesidad de irse a dormir ahí. Pero bueno, como es un fin de largo, creo que lo ideal es ir y pasar el fin de semana en familia, en Tras la Sierra, que siempre hay cosas para hacer, además de la carrera de ciclismo, ¿no?
12: Pero por supuesto, para alojarse, para mirar paisajes, para llevar el mate, para comer rico, es hermoso como destino. Pablo, te mando un abrazo y bueno, te esperamos y obviamente va a estar Cadena 3 siguiendo todo ese detalle.
16: Sí, seguro que sí, la verdad que estamos súper contentos de que este año nos acompañe la Cadena 3, porque no solo difunde el evento, sino que le da una calidad y un level, como se dice, súper importante. Así que el desafío se hace cada vez más fuerte y eso lo demuestra la gente que nos está siguiendo y están realmente contentos y ansiosos porque largue la carrera. Pero bueno, hay que esperar una semanita más y ya estamos listos.
12: Bueno, ¿se habla del Mundial 2030 ya o no todavía?
16: No, o sea, acá se habla mucho del Mundial, la gente ha hecho muchos avances en fútbol, lo hemos visto en las últimas ediciones de los mundiales, pero lo que rescato, y acá cambiando un poco de tema, lo que veo que todavía acá en Marruecos se ve mucha gente, el potrero, lo que llamamos en Argentina, se ven muchos pibes jugando a la pelota, y no lo veo tanto en Argentina, que están más con teléfonos móviles, que creo que eso hace que se apague un poquito la pasión del fútbol, sobre todo en los jóvenes, y acá en África, en el norte de África por lo menos, se ve y en cada plaza o en cada escuela hay un chico con una pelota, y eso lamentablemente desde mi punto de vista en Argentina lo veo un poco que está dejando de pasar, me parece. Soy súper especialista en el fútbol, pero lo veo acá muy, muy fuerte.
12: Buen apunte el que has hecho. Juegan bien, ¿eh? Los marroquíes tienen un equipazo. Y vienen haciendo muy buenos mundiales y van a ser buenos anfitriones. Abrazo grande y nos esperamos entonces en Tras las Sierras. Abrazo.
16: Dale, abrazo para todos y nos vemos el fin de semana que viene.
12: Pablo Eli, Desafío Cura Brochero, 10 y 11 de octubre.
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0: Acá esperando para meterte a la cancha con el banderazo.
1: No. Voy a esperarte el último, 5 minutos antes. Tío.
0: Bien. ¿Resultado para mañana? ¿Cómo estaré?
1: Ganamos 2-0. Moja el tanque, vuelve el tanque. El único 9 que tiene el fútbol argentino. Lucas Pasarini.
0: Muy bien.
1: Lucas Pasarini, aquel que se queja. Lucas Pasarini, alto 9. Le falta gol nomás, pero alto 9.
0: Escucha, ahí están cantando a Cono.
1: ¿Qué? ¿Ganó Juan Cruz?
0: Juan Cruz,
1: hermano, de Saldán para Alberti, para el mundo.
0: Interpretando un temita
1: del mandamás, de Juan Carlos Jiménez Rubino, por favor.
0: ¿No? Y acá con el temito,
1: soy Elena. Arturo Valdés Santa Rosa, el equipo negocio peruano, nuestro hermano peruano.
0: Muy bien, bueno, Raúl, esto es el clima, y créeme. Que aproximadamente 19:05 va a estar llegando el plantel de Belgrano. A ver, aprovechamos. ¿Cómo le va? ¿Todo bien? ¿Cómo anda usted?
2: Todo bien, muy contenta.
0: Bueno, venía a hacerle la vuelta al equipo, a despedirlo y decirle suerte para mañana.
2: Obvio, que ganemos.
0: Bueno.
2: Que ganemos.
0: ¿Qué imaginas mañana? ¿Qué partido imaginas?
2: No sé, un 3-0.
0: ¿3-0?
2: Sí.
0: Bien.
2: 3-0.
0: Para imaginar quiénes pueden llegar a convertir.
2: Ay, no sé, Cubita puede ser,
0: pero
2: que meta un gol, uno, no sé.
0: Con tal de que Belgrano gane, cualquiera.
2: Sí, cualquiera, la verdad.
0: Gracias,
2: Gracias.
0: Bueno, Raúl, este es el clima que se vive, decíamos, ¿no? Arturo Orgaz y Santa Rosa, aquí estamos, muchos hinchas de Belgrano que ya bajan para meterse al estadio esperando el partido de mañana, ¿eh?
3: Perfecto. Pregunta capciosa, Maxi. Ya que
0: sí,
3: Talleres
0: diga.
3: Estaba en la venta de tickets para no socios, ¿se podría infiltrar uno de Belgrano o necesita el canal de un socio de Talleres para comprar?
0: Mira, hoy se lo preguntamos al ministro de Seguridad, Juan Pablo Quintero, y dijo que era imposible debido a los exhaustivos controles que se estaban haciendo, trabajando de manera mancomunada con Talleres, para que esto no suceda. Y apelaba también a la madurez del público de nuestro fútbol, ¿no? Dice, no creemos que pase, ya está todo acordado, está todo controlado, chequea, se cruzan datos.
3: Está bien, pero ¿qué van a hacer? ¿Van a entrar a las redes sociales de cada comprador para ver si alguna vez postearon algo de Belgrano e impedirle la compra, si ya la compró? A ver, en su momento Instituto habilitó venta para el clásico con Talleres, pero solamente podía comprar un socio y se lo podía ceder eventualmente a un familiar. Podría pasar que un socio de Talleres tenga a su novia que es de Belgrano, o a su papá o a su hermano y lo quiera convidar con la cancha. Pero bueno, digo esto en función de que Talleres vende de manera abierta para un partido que ningún hincha de Belgrano se querría perder. Me parece que aunque vaya calladito a la boca, habría que averiguarlo a eso, sobre todo para evitar problemas, ¿no es cierto? Porque siempre digo que cuando vos tomás las previsiones del caso y se te puede meter un infiltrado, es mejor tenerlo a resguardo en algún lugar específico. Pero bueno, no hay público visitante en este caso.
0: No, cuando Talleres puso a la venta las entradas, pensé automáticamente lo mismo que vos. A ver, simplemente el último hincha Belgrano. Estamos en vivo para la previa, Cadena 3. ¿Cómo anda? ¿Cómo le va?
4: Todo bien, ¿no?
0: Bueno, ¿vendiendo qué?
4: Cigarrillo, chicle, caramelo.
0: ¿Y con la camiseta de Belgrano?
4: Siempre, y con una
0: gallina. ¿Y el souvenir que tenés?
4: Es una gallinita muerta que la acabo de matar.
0: Seas malo. ¿Mañana el partido?
4: 3-0, tranqui.
0: Muchas gracias, ¿eh?
4: Gracias a vos, suerte.
0: Bueno, hinchas de Belgrano, ¿eh? Mucha gente, Raúl, y créeme, que hasta que arranque el banderazo, el estadio de Belgrano se va a llenar. Habilitada la tribuna de los Piratas, la preferencial de calle Rioja y lo que es Cuellar Alto y Cuellar Baja. A esta hora ya hay muchísima gente, muchísimos hinchas de Belgrano dentro del estadio, banderazo, haciéndole la aguanta al equipo, esperando el partido de mañana a las 17 en el Kempes.
3: Ya volvemos contigo. Está en zonas externas a este inmenso estadio Mauricio Cocolo, junto a Diego Boriski. Mauri, ¿qué está pintando por ahí? Metele.
5: Gracias, Raúl. Aquí estamos en la zona de ingreso al hall, en la cancha de River. A decir verdad, el movimiento, lo charlábamos con Diego, no es tan multitudinario, sino que la gente viene tranquila, lentamente.
6: Sacale el tan. No, bueno, muy poco movimiento, falta todavía bastante. Acá están los sponsors con distintos juegos, meter unos goles, sacarle la roja a la discriminación, pero no creo que veamos caras conocidas, familias que vienen muy tranquilas. El cielo se está abriendo un poquito, por suerte, no creo que llueva, pero bueno, nada.

0: Hay que empezar a acostumbrarse a los tiempos post-Messi, más allá de todo este papelón de Burkina Faso y todo eso, ¿no?
1: Hemos venido justamente, Raúl, en partidos anteriores de la selección argentina a este mismo lugar, que a falta de dos horas y media para el partido, eran un hormiguero de gente corriendo, yendo de un lado para el otro, caminando presurosos, tratando de entrar cuanto antes a la cancha. Por aquí es el lugar donde entran las personalidades, viejas glorias del fútbol mundial, actores, actrices, conocidos, famosos, etcétera. Y ahora, a decir verdad, el clima está mucho más tranquilo, distendido, los niños vienen, juegan, se llevan a lo mejor algún regalito de alguno de los sponsors de la selección argentina, un gorrito, una camiseta. Aquí hay gente de la AFA, ¿cómo le va? Buenas tardes, ¿cómo anda? Están haciendo una acción en contra de la discriminación, ¿cómo es su nombre?
2: Vanessa, de AFA.
1: ¿De qué se trata, Vanessa, la acción que hacen?
2: Es una campaña, primero para los niños, de salvaguarda. Obviamente en contra de la discriminación, y la cooperación y la solidaridad. Y también, bueno, y entregamos tarjetas rojas para los niños también.
1: Muchas gracias. Forma parte, Raúl, esto, bueno, de lo que la AFA tiene que hacer como sanción, ¿no?
0: Podés jugar y llevarte la tarjeta roja para tu casa, para cualquier evento importante.
1: Le hacen preguntas a los niños, qué es lo que está bien, qué es lo que está mal en la cancha, le regalan una tarjeta roja, una tarjeta verde para dar paso y aliento a lo que está correcto, les entregan una pelotita de souvenir. Bueno, digamos, esto tiene que ver, Raúl, con la sanción que tiene la Asociación del Fútbol Argentino luego de lo que ocurrió en la última Copa del Mundo y que hemos visto en el partido anterior en Córdoba. Viene muy tranquilo el clima aquí en esta zona de ingreso al Monumental, Raúl.
3: Te pregunto, ¿hay alguna chance de que vaya Mastantuono por Nico Paz, teniendo en cuenta que es en River el partido? Por lo menos
1: es
3: de
1: una de las posibilidades. Estábamos charlando justamente con Diego a ver cuál sería el equipo. Podría aparecer Mastantuono, teniendo en cuenta que el otro día el titular fue Nico Paz, Mastantuono entró en el segundo tiempo. Acá podría darse a la inversa, que sea Mastantuono el titular y que Nico Paz entre en el segundo tiempo, teniendo en cuenta además, Raúl, un detalle no menor. El otro día el técnico, cuando habló de Mastantuono, dijo que él lo prefiere por la derecha y no tanto atrás del punta, que es donde se supone que podría jugar Nico Paz. Es una de las chances, Diego.
0: Sí, o que jueguen juntos. Vos sabés que ayer fuimos al entrenamiento, eran 15 minutos nada más. Y cuando nos iba a sacar Nico Novello, vino Scaloni y le dijo, no, déjalo. Nos quedamos como 40 minutos más. Y hizo el famoso 11 versus 0, que es poner un equipo, poner los dos equipos, pero hacer los movimientos sin que los marquen los rivales. Y estaba con la misma pechera, Mastantuono y Nico Paz. Yo creo que le va a dar minutos a Soule, a Santi Castro, que nos jugó el otro día. Y también los que jueguen titulares van a jugar un rato para que estén todos los titulares el martes en el partido de Messi, ¿no?
1: Es un detalle ese que marca Diego, Raúl, porque bueno, en definitiva pueden complementarse. Mastantuono a la derecha, Nico Paz atrás del punta, Julián y Lautaro Martínez tomando como referencia base el equipo que jugó el otro día en Córdoba.
3: Fenómeno, perfecto, ya volvemos con ustedes. Está ganando Barraca Central en Tucumán, Cachito. Es así.
4: Ahí sí, vamos, del equipo de Cano, finalmente De Martini de media vuelta lo asistió a Orsini, la mandó al fondo de la red, le vinieron bien los cambios, el equipo de Ayude lo dio vuelta, me parece que se quedó para hacer los relevos Julio César Falcioni, lo lamenta ahora porque se lo llevó por delante el Guapo, le está ganando 2-1, lo dio vuelta en 35, gana la visita por 2-1.
3: Relata Hugo Lombardi, ya estamos llegando a los 35 casi del segundo tiempo, Vito en Rosario, vamos.
5: Tiro el centro de Marsiche, intentaba de cabeza, el cal izquierdo de la pelota se va a perder finalmente por el costado derecho. Repone con las manos el Granate, que intenta llevarse los tres puntos del Coloso para cortarle el invicto en condición de local al equipo de Kudelka. Ahí se prepara para poner la pelota en movimiento, Guidara, pelota por elevación, la saca con golpe de cabeza Carrizo y ahora se activa rápidamente la lepra. La pelota está en mitad de terreno, Alan Soñora la mandó a mitad de cancha, pero fue errático el pase, 0-0, 35 de la segunda etapa.
3: Perfecto, está Luciano Alegre ya en los controles,
6: sí.
3: Dani.
6: Sí.
3: Bueno,
6: sí.
3: Bienvenido a Luciano. Abrazos para él. Métale, mi amigo, así no nos atrasamos.
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20: Sí, señor.
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3: Gente, seguramente igual para nosotros, cuando nos enteramos de los rivales de Argentina, hubo que googlear dónde quedaba Burkina Faso o Benín y encontrarse con que fue dominio francés hasta agosto de 1960, que es un país sin litoral, digamos, bien mediterráneo, en el corazón del territorio de África, como si esto fuera poco, porque por lo menos dentro de las dificultades y de las falta de recursos económicos, por lo menos tener acceso al mar, ¿no? En este caso no es así, está de algún modo limitando con Malí, con Níger, con Benín, con Costa de Marfil, Ghana y Togo. Uno dice Costa de Marfil y Ghana y futbolísticamente encuentra un par de nombres de selecciones que supieron ser muy competitivas en África. Capaz, de algún modo, esto que se llamó hasta 1984 República del Alto Volta, hasta que se llamó Burkina Faso, puede que tenga algunos jugadores competitivos. Pero claro, sabemos ya la historia previa y me gustaría saber si al menos han podido dormir la siesta estos muchachos que han llegado hace unas pocas horas al país en un viaje muy largo, muy controvertido, con mucha polémica en el medio, con esos tejes y manejes que uno nunca sabrá cómo son, ¿no? ¿Cómo será que alguien dice, che, vengan a jugar con Argentina? ¿Quién es el que habla? ¿Cómo son los contratos? ¿Quién es el que paga? ¿Quién es el que cobra y después reparte? Por ahí no reparte nada y entonces se arman los enojos. Y según se dijo, los de Burkina Faso no toleraban venir en un vuelo administrativamente engorroso. Querían un charter. Y el charter no estaba. Y el charter es lógicamente más caro. Benín sí aceptó venir bajo esas condiciones. Y aquí estamos sabiendo que el rival no llega en las mejores condiciones y ni siquiera sabemos si podrá presentar en cancha su habitual selección titular.
6: No, medio, no, no la va a presentar.
3: Seguramente que no. Se habla de juveniles, de sub-23.
11: Están jugando, es paradójico, entre ellos, porque están... Benín, que juega el martes en la despedida de Messi, vino bastante tiempo antes que Burkina Faso, que juega dentro de 2 horas, ¿no? O sea, es cosa de loco.
3: Bueno, cuanto menos estarán descansados los del martes, haciendo un partido un poquito más presentable desde lo deportivo. Sabemos que hay otra cosa en el entorno, casi que Burkina Faso y Benín son convidados de piedra, diría mi tía, de una fiesta donde la cosa está por otro lado. La gente quiere
6: son
3: ver...
6: pares igual, Raúl, para agregar algo futbolísticamente, sí. Son pares, digamos, sí. Están compitiendo en la misma zona, ganaron un partido cada uno a otros rivales y empataron entre ellos 1-1, digamos, como para decir, bueno, a ver, no hay una gran superioridad de Benín sobre Burkina o al revés, ¿no? Son pares, digamos.
3: Bueno, muy bien, voy con Gabriel Rodríguez, que nos está llamando en el banderazo de Talleres. Está Gaby, a ver qué pasa. Lo tenía, ya sí. Voy con él. Lo que sí leí por ahí, que la única vez que nos enfrentamos con Burkina Faso fue en juveniles. ¿Sub-17? Sub-17. Fue sí. La única vez que oficialmente Argentina enfrentó en 2 partidos, si no recuerdo mal, en un mismo campeonato. Zona de grupos y una etapa definitoria donde nos ganan una medalla de bronce. Quedamos cuartos en un sub-17 que tenía jugadores como Maxi López, como Carlitos Tevez, hace ya bastantes años. Años 2000, digamos. Fue la única vez que, digamos, oficialmente Burkina Faso compitió contra la selección argentina. Me avisan si está el Gaby, hacemos una pequeña pausa. Tenemos banderazo, tenemos más partidos. Vuelvo contigo, Hugo Lombardi. Metele un poquito de fútbol a la previa.
5: 43 minutos, no tuvo Newell, tapó. Un defensor se salvó Lanús sobre el final. Y ya tuvimos el momento Herrera, del cual preguntabas vos en el arranque del partido. Lo tenía que echar a Valois, que tiene tarjeta amarilla en Lanús. Le cometió falta al defensor Cabrera, era para amarilla, pero Herrera miró para otro lado. Juega regalado lo que resta del partido Valois, 0-0 en 44.
3: Y en Tucumán, Cachito, ¿qué está pasando?
4: Bueno, ya estamos en 44 y medio. Paró el partido para que se hagan los cambios. Se fue Brondo, se fue Lamendo, ingresó Brondo, ingresó Insúa en el visitante para que se vaya Pereira. Hay envío desde el costado izquierdo, en el centro que viene, el cabezazo. ¡Gol! Atlético Tucumán. Prácticamente cuando caía el telón, el centro que vino sobre el costado derecho, el tiro de esquina. Y finalmente, para que llegara el cabezazo, a mandarla al fondo de la red. Me parece que fue de Martini. La pelota que viene al corazón del área y el cabezazo al fondo de la red. Villa, el gol, el que hace el gol para el equipo de Cano. Se terminaba el partido, ya no le quedaba absolutamente nada. Paró Ramírez para que se haga el cambio y vino finalmente el gol de Atlético Tucumán. Villa a los 90, justo para poner 2 para el Decano, 2 para Barracas. La cosa está igual ahora.
3: Gracias, Cacho. Vamos contigo, Gabriel, banderazo de Talleres, Gabriel Rodríguez.
0: Bueno, me escuchan ahí, ¿no es cierto? Sí, sí, bueno, acá estamos. En la Butí de Barrio Jardín, acaba de terminar el partido del femenino, ganaron las Matadoras 3-1 frente a Independiente, el último gol, un golazo de Yamila Rodríguez, la chica de la selección nacional con pasado en Boca. Quiero una sola. Ah, no, no puedes hablar, Miguel. No puedes hablar. Bueno. No, simplemente para preguntar, ¿cómo andas, Miguel? Buenas tardes.
2: ¿Cómo te va, Gabriel? Buenas tardes.
0: Bien. Preguntarte sobre el tema de la venta del remanente de entradas para el Clásico de mañana. ¿Eso cómo vino? ¿Todavía está vigente?
2: Se completó la venta de ese remanente, así que va a ser un Kempes completo con socios y socios de hinchas de Talleres en un partido muy importante para encarar el tramo final del torneo.
0: Bien. Y una pregunta que hacía Raúl hace un ratito. Raúl está en la cancha de River para el partido de Argentina contra Burkina Faso. ¿No hay ninguna chance, ninguna posibilidad ni probabilidad de que haya un colado que se meta, digamos, como hincha de verano de otro club, digamos, como socio de Talleres, ¿no es cierto? No hay ninguna chance.
2: Para este tipo de espectáculos siempre hay que apelar a la responsabilidad de cada uno. La única forma de garantizar la seguridad íntegramente en este tipo de espectáculos es que cada uno asuma la responsabilidad que le corresponde. Y en ese sentido, los hinchas, los socios, tenemos que comportarnos acorde a las medidas dispuestas. Este partido es un partido exclusivamente para hinchas y socios de Talleres.
0: Gracias, Miguel.
2: Muchas gracias.
0: Bueno, Miguel Cavatotta, uno de los vicepresidentes de Talleres. Raúl, aclarando un tanto un poco eso que vos comentabas hace un ratito y le preguntabas a Máximo Molina, ¿no?
3: Es que sí, que un hincha de Belgrano, si quiere, puede comprar y meterse a la cancha. Después, si se va a comportar o no, ya estamos medio en manos de Dios, ¿no?
0: Responsabilidad, dijo.
3: Claro, apelando al sentido común de que si uno no está invitado, porque digamos la fiesta es de Talleres, tiene que observar comportamiento. No va a pegar un grito ahí en medio de la tribuna, un gol de Belgrano, porque va a provocar al rival. Pero digamos, no se han tomado los recaudos, digo, pudo haberse tomado, porque el Instituto dio una muestra el otro día. Accedió a vender hasta 5 entradas por persona, pero solamente para socios. Solamente para socios. El no socio pueda comprar, y bueno, uno de Belgrano claramente es un no socio de Talleres, así que podría haber comprado. Como siempre, esperamos que todo se desarrolle en paz. Nos llama Mauricio Coco, lo vamos, Mauricio.
4: La pelota, Cacho, la tiene el equipo de Barraca, va a venir, metió el pelotazo por el sector derecho, si viene el centro, hace la pausa, metió el centro, amaga, Orsini de cabeza, gol, Barraca, se pegó en el palo derecho y se mandó el goleador. Partidazo en el final, el goleador Orsini vuelve a poner su sello, lo manda al guapo arriba, ya en tiempo de descuento, estamos en 49 de este complemento, gana Barracas, Orsini de cabeza, lo pone a Barracas al frente ahora, gana otra vez la visita 3-2.
3: Bueno, bien el mote. Son los guapos, hay que ser guapo para ganar de esta manera en Tucumán. También es final, me parece, Hugo, en Rosario.
4: ¡Ganó!
5: Sí, señor, se terminó en el Coloso y fue 0-0 nomás. El resultado es lo que le corresponde al partido. Más allá de que Lanús por momentos se sintió más cómodo en la cancha, reaccionó Newell's, no hubo situaciones claras de peligro. Para mí la figura fue la del defensor Carrizo, lesionado Gianetti, lesionado Reggiardo en el equipo de Kudelka. Las malas noticias para la Lepra, han empatado en el Coloso sin goles, Granates y Leproso.
3: Herrera, ¿algo para decir o anduvo bien el árbitro?
5: Y la que tuvo que echarlo al jugador Valois por doble amarilla, le perdonó la vida, por eso los dos terminaron con 11.
3: Gracias, Hugo Lombardi, en la cobertura. Decíamos de Talleres, la T es el local. Mañana desde las 12 abrimos la previa. Lo relata el Bocha Uriel, lo comenta el ingeniero Gustavo Gutiérrez, para que sea más clásico todavía.
4: ¡Dale, Cacho! Ganó Barracas, le ganó Atlético Tucumán, tercera derrota consecutiva del equipo de Julio César Falcioni. Primera victoria de Barracas en el estadio de Cano. Ha ganado el guapo y sale de una racha. Hacía 8 que no podía ganar Barracas. Le gana Atlético Tucumán en Tucumán. Había abierto la cuenta la Améndola. Lo empató Taborda, finalmente lo puso arriba Orsini, lo empató Villa y ya en tiempo adicional Orsini le dio la victoria al equipo de Ayude. Ha ganado el Guapo en tierras tucumanas, 3-2.
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32: Estamos ya prácticamente en el final de la previa. Un toquecito, Maxi, punto de locura, señor. Ebullición, se dice, así se dice. En Alberdi, Maxi, ¿qué pasa?
33: Exactamente, a ver, Rioja y Orgas, ¿cómo anda, amigo?
34: Hola, caballero, ¿cómo le va a usted?
33: Bien, ¿bien al banderazo?
34: Acá estamos, no el banderazo, pero estamos acá en Orgaz de Rioja, soy yo, porcino, la muela, de acá de Córdoba.
33: Ay, ¿mañana?
34: Ay, sexo mañana en Kempe.
33: ¡No me diga! ¡Epa! Sí. ¿Por qué? ¿Por qué tanta fe?
34: No, porque la fe es la salvación de lo que se espera y la convicción de lo que no se ve. Y Tiger no se ve, no existe. Así que no es clásico, pero hay sexo en el Kempe.
33: Gracias.
34: Se quiere morir la vida.
33: Bueno, mano, parte de lo que hay, ¿eh? Hay de todo. No te das una idea, Raúl, la cantidad de gente. Clima de partido, ¿eh? Ya el estadio casi lleno, bueno, esperando para el
34: discueda y sexo.
33: Oh, ¿cómo está, bueno, la gente, eh? Bueno, muchísima, muchísima gente, Raúl. Ya en el Gigante esperando la llegada del plantel y lo que va a ser el banderazo, ¿eh?
32: ¿Y eso a qué hora sería, más o menos?
33: Mira, estaba previsto originalmente que el plantel llegase 19.05, me parece que eso no va a suceder, que va a llegar más bien tirando 19.30, 19.30 pasadita, y que bueno, esto va a concluir cerca de las 20. Pero dale, todo lleno, ¿eh? Así que bueno, muchísima, bueno, expectativa en el hincha de Belgrano, fundamentalmente esperando el partido de mañana.
32: Genial, pegános el grito, así lo podemos contar.
33: Dale.
32: Y además mostrar en las redes. Señores, termina aquí la previa. Arranca la cadena del gol. Tenemos a Diego Borinsky, a Mauricio Coco. Lo despliegue con nuestros muchachos en redes. Toma ahora mismo el comando Gustavo Vergara junto a Claudio Giglioni. Arranca la cadena del gol.

0: ¿Cómo les va? Muy buenas tardes, audiencia de Cadena 3 Argentina, audiencia de la Cadena del Gol. Instalados en el estadio Monumental, instalados en el estadio de River con el público que comienza a llegar para alentar a la selección. En el segundo partido postmundial, en el previo a la despedida del mejor jugador de fútbol de todos los tiempos para muchos, Lionel Messi, esto será el martes. Argentina-Burkina Faso, quizás rivales que no son acorde a lo que es el prestigio de esta selección campeona del mundo y subcampeona, pero nosotros haciendo hincapié en los futbolistas, que son los que van a recibir eso que nos deja Messi como legado, de pelear los mundiales hasta lo que se pueda, de dejar la piel en la cancha en cada partido, y eso es lo que tendrá que formar a partir de ahora Lionel Scaloni. Un nuevo equipo ya sin Messi, ahora sí, con la certeza de que Messi, no como cuando terminó el Mundial en el Estadio Lusail, que todos teníamos, no la certeza, pero la seguridad de que Messi jugaría unos años más, y finalmente duró 4 años más. Esta vez sí, la despedida es concreta, es definitiva, y se va a producir el martes, pero hoy el rival es Burkina Faso, que hace un par de horas ha llegado al país con mucho problema de traslado para llegar a la Argentina, pero finalmente hasta se especuló con que iban a cambiar, a invertir los rivales, que iba a jugar hoy frente a Benín y después con Burkina Faso, pero bueno, este equipo africano finalmente pudo arribar a la Argentina hace algunas horas y estará presente en el Estadio Monumental sin sus principales figuras. Será el rival y el partener, se podría decir, de esta selección subcampeona del mundo que intenta de algún modo comenzar a forjar un equipo que sea duro y muy competitivo en el próximo Mundial del año 2030. La expectativa igual es mucha, ¿por qué? Porque siempre que juega la selección argentina, la gente tiene ganas de verla. La ausencia de Messi, sin duda alguna, es un parámetro para tener en cuenta, pero ya en los sectores populares se está metiendo la gente en el estadio de River, las plateas están prácticamente vacías, el estadio se abrió hace un tiempo ya, pero faltan casi 2 horas para el comienzo del partido entre Argentina y Burkina Faso, con una gran cantidad de profesionales de Cadena 3 estando aquí presentes en el Estadio Monumental. Uno de ellos será nuestro comentarista, el amigo Claudio Giglioni, que te va a analizar lo que va a ocurrir dentro de un par de horas entre la selección subcampeona del mundo, dirigida por Lionel Scaloni, enfrentando a Burkina Faso. Claudio, muy buenas tardes.
1: Muy buenas tardes a todos, el gustazo enorme de reencontrarnos convocados por estas dos pasiones. Aquí estamos con la radio del Mundial. Argentina-Burkina Faso, hemos hablado muchísimo, inclusive quien les habla, antes del Mundial de Qatar, después, acerca de la valía de los rivales. Pero ahora ha llegado el momento ya de jugar con Burkina Faso, de meternos en este partido, de tomarlo con toda la seriedad, el respeto, porque va a jugar Argentina un partido oficial, un partido que le permita al entrenador orejear las cartas para la mano de truco que se viene en el post-Messi. Un partido que determine en definitiva que muchos chicos, que mucha gente, cuando a veces resulta inaccesible, cuando las entradas se agotan en una hora, cuando tienen un costo altísimo, tener la posibilidad de que si quieren y pueden pagar la entrada, esta selección se puede ver. Como les dije el otro día ante Bolivia, la camiseta de la selección es como la casa de la vieja. Siempre tiene un punto de retorno. Siempre tendrá la puerta abierta y un plato de comida para esperarnos. Por eso, el luto que van a tener que hacer, sobre todo los mesistas de generación Messi. Hay mucha gente que nunca vio, muchos chicos, muchos jóvenes, nunca vieron a la selección sin Messi. Por lo tanto, van a tener una sensación de vacío, una sensación de gris, de ausencia. Pero esa camiseta de la selección, como he manifestado varias veces, supo generar cosas después de Kempes, después de Maradona, y las va a generar después de Messi. Y este redoblar la apuesta de Scaloni, que se queda a un gran desafío, el desafío de armar su equipo, el desafío también de tener la libertad cuando pasan los aviones, de poder sacar a los 11 jugadores que están en la cancha. El desafío de no contar con el as de espadas como era Messi. Enfrente, Burkina Faso, un rival con una realmente previa en el viaje, lo que ha venido, los que se bajaron, los que han llegado, que sin ningún lugar a dudas está más cerca de un sainete que de la seriedad que amerita el subcampeón actual del mundo y el que fuera hasta hace un par de meses el campeón del mundo. Pero las cosas son así en un fútbol argentino, donde se ha logrado, y esto sí lo logra el poder, generar huestes de defensa justificando lo que a prima facie es negativo, es devaluatorio, lo que se sabe que nos conduce hacia algo más decadente, justificarlo cuantitativa y pragmáticamente, esto es así, ponerle una sonrisa y decir, si van para allá, yo lo voy a defender. Y lo voy a defender por el bien individual y por el bien colectivo. Entonces, este partido no es una excepción. Este rival no es una excepción. Todos jugaron los tres cotejos en un espacio de 12 días. Argentina va a jugar los tres cotejos del martes en un espacio de 6 días, lo cual configura inclusive una exigencia extra para los jugadores. Eso lo sabemos todos. Cuando vos mencionas eso, te dicen, fuimos a 2 mundiales, ganamos uno, perdimos 1-0 el otro, ganamos 2 Copas América y ganamos la finalísima. Por lo tanto, no hay nada nuevo que no estemos acostumbrados a convivir. Corriendo eso, acá te lo relata Gustavo Vergara, porque juega Argentina, porque juegan los nuevos valores y, en definitiva, no hay nada más grande que la camiseta, no hay nada más grande que la celeste y blanca, que seguirá reinventándose y generando ídolos eternos, como lo generó a Mario, como lo generó a Diego y como lo generó a Lionel. Un poquito más arriba o un poquito más abajo, es una locomotora que no se detiene. Y a donde va la selección y para una estación, ahí está Cadena 3. Por eso hoy te lo relata con toda la pasión de ser testigos, con toda la obligación que nos permite sentirnos identificados con esta selección. 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

0: Argentina, Burkina Faso, desde el Estadio Monumental. Desde las 9 de la noche, falta 1 hora 45 minutos todavía para el comienzo del partido. De a poco sigue ingresando bastante público al estadio de River. En algún lugar de este monumental escenario estoy saludando a Mauricio Coccolo. Hola Mauricio, ¿cómo te va? Muy buenas tardes.
1: ¿Qué tal Gustavo? ¿Cómo estás? Buenas tardes. Una grande para todos. Ya anocheciendo en la capital federal, el estadio de River.
0: Tenemos una dificultad para la llegada, Mauricio. Ya vuelvo a estar contigo una vez que podamos allí precisar un poco mejor esa salida. Desde el Estadio Monumental, en algún lugar aquí por debajo, en el anillo del Monumental, esperando que lleguen los tipos que vienen a ver este tipo de partidos, ¿no? Hay gente que no va generalmente al fútbol, famosos, pero que a la selección la siguen, y sobre todo cuando juega en nuestro país. Ya volvemos entonces con Mauricio Coccolo. Lo saluda Daniel Basterra. Hay mucho fútbol para informar en la jornada de hoy, en este 3 de octubre. ¿Cómo te va, Daniel? Muy buenas tardes.
2: ¿Qué tal, Gustavito? ¿Cómo estás? Buenas tardes para vos, buenas tardes para todos los amigos de la cadena del gol. Bueno, lo primero que te digo es que ya está habilitado el YouTube, así que ya los estoy viendo, te estoy viendo a vos, llegando a Claudio ahí, que se está instalando también, así que perfectamente todo
3: pinta,
2: lo que
3: ¿no?
2: sea.
3: Sí, qué pinta. Sí, ¿no?
4: Ya nos ponemos a averiguar, porque recién fui aquí a la zona del hall, al sanitario, y escuché una cosa, que hay chance de que esto se demore un poco por los tiempos de Burkina Faso, ¿eh? Ya nos ponemos a averiguar a full con eso.
2: Bueno, está muy bien.
0: Lo que sería un despropósito en el sentido de la gente, ¿no? Porque Burkina Faso, media hora más, y me le da lo mismo, porque realmente no debiera jugarse este partido con un equipo que arribó hace 4 horas, pero media hora más, a Burkina Faso le va a dar lo mismo, me parece.
4: Sí, sí, pero la gente tiene que agradecer que va a haber baile, va a haber partido, porque yo que fui a la escuela 15 de la colonia Carlos Pellegrini, a veces vos organizabas el baile y no venía la orquesta.
0: Claro.
4: Vinieron, por lo menos, y el partido va a estar.
0: Vinieron. Vino la orquesta media, ¿no? El director parece que se quedó allá. pero está.
4: El baterista era pelado y acá vino un melenudo. ¿Cómo es la historia?
0: Bueno, Argentina, Burkina Faso, sí, Daniel.
2: Bueno, no, les decía entonces que ya está listo. Ojalá no se retrase nada, ¿no? Pero bueno, veremos. Llega todo muy bien la imagen desde YouTube, allí desde la cabina de Cadena 3 Argentina. Por supuesto, mucho para repasar, Gustavo. Del fútbol del torneo clausura, de la Primera Nacional, del fútbol internacional, amistosos, y también de la Liga de las Naciones, con goleadas de España y de Inglaterra, mucho del polideportivo, el automovilismo, por supuesto, con la Fórmula 1, con el turismo carretera, también con el rally, el motociclismo en Japón. Ustedes saben, así esta es una particularidad, ¿no? Creo que esta noche no dormimos, algunos que nos gusta mucho la situación, porque en corrido va motociclismo, Fórmula 1, todo. Y bueno, y mañana estaremos, como dice Claudio, porque hay que estar con el partido de, obviamente, de Belgrano y de Taller. Así que va a estar en continuado una maratón de deportes. Y bueno, cuando vos quieras, comenzamos a desglosar todo lo que ha dejado hasta acá y lo que viene, justamente este enfrentamiento entre Argentina y Burkina Faso. Decía bien Raúl, como antecedente el 2001, en el Mundial de Trinidad y Tobago, donde, bueno, Tocali fue el técnico de la selección argentina, que tenía un plantel, entre ellos, por ejemplo, a Mascherano, a Carlitos Tevez, a Maxi López. Bueno, y Argentina jugó 2 veces con Burkina Faso, empató 2-2 en la fase previa y después perdió el partido por el tercer puesto de su Mundial Sub-17, el antecedente chiquitito, pero lo que tenemos con Burkina Faso. Y obviamente estaremos hablando también de los antecedentes frente a los equipos africanos en la historia de Argentina, con una amplia superioridad, 31 partidos, solamente perdimos 3 veces, y ya vamos a contar cuáles en esta previa de Argentina frente a Burkina Faso. Nos pone al aire Seba Martínez, está también Luciano Alegre, que son nuestros operadores, Gustavo Corradini en la producción, desde los estudios centrales de Cadena 3 Argentina, muchachos.
0: Muy bien, perfecto. Encendidas absolutamente todas las luces del Estadio Monumental. Vamos a escuchar a Scaloni, el técnico que todo el fútbol argentino, todo hincha del fútbol argentino quiere que continúe como técnico, y se está allanando de algún modo a través de las conversaciones el camino de ese seguir por parte de Scaloni, después de ser campeón mundial, después de ganar 2 copas, después de ser subcampeón del mundo hace 1 mes y medio. Habla Scaloni del riesgo justamente de seguir debido a que la vara está muy alta, y también habla de los laterales.
5: Bueno, no, nunca uno piensa en el riesgo que corre estando entrenando, si no sería Al contrario, uno piensa en lo lindo, lo motivacional de ver a estos chicos jugar, de la sensación de verlos salir a la cancha. Eso es lo que te motiva. Así que esperemos a ver qué pasa. Bueno, hoy jugó Román, jugó Agustín y después Santi y Simón. Y bueno, no tenemos a Nahuel, que está sancionado. Gonzalo no vino convocado, pero siguen estando en el radar. Son futbolistas que nos han dado un montón y tenemos, bajo mi punto de vista, cubierto el puesto. Sobre todo el lateral derecho creo que estamos bien, y el lateral izquierdo creo que con Román se abre una buena oportunidad para que él la pueda aprovechar. Con Nico Tagliafico, que está en la convocatoria, esperemos que pueda recuperar sobre todo para el último partido. Tenemos a Facu Medina, que puede jugar ahí. O sea que dentro de la búsqueda que se puede decir, tenemos jugadores en quien confiar, y eso es lo importante.
0: Scaloni hablando, y sí, la verdad que riesgo hay siempre, pero no puede pensar un técnico exitoso como él en el riesgo de entrenar a una selección que no tendrá Messi. Lo escuchaba a Claudio, ¿no? En su comienzo hablaba de Maradona y hablaba de Messi. Yo digo, cuando me tocó transmitir el primer mundial en el 94 y ese par de partidos que jugó Diego, pensé, bueno, nunca más, ¿no? Un jugador tan determinante. Y sin embargo, unos años después apareció Lionel Messi, hace prácticamente más de 20 años, debutando en la selección en un campeonato del mundo, y lo tuvo a él como protagonista durante 2 décadas para una selección celeste y blanca. Entonces uno no puede decir de antemano que no habrá un tercer extraordinario futbolista. Claro que Scaloni va a tener que forjar un equipo sin pensar en que va a tener al distinto, pero tampoco uno puede asegurar, Claudio, que no pueda aparecer uno, porque cuando se terminó lo de Diego, se decía que el molde se rompió y nunca más iba a poder haber uno igual.
4: Y apareció Messi, y Argentina, de los jugadores que integran el Olimpo, más allá de los gustos, de las épocas, de la injusticia, a lo mejor nosotros ahora, de hablar de Stefano, de hablar de otros, pero los jugadores del Olimpo, Argentina es el país que más ha aportado, porque en Europa nadie discute que hay un círculo superior donde Di Stéfano está. Kempes está.
0: 3 de 5.
4: Claro.
0: No sé si Kempes, así a nivel, para Argentina sí.
4: Sí, para Argentina no sé si a nivel mundial.
0: A nivel mundial.
4: Bien apuntado eso.
2: De todas maneras, hemos tenido una suerte bárbara, pero no sé otra cosa. Y lo que decía recién el muchacho que entrevistábamos, Pablo Eli, del Potrero, que ya acá no está y que en Marruecos lo ve. La verdad que eso también me parece que a futuro puede influir. Ojalá que no, pero la verdad que el Potrero era fundamental para los nuestros, ¿no?
4: Era fundamental, obviamente, porque en el prueba y error los chicos estaban, un promedio, estábamos 3, 4, 5 horas por día con la pelota, sí. No había otra actividad, y entonces vos, tanto hacerlo, lo terminabas aprendiendo. Pero también es cierto que no es el único camino, porque Europa está sin potreros desde la Segunda Guerra Mundial hasta acá.
0: Más de 50 años.
4: Sí, y han salido un montón de jugadores excelentes de Europa. Sí, salió Iniesta. Sí, Iniesta sí. No necesitó potrero. Por lo tanto, eso ya no existe más. Sin ningún lugar a dudas, no existe más. Ahí estamos bien entonces. Y bueno, la selección va a seguir traccionando. Lo que sí, yo digo, bueno, llegamos hasta Benín, vamos a tirar una línea y tratemos de buscar amistosos con una consigna. Que antes del partido no sepamos quién va a ganar. La consigna de todos los amistosos de esta selección antes del partido, salvo uno con Ecuador, uno con Venezuela y uno con Islandia, en todos los otros sabíamos que Argentina lo ganaba. Entonces, creo que hay que levantar la vara. Alguien, enseguida te corren y te dicen, y tan mal no nos fue. Yo aconsejo, no está más Messi, no necesito enumerar la cantidad de partidos que colectivamente hemos estado contra los palos y apareció Messi. No lo tenemos más. Yo aconsejo correr todo esto, tirar una línea y decir, lo mismo que dije en Emiratos Árabes o en New Jersey, en la cancha del Red Bull. Las mangueras de presión se miden con agua o el líquido que circule a mucha presión. en Argentina tenemos una canilla un 2 de enero en un barrio que no hay mucha presión en estos partidos. Entonces después te enterás allá. Cuando nos enteramos allá, hubo que hacer 5 cambios. Fueron fantásticos, pero tuvimos que hacer 5 cambios. Y ahora hay un denominador común. Cada rival que traemos es inferior al anterior.
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0: Estadio Monumental se enfrenta a la Argentina ante Burkina Faso. Nuevamente vamos con Mauricio Coccolo con información.
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2: Bueno, enseguida volvemos con Mauricio. Simplemente recordamos algunos antecedentes rápidos y ya nos meteremos en toda la información de lo que está ocurriendo o ha ocurrido en el fútbol argentino. Simplemente decíamos los enfrentamientos con equipos africanos de la selección argentina, que en total tiene 1.076 partidos jugados. Ganó 601, empató 257 y perdió 208. En confrontación con los africanos jugamos 31 partidos y ganamos 25. 3 fueron empates y 3 derrotas. 14 rivales distintos, al que más enfrentamos fue a Nigeria. Y Nigeria fue el que nos derrotó de las 3 dos veces en partidos amistosos, el 2011 y el 2017. Y obviamente la más importante, la derrota con Camerún en el Mundial del 90. Esos son los antecedentes de Argentina frente a los equipos africanos. Será la primera vez con Burkina Faso y la primera con Benin. Ahora sí con Mauricio. Adelante, Mauri, dale.
1: Y muchas gracias, muy amable. Estamos aquí en el ingreso al Monumental, en la zona de acceso al hall, donde hemos visto pasar algunos dirigentes de los distintos clubes de la Asociación del Fútbol Argentino. Hay muchos niños, una imagen que se repite con respecto a lo que vimos en Córdoba en el partido pasado. Hoy está bastante tranquila la cosa, viene mucha gente ingresando despacito. ¿Cómo le va, señor? Buenas noches.
12: Buenas noches.
1: ¿De dónde vienen?
12: De Bahía Blanca.
1: De Bahía Blanca. ¿La niña?
12: La niña Alaya, 8 meses tiene.
1: ¿8 meses tiene?
12: Sí.
1: ¿Y qué es ese sombrero que tiene puesto?
12: Una boinita.
1: ¿Una boinita con el buzo de la selección argentina?
12: Sí, vino toda preparada Argentina ella.
1: ¿8 meses es la primera vez en la cancha?
12: La primera vez en la cancha, para los 3.
1: ¿Cómo viajaron desde Bahía?
12: En auto.
1: ¿Vinieron en auto toda la familia?
12: Sí, somos 3, está mi mujer ahí y nosotros.
1: ¿Cómo se llama tu esposa?
12: Valentina.
1: Valentina.

0: Ah, no, todavía no.
1: Bueno, a sorprenderse.
0: A esperar, sí.
1: Que la pasen lindo, que tengan una gran noche.
2: Muchísimas gracias.
1: ¿Cuándo vuelven a Bahía?
2: Mañana. Ya.
1: ¿Cuánto tienen desde acá hasta allá?
2: Y creo que 700 kilómetros.
1: 700. Perdóname la indiscreción. ¿Cuánto cuesta un viaje de esto? Más allá de que vos me decís no tiene precio en la selección argentina, pero bueno, hay que venir de Bahía, comprar las entradas.
2: Sí, para entrar y todo, el tema es que también en una calle está, así que...
1: Es un... Ustedes compraron dos entradas.
2: Sí, dos entradas.
1: Y ya no paga.
2: No, ella no paga.
1: Perdóname, ¿cuánto pagaron las entradas?
2: 190, creo.
1: 190.
2: Sí, cada uno.
1: Bueno,
2: eso, pero...
1: Lo vale.
2: Más o menos. Sí, lo digo.
1: Gracias, que tengan una gran noche.
2: Muchísimas gracias.
1: Gracias. Bueno, Gustavo, Claudio, el panorama, el ingreso de los hinchas. No me parece, Gustavo, Claudio. Y lo tengo a Diego aquí al lado y a Fede Borelo, que está trabajando en las redes. Por ahí es incómodo que te pregunten cuánto gastás para tal cosa, por eso muchas veces tratamos de hacerlo con cierto respeto, con mucho tacto. Pero no me parece, Diego, un detalle menor encontrar gente que haya pagado entradas para venir a este partido.
3: Esa es la platea más barata de todas.
1: ¿190?
3: Sí, después había de 300 y pico y la más cara 480 por ahí. Que son las medias, ¿no? Las laterales medias.
1: Porque también Gustavo, Claudio, Diego, Daniel, a todos, cuando vemos que se dice que el plantel de Burkina Faso a lo mejor no llega, que viene con un sub-23, que no se sabe si esto, si lo otro, está bien, vos pagás la entrada para ver a la selección argentina, pero un respeto por esa gente que se gasta muchas veces mucho dinero para venir a este tipo de partidos.
4: A propósito, ¿no? De lo que sentido, estás mencionando.
3: En ese sentido, y todos entrenan como si jugara con un rival en serio y con todo. Y claro, tenés que satisfacer a esa gente. Pusieron los mismos precios para este partido que para el de Messi, ¿no? Entonces, bueno, y hay gente que no puede venir en otras ocasiones y aprovecha esta.
1: Sí, Gustavo.
4: No... Justamente cuando estabas hablando de Burkina Faso y su nivel, bueno, apareció el conjunto africano, está pisando el césped del Monumental y, vamos a denominarlo, algunos termos empezaron a silbar y la atinada presencia de la mayoría que dijo, no, a estos tipos hay que aplaudirlos, no silbarlos. Y la mayoría de los pocos presentes hasta aquí, que son algunos miles, aplaudieron el equipo africano que viajó a deshora, que tuvo muchas dificultades para llegar y finalmente están aquí. Allí están prácticamente 20 futbolistas pisando el césped de Monumental y por suerte el 80% de los presentes aplaudieron la presencia pese a la silbatina inicial de los termos de siempre, esos que están ahí atrás con los bombos, ¿no?
5: Bueno, y lo que yo quiero destacar es que hay un tipo de público que viene a estos partidos donde dice... No se va a llenar, el ingreso va a ser tranquilo, no me van a empujar, voy a ir tranquilo. Y mucha gente, en este caso la familia de Bahía Blanca, se anima a venir con una criatura porque el contexto le da seguridad y poder ver la selección.
1: Hay otro es tipo un gran de... punto, Claudio. Ese.
5: Claro, hay
1: es
5: otro, un gran tipo punto. De... otro tipo de partido donde, sobre todo la gente que no está acostumbrada a ir a la cancha... Decíamos allá en el Colón, le dispara, ¿viste? Le dispara a ciertas situaciones. Esto es, para que venga la familia, es ideal.
4: Estaba contando justo, son 23 los que entraron a la cancha. 23 jugadores que uno no sabe, porque realmente la información no es tan concreta, ¿no? Que muchos importantes se bajaron del avión, que no quisieron subir, mejor dicho. Y bueno, están los que están, algunos son sub-23, ya los compañeros nos irán aclarando un poco el panorama de lo que es, lo que finalmente pondrá en el terreno de juego Burkina Faso para enfrentar a la selección subcampeona del mundo. 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
3: Ya se retiraron rumbo al vestuario los jugadores de Burkina Faso, las 19:35 en la República Argentina. Lo estoy saludando en este momento a Raúl Monti. ¿Cómo te va, querido Raúl? ¿Por dónde andás?
4: Y presurosa, con el correr de los minutos de la gente rumbo al estadio, sin ese gran fervor, sabiendo que es una suerte de entrenamiento con mucho público para ver, por supuesto, también la renovación de la selección argentina. Sería bueno saber qué opinan los hinchas de la selección argentina. Chicos, una preguntita, estamos para Cadena 3 Argentina. Sí. ¿Cómo ven la renovación de la selección?
5: La verdad, al principio me puse un poco triste porque hay un montón de jugadores que lo supimos amar un montón y que nos dieron muchas cosas y me pone medio triste. Sí. Pero vi el partido el otro día, el amistoso, y muchos chicos que aparecieron, jugadorazos. Sí. Me gustó, así que tengo expectativa de quedarme un buen grupo de nuevo.
4: Bueno, el chico Nico Paz, bien, ¿eh?
6: Mejor, crack.
4: Sí,
6: crack.
4: Bueno, acá no diría sería mala palabra en River, pero ese chico de Boca pinta bien, Leonel. ¿Te gusta?
6: ¿Tiene el Flores?
4: Flores.
6: Sí, sí, sí. Me gusta.
4: Gente joven que apunta.
5: Sí, sí. Aparte es atrevido, gambetea. Y como dijo el técnico, hay que cuidarlo.
4: ¿De dónde son, chicos?
5: De La Plata.
4: De La Plata, gracias. Ahí están opinando de la selección argentina. Sigo preguntando por aquí porque justamente ese, el leitmotiv es ese, Gustavo, Claudio. Saber si la gente viene con esa expectativa de saber, por cierto, con dolor que se cierra un ciclo y que vendrá otro que puede ser glorioso también. Señor, estamos en vivo para Cadena 3. Una pregunta. ¿Qué te parece la renovación de la
7: espectacular
4: selección?
7: Espectacular. Sí, me gusta. Es necesario. O sea, ya está. O sea, sí. Igual los viejos me gustan, los sí. De Paul,
4: bueno,
7: Paredes.
4: Columna todo. Vertebral hay.
7: Olvídate.
4: Sigue.
7: Pero me parece espectacular. El Flaco López, Barco, todos los nuevos. ¿Qué más?
8: Lionel Flores.
7: Mirá, acá el
4: Sama. Jugadorazo, el chico de Boca. ¿Y Mastantuono tiene que jugar hoy?
7: Mastantuono, hay que darle tiempo.
4: Hay que darle tiempo. Gracias, gracias. Muy bien. Una preguntita, señor. ¿Le gusta la renovación de la selección?
9: Espectacular. De 10.
4: Estamos con fe de que podemos tener un equipo competitivo de nuevo.
9: Seguro. Somos campeones de vuelta la próxima.
4: Vamos, gracias. Bueno, la opinión de la gente aquí en las afueras del estadio de River, presurosamente entrando.
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3: Volvemos entonces con Mauricio. Nos llama Mauricio Coccolo. Adelante.
16: La noche de la selección argentina, esperando por el arribo de los planteles, con el equipo aún sin confirmar. Argentina va a jugar hoy con camiseta alternativa. Casi que es una cábala, previa al Mundial. Charlar con el presidente de Instituto, Juan Manuel Cavagliato, que viene llegando tempranito a la cancha. Juan, ¿cómo estás? Buenas noches.
17: Buenas noches, ¿cómo andan? Ya charlamos ayer.
16: Sí, charlamos ayer en la cancha Independiente, ya hablamos de Instituto, ya disfrutaron del momento, están muy contentos. Ahora toca la selección.
17: Sí, la verdad que toca ver estos fenómenos, un partido antes del martes que se despide el mejor de todo para que siga el rodaje de la selección y en estos amistosos FIFA para que siga jugando los pibes y se siga mostrando.
16: Lo de Córdoba, Juan, el otro día fue una locura. Los chicos, el himno, después el partido, pero la fiesta que se vivió. No sé por ahí, no sé si al jugador, ¿vos notás que les llega? Yo creo que sí, porque fue tanto lo que se vivió el otro día.
17: Sí, yo creo que les llega. a todos les llega el amor, el cariño de esos niños. Creo que esa jugada de llevar todos esos chicos de parte de AFA y de parte de Córdoba fue grandioso. ¿Quién no se emocionó en el himno cuando todas las vocecitas estaban cantando? Creo que fue un golazo y que la selección salga al interior siempre es lindo. La selección cuando va al interior llena, la gente la está esperando, la gente los ama, son los ídolos de todos nosotros, de los chicos, de los grandes, de los abuelos. Creo que este grupo, como te decía ayer en un momento, son un grupo de personas que le han dado la alegría más grande en los últimos 20 años al pueblo argentino, así que hay que disfrutarlo y cada vez que se puedan salir del interior tienen que ir para que todo el mundo lo disfrute.
16: Como dirigentes podrías decir, creo que Caleri fue que lo dijo, no va a pasar otra vez 4 años sin que la selección vaya a Córdoba, por ejemplo, o vaya a Santiago, o vaya a Mendoza, o a Rosario, donde sea, pero digamos que entendés que puede llegar a ser mucho más común ahora que la selección juegue en el interior.
17: Ojalá, esas no son decisiones mías.
16: Pero también el técnico dijo, en la cancha de River entra mucha gente.
17: Claro, pero bueno, son un grupo que siempre pisan en el interior, que siempre que son un montón del interior, están nutridas por jugadores del interior. Seguramente van a salir, cuando se pueda van a salir y irán a otra provincia, a otras canchas para que todo el país lo pueda disfrutar por toda la alegría que nos dan.
16: Estamos junto a Diego Borinsky. Diego, también una para el presidente de la Gloria.
8: Sí, una, si lo tenés a Scaloni al lado, le decís, ¿llévate a quién de instituto?
17: A ninguno, que no sé. Que se lo dé un ratito y que vuelva. Pero,
8: un ratito.
17: Pero no, yo creo que todo el equipo está bien, pero indudablemente no sé si se lo digo o no se lo digo, pero creo que Alex es diferente. Y bueno, si lo tengo el Scaloni al lado, lo primero que le digo es gracias, que le doy un abrazo. Después que lleve el que quiera, pero si lo tengo el Scaloni al lado, le digo gracias.
8: No le va a pesar la vida de Messi, decís a Luna.
17: No sé, pero si lo tengo Scaloni al lado, le digo gracias.
16: Gracias, Juan.
17: No, gracias a ustedes, hasta luego.
16: Ahí estaba el presidente de Instituto, Juan Manuel Cavagliato, charlando con nosotros en lo que es una linda costumbre. Cada vez que venimos a transmitir la selección argentina, una especie de cábala que traemos ya desde la previa del Mundial de Qatar 2022. Gustavo.
3: Perfecto, muchas gracias Mauricio, en diálogo con el presidente de la Gloria, que está viviendo un momento excepcional. Daniel Basterra, ayer goleó la Gloria, hoy siguieron los partidos del campeonato local, más allá de que estamos en fecha FIFA.
13: Exactamente, hay fútbol local más allá de la fecha FIFA, como vos decís, es una contradicción, pero no tanto acá en Argentina. Undécima fecha del torneo clausura de primera división, en la zona A, la victoria de Instituto por goleada frente a Independiente. Cronicábamos que del año 85... no le ganaba, le había ganado en esa única oportunidad y volvió a ganarle. ¿De qué manera? 4-1 Independiente. Lázaro, De la Fuente, Gallardo y Luna para la Gloria. Mesa, que luego se fue expulsado por doble amarilla en Independiente. Boca le ganó 16 sin perder a Unión, 3-0. Luciano Dilolo marcó de cabeza el primero y luego Leonel Flores los otros dos para el Ceneice. Hoy en la zona A, en esa zona, Defensa y Justicia, los 3 goles en la primera etapa, le ganó a San Lorenzo 3-0, Jeremías Lucos, Héctor Martínez y David Barbona, los 3 goles del conjunto de Bacari. Newell's Old Boys y Lanús empataron 0-0, en esta zona quedan para el día lunes, no para mañana, para el día lunes 3 partidos. 16:45, Riestra frente a Central Córdoba de Santiago del Estero, hora 19 en La Plata.
8: Gracias, Estudiante. Gustavo,
13: en acá la estamos hora con 19.
8: Que conoce bien ya lo que ya es vamos este contigo, estadio. Dieguito. Conoce bien lo que es este estadio porque jugó con River y con la selección. ¿Qué motiva venir a ver un partido con Burkina Faso sub-23?
18: que llegaron recién encima, que del aeropuerto. No, más que nada compartir con la familia, cosas que no puedo compartir generalmente, porque sí. Cuando van a verme a mí, yo estoy abajo sufriendo y ellos están sufriendo arriba. Y ahora venir a una fiesta, traer a mis hijos, a mi esposa, a los más chicos que vivan esto. Es decir, nunca pude presenciar con hijos míos un partido de Argentina. Y bueno, y cuando puedo, lo disfruto.
8: Bueno, está la camiseta, por lo menos, ¿no?
18: Sí, claramente. No, pero bueno, más que nada, te repito, no me importa con quién juegue. Es siempre Argentina, en un estadio maravilloso, donde tuve la suerte encima de debutar y de jugar, de vivir en la concentración del club. Así que es un placer estar acá.
8: ¿Y partido de la selección? ¿Jugaste acá, en la Copa América?
18: No, acá no llegué a jugar porque en el 87 estaba lesionado. No llegué a jugar ningún partido de la selección acá. Siempre me tocó Copa América en Brasil. Copa América, bueno, siempre afuera, y después me han tocado todos amistosos afuera.
8: Bueno, la última, el otro día Madelón dijo, es imposible ganarle a Boca.
18: ¿Ah, sí?
8: Sí. ¿Vos cómo la ves por la semifinal?
18: No, yo creo que todo es posible en el fútbol, claro, tiene razón, lo que dice que es un desafío muy difícil, pero soñamos que podemos, así que esperamos ese 14 de noviembre, que creo que va a ser de la mejor manera posible.
8: Claro, porque en 2018 eliminaste a River en Mar del Plata, sí, por semifinal.
18: Y a Boca en octavos, así que eran los dos finalistas de Madrid y llegamos ahí a la...
8: Con Hurtado de figura.
18: Sí, y llegamos a la final, por eso creo muchísimo que todo es posible.
8: Gracias, Pedro.
18: Gracias, chicos. ¿No?
8: Bueno, muy bien. Ahí está Pedro Troglio.
3: La palabra de Pedro Troglio, a mí me llamó la atención, lo venía hablando cuando veníamos para la cancha con Diego Borinsky, a mí me llamó mucho la atención esa declaración de Madelón previa al partido de Boca Unión, porque que un técnico de la experiencia de Madelón, y que siempre lo escuché declarar de manera bastante correcta, por cierto, que un técnico diga, es imposible ganarle a Boca. Yo digo, imposible no es ganarle a nadie en Argentina, ¿no? Está claro, ¿no? Aldo Civi eliminó a River de la, sí, Copa Argentina, y Aldo Civi ganó un partido en el año, dos partidos. Pero yo digo, si un técnico te dice eso, el jugador, ¿con qué ánimo sale a la cancha?
19: No, entendí. Pero declaraciones desacertadas, sobre todo en este deporte, el fútbol, donde queda siempre un porcentaje para el batacazo. A mí no me sorprende en Madelón, un tipo que es querible, correcto, sí, sí, está todo muy bien, pero no me sorprende. Porque ha tenido momentos en su carrera en Unión, van a juntar llaves para hacerle una estatua, en Unión, en otros clubes, si preguntás por el lado de Rosario, hay un club donde no se quiere acordar, que tenía que empatar con All Boys, y se fue al descenso. Pero bueno, hay una probable de Argentina, con Emiliano Martínez, si hay Romero Martínez, y estaría jugando Facundo Medina, Enzo Fernández, que retorna a la selección, Palacios y McAllister, Nico Paz, Julián Álvarez y Martínez. Aquí quiero hablar algo acerca del respeto que decíamos, en donde lo máximo que puede hacer Scaloni para respetar a la gente es poner de lo mejor posible, porque faltaría que no jueguen. La gente que pagó, si esta es la formación, arranca con lo mejor posible.
3: Nos llama Raúl Monti. ¡Adelante, Raúl!
20: Que aparece el micro de la selección argentina, va llegando la selección. Ahí los hinchas se agolpan sobre unos vallados especialmente preparados para mantenerlos a raya. Hay una distancia considerable entre la puerta en la base de la Belgrano Alta. Ahí va. Bienvenida selección, un micro grande con letras doradas y fondo blanco. Y todos los celulares en el alto para poder tomar el paso del micro que va ingresando, otro que va girando, llevando a parte de la delegación de la dirigencia argentina. Bueno, con la gente expectante. ¿Le gustó la renovación del equipo? ¿Lo que se vio el otro día?
21: Sí, de todo muy lindo. Esperemos que sigan así y que cumplan muchos nuevos objetivos.
20: Bueno, el mar te afloja la lágrima, ¿no? Porque, bueno, se cierra un ciclo, es así.
21: Exactamente, pero bueno, se abre otro.
20: Sí, es así. Ojalá que sea con la misma gloria. Gracias, señor. Acá el papá con el nene. Mi amigo, una pregunta.
21: Sí.
20: ¿Alcanzó a ver el otro día con Bolivia? ¿Le gustó?
22: Vimos con Bolivia, sí. Gustó cómo jugó. Gustó todo, sí.
20: Bueno, ¿qué hay ahí de lo nuevo? ¿Tendremos otra vez un equipo competitivo?
22: Yo creo que depende de la dirigencia. Si están organizados de la dirigencia, lo que bajen se cumple. Tenemos jugadores, tanto titulares como suplentes, y posibles nuevos jugadores que son maravillosos. Pero también depende del cuerpo técnico.
20: Scaloni no hay que dejarlo ir.
22: Ni loco, el mejor, es el más grande por lejos, que ganó absolutamente todo.
20: Gracias, suerte. Más opiniones de los hinchas. Por acá, chicos, ¿les gustó el otro día contra Bolivia, el equipo?
23: Sí, la verdad que sí, se va viendo un poco el inicio del nuevo proceso que se va a arrancar, ¿no? Veremos si Scaloni renueva, pero bueno, es la intención de ir dándole lugar a los más jóvenes también.
20: Bueno, por los laterales teníamos muchos veteranos, aparecieron caras nuevas,
23: sí.
20: Hay sangre joven.
23: Siempre cuesta, ¿no? Encontrar lateral derecho, lateral izquierdo, es algo que venía faltando a la selección, y más pensando en la Copa América, en el próximo Mundial, va a ser un proceso largo, pero estos amistosos por ahí sirven para darle más rodaje a esos
20: jugadores. ¿Tenés algo para el martes o no se pudo conseguir?
23: No conseguimos, pero bueno, pudimos venir hoy también.
20: ¿Se llora?
23: Sí, la verdad que ya desde el Mundial, viendo que eran los últimos destellos, uno quizás pensaba que podía jugar quizás una Copa América más, pero bueno, la verdad que Leo le dio muchísimo a la selección, el tiempo bueno, malo, pero bueno, por lo menos lo pudimos ver campeón, y bueno, el último Mundial también fue buenísimo.
20: Buenísimo, ¿de dónde son?
23: Yo soy de General Rodríguez. Malo.
20: Gracias. Opiniones de la gente, chicos, aquí mientras acaba de ingresar el micro de Argentina, se abrió la valla, la gente ahora sí tiene acceso a la tribuna.
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3: Seguimos entonces en el Estadio Monumental esperando por Argentina, enfrentando a Burkina Faso. Van pasando los minutos, no vemos todavía un estadio ni mucho menos lleno, ¿no? Estamos en un 20% de público en el Estadio Monumental, pero sabiendo que falta 1:10 y que no es un Boca River, que la gente tiene que llegar 3 horas antes para buscar la mejor ubicación, bueno, seguramente estaremos hablando de otra cosa. Cuando faltan 70 minutos, dentro de 1 hora, estaremos hablando de otro panorama, sin duda alguna, muy distinto al que vemos ahora. Se está procediendo al riego del césped del Estadio Monumental. Y vamos a escuchar nuevamente a Scaloni. Hubo un tema, ¿no? Durante los partidos del Mundial, antes del Mundial, en el anterior Mundial, o era uno o era otro, y ahora sí pueden jugar los dos juntos. Me refiero a Julián Álvarez y a Lautaro Martínez. Habla de este tema Lionel Scaloni.
2: Porque siempre lo respondí, porque hay un equilibrio que yo creo que no se puede romper. Claro, cuando tenés la pelota, cuando dominás, como no sé, contra Inglaterra en los últimos minutos, hubo muchos partidos en el final, pero es un poco ya cuando vas a la carga y no es nuestra idea. Nuestra idea es dominar, controlar el partido, sobre todo cuando no tenés la pelota, y creemos que los equilibrios por ahí se rompen cuando estaban ellos. Pero bueno, es una idea mía, no significa que tenga que ser así. Lamentablemente, uno de los dos, tanto Julián como Lautaro, hay veces que no ha jugado y eso es a cargo mío, no tengo problema en decirlo. Son cosas que tenemos los entrenadores.
3: Muy bien, hablando específicamente de por qué no han jugado mucho tiempo juntos Julián y Lautaro. Yo tengo una anécdota, que a veces la cuento, que vos no sé si habrás estado, pero un partido que se jugó en amistoso, Claudio, en Ámsterdam, entre Argentina y Holanda, fue un 1-1, Clarence Seedorf marcó el gol de Holanda, y cuando faltaba media hora fue el famoso partido en que lo puso y lo sacó a Guglielmi Pietro,
19: sí,
3: Marcelo Bielsa. Bueno, entró Crespo en un momento determinado, y jugaron juntos los últimos 20-25 minutos Batistuta y Crespo. ¿Cómo fue el gol del empate de Argentina? Un centro del Piojo López, desborde por izquierda del Piojo López. Crespo entraba en el primer palo, la dejó pasar, y Batistuta en el segundo palo la mandó a guardar. Es decir, uno sin intervenir y el otro metiendo el gol fueron decisivos para el empate de Argentina frente a Holanda. Y también cuando vino el desastre de Corea-Japón, esa última media hora, Bielsa, cuando se quemaba el buque, metió a los dos juntos, metió a Crespo junto a Batistuta.
19: Sí, Bielsa, de temprano y como retoño de entrenador, como entrenador Nobel, tuvo siempre ese problema de construirse cárceles de frases propias. Y es como que fue quedando atrapado en alguna de esas cosas. Obviamente que todos los jugadores pueden jugar juntos, que a lo mejor haya opciones que sean para determinado partido más viable, más potable, pero los buenos jugadores pueden jugar siempre juntos. Ahora, el gol no es una cuestión azarosa. La capacidad de gol, un gol puede ser azaroso, es una virtud. Y hay jugadores que tienen gol y jugadores que no tienen gol. Cuantos más jugadores que tienen gol tenga un equipo, mejor está. Mediocampistas con gol, marcadores de puntas con gol, defensores con gol. Por ejemplo, dio el caso ayer Sebastián Villa, que en la victoria aplastante de Boca sobre Unión, juega un buen partido, pone 2 pelotas de gol muy buenas que no terminan siendo gol, la del cabezazo de McAllister, la otra que cruzó abajo, pero Villa es un jugador con poco gol. Y entró Leonel Flores, que es un jugador con gol. Y una buena producción de Villa, yo le puse un 7, pero le falta gol. Y ahora, cuanto más jugadores vos pongas con gol, más chances tenés. Por lo tanto, esa idea avala que Lautaro y Julián pueden jugar juntos, más aún cuando Julián es un jugador que no es un 9 definido y que tiene mucho juego exterior. Ahora,
3: tiene mucha locomotividad.
1: El tema era que no los ponía
19: si
1: juntos cuando estaba
19: dos
1: Messi.
19: 9 que son punta a punta, ahí sí estoy de acuerdo, porque salvo la necesidad de que tenés que empatar y bueno, va el 6 de 9 y todo eso, se van a superponer. Pero yo no los veo superponerse en ninguna jugada, Julián Álvarez y Lautaro. Lo que sí está claro, que en el 2026, en el Mundial inclusive, Lautaro Martínez recuperó un lugar indiscutible que tenía hasta mediados del 2022.
1: Jugaron poco juntos porque jugaban juntos cuando no estaba Messi. Solamente de los 105 partidos que tiene la era Scaloni, en tres oportunidades jugaron los tres de titular juntos. Messi, Lautaro y Julián. Cuando no estaba Messi se dio más la posibilidad de que jugaran juntos y obviamente comparto de que tiene más chance de gol. Ahora, los números también son lapidarios, ¿eh? Porque en han coincidido en 20 partidos. De los 105, en 20 partidos han coincidido en algún momento en la cancha Lautaro y Julián. En 9 arrancaron juntos de titulares. En 9 solamente. O sea, han jugado en 20 y los minutos que han jugado juntos fueron 987. Eso, si vos lo pasás ahora, son 16 horas y 20 minutos. Son 11 partidos. Si lo dividís por 90 en vez de por 60, son 11 partidos. ¿Saben cuántos goles hicieron? 2. Uno Julián contra Jamaica y uno Lautaro contra Bolivia. A mí me parece que debiéramos esperar que hicieran más goles, ¿no? Juntos.
19: Sí, sí, sí. Hay que... Evidentemente ese número es incontrastable. Lo que
3: pasa que también hay una matriz en la que el técnico tiene un pensamiento definido, y entonces es muy difícil que juntos jueguen bien porque no está dentro de lo que piensa el técnico, que cuando juegan es por algo fortuito.
19: Sí, sí, para jugar con 2-9 así, vos tenés que virar un 4-4-2.
3: Totalmente.
19: Sí. 4-4-2. Y el técnico fue siempre afín al 4-3-3, eso y está
1: por,
19: claro.
1: Por Messi.
19: Sí, por Messi sin Messi, ¿eh? Ha mantenido ese sistema. Hoy, hablando de la ausencia de Messi, vamos a ver a Nico Paz, yo quiero verlo conducir más al equipo. Nico Paz, como buen europibe, participa de casi todas las jugadas, las devuelve, trabaja de pivot, se muestra, pero como un diente más del engranaje. No es el conductor. Y los equipos argentinos están acostumbrados a que alguien maneje un poco los piolines a veces. Yo creo que tiene que ensuciarse un poquito más en la desprolijidad táctica, un jugador demasiado obediente en el movimiento estratégico. Nico Paz, que es un buen jugador, el otro día lo demostró en el gol que hizo, un gesto técnico, la levantó, un porte físico que no es el habitual de los habilidosos. Tendríamos que irnos, no sé, a un Marco Van Basten, jugadores que eran altos. Qué jugador, la carita que puso Gustavo aquí.
3: Parecido a mí jugaba
1: Van Basten. Van Nistelrooy.
19: Bueno, Van Nistelrooy. Bueno, jugadores fantásticos con un porte importante. Tiene un porte importante, zancadas largas. Es muy
1: Zidane.
19: Muy bien. Van apareciendo. Sí, sí. Van apareciendo. Bueno, él tendría que involucrarse un poquito más en a veces decidir el cómo, el cuándo, el dónde y el por qué.
3: Uno de los mejores goles que vi en mi vida, o que recuerdo, fue el gol de Van Basten, creo que fue en una final de Eurocopa, ¿no? Ese voleo,
1: claro,
3: centro pasado de zurda, desde la izquierda, que el voleo de derecha es el sueño de todo goleador, meter un gol de esas características.
1: Acá flaco alto, Francescoli también, se convirtió con el tiempo también
3: en un gran goleador, y de pero goles muy exquisitos también.
1: Pero es cierto lo que dice Claudio, ¿no? O sea, hay que buscar un conductor, porque todos son de por ahí de gambetear, terminar jugadas...
19: En un momento,
1: pero conductor,
19: claro,
1: capaz que lo tiene que buscar más atrás, capaz que lo tiene que buscar a Paredes, al 5 en vez de al
19: bueno,
1: que esté.
19: Bueno, sí, puede ser. Lo que pasa es que vos fijate ya que en esta charla de fútbol, si Boca quiere dar un salto de calidad frente a equipos que se pueda encontrar más arriba, no sé, Mineiro, o sea, ahora
3: sí, Vasco da Gama ahora en semifinal.
19: Paredes tiene que jugar 20 metros más adelante. Esa conducción que hace tiene que ir a embarrarse adelante, o sea, donde lastimen
3: sobre se todo definen los partidos.
19: Aranda. Claro, pues bueno. Cuando lo tiene Aranda, está Aranda. Y aquí la selección, yo creo que va a necesitar un conductor. El otro día yo tiré una idea frente a Bolivia. Dije que era un muy buen coro, que le faltaba el cantante solista. Y Argentina, veamos la historia de la selección argentina. No hay equipo campeón de Argentina que no tenga un
3: siempre
19: conductor
3: tuvo
19: una referencia.
3: Pero bueno, recién empieza, ¿no? Porque
19: bueno,
3: este es el inicio de un largo camino de la transición post-Messi, ¿no?
19: Lo que yo noto que Nico Paz, formado en Europa, lo formaron para ser parte de un sistema.
3: Casi las 8 de la noche en la República Argentina. Falta una hora para que empiece el partido. Mauricio Coccolo, adelante vos otra vez.
4: Bien, muchas gracias, Gustavo. Continúa ingresando el público de la selección argentina, de a poco, tranquilos, caminando, mucha familia. Hemos visto pasar dirigentes de distintos clubes, especialmente del ascenso. Bueno, siguen ingresando de a poquito. Vamos a aprovechar que Diego estuvo ayer también en la práctica. ¿Qué es lo que se pudo ver, Diego, del entrenamiento argentina?
5: Bueno, más allá de la entrada en calor, se vio ese 11 versus 0 que arma Scaloni, que es poner un equipo que hace los movimientos contra el rival, que no corre ni marca, se quedan paraditos para ensayar los movimientos. Ahí yo vi con la misma pechera, Mastantuono, con Nico Paz, con Medina de tres, lo vi a Simón de lateral, nada, con Barco, fue cambiando, obviamente, con Lautaro. Yo creo que va a haber muchos cambios, evidentemente. Y no creo que los titulares jueguen más de 45 minutos porque se van a guardar para el martes.
4: Es el gran interrogante, Gustavo, Claudio, muchachos, ¿qué pondrá finalmente el técnico de la selección argentina a una hora del comienzo del partido mientras vamos relojeando aquí en el ingreso principal de la cancha de River?
19: Muy bien, recordemos la probable que se está manejando: Emiliano Martínez, Agustín Giai, Cristian Romero, Lisandro Martínez y Medina. Hablando de Emiliano Martínez, comienzan a salir para hacerle el movimiento precompetitivo todos los que traen los utensilios para los arqueros. Alexis McAllister, Ezequiel Palacio, Cienzo Fernández, Nico Paz, Julián Álvarez y Lautaro Martínez.
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3: Vamos a repasar también lo que decíamos del fútbol de clausura en la otra zona, en la zona B. Independiente Rivadavia, Gimnasia y Grima La Plata 1-1. Acá lo más trascendente es la lesión, rotura de ligamento de Maxi Salas. Una baja importante para el, quizás hasta acá, el máximo aspirante a quedarse con el número uno. Pero vienen algunos de atrás. Independiente Rivadavia, que en esta fecha no ha tenido Arce, lo pierde para el resto del campeonato.
19: Esos dos minutos finales son fatales.
3: Terrible.
19: Para Independiente Rivadavia, porque pierde un jugador por 9 meses, por lo pronto, y pierde dos puntos claves, sobre todo que el que ahora lo tiene en el retrovisor es Boca.
3: Sí, sí, sí.
19: ¿A cuánto quedó Boca? A dos puntos.
3: Claro, y Boca y es Boca.
19: Y ahora Independiente Rivadavia tiene que jugar con Central, una final que también lo viene acechando.
3: Claro, que lo viene acechando.
19: O sea, Boca tiene como difícil rival a Instituto.
3: Instituto, sí.
19: Puntero de grupo y que viene a ser el 4 Independiente. Y Independiente Rivadavia tiene que visitar a Central.
3: Pasa que Boca habrá que ver qué equipo pone, porque días después de jugar con Instituto tiene que jugar la primer semifinal frente al Vasco da Gama en la Bombonera. Todos sabemos que la prioridad absoluta en ese momento del mes, de este mes de octubre, para Boca va a ser justamente los dos partidos frente al equipo de Río de Janeiro. Vamos a escuchar ahora al Cuti Romero.
1: Y yo referente. Cuando voy a terminar el tablero de que estaba empezando.
3: Ah, perdón.
1: Pero viste, vos me arrancaste con Maxi.
3: No, perdón. Bueno, termina el tablero que, yo te perdono, que empezaste. Pero... No.
1: Bueno, quería decir lo de Barraca, porque Barraca hoy lo dio vuelta.
3: Sí, lo dio vuelta.
1: Y le ganó Atlético Tucumán, que es semifinalista de la Copa Argentina, por 3-2. La Méndola puso el 1-0 para el Decano y después lo igualó Taborda y Orsini el 2-1. Maxi Villa empató para el Decano y Orsini. Dos goles hizo Orsini para la victoria de Barraca Central, que le ganó a Atlético Tucumán por 3-2. Y quedan para mañana 3 partidos en esta zona: Huracán Aldo Civi, Argentinos Tigre y Estudiantes de Río Cuarto Racing. Y para el lunes, 21-15, Banfield frente a Central y postergado Sarmiento frente a River. Ahora sí, Gustavito, lo que quieras. El Cuti, decías.
19: El Cuti Romero, bueno, hablando de la capitanía y por supuesto hablando de el capitán que se despide el próximo martes, hablando de Messi.
25: Obviamente que esto sigue, tenemos el ejemplo y lo vamos a extrañar para toda la vida, el capitán de la selección que es Leo, pero lo dejó un legado muy grande y hay que seguir por ese camino. Tenemos que levantarnos, juntarnos, hacer un buen grupo y tratar de llevar de nuevo la selección a lo más alto, que eso es lo que importa. Al final jugamos por la gente, y nada, vamos a armar un buen grupo y tratar de al menos alcanzar el objetivo más grande que nos ponemos en cada torneo, en cada eliminación, en cada partido, así que nada, estoy muy contento. No me voy a olvidar nunca, nunca me hubiese imaginado ser capitán de la selección. Como dije, empezó mi carrera profesional acá y después de 10 años volver siendo capitán de la selección es algo hermoso, una responsabilidad seguramente muy grande, pero nada, me siento preparado para asumir esta responsabilidad. Obviamente que bueno, nombraste a Leo, como Leo no vamos a tener otro, es la realidad. Es el más grande de la historia del fútbol, ha sido un ejemplo para todos nosotros que lo vimos crecer de mucho, lo vimos sufrir, pero nos enseñó a levantarnos siempre y nada, eso vamos a seguir haciendo, levantarnos y seguir intentando llegar a la selección normal.
3: Muy bien, el Cuti Romero. Gustavo, es lo que se debe hacer, Claudio, levantarse y seguir, porque la ausencia de Messi todo el mundo la va a sentir, la siente el público, la va a sentir Scaloni, la siente sus compañeros, la siente todo el fútbol argentino, pero es algo que se venía a venir hace 4 años, por lo menos.
4: Gustavo.
3: Y entonces hay que bancársela así, querido Mauricio.
4: Estamos con Noray Nakis ingresando a la cancha. Bueno, Noray, viniendo a ver a la selección argentina.
11: Sí, bueno, una vez más presente, pero esta vez con un poco de dudas de esas alegrías que uno vivió a través de todos estos 50 años que es dirigente. Bueno, perdimos a uno de los mejores y hoy estamos víspera de despedir a otro mejor del mundo, un histórico también. Realmente, no sé si es una alegría o tristeza, pero ¿qué pasa? Uno siempre apuesta la nacionalidad argentina, porque realmente nosotros, esa fábrica grande que tenemos de jugadores de fútbol, esperemos que pronto tener el reemplazo como lo tuvimos, el reemplazo de Diego con Leo.
4: Noray tiene una vida ligada al fútbol, 50 años de dirigente, decía, su hijo, candidato a presidente en Independiente, una relación estrecha con Claudio Tapia. ¿Qué diría de la gestión de Chiqui en la AFA?
11: Bueno, yo tuve dentro del oficialismo de la AFA durante 33 años, pero en estos últimos 8 años, en un lapso muy corto, porque realmente es tan corto la dirigencia de esta carrera, que semana a semana tiene que rendir examen los resultados y también los resultados de las conducciones. Bueno, termino de decirte que están para aplaudirlos la conducción de la AFA hoy, porque ningún club, sea profesional, sea amateur, sea del regional o del interior, estamos en las mismas condiciones todos, nadie chupa media. Por el tema económico, lo que nos ingresa de dinero, realmente lo único que tenemos que hacer es administrarlo y saber administrar. Estamos en un excelente momento de aportes que hay para los clubes, porque yo sigo estando ligado al fútbol nacional, sigo estando ligado en Deportivo Armenio, y realmente el día 26, 27 de cada mes tengo el dinero depositado en el banco. No únicamente en Noray, por las relaciones o porque la cercanía que tiene mi hijo como secretario en la secretaría. Es para todos los clubes igual, sea de Argentino B, sea de regional o sea del profesionalismo.
12: Noray, tu hijo quedó la imagen de la Copa América secándole la famosa nuca a Chiqui Tapia. ¿Cómo lo viviste vos? ¿Te molestó? ¿Te hace ruido?
11: No, realmente no me molestó, porque el que tiene muchos viajes, mucho compartir en la selección argentina, si vos no vas a respaldar a tu amigo, mejor quédate en tu casa. Cuando el amigo te necesita, tenés que estar en todo, tenés que estar presente. A mí en un mundial también me pasó, realmente me enfermé, y me atendió la señora de un amigo, de un íntimo amigo. Entonces, ponerlo la toalla fría al presidente de la AFA, a quien lo considero muy amigo de mi hijo.
4: ¿Vos por Julio hubieses hecho lo mismo?
11: Lo he hecho, ¿Usted sabe que yo lo bañé a Alfa Julio?
13: No sabía eso, ¿cómo fue?
11: Yo lo bañé en un viaje de la selección. Estaba y bueno, estaba con fiebre y lo metí al baño. ¿Cuál es el problema? Pero es lo mismo cuando sos soldado. Si no vamos a ayudar uno al otro, no quedemos en casa. Se dice compañerismo. Si en un mundial o en una Copa América estás 40, 50 días concentrado, compartiendo cosas con gente que no lo conviví siempre.
13: ¿Y a vos te tocó bañarlo a Julio?
11: A mí me tocó bañarlo.
13: ¿Qué tenía? ¿Qué le había pasado?
11: Estaba con fiebre. Y bueno, no bajaba. Fui a la habitación y lo vi a él.
13: ¿Dónde fue? ¿En qué?
11: Creo que fue en Marsella.
14: ¿Se puede comparar a Julio con Chiqui Tapia en algo?
11: Sí, porque es también del fútbol del ascenso. Era Julio Grondona y también Chiqui viene de abajo como jugador de fútbol y como dirigente de una institución sin fines de lucro. Realmente yo estoy muy feliz, muy contento, porque fui compañero en el comité ejecutivo y también en la divisional con Chiqui. Esto es una alegría total para nosotros.
13: Ahora, y la última, y agradeciéndote, ¿qué le decís a tu hijo y cómo ves las elecciones en Independiente?
11: Mira, lo confío mucho en él porque tiene un training de preparación increíble. Ya, él tiene 49 años y tiene 30 años de dirigente. Hay una nota en los años 88 en el medio más importante, en Clarín, donde el título dice: yo nunca llevé a mis hijos a la calecita. Bueno, esa página todavía creo que debe estar, no creo que hayan levantado. Y bueno, yo fui quien lo llevé, me acompañó siempre y conoció lo bueno y lo malo. Y sabe conducir una institución sin fines de lucro, cómo se puede hacer. Independiente se hizo grande con los dirigentes del ascenso, quienes los estuvimos preparando. Bueno, yo creo que es el momento ideal de Luciano. Ojalá Dios quiera que el socio de Independiente lo apoye en estas próximas elecciones y tengamos el futuro presidente sin esperar aportes extraoficiales que no saben de qué destino vienen.
13: Gracias.
11: Gracias a ustedes.
13: Ahí estaba Noray Nakis, el expresidente armenio. Diego, seguimos.
14: Estamos con Omar La Rosa, campeón del mundo, que cada vez que venís a este estadio, me imagino, deben venir todos los recuerdos, ¿no? La marca de Naninga que se te escapó.
15: No, realmente sí, es como vos decís. Te viene todo a la mente en el partido, durante. Y bueno, sí, son recuerdos muy lindos, quedaron grabados.
13: ¿Con quién mantiene contacto Omar de su época?
15: Y siempre del 78 nos hablamos con Filiol, con Bertoni, con los que más nos juntamos, ¿no? Con Tarantini, con Villa. Generalmente fuimos a casi todos los mundiales juntos.
14: ¿La 10 qué hay que hacer ahora que se va Messi? ¿Se saca o a quién se la daría? Vos jugaste 10 también.
15: Hay que dejarla porque el que venga va a querer usar la 10. Y de repente se va a conseguir algún buen jugador. Siempre salen buenos jugadores en el tiempo. En algún momento va a aparecer uno. No sé si al nivel de Leo, ni de Diego, ni de Mario Gempes, pero bueno. Va a salir un muy buen número 10.
14: La última, nos gusta comparar, vos jugaste con Diego un montón de tiempo, no solo en la selección. Bueno, ¿a Messi crees que lo superó o no? Si tenés que comparar.
15: No, están todos en un nivel, cada uno en su momento fue el mejor del mundo. Desde tenemos de muchos para atrás, y bueno, pero los tres que salieron campeones como Kempes, Maradona y Messi se lo merecen y fueron grandísimos los tres.
13: Gracias, Omar.
15: Dale, gracias a ustedes.
13: Ahí estaba Omar La Rosa, Diego.
14: Campeón con la selección, con Huracán, con Independiente, y no sé si me olvido algún otro. Con Boca, ¿no? También al principio.
13: Linda charla. Bueno, primero con Noray Nakis y el dato de que un día le tocó bañarlo a Julio Grondona. No sabía honestamente esa historia, emparentándola con la de su hijo secándole la nuca a Claudio Tapia. Tómelo o déjelo.
4: y el grillo Omar La Rosa charlando con nosotros después. Gustavo, sigue ingresando gente a la cancha de River.
3: Ingresó Burkina Faso y en este caso los aplausos fueron prácticamente de todo el público presente, entendiendo la gente la actualidad de Burkina Faso, del esfuerzo que han hecho estos muchachos para viajar al país, que han llegado hace algunas horas, y yo no recuerdo una selección rival de la Argentina que haya sido tan aplaudido como Burkina Faso.
8: No hubo.
3: Buen gesto, sin duda, del público argentino que sabe entender los contextos.
8: Muy bien, estamos en Cadena 3, lindo momento de la previa, muy buena pregunta de Diego acerca de la cuestión de secar nuca. No vamos a hablar de la respuesta porque nosotros hemos opinado mucho y le preguntamos al protagonista para que nos dé su versión. Él comparó lo de Grondona. Yo creo que hay una gran diferencia entre un ámbito privado. Vos llegás a alguien que tiene mucha fiebre, le abrís la ducha y lo llevás y lo parás abajo del agua,
3: sí,
8: a secarle la transpiración en una cancha. Eso está todo dicho. Y respecto a cómo se destaca muchísimo en el fútbol argentino, y yo creo que hay un consenso importante y una mayoría, aunque hay una mayoría silenciosa también, que después de lo que le ha tocado vivir, a lo mejor 15, 20, 30 años en sus clubes mal administrados, no sé si ven tan mal que venga alguien a levantarle lo que es el club. Pero se habla mucho de la sociedad deportiva sin fin de lucro y del espíritu del club. Y es como que todos miramos para otro lado, que la máxima figura de la selección no para de comprar clubes. Messi no para de comprar clubes. De comprar, o sea, si hablamos de la idea de que yo creo en el club, por más que tenga plata, no tengo que comprar un club. Se entiende, ¿no?
3: Sí.
8: Y no lo hablamos.
3: Ayer mostraban las redes, sí, ¿no? Cómo Messi observaba el triunfo de su equipo de la segunda, ¿no? Ahí está aplaudido, muy aplaudido el Dibu Martínez. Es cierto lo que vos decís. Y cuando Noray Naki recién, con nuestros compañeros, hablaba de aportes externos, se refería específicamente al Gato Gaudio.
8: Sí, claro.
3: El Gato Gaudio, que dijo que está, por supuesto, con dinero árabe que va a llegar a la Argentina, al Club Atlético Independiente, para, de algún modo, meter esa economía de Independiente que está muy pauperizada, levantándola. Y todos piensan que va a ser un gerenciamiento encubierto. Pero bueno, ayer vi una encuesta que se hizo, Claudio, lo hicieron antes del partido de Independiente Instituto, los colegas. Es una encuesta corta, ¿no? De poca gente, pero bueno, duplicaba Gaudio los votos de Noray Naki, de Luciano Nakis, en lo que es la preferencia en este momento, cuando falta todavía tiempo para las elecciones del rojo, ¿no?
8: Y yo quería significar, y me pongo primero en la fila, si ustedes quieren, porque no es que estoy criticando. Maradona se fue del fútbol argentino con un doping positivo. El último partido le había dado
3: contra Nigeria.
8: Con un recurso, del fútbol de aquí.
3: Ah, de la Argentina,
8: bueno,
3: claro, sí.
8: Con un recurso de amparo le permiten jugar hasta el partido con River cuando el Bambino lo reemplaza en un entretiempo, el famoso hasta acá llegaste, Diego. Nunca se conoció la sanción a ese segundo doping. Se retiró Maradona y nadie, me pongo primero en la fila, nunca lo reclamamos. Si el que hubiera comprado un club afuera sería Juan Sebastián Verón, y lo están mirando, las cosas que se dirían en el fútbol argentino de alguien que no entiende lo que es el espíritu del club. Yo simplemente quiero decir eso. Todos hablamos, y yo soy un convencido que me
4: Claudio,
8: encanta. Sí, sí.
4: Estamos, un segundito, perdón la interrupción, con Fabián Berlanga, el presidente de Vélez, entrando a la cancha a ver a la selección argentina. Fabián, ¿cómo le va? Buenas noches.
16: ¿Qué tal? Buenas noches, ¿cómo estás?
4: ¿Qué expectativa para hoy?
16: Venimos a apoyar, a ver a la selección. Siempre hay que estar atrás de ellos y nada, venía a disfrutar un rato.
4: El otro día le tocó a Valentín Gómez, por ejemplo, o uno de los tantos chicos de Vélez.
16: Sí, sí, hay varios. Está Otamendi, que también salió, Thiago, y bueno.
17: Soule Castro ahora, por ahí juega hoy, ¿no?
16: Soule, sí. Aunque bueno, Soule se nos escapó, pero bueno, fue otra época.
17: Soule debe ser una espina, ¿no? Clavada, ¿no?
16: Y la verdad que sí, no nos gusta que los chicos se vayan libres, pero bueno, sabemos que es una lucha que hay que dar con los representantes, en que a veces sobran de mala fe y nada, es el juego, pero en algún momento vamos a frenarlo.
4: La pregunta que se está haciendo todo el mundo, Fabián, ¿qué pasa con el 10? ¿A quién vemos como sucesor? Usted, como futbolero, como hombre que ve fútbol, ¿qué piensa de eso? ¿A quién ve? ¿Quién le gusta?
16: Si te contesto el corazón, Thiago Almada. Pero bueno, sí, hay varios candidatos que pueden hacerlo.
17: Bueno, se vienen las elecciones en Vélez, no va a seguir, ya está confirmado.
12: Muchos quieren a su técnico, no sé qué va a pasar.
16: No, el técnico se queda en Vélez. En caso de continuar, yo no lo voy a hacer, no voy a ser candidato, pero sí está todo dado para que Guillermo se quede, Gustavo y todo el cuerpo técnico. Estamos felices con ello y esperanzados en lo que viene.
4: La historia del conflicto con Boca, Fabián, quedó cerrada, van a seguir hasta a fondo, ¿en qué quedó?
16: No, el conflicto no era con Boca.
4: No con Boca, sino con, digamos, la mala inclusión o inclusión indebida de un jugador.
16: El conflicto era con el Tribunal de Disciplina. La verdad que no te puedo decir una palabra porque por ahí me equivoco, pero sí, sigo pensando que actuó mal el comité.
4: ¿Está de acuerdo con el fallo?
16: No, bajo ningún punto de vista. Si yo te doy cuatro cartas para jugar el truco y vos me devolvés la que querés, es ventaja. Entonces tuviste poder elegir entre cuatro cartas y no tres. Pero bueno, ya está, ya pasó.
12: Sí, la última. Bueno, usted tiene buena relación con Tapia. No lo frenó, le dijo, che, no sigas con esto, porque muchas veces se hablan esas cosas.
16: No, al contrario. Yo lo charlé con él. Salió que yo le había pedido autorización, mentira. Sí le avisé porque me parece que es tener código que habíamos hecho la presentación. Una vez que la hicimos, lo avisamos. Me dijo que sí, que no tenía ningún problema, que lo entendía. Y bueno, fuimos para adelante. El Tribunal de Disciplina tiene que ser un ente autártico, entonces tiene que resolver por sí solo y no por lo demás. La verdad que las declaraciones del presidente fueron lamentables del Tribunal de Disciplina, claro, ¿no? Porque justificó con interpretación del verbo participar. Quiere decir que si el jugador en discusión insultaba al árbitro, ¿no lo podía echar? Sí, lo podía echar. Y entonces, si estaba en la platea, como dije la otra vez, no lo iba a poder echar.
12: Fue el mismo presidente que hace en el 2015, lo hizo jugar a Vélez un partido con Boca.
16: Exactamente. Y bueno, ahora lo que habría que hacer es replantearse si pueden seguir a cargo del Tribunal de Disciplina.
4: Fabián, la última. Nuestro comentarista Claudio Giglioni dice que el 10 de Argentina en el próximo Mundial va a ser Soule. ¿Usted lo firmaría?
16: No, pero no es la posición de Soule.
4: Pero el número 10.
16: Tiago. No, porque aparte, Soule, como dije antes, ya está, ya pasó el tiempo, pero debería tener un castigo ejemplificador. Es decir, te fuiste libre de un equipo de Argentina, bueno, algo, por ejemplo, no usar la 10.
4: Ahí está.
16: Ese sería un ejemplo, no ser el capitán, porque no son buenos ejemplos.
4: Una cuestión que le duela en lo deportivo, digámosle.
16: Claro, así como nos dolió a nosotros que él se haya ido, porque queríamos disfrutarlo, queríamos hacer una venta, porque él se formó en Vélez y con una venta ayuda a que sigamos formando chicos. Y bueno, queríamos eso, nada más, no pretendemos otra cosa.
4: Gracias, Fabián.
16: No, gracias a usted.
4: Perdón, Claudio, la interrupción. El presidente de Vélez, Fabián Berlanga, entrando a la cancha de River a ver a la selección argentina.
19: Es una ficha que ha jugado el señor Nico Núñez primero.
4: Sí.
19: Y que después entré yo, o sea que tengo una cuota.
4: Falta parte. Vergara, ¿eh? Y falta Basterra.
19: No, pero ¿a usted qué le dijeron, Giglioni, cuando
8: ¿Quién podía llevar el número 10? La para 10. Usted.
4: El 10, pero pará, no ahora, mañana,
19: en el
4: pasado.
19: Mundial, en el Mundial.
4: El día que Argentina debute en el Mundial 2030, ¿quién lleva el 10? Oh,
19: muy difícil esa pregunta. Bueno. Prefiero que me pregunten cualquier cosa, pero muy difícil.
4: Acá Boriki dice,
19: Nico Paz, pero es que no veo, no es que no me la quiero jugar, no veo al tipo que puede llevar la 10 todavía, honestamente. Si me preguntaban hace 2 años, yo decía Mastantuono seguro. A mí me generó Nico Núñez porque fui inducido por su respuesta. Yo no lo había pensado. Digo, ¿y si es un Cristóbal Colón en la costa que dice hay que salir derecho y todos salían para abajo? Si es un Cristóbal Colón, Nico Núñez, porque esta es toda de él, yo lo adherí, pero
4: claro.
19: Se le rieron todos los compañeros.
4: Me contaron que se le rieron todos los compañeros y cuando vos dijiste Soule no se te rió nadie.
19: No se rió nadie.
1: No, la chapa, hay que respetar los rasgos ahí.
4: ¿Basterra qué dice, Basterra?
1: A mí me gustaba, mirá, yo te digo, cuando iba a decir lo mismo que Vergara, cuando apareció Mastantuono yo me hubiera quedado con Mastantuono. Claro. Hoy por hoy decía Thiago Almada.
19: Y te digo algo, a mí, más allá de que obviamente uno no sabe cómo puede, seguramente va a salir bien porque es muy joven. A mí me encanta Aranda,
8: hoy
19: 10 de Boca.
1: Sí.
19: Pasa, bueno, se lesionó en su mejor momento.
8: Sí, y está arrancando y va a tener que quemar etapas, pero es un buen proyecto.
1: Qué lindo
19: Le pregunto a Raúl Monti, ya que se acaba.
1: 4 o 5 posibilidades, qué lindo tener 4 o 5 posibilidades.
19: A ver, Raúl, para vos, ¿quién va a ser el 10 de la selección y que lleve el 10 estampado en el dorsal cuando comience
3: la participación argentina en el año 2030.
18: Me ganaste de mano porque lo venía escuchando al debate y Tomás Aranda. Si Tomás recupera su nivel, es para esta selección, así como Leonel Flores, parte de jugadores muy potables para que lleguen punto caramelo al próximo Mundial.
3: Sí, está bien. Yo pensé en Aranda, como antes dije, que dos años antes hubiera puesto a Mantantuono, porque transmitiendo en esta cancha los partidos de River, con un pibe de 17 años que se puso a River al hombro, me pareció que no tenía techo, pero bueno, evidentemente fue al Real Madrid y no funcionó. Y
19: cayó en un Real Madrid que no funcionó, no fue malo, yo vi los partidos, no fue malo el arranque de Mantantuono, o sea, le faltaba sincronizar, sí. Se lo lleva puesto, que el equipo no arranca, pierde, y se va el técnico que lo había pedido, que era Xavi Alonso.
3: Claro.
19: Y después, Gustavo, me parece que él ahora, no sé si está más cerca de un pub de rock o de una cancha de fútbol cuando le veo el ambiente.
4: Confirmado Argentina.
19: Vamos todos.
4: Confirmado el equipo nacional. Dibu Martínez será el arquero. Y hay Romero, Lisandro y Medina en el lateral izquierdo. Medina por Vega con respecto al último partido. Enzo Fernández y McAllister. Adentro Enzo, afuera Palacios. Nico Paz, Prestiani, Julián Álvarez y Lautaro Martínez. Después los repasamos con números, pero ese va a ser el 11 de Argentina. Dibu, Giai, Romero, Lisandro y Medina. Enzo Fernández, McAllister, Nico Paz, Prestiani, Julián y Lautaro Martínez.
3: Perfecto, el 11 confirmado de la selección argentina para enfrentar a Burkina Faso. Ambos conjuntos están metidos en la cancha. También está el árbitro del partido, el chileno José Cabero, que tendrá a Vladimir Muñoz y a Carlos Venegas como asistentes 1 y 2. El cuarto árbitro será Fernando Béjar. Están, insisto, los equipos completos, los planteles completos de Argentina y Burkina Faso. Estamos a 35 minutos del comienzo del partido. La cancha, yo diría, está en un 50% de público, siendo generoso. Me parece que estoy siendo demasiado generoso.
19: Vos siempre sos generoso y yo tiro a la baja. Yo digo que acá, como porque falta un montón de gente en la popular, sí, sí. Yo creo que estamos en un 37%.
1: ¡37!
19: Bueno, ustedes saben...
3: Él te la quiere clavar como diciendo, vos lo tuyo es un redondeo.
19: Daniel, vos sabés que le he errado por 300... A lo sumo 500, sí. A canchas de más de 90 mil personas, 80 mil, ¿verdad?
1: En el
19: Mundial. Sí, he errado por 100, 200, no mucho más.
3: Piola, pero sabías que se vendían todas las entradas.
19: No, pero mira, en el amistoso de Argentina, ¿en dónde era? En Alabama, había capacidad, suponete, para 90 mil personas.
11: En Auburn. Sí, en Auburn.
19: En Auburn, sí, señor.
11: Sí, señor.
19: Y yo dije, sí. Para mí, acá hay 85.500. Y había 85.300 sobre 90.000.
11: No, una locura. El ojo de Giglioni para calcular gente en estadios es una locura.
19: Ahora les digo el 37%, créanme.
3: Sí, es incomprobable absolutamente lo del 37%. Bueno, pero tenemos que decirle sí, Claudio.
1: Con los antecedentes que tiene, se la tomamos.
19: Bueno, les voy a contar que estoy observando a los jugadores de Burkina Faso en el loco. Se les complica.
3: Sí, se les complica.
19: Se les complica, no sé.
3: No, pero ¿por qué es el check loud?
19: Sí, sí. Es un loco raro, porque los del medio tocan la pelota y no sale. Un loco distinto, un loco burkinifense.
3: Esperemos que sea un rival no acorde a lo que es la calidad del fútbol argentino, porque está claro que no lo será, pero por lo menos que sea un rival que no tenemos que andar contando los goles y andar anotándolo, porque nos vamos a olvidar de la cantidad de goles que haga Argentina. Ojalá que no, que sea un partido, ¿no? Que pueda llegar a ser un partido considerado como tal.
19: Un adelanto para lo que viene, estoy muy contento, me mandó un mensaje, no se ha oficializado, pero yo lo tengo que decir, que mi amigo de Fabio Santana, el ex combatiente de Malvinas, que se ha cantado muchas veces para la selección, va a ser el que entone el himno en la despedida de Messi. Estaba realmente emocionado, me mandó un audio, me dijo que ya se lo ha comunicado Tapia, pero no pongamos nada nosotros en ningún lado porque lo van a hacer oficial mañana, pero que Fabio Santana, integrante del horario de fútbol de las 16, no es integrante del Club de las Burbujas, esté cantando el himno.
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0: media hora del comienzo del partido entre Argentina y Burkina Faso con gran parte del equipo de la cadena del gol. Estamos junto a Claudio Giglioni, junto a Mauricio Coccolo, a Raúl Monti, a Diego Borigi, a Fede Borello, a Nico Núñez, gran parte del equipo presentes en el Estadio Monumental, esperando por Argentina, enfrentando a Burkina Faso, menos de media hora. Vuelvo con Raúl Monti en algún lugar de este escenario monumental.
1: Es el tema, es la gran pregunta. ¿Argentina podrá finalmente, Claudio, Gustavo, muchachos, tener nuevamente un equipo competitivo con estas caras nuevas en esta suerte de exhibición? Es lo que la gente, me parece, viene a ver, más allá del dolor de perder a Messi en los próximos días. Señor, estamos en vivo para Cadena 3. ¿Le gusta la renovación de la selección?
2: Sí, me encanta, me encanta. Sí, ya tienen que venir los nuevos chicos y seguir ganando.
1: Hay una columna vertebral que se mantiene, que son jóvenes, son competitivos, son campeones del mundo, y después hay que arroparlo.
2: Sí, sí, viene jugando bien. La verdad que lo mostraron en los últimos partidos, está bien organizado. Así que nada, estamos contentos. Y la verdad que todo, Nico Paz, la verdad que la rompió. Así que...
1: El chico de Boca también anda bien.
2: Sí, sí, pero yo soy de River, así que...
1: Vos sos de River, ¿bastante no juega hoy?
2: Sí, sí, va a tener que jugar. Sí. Viene en un nivel bajo, pero va a mejorar.
1: Gracias, gracias. Con la renovación de la selección, la pregunta es esa. Más hinchas por acá. Amigazo, ¿tiene que seguir Scaloni?
3: Sí, obvio, por supuesto. Por supuesto que sí, la verdad que es un crack.
1: Bueno, nada por decir. Es un técnico que te da tranquilidad, que sabe elegir y que tiene una renovación. ¿Viste el otro día? ¿Te gustó?
3: Sí, me gustó muy bien el partido que plantó contra Bolivia. La verdad que fue muy... muy, muy decisivo, y la verdad que yo creo que debería continuar y los chicos están para que él continúe.
1: Además hay un material ahí que ya está consagrado, que ya son campeones del mundo, ¿tenemos con qué?
3: Exactamente, exactamente, no hay nada que discutirle, nada por reprocharle. El Mundial pasado fue excepcional, nos tocó jugar contra una selección que dio pelea, planteó un partido muy parecido al partido anterior, y nada.
1: El martes afloja la lágrima, me parece.
3: Por supuesto, ojalá que esté hoy, no creo, pero bueno, ojalá que esté, porque hay mucha gente que se quedó sin entradas para el martes y estaría bueno que lo podamos despedir todos.
1: ¿De dónde sos?
3: De acá de Buenos Aires.
1: Abrazo, gracias.
3: Muchas gracias.
1: Bueno, más hinchas llegando al estadio, chicos, esperando la despedida de Messi el martes y, por supuesto, sintonizando la cadena del gol.
0: Muy bien, perfecto, Raúl. Es una pregunta, no sé si la puedo hacer a esta altura de la noche, creo que sí. ¿Será un milagro pedir la formación de Burkina Faso, querido Mauricio? ¿Alguien la tiene por ahí?
4: Estábamos justamente, Gustavo, hablando de eso. A ver si en algún momento íbamos a poder encontrar el 11 de Burkina Faso.
0: Porque por ahí hasta el técnico la está buscando la formación. Hasta el técnico de Burkina Faso la debe estar buscando.
4: Lo que hemos visto, sí, estábamos justo repasando recién, en las redes especialmente, la llegada de los jugadores de Burkina Faso. Muchos de ellos con chancletas, con ojotas, bajando directamente del avión hace nada. Diría, sin temor a equivocarnos, que llegamos nosotros mucho antes que los jugadores a la cancha. Nosotros arribamos y ellos estaban llegando al país. Estamos debiéndola, Gustavo, todavía sin confirmación. Mientras tanto, sí podemos confirmar con números y todo el 11 de la selección argentina, el 11 que pondrá Lionel Scaloni.
0: ¡Vamos con eso!
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4: En el arco, camiseta número 23, Emiliano Martínez. Con la 4, Giai. La 13 para Cristian Romero, el capitán. Con la 6, Lisandro Martínez. La 22, Facundo Medina. Camiseta número 20 para McAllister. Con la 8, vuelve a la titularidad en su...

0: Nico Fernández. Camiseta número 18 para Nico Paz. El 16 será Gianluca Prestiani. Con la 9, Julián Álvarez. El 22 será Lautaro Martínez y este banco de suplentes.
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0: 12, Rulli. 27, Beltrán. 2, Valerdi. 24, Valentín Barco. 29, Santi Castro. 28, Soule. 14, Ezequiel Palacios. 17, Giuliano Simeone. 32, Thiago Palacios. 31, Leonel Flores. Con el 30, Franco Mastantuono. La 21, se acordaron de incluirlo en la planilla porque el otro día entró y no estaba. Incluso metió un gol. El Flaco López. La 15 para Nico González. 33, Vega. 26, Santiago Simón. El plantel argentino que dirige Lionel Scaloni.
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6: Bueno, hacer una cosa. Ah, tiene un dato importante.
7: Tengo un dato. Un dato importante.
6: Escucha, anota.
7: Esto es Basterra, cuestión anota. Yo tengo que creer. Hay que creer. Hay tan pocos datos. Chick Bell Bebel Doubia.
6: Bebel Doubia
7: es el único jugador profesional, me dicen, de los que van a jugar hoy. Todos los demás son amateur y juveniles. Juegan el Rapid de Rumania, cedido por el Genoa de Italia. Bebel Doubia.
6: Creo más en esto que en el 37%, Claudio.
7: Esto sí. Esto es un dato que me dan. No lo generé yo. Es que ya el 37% no está,
6: ya no
7: más.
6: Está más.
7: Estamos en el 43.
6: Estamos en el 43. Va a costar llenar la cancha, ¿eh? Porque encima, ustedes saben, en el estadio de River entran 85.000 y pico de personas. Es muy difícil.
7: Y es bueno que no se llene. Para que vean que no da todo lo mismo. Vos no podés traer a la compañía de los hermanos Sarrazani a actuar, o traer a Ricardo Darín y Norma Leandro, qué sé yo.
6: Claro. Sí. Bueno, la cuestión es que va a ser el primer bajo la lupa de la historia en el que Claudio Giglioni va a comentar algo en lo previo, analizar algo previo cuando no
7: le
6: se
7: voy
6: sabe
7: a decir algo.
6: ¿Quién es el rival?
7: Por nuestros tiempos radiales, presente el bajo la lupa, aunque no hayan confirmado Burkina Faso.
8: Tengo una duda.
7: ¿Cuál?
8: Que nos tendremos que hacer los 11 todos, ¿no? Esto seguirá siendo categoría A al partido, ¿no es cierto?
7: Ah. Porque un sub... Sí, porque es la selección, no dice qué jugadores te traigan.
8: Sí, entonces sí.
7: Bueno, porque presentamos. Con la sinceridad, con la verdad no ofendo ni temo, decía el general Gervasio Artigas.
6: Sí.
7: Así tuviera este comentarista los 11 nombres de Burkina
6: Sería
7: Faso,
6: lo mismo.
7: El bajo la lupa va a ser igual, así que suéltelo, Vergara.
6: Vamos presentando el bajo la lupa de Claudio Giglioni a 21 minutos del comienzo del partido entre Argentina y Burkina Faso.
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7: Un partido donde la selección obviamente va a tener que mostrar movimientos, sincronizaciones, la posibilidad también para algunos jugadores, llame como se llame el arquero, llame como se llamen los defensores, necesitan un gol. Uno de ellos, Julián Álvarez, que el otro día lo buscó, se le negó, él necesita hacer goles, necesita volverse a Europa con goles en la selección. Es bueno que hayan respetado a aquellos que vinieron, a aquellos que pagaron para poner lo mejor que tiene Argentina. Está claro que no podemos decir, yo no les puedo decir, no quiero abrazar a nadie, ¿qué tipo de equipo es este? Ni siquiera sabemos si son rústicos, si son de pegar. Sí sabemos que sobre todo la cuenca occidental del fútbol africano tienen un gran desarrollo físico, un gran desarrollo físico. Acá tenemos la formación, simplemente para que ustedes sepan que va a atajar Guira en la línea de fondo, Biama, Diallo, Dau y Yameogo. Doumbia, que es el que juega en el Rapid de Rumania, Kanté, que no es el Kanté que conocemos, Obedraogo, te la regalo, Cuatara, Cam y Diarra.
6: Bueno, ahora podés cambiar el bajo la lupa o no,
7: no, pero ahora por lo menos di la formación de los rivales. ¿Qué necesitamos saber aquí? Sincronizaciones, prestancias, movimientos, a Nico Paz verlo más consustanciado con lo que es el juego del equipo, la conducción, manejar el cambio de frente, la aceleración o el freno. Todo andamiaje colectivo se mueve muy bien en el desayuno del fútbol. Todos hacen medialunas. El tema es en qué momento rompes la medialuna y vas a jugar hacia adelante. Por lo tanto, esto es un entrenamiento con la gente para afinar movimientos, para ver jugadores. Y por supuesto, después, todo lo que pase hoy, cuando dentro de estemos en el Mundial y si un jugador hace un gol, lo que hoy pase Daniel Basterra te lo cuenta la estadística, porque es un partido fecha FIFA. Evidentemente, tengo que respetar al fútbol, que se ha reservado un momento de sorpresa, pero voy a dar un porcentaje que nunca di en toda mi carrera. 99,9 de que va a ganar Argentina, y 0,1 que pueda esta gente llevarse una victoria de aquí. No digo el 100% porque tengo que respetar al fútbol. Vamos a ver cómo se mueve la selección, vamos a ver rendimientos y sobre todas las cosas, una fiesta para la familia. No nos olvidemos, la camiseta de Argentina está en la cancha y en ese momento vamos a dejarnos traccionar por esa zanahoria que seguimos siempre adelante aquí en Cadena 3 y en toda nuestra carrera, que la selección para nosotros es lo más grande que hay. No importa quién esté enfrente, se deberá corregir a futuro. Creo que aquí, en esta tendencia a jugar cada vez, creíamos que nunca se iba a superar lo de Curazao. Bueno, con esto de Burkina Faso, llegando 5 horas antes, superamos lo de Curazao. Jugadores de Curazao que la mayoría jugaban en el ascenso de Países Bajos y que tenían otro derrotero. Martínez, Giai, Romero, Lisandro Martínez y Medina, Gianluca Prestiani, otra vez la posibilidad de verlo, Enzo Fernández en el retorno, McAllister, Nico Paz, agarre los piolines con la maderita, Nico, sea el titiritero, Julián Álvarez, que necesita un gol aunque sea con Burkina Faso, como les decía, y Lautaro Martínez. Señoras y señores, juega la selección, eso es lo importante, frente a un rival, creo, de los más débiles en muchísimo tiempo, salvo una vez que se enfrentó un combinado no oficializado allí por Hong Kong, para dar una cosa así casi amateur. Formato de partidos de pretemporada cuando falta un mes para jugar en Europa. ¿Vieron que ganan 14-15-0? Juega la selección, te lo relata Gustavo Vergara y aquí estamos. Contra quien sea y por supuesto, desde que ruede la pelota, toda la pasión, toda la profesionalidad y todo el amor por este equipo estarán puestos en la más grande del país.
10: El bajo la lupa de Claudio Giglioni en la previa de lo que es Argentina-Burkina Faso. 15 minutos faltan para que arranque el partido. Vuelvo con Raúl Monti con más notas, con más protagonistas.
11: Bueno, aquí un colega de Burkina Faso. ¿De dónde vienen exactamente?
12: ¿Dónde están?
11: Where are you from?
12: Ah, oui, I'm coming from Burkina Faso.
11: Burkina Faso.
12: Voilà.
11: Ouagadougou.
12: Ouagadougou. I'm a journalist of Ouagadougou. capital. Capital, Ouagadougou. Soy contento de estar aquí en la Argentina. Todas las poblaciones muy como dije, gentil, happy, happiness, happy. Voilà.
13: Feliz.
12: Feliz, muy feliz, feliz, voilà. Muy feliz. Buenas noches a todos los argentinos.
13: ¿Tu nombre?
12: Ibrahimas.
13: Ibrahimas. ¿Parles español?
12: Un poco de español. Mi nombre es Ibrahimas Ouagadougou. Voilà. Somos en Burkina Faso, capital Ouagadougou. Vamos a aquí. Para jugar el partido amistoso contra Argentina.
13: Qué lindo. Gracias, gracias, gracias. Ahí están pasando los colegas que hablan muy poquito español y desde la capital, de Burkina Faso. Chicos, están llegando aquí a ubicarse en cabinas a ver esta transmisión y a hacer su radio para su país. A ver cómo les va hoy con Argentina en esta etapa de renovación.
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8: El Dibu Martínez tiene 68 partidos en la selección argentina, 44 vallas invictas. De 68, 44 vallas invictas. Giai, 4 partidos. El Cuti Romero, 5 goles en 59 partidos. Lisandro tiene 2 goles en 36. Medina no tiene goles, ha jugado 14 partidos. Nico Paz lleva ya 2 goles en 12. Enzo Fernández, 8 goles en 49. McAllister, 7 en 55. Prestiani, 3 partidos solamente jugado, no tiene gol. Julián Álvarez, 15 goles en 60. Lautaro Martínez, 41 goles en 85 partidos.
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21: Estarán por salir los equipos rumbo al campo de juego. Vamos rápidamente con un tablero de la Primera Nacional, Daniel Baterra.
8: Cómo no, señores, fecha número 32. Recuerden que son solamente 36, que falta poquito, digamos, ¿no? Que son solamente. La fecha arrancó con la derrota del puntero en la zona A. Ferro cayó frente al Deportivo Madryn por 2-0. En esa zona hoy, Ciudad de Bolívar de visitante le ganó a Casuso 1-0. Mitre de Santiago del Estero 2-0 a San Miguel. Colón sobre la hora le ganó a Estudiantes de Buenos Aires 1-0. Deportivo Morón, el escolta de Ferro, le ganó al Boys 2-1 y se le metió, quedó a 3 puntos del conjunto de Caballito. Mañana San Telmo, Almirante Brown, Central Norte de Salta, Racing de Córdoba, Chaco Forever, Defensores de Verano, Godoy Cruz de Mendoza frente a los Andes. En la zona B, Temperley, nuevo escolta, le ganó a Gimnasia Grima de Jujuy por 2-1. El puntero Tristán Suárez igualó con Quilmes 0-0. Mañana Agropecuario Midland, Chacarita Patronato, San Martín de San Juan, Almagro, Güemes ante Colegiales, Atlético de Rafael Atlanta, San Martín de Tucumán frente a Gimnasia y Tiro el lunes. Completan la fecha Nueva Chicago y Deportivo Maipú de Mendoza.
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6: Bueno, estamos a 10 minutos del comienzo del partido. No se va a llenar como se preveía desde horas antes que llegamos al Estadio Monumental. El movimiento siempre fue lento del público llegando al estadio. Podemos decir, para los que conocen bien la cancha de River, tribuna Sibori baja, que es la que da al Río de la Plata, donde están los borrachos de Talón habitualmente, estará en un 80%. Uh-huh. Es porque es un lleno cómodo, hay muchos, hay algunos vacíos, hay algunas
7: filas. Yo tengo una teoría, que si vos a la persona lo ves de la cintura para arriba, adelante tiene un escalón vacío. Pues si no lo ves, la foto carné. Sí. Y la gran mayoría, salvo lo que están alrededor de la bandera, ya se ven todos parados. Pero, bueno, te voy a dar un 70.
6: 70, bueno, podemos decir lo mismo de la Centenario Baja, que es la que habitualmente antes usaban los visitantes. Después tenemos la Sibori Alta, está en un 20%.
7: Bien ahí ¿no? Coincido. 20%. La otra y también. La otra,
6: menos del 20, menos. 15 te diría. Sí, estamos 14. Hablando de las dos populares, no llegan al 20%. Sí. Esto es una desgracia para mí, para el fútbol argentino, porque la foto, y si meten el dron, no es un subcampeón y campeón del mundo el que está jugando hoy, pero sí es el...
7: Yo creo que aquí se habían tentado en traer equipos cada vez más baratos y llevarse cada vez más recaudación. Para ganancia, no meterse en el bolsillo.
6: Se olvidaron de una cosa fundamental. Sí.
7: Que el partido tiene que del juego tiene que tener una incógnita.
6: No, además no está Messi.
7: No está, bueno, no, porque se habían...
6: El martes se va a llenar.
7: Con Messi, se va a llenar gente afuera. Eso, y gente afuera. Yo tengo amigos que han pagado más de 500.000 pesos una entrada para venir aquí, una popular.
6: Pero el respeto a la selección tiene que estar en todos los partidos. Entonces vos no podés mostrar esta postal, porque sin ir más lejos, River juega contra cualquiera acá, Claudio, y se llena la cancha. Y no en partidos decisivos. River llena la cancha el primer partido de cada fecha.
7: Yo, sin ir muy lejos, haber cerrado Paraguay, haber cerrado Chile.
6: Estaba pensando en Paraguay.
7: Sí, Chile, Paraguay, ¿cómo
6: porque
7: se
6: juegan? Fíjate cómo entre ellos juegan. Ayer jugaron Paraguay-Colombia.
0: O sea, el producto selección argentina en el mundo vale menos. Sin Messi, claramente. Y los precios habrá que revisarlos también, porque eran altísimos para este partido. Sí. Sin Messi, muy altos.
6: Sin Messi.
7: Y hay muchas entradas de favor, ¿eh? Yo creo que...
6: Yo diría que hay más de la mitad de la gente que está presente aquí no pagó la entrada. Pero bueno, es una teoría mía. Eso no es como el 37 de Claudio, que es objetivo, porque él puede visualizar.
7: Yo voy haciendo descartes. Tengo toda una fórmula, algún día se la explico.
6: Perfecto. Bueno, las banderas de Argentina y Burkina Faso, es una bandera verde y roja, la bandera de Burkina Faso, que tiene una estrella amarilla en el medio. Es un país que tiene 22 millones y medio de habitantes, un poquito menos de la mitad de los habitantes que tiene la Argentina. Y habrá que ver entonces con qué nos encontramos futbolísticamente, porque lo que hay que decir, lo expresaba hace un ratito Claudio Giglioni, que el único jugador profesional, esto lo podemos ratificar, ¿no es cierto, Claudio? Es el número 6, el volante central Bebel Doumbia.
7: Que juega en Rumania, en el Rapid.
6: Que juega en Rumania. Es el único jugador profesional, es decir, no se puede soslayar. Nosotros vamos a poner todo el profesionalismo que tenemos para transmitir el partido, pero también hay que decir estas cosas, porque la gente que escucha también tiene que saber a qué rival enfrentamos.
8: Hay que aclarar también que hay un jugador ahí que no debe darse a confusión, ¿no? Porque ahora con el tema del día del niño, digamos, el temporal del niño, el tema de Arroyo el otro día, hay uno que se llama, según la pronunciación de ustedes, Me Ahogo. Que cuando Gustavo lo pronuncie, no sepamos que no está pasando algo.
6: Ya Me Ahogo. Pero yo podría decir también, ya Me Ahogo, y ninguno me va a decir nada.
8: Pero por eso, que sepamos que no te está pasando nada. No,
6: no está pasando nada. Bueno. No está pasando nada. Lo mismo que el 13, Daniel, que uno podría llegar, aunque están los sanitarios secos, porque el 13 se llama Diarrá. Claro. Si se agarra la Diarrá en el medio del partido, también te la regalo, Daniel.
8: Sería más grave ahí, Claudio.
6: Son pequeñas cosas que hay que soslayar. Se viene en Argentina, Burkina Faso, los suplentes ya están. Los suplentes están, porque está la planilla que nos trajo Raúl, gracias a Raúl.
7: Debe ser el Salvador primer equipo del exterior que viene a Buenos Aires, que juega el partido sin conocer Buenos Aires. Lo van a conocer mañana a este muchacho, lo trajeron del aeropuerto hasta acá.
6: ¿Es verdad? Así es. Bueno, las banderas, le decía, están ahí plantadas. Nuestra izquierda, la argentina, la derecha, la de Burkina Faso. Los suplentes que ya se han sentado. Y bueno, esperamos allí por el túnel medio que suban los equipos de Argentina y Burkina Faso con José Cabero, que es el árbitro chileno, con sus ayudantes Vladimir Muñoz y Carlos Venegas. Y el cuarto árbitro, que es Fernando Béjar. Aquí estamos junto a Claudio Giglioni, están en la cabina el amigo Raúl Montis y arriba también Mauricio Coccolo, que ha trabajado junto con Diego Bonil, que están Fede Borello, está Nico Núñez también, una gran parte del equipo de suceso, de Tiempo de Juego, por supuesto, está metido acá en el Estadio Monumental. opinión cortita de ambos del tema público, porque a mí me hace ruido.
0: Bueno, claramente esto se veía venir, era lo que uno imaginaba que iba a pasar sin Messi, para lo cual habrá que ofrecer un espectáculo con precio acorde y con rivales llamadores de público. Evidentemente, como decías vos, Gustavo, un Argentina-Paraguay ya te plantea otra cosa, ¿no? No sé, un Argentina-México, algún otro rival, aunque más no sea de Conmebol.
1: Hay que cambiar o los rivales, o los precios, o los lugares, o las tres cosas juntas.
7: Los rivales hay que cambiar, sí. Porque aquí los precios siempre fueron
6: porque el
7: altos.
6: Disparador que, sí. Fue, que era Messi ya no está más.
7: Sí, sí. Pero cuando Messi no ha estado, también se ha llenado, sí, la cancha contra otros rivales. No nos olvidemos que esto se llama partido, no unido. Hay que jugar dos.
21: Los fuegos artificiales allí están comenzando a hacerse ver porque Argentina y Burkina Faso se meten en la cancha. Se va a venir el partido, los futbolistas ingresando a la cancha. No hay mayor euforia, pero la gente que vino está, por supuesto, esperanzada en ver el accionar de un equipo que comienza a buscar su horizonte, que es el Mundial 2030. Falta muchísimo, pero siempre se empieza por el primer peldaño. Y esto es lo que está haciendo Argentina en estos tres partidos de esta ventana FIFA que se ha abierto. Viene de ganarle a Bolivia 4-0. Hoy el rival es Burkina Faso. El martes es Benín con la despedida del ídolo máximo del fútbol argentino. Los fuegos artificiales que siguen haciendo la suya, con el público que aplaude. La camiseta de Burkina Faso es blanca con vivos rojos. Y los números se puede decir que se pueden ver bastante bien. Argentina está con un buzo puesto por encima de la camiseta. Escuchamos el himno de Burkina Faso en este momento.

aplauso respetuoso del público argentino para el himno de Burkina Faso, y a continuación vamos a escuchar el himno nacional argentino ante unas 40.000 personas presentes en el Estadio Monumental.